0: lecturas y a enseñar y animar a los hermanos. A continuación, escucharemos fragmentos de la Biblia en la Nueva Traducción Viviente.
1: El libro de Salmos, Salmo 68, versículos 11 al 14.
2: El Señor da la palabra y un gran ejército trae las buenas noticias. Los reyes enemigos y sus ejércitos huyen mientras las mujeres de Israel reparten el botín. Hasta los que vivían entre los rediles encontraron tesoros, palomas con alas de plata y plumas de oro. El Todopoderoso esparció a los reyes enemigos como una tormenta de nieve que sopla en el monte Salmón.
1: El primer libro de Reyes, capítulo 6, versículos 14 al 38.
3: Así que Salomón terminó de construir el templo. Todo el interior, desde el piso hasta el techo, estaba recubierto con paneles de madera. Recubrió las paredes y el techo con paneles de cedro y para el piso utilizó tablas de ciprés. Salomón separó un espacio para el santuario interior, el lugar santísimo, al fondo del templo. Tenía 9 metros de profundidad y estaba recubierto con cedro desde el piso hasta el techo. El salón principal del templo, fuera del lugar santísimo, medía 18 metros de largo. En todo el templo, las paredes de piedra estaban recubiertas con madera de cedro, y el recubrimiento estaba decorado con tallas de calabazas y flores abiertas. Salomón preparó el santuario interior al fondo del templo, donde luego se colocaría el arca del pacto del Señor. Este santuario interior medía 9 metros de largo, 9 metros de ancho y 9 metros de alto. Salomón revistió el interior con oro macizo. También revistió el altar, que estaba hecho de cedro. Luego, revistió el resto del interior del templo con oro macizo y fabricó cadenas de oro para proteger la entrada al lugar santísimo. Así terminó de revestir con oro todo el templo, incluido el altar que pertenecía al lugar santísimo. Hizo, además, 2 querubines con madera de olivo silvestre y los puso en el santuario interior. Cada uno medía 4 metros con 60 centímetros de alto. La distancia entre las puntas de las alas de cada querubín era de 4 metros con 60 centímetros y cada ala medía 2 metros con 30 centímetros de largo. Ambos querubines eran exactamente iguales en forma y tamaño, y cada uno medía 4 metros con 60 centímetros de alto. Salomón los puso en el santuario interior del templo, uno al lado del otro, con las alas extendidas, de modo que las alas interiores se tocaban en el centro de la sala y las exteriores se extendían hasta las paredes. Y a ambos querubines los revistió de oro. Salomón decoró todas las paredes del santuario interior y del salón principal con tallas de querubines, palmeras y flores abiertas, y revistió de oro el piso de ambos salones. Para la entrada del santuario interior, hizo puertas de 2 hojas de madera de olivo silvestre, y los marcos tenían forma pentagonal. Estas puertas estaban decoradas con tallas de querubines, palmeras y flores abiertas. Las puertas, con las decoraciones de querubines y palmeras, estaban revestidas de oro. Luego, en las puertas, hizo marcos cuadrangulares de madera de olivo silvestre para la entrada del templo. Había 2 puertas plegables de madera de ciprés, y cada puerta tenía bisagras para replegarse hacia atrás. Estas puertas estaban decoradas con tallas de querubines, palmeras y flores abiertas. Todas las tallas estaban revestidas de oro de manera uniforme. Las paredes del atrio interior estaban construidas de modo que había una hilera de vigas de cedro entre cada 3 hileras de piedra labrada. Los cimientos del templo del Señor se echaron a mediados de la primavera, en el mes de Sif, durante el cuarto año del reinado de Salomón. Terminaron de construir todo el edificio hasta los últimos detalles a mediados del otoño, en el mes de Bul, a los 11 años de su reinado. Así que la construcción del templo duró 7 años.
1: El primer libro de Reyes, capítulo 7.
3: Salomón también edificó su propio palacio y le llevó 13 años terminar la construcción. Uno de los edificios de Salomón se llamaba Palacio del Bosque del Líbano. Medía 46 metros de largo, 23 metros de ancho y 14 metros de alto. Había 4 filas de columnas de cedro sobre las cuales se apoyaban grandes vigas también de cedro. El techo del salón era de cedro. Encima de las vigas que estaban sobre las columnas había 45 cuartos laterales dispuestos en 3 niveles de 15 cuartos cada uno. En cada extremo del largo salón había 3 filas de ventanas, unas frente a otras. Todas las puertas y sus postes tenían marcos rectangulares y estaban dispuestas en grupos de 3, unas frente a otras. Salomón también construyó el salón de las columnas, el cual tenía 23 metros de largo y 14 metros de ancho. En el frente había un pórtico con una especie de cubierta sostenida por columnas. Además, Salomón construyó la sala del trono, conocida como el Salón de Justicia, donde se sentaba a oír los asuntos legales. El salón estaba recubierto con paneles de cedro desde el piso hasta el techo. Las habitaciones privadas de Salomón rodeaban un patio que estaba detrás de este salón y estaban construidas de la misma forma. También construyó habitaciones privadas del mismo estilo para la hija del faraón, con quien se había casado. Desde los cimientos hasta los aleros, todos los edificios estaban hechos con enormes bloques de piedra de primera calidad, cortados con sierra y terminados a las medidas exactas en cada uno de sus lados. Algunos de estos enormes bloques que se usaron para los cimientos tenían una longitud de 4 metros y medio y otros de 3 metros y medio. Los bloques de piedra de primera calidad que se usaron para las paredes también fueron cortados a medida, y allí también se utilizaron vigas de cedro. Las paredes del gran atrio se construyeron de tal forma que había una hilera de vigas de cedro por cada 3 hileras de piedra acabada, igual que las paredes del atrio interior del templo del Señor, con su antesala. El rey Salomón pidió que un hombre llamado Huram viniera desde Tiro. Este hombre era israelita, solo por parte de su madre, una viuda de la tribu de Neftalí, y su padre había sido un artesano del bronce en Tiro. Huram tenía mucha habilidad y talento para hacer todo tipo de trabajo en bronce y aceptó ir para hacer toda la obra de metal para el rey Salomón. Huram fundió 2 columnas de bronce. Cada una tenía 8 metros con 30 centímetros de alto y 5 metros y medio de circunferencia. Para la parte superior de las columnas fundió capiteles de bronce. Cada uno tenía 2 metros con 30 centímetros de alto. Cada capitel estaba decorado con 7 conjuntos de enrejado y cadenas entrelazadas. También rodeó el enrejado con 2 filas de granadas para decorar los capiteles en la parte superior de las columnas. Los capiteles de las columnas que estaban dentro de la antesala tenían forma de lirios y medían 1 metro con 80 centímetros de alto. Los capiteles sobre las 2 columnas estaban rodeados con 200 granadas ubicadas en 2 filas al lado de la superficie redondeada junto al enrejado. Huram puso las columnas a la entrada del templo, una hacia el sur y la otra hacia el norte. A la del sur la llamó Jaquín y a la del norte Boaz. Los capiteles de las columnas tenían forma de lirios. Así quedó terminado el trabajo de las columnas. Luego, Urán fundió un enorme tazón redondo que medía 4 metros con 60 centímetros de borde a borde, llamado el mar. Tenía 2 metros con...
4: Arrancamos con este viaje imaginario a lo largo de las Escrituras y arrancamos con Romanos capítulo 3, que dice algo que es necesario entender. Romanos 3, verso 23. Por cuanto todos pecaron, están destituidos de la gloria, es decir, de la presencia de Dios. Hermano, el pecado
3: era de unos 8 centímetros. Su borde era acampanado como una copa y se parecía a una flor de nenúfar. Tenía capacidad para unos 42.000 litros de agua. Urán también hizo 10 carretas de bronce para llevar agua. Cada una medía 1,80 metros de largo, lo mismo de ancho, y tenía una altura de 1,40 metros. Las carretas estaban construidas con paneles laterales asegurados con travesaños. Tanto los paneles como los travesaños estaban decorados con tallas de leones, bueyes y querubines. Por encima y por debajo de los bueyes y leones había como adorno una guirnalda. Cada carreta tenía 4 ruedas de bronce con sus ejes también de bronce. En las esquinas contaban con unos soportes para los tazones de bronce. Estos soportes estaban decorados a cada lado con tallas de guirnaldas. En la parte superior de cada carreta había un marco redondo para el tazón. Ese marco sobresalía 46 centímetros por encima de la carreta, como un pedestal redondo. La abertura del marco medía 69 centímetros de lado a lado y estaba decorada por fuera con tallas de guirnaldas. Los paneles de las carretas eran cuadrados, no redondos. Debajo de los paneles había 4 ruedas conectadas a ejes que se habían fundido en una sola pieza con la carreta. Las ruedas tenían 69 centímetros de diámetro y eran semejantes a ruedas de carruajes. Los ejes, los rayos, los bordes y los cubos se fundieron con bronce derretido. Cada una de las 4 esquinas de las carretas tenía un agarradero que también se había fundido en una sola pieza con la carreta. A lo largo de la parte superior de cada carreta había un borde que medía 23 centímetros de ancho. Los soportes de las esquinas y los paneles laterales se fundieron en unidad en una sola pieza con la carreta. Los paneles y los soportes de las esquinas estaban decorados con tallas de querubines, leones y palmeras, colocados según el espacio disponible, y había guirnaldas por todos lados. Las 10 carretas para llevar agua eran del mismo tamaño y fueron hechas iguales, pues cada una fue fundida en el mismo molde. Urán también hizo 10 tazones de bronce más pequeños, uno para cada carreta. Cada tazón medía 1,80 metros de diámetro y tenía capacidad para 840 litros de agua. Puso 5 carretas en el lado sur del templo y 5 en el lado norte. El gran tazón de bronce, llamado el mar, fue ubicado cerca de la esquina suroriental del templo. También hizo los lavamanos, las palas y los tazones que se necesitaban. Finalmente, Urán terminó todo el trabajo que el rey Salomón le había asignado que hiciera para el templo del Señor. Las 2 columnas, los 2 capiteles con forma de tazón en la parte superior de las columnas, las 2 redes de cadenas entrelazadas que decoraban los capiteles, las 400 granadas que colgaban de las cadenas sobre los capiteles, 2 filas de granada por cada red de cadenas que decoraban los capiteles sobre las columnas, las 10 carretas para llevar agua que sostenían los 10 tazones, el mar y los 12 bueyes que lo sostenían, y los recipientes para la ceniza, las palas y los tazones. Urán hizo todos estos objetos de bronce bruñido para el templo del Señor, tal como le había indicado el rey Salomón. el rey mandó que se fundieran en moldes de barro en el valle del Jordán, entre Sucot y Zaretán.

0: no pesó los utensilios porque eran muchos. El peso del bronce no se pudo medir. Salomón también hizo todo el mobiliario para el templo del Señor: el altar de oro, la mesa de oro para el pan de la presencia, los candelabros de oro macizo, 5 en el sur y 5 en el norte, frente al lugar santísimo, las decoraciones de flores, las lámparas y las tenazas, todo de oro, los cuencos pequeños, las despabiladeras para las lámparas, los tazones, los cucharones y los recipientes para quemar incienso, todo de oro macizo, y las puertas para las entradas al lugar santísimo y al salón principal del templo, con el frente revestido de oro. Así terminó el rey Salomón todo su trabajo para el templo del Señor. Luego trajo todos los obsequios que su padre David había consagrado: la plata, el oro y los diversos objetos, y los guardó en los tesoros del templo del Señor.
1: Los Hechos de los Apóstoles, capítulo 21, versículos 1 al 14.
2: Después de despedirnos de los ancianos de Éfeso, navegamos directamente a la isla de Cos. Al día siguiente, llegamos a Rodas y luego fuimos a Pátara. Allí abordamos un barco que iba a Fenicia. Divisamos la isla de Chipre, la pasamos por nuestra izquierda y llegamos al puerto de Tiro, en Siria, donde el barco tenía que descargar. Desembarcamos, encontramos a los creyentes del lugar y nos quedamos con ellos una semana. Estos creyentes profetizaron por medio del Espíritu Santo que Pablo no debía seguir a Jerusalén. Cuando regresamos al barco al final de esa semana, toda la congregación, incluidos las mujeres y los niños, salieron de la ciudad y nos acompañaron a la orilla del mar. Allí nos arrodillamos, oramos y nos despedimos. Luego abordamos el barco y ellos volvieron a sus casas. Después de dejar Tiro, la siguiente parada fue Ptolemaida, donde saludamos a los hermanos y pasamos un día. Al día siguiente, continuamos hasta Cesarea y nos quedamos en la casa de Felipe el Evangelista, uno de los 7 hombres que habían sido elegidos para distribuir los alimentos. Tenía 4 hijas solteras que habían recibido el don de profecía. Varios días después, llegó de Judea un hombre llamado Ágabo, quien también tenía el don de profecía. Se acercó, tomó el cinturón de Pablo y se ató los pies y las manos. Luego dijo:
3: el Espíritu Santo declara: de esta forma será atado el dueño de este cinturón por los líderes judíos en Jerusalén y entregado a los gentiles.
2: Cuando lo oímos, tanto nosotros como los creyentes del lugar le suplicamos a Pablo que no fuera a Jerusalén. Pero él dijo:
4: ¿por qué todo este llanto? Me parte en el corazón. Yo estoy dispuesto no solo a ser encarcelado en Jerusalén, sino incluso a morir por el Señor Jesús.
2: Al ver que era imposible convencerlo, nos dimos por vencidos y dijimos:
5: que se haga la voluntad del Señor.
6: Hasta aquí fue la lectura de hoy. Esperamos que la palabra de Dios haya cobrado vida en tu corazón.
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5: Muy bien, llegamos a las 6 pasado 25 minutos, a eso de las 6:30 nos vamos a quedar a escuchar Palabra de Dios. Le hacemos esa cordial invitación a usted para que no se desconecte de esta hermosa programación. Vamos a estar escuchando el mensaje, los cuatro temperamentos. Vamos a estar escuchando parte 1, parte 2 y parte 3 con el hermano Hernán Saucedo, así que le hacemos esa invitación a usted para que no se desconecte y siga en fiel sintonía del dial 1080 AM.

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La palabra de Dios nos enseña que al experimentar un nuevo nacimiento, al arrepentirnos de nuestros pecados y recibir a Cristo como nuestro Salvador, todos debemos tener un mismo sentir y un mismo pensar. Pero explicamos que no todos tenemos el mismo carácter temperamental, ya que existen cuatro clases de temperamentos distribuidos en todos los seres humanos, y que cada uno de nosotros es poseedor de más de alguno de ellos. A continuación presentamos el tema, los cuatro temperamentos. Para comenzar nuestro estudio, en primer lugar vamos a conocer a los descubridores de estos temperamentos y mencionaremos a Hipócrates, famoso hombre de ciencia de origen griego que vivió del año 460 al 370 a.C., o sea que vivió 90 años. Hipócrates ha sido conocido como el padre de la medicina científica y fue el que le dio a la medicina el título de ciencia. Pero además de la medicina y la cirugía, que están relacionadas al cuerpo físico, también Hipócrates incorporó a la medicina la ciencia de la psiquiatría. Esta rama ya no entra con la parte física, sino con el carácter de la persona. Antes de Hipócrates, el mundo antiguo atribuía los raros comportamientos de una persona a la intervención de los dioses. Pero este hombre de ciencia se opuso totalmente a lo sobrenatural y se inclinó por la parte biológica. Y según sus estudios, el temperamento dependía de los humores de la persona, conocidos como la sangre, la bilis negra, la bilis amarilla y la flema. Hoy la ciencia ha cambiado la palabra humores por hormonas y otras sustancias bioquímicas que contribuyen a formar el carácter de la persona. Pero aunque este descubrimiento fue importante, no se le dio mucha importancia, y fue Claudio Galeno, el médico más famoso después de Hipócrates, quien revivió este descubrimiento en Roma y en Pérgamo, ciudades donde él ejerció su profesión en el año 200 a.C. Al llegar al siglo XVII, encontramos al filósofo alemán Immanuel Kant, dando una descripción de los cuatro temperamentos y asignándoles un nombre a cada uno, que son los siguientes: sanguíneo, colérico, melancólico y flemático. Y aquí damos un resumen de los descubrimientos de Kant. La persona con temperamento sanguíneo no le da mucha importancia a las cosas, y cuando lo hace, lo olvida luego. Tiene buena intención de cumplir sus promesas, pero no lo hace porque nunca toma nada en serio. Es un mal deudor que siempre solicita un nuevo plazo para pagar lo que debe. Es muy sociable, dado al juego y a la broma. Es muy raro verlo triste y no es muy dado a los vicios. El trabajo lo cansa y lo aburre fácilmente y no es persistente. Pero eso sí, cuenta con una gran legión de amigos. Las personas con temperamento melancólico atribuyen gran importancia a todos los que les concierne a ellos mismos. Piensan para hacer algo, no prometen nada a la ligera, porque le gusta guardar su palabra. Se preocupan por todo y no son muy felices. Ahora, los de temperamento colérico se exaltan y se enojan a la menor provocación, pero luego se calman. Se fastidian fácilmente, pero no son rencorosos. Son rápidos para toda actividad y casi siempre están ocupados. Prefieren dar órdenes, pero se incomodan recibir órdenes de otro. Les gusta que los alaben públicamente por sus méritos y son orgullosos y sufren cuando no les toman en cuenta lo que hacen. Pero eso sí, son muy corteses y les gusta demostrarlo. Y por último, están los de temperamento flemático. A estos les cuesta entrar en calor. Actúan basados en principios y son los más felices, porque nada los inquieta. No son dados a los trabajos pesados, pero cuando realizan una labor son persistentes
y no se aburren con facilidad. Le toman sabor a la vida y tardan en envejecer. Y hasta aquí llegamos con el resumen que nos da Immanuel Kant de los cuatro temperamentos. Ahora, a finales del siglo XIX, apareció una teoría que quiso echar por tierra los principios de estos cuatro temperamentos. Esta teoría fue lanzada por el judío Sigmund Freud, conocido en los medios académicos como el padre del psicoanálisis. Freud decía que era el medio ambiente donde se criaba la persona lo que determinaba su carácter y no había que culparlo por las malas acciones que cometiera. Ejemplos: si un hombre robaba, la sociedad era la culpable por no darle las cosas que esta persona necesitaba. Si es pobre, también hay que culpar a la sociedad por no apoyarlo y lo mantiene marginado. En otras palabras, para la teoría freudiana, el hombre no es malo, sino el medio ambiente en que vive. Por su parte, los psicólogos y psiquiatras no cristianos no están de acuerdo con los temperamentos que hemos mencionado porque no son compatibles con sus ideas humanistas. Y si son ateos, jamás van a aceptar que el Espíritu Santo transforme el temperamento de sus pacientes, porque esto echaría por tierra sus conocimientos de psicología y psiquiatría. Por lo general, los psicólogos recomiendan que los pacientes desequilibrados hagan lo que quieran y vivan su vida como les dé la gana. En este caso, la psicología y la psiquiatría no le dan ninguna importancia al pecado que hay en el hombre, porque sus raíces vienen de un humanismo ateo. Y aunque nuestro propósito no es desacreditar a estos profesionales, no olvidemos que por el hecho de que los hombres ostenten títulos doctorales, eso no significa que están en lo cierto. Recordemos que la palabra de Dios dice que la sabiduría de este mundo es insensatez para con Dios. Primera de Corintios, capítulo 3, versículo 19. Cuando hablamos de los cuatro temperamentos, es necesario que todos los cristianos los conozcan, porque en primer lugar son compatibles con la palabra de Dios, y en segundo lugar, para que podamos comprender mejor a los demás y no ser muy exigentes con ellos. La palabra de Dios nos enseña que todos nosotros somos pecadores. Por su parte, los temperamentos nos enseñan que todos nosotros tenemos virtudes y debilidades. Cuando una persona recibe a Cristo como su Salvador, no solamente el pecado es quitado, como dice Juan 1:29, sino que el temperamento es transformado por el Espíritu Santo. Y aquí explicamos que Dios no le quita el temperamento a una persona, como sucede con la sangre de Cristo que quita el pecado. Lo que Dios hace es transformar este temperamento, y ya transformados podemos ser útiles en las manos del Señor. Por otra parte, los temperamentos no pueden ser una excusa para amparar nuestras malas acciones. Ejemplos: si un sanguíneo no cumple sus promesas o sus compromisos, no puede excusarse diciendo que él es un sanguíneo. Sencillamente, él es un irresponsable. Si un colérico se rebela contra su jefe y se jacta que él no tiene pelos en la lengua para decirle lo que le venga en gana, porque él no se deja de nadie, no puede excusarse diciendo que su temperamento es colérico y que por eso actúa así. El jefe no le va a tomar en cuenta eso. Sencillamente esta persona es violenta. Y si no se rinde a Cristo, será infeliz hasta el día que se muera. Si el de temperamento melancólico es una persona poco sociable y además no encubre sus exagerados celos al grado de llegar a ser hasta el ridículo, tampoco se puede escudar en su temperamento diciendo que es un melancólico y que por eso cela a su cónyuge hasta con su misma sombra. Por su parte, los de temperamento flemático, a esto no los asusta ni los truenos, pero los asustan los trabajos pesados. Son pesimistas para los negocios y nadie les saca carrera.
Estos tampoco pueden excusarse de que son flemáticos para no cumplir con sus responsabilidades. Explicamos que Dios nos formó con un temperamento, el cual se da a conocer según el orden en que actuemos, ya que los cuatro tienen sus partes negativas y positivas. Y por el hecho de que es Dios quien pone los temperamentos, nadie se puede jactar que su temperamento es mejor que el otro, porque los cuatro son necesarios para la obra que como creyentes se nos ha encomendado. Ahora vamos a dar una lista de los derivados de estos temperamentos y comenzamos con el sanguíneo. Y en la parte positiva son conversadores, expresivos, entusiastas, cálidos, bien parecidos, amigables, compasivos y sin cuidados. En su parte negativa son débiles de carácter, inestables, indisciplinados, inquietos, no confiables, ruidosos y exagerados. En el temperamento colérico están los siguientes derivados en la parte positiva: determinado, independiente, optimista, práctico, productivo, decisivo, líder y confiable. En la parte negativa, el colérico es iracundo, cruel, sarcástico, dominante, desconsiderado, orgulloso, autosuficiente, no emocional, astuto. Por su parte, el de temperamento melancólico es, en la parte positiva, dotado, analítico, sensible, perfeccionista, estético, idealista, leal y abnegado. En la parte negativa, el melancólico es egocéntrico, taciturno, negativo, teórico, poco práctico, poco sociable y vengativo. Y por último, tenemos el temperamento flemático, que en la parte positiva es calmado, tranquilo, confiable, eficiente, conservador, práctico, diplomático y jocoso. En la parte negativa, el flemático es tacaño, temeroso, indeciso, espectador, autoprotector, egoísta y carente de motivaciones. Explicamos que una persona pueda que no tenga todo lo que encierra un temperamento, pero en otro puede encontrar su complemento. Más adelante vamos a hacer un análisis de los derivados de estos temperamentos, aplicándoles a los no convertidos y a los convertidos a Cristo. Confiamos en el Señor que este estudio nos va a ayudar no solamente a conocer nuestro propio temperamento, sino el de las personas que tratamos, y así comprenderlos mejor y de esta forma no ser muy exigentes con ellos. Continuaremos.

continuación vamos a analizar lo derivado de los cuatro temperamentos, pero antes vamos a dar una aclaración. Principalmente cuando hablamos de la parte negativa de los temperamentos, para que nadie se sienta aludido cuando mencionemos a la gente mala, a los que actúan al margen de la ley, las prostitutas, los asaltabancos, etc. Porque todos estos están dentro de cualquiera de estos cuatro temperamentos. Ejemplo, los que asaltan bancos tienen que ser de temperamento colérico, porque tienen que ser templados, autoritarios y de sangre fría. Pueda que usted pertenezca a este mismo temperamento, pero claro, a usted no le va a ocurrir ir a asaltar bancos, ni a su servidor, porque yo tengo parte también de este mismo temperamento colérico. Y ahora vamos a entrar a analizar los derivados de estos temperamentos según el orden que expusimos anteriormente. Y comenzamos con el temperamento sanguíneo, exponiendo la parte positiva. Y en primer lugar, el sanguíneo es una persona conversadora y le gusta dominar la conversación. No le da gran importancia a lo que su compañero de plática pueda decir. En el adagio popular se conocen como los que no cortan la hebra. Por otra parte, son expresivos y tienen una buena oratoria y convencen a cualquiera. La mayoría de los políticos pertenecen a este temperamento sanguíneo, porque algunas veces hasta los insultan, pero a ellos les viene igual. Los sanguíneos no se enojan fácilmente, y cuando llegan a enojarse se les pasa luego, y por regla general no son rencorosos, y pueden aceptar hasta que otro los corrija y hasta regañarlos, y no se molestan por ello. Por otra parte, los sanguíneos no son dados a enamorarse en una forma tan profunda como los melancólicos. Hay varones sanguíneos que a los 20 años han tenido 10 novias. Ahora vamos a explicar algo importante, y es con respecto a la violación de mujeres, de lo cual todos estamos informados por las noticias. No todas, pero la mayoría de estas mujeres son melancólicas o flemáticas. Una muchacha colérica o sanguínea es más difícil que caiga en este problema. Otro derivado de los sanguíneos es que son entusiastas. Les gusta promover fiestas, hacer paseos y son buenos recolectores de dinero. Todos los días son buenos para el sanguíneo. Por lo general son personas alegres y no se entristecen fácilmente. Otro derivado para el sanguíneo es que es cálido, o sea, tierno. A veces se les califica que actúan como niños aunque tengan 30 años, o sea que les cuesta madurar como adultos, y muchas veces cambian la voz para hablar como niños tiernos cuando están chineando a un niño, cosas que no hace el flemático ni el colérico. Otro derivado de este temperamento es bien parecido. Esta frase no quiere decir que estamos hablando de gente bonita y guapa, porque en los cuatro temperamentos vamos a encontrar de todo, bonitos y feos. Aquí se trata más que todo que a los sanguíneos les gusta arreglarse muy bien. Se miran mucho al espejo, les gusta andar bien perfumados, que la gente se fije en ellos y les gusta ser el centro de la atención, aunque los bolsillos anden vacíos. Otro derivado es amigable. El sanguíneo hace amigos en todas partes y se dan a querer de las personas que conocen. Por lo general, a los sanguíneos les gusta que los visiten y entre más gente llega, mejor se sienten. Vamos a tener aquí que ellos se sienten tristes, pero cuando se van las visitas. Todo lo contrario del melancólico, que le gusta estar solo y se entristece cuando le llegan visitas y se alegra cuando éstas se van. ¡Qué alivio! Me dejaron solo, dice el melancólico. El sanguíneo, por su parte, dice, ¡qué lástima que ya se fueron! Otro derivado es compasivo. A los sanguíneos les atrae socorrer a la gente necesitada y hasta se pueden deshacer de algunas cosas personales para dárselas a los que las necesitan. Una gran parte de profesionales sanguíneos
hacen su trabajo social entre los barrios pobres y la gente marginada. Otro derivado de los sanguíneos es sin cuidados. No le dan mucho cuidado a las amenazas y pueden reunir una cantidad de personas para lograr un propósito. En este caso, vamos a mencionar a los que invaden terrenos. Algunos de estos líderes no son gente preparada intelectualmente, pero tienen gran carisma para que un grupo lo siga, y no le tienen miedo ni a la policía, ya que son expresivos para convencer y entusiastas para animar. Y hasta aquí llegamos con los derivados positivos del temperamento sanguíneo. Ahora pasamos a los derivados negativos de este mismo temperamento, y en primer lugar tenemos débil de carácter. Tal vez el sanguíneo tiene buenas intenciones de hacer algo bueno, pero luego se arrepiente, tal como sucedió con el sanguíneo apóstol Pedro, que hasta prometió dar la vida por Cristo, pero a las pocas horas echó pie atrás, confesando que ni siquiera conocía al Señor. Marcos capítulo 14, versículos 66 al 71. Otro derivado negativo es que son inestables. La mayoría de los que viajan a los Estados Unidos en forma ilegal son sanguíneos, porque ya sea la necesidad o el aburrimiento los obliga a irse, porque son inestables. No se hallan en un solo lugar, y estos son los que más cambian de trabajo. Otro derivado negativo es indisciplinados. Como a veces no toman muy en serio las cosas, no se preocupan mucho por disciplinarse. En la iglesia son los que más cuesta que se adapten a la doctrina. En lo que toca a la vida hogareña, dejan tirado todo por todos lados, y aunque les dé por salir bien arreglados a la calle, muchas veces los dormitorios parece que ahí ha habido una pelea. Otro derivado es que son inquietos. Por lo general, el sanguíneo tiene que estar en movimiento, y aun cuando va sentado en el bus, va moviendo el pie al ritmo del rock que le pone el chofer, y a veces hasta tararean las canciones. Otro derivado negativo es no confiables. En lo que toca la parte negativa, los sanguíneos son malos deudores, y muchos de ellos faltan a la palabra, y arreglan una excusa a las mil maravillas, y todo tranquilo. Y mientras el melancólico pide mil excusas y se apena por no cumplir el compromiso, el sanguíneo solamente dice: no se preocupe, que su plata está segura. Otro derivado negativo es exagerado. El sanguíneo le gusta exagerar las cosas y sufre mucho cuando le vienen grandes necesidades, porque no quiere que la gente se dé cuenta. Si alguien les quiere ayudar, a veces rechazan la ayuda aduciendo que ellos tienen comida en casa que hasta la botan, aunque el fuego esté en ceniza. Siempre tienen el ropero lleno de ropa, aunque la ropa que anden puesta sea prestada. Y hasta aquí llegamos con los derivados positivos y negativos del temperamento sanguíneo. Ahora vamos a analizar los derivados del temperamento colérico en su parte positiva. Y en primer lugar tenemos que son voluntariosos, o sea que la persona aquí es voluntario, o sea que no admite presiones y no se puede considerar una persona perezosa. Y a veces hasta se puede ofrecer voluntariamente para una misión arriesgada. Recordemos al colérico Saulo de Tarso. Nadie lo mandaba, sino que él se ofrecía como voluntario para llevar a cabo una tarea de destrucción que consistía en querer desaparecer la iglesia. Hechos capítulo 9, versículos 1 y 2. Otro derivado es determinado. Esto quiere decir que cuando se proponen conseguir algo, lo consiguen. No les gusta dejar a medio hacer las cosas, como a veces hacen los sanguíneos. Y si algo les sale mal, lo deshacen o lo botan y lo vuelven a hacer de nuevo, porque son determinados. Otro derivado es independiente. Les gusta hacer las cosas solos y no pueden soportar a los perezosos. No les gusta pedir prestado,
ni que les hagan favores. El colérico suele hablar así: yo no le pido a nadie, lo que tengo a mí me cuesta, en mi casa mando yo, etcétera, etcétera. Otro derivado es ser optimista. Los de temperamento colérico son buenos comerciantes, saben hacer tratos y calculan buenas ganancias. No hay mal tiempo para ellos y por lo general siempre andan dinero en sus bolsillos, aunque no son muy exigentes en su arreglo personal. Contrario a los sanguíneos, que les gusta arreglarse bien, aunque los bolsillos anden vacíos. Otro derivado es que son prácticos. En este temperamento abundan los que saben hacer de todo, aunque no tengan mucha teoría, pero no les gusta decir que no pueden cuando se les solicita algún trabajo. Los coléricos no se mueren de hambre fácilmente. Otro derivado es productivo. Como empleados, casi siempre resultan los mejores. No les gusta el trabajo suave y tampoco les gusta robar tiempo. Cuando les dan vacaciones, algunos las aprovechan para hacer algún trabajo o negocio extra, porque no les gusta estar de balde en casa. Otro derivado es líder de en casa. Otro derivado es...

La palabra responsable. Como mayordomos saben dar buenas cuentas y si se les da a guardar algo, lo cuidan más que las cosas de ellos. Por lo general, las viejecitas con este temperamento colérico suelen decir: yo meto mis manos al fuego. Con esto están dando a conocer su alto grado de honradez. Y después de analizar las partes positivas del temperamento colérico, ahora vamos a tratar con las partes negativas. Y en primer lugar tenemos que es iracundo. Esto quiere decir que a la menor provocación se llenan de ira y en ese momento pueden cometer una falta muy grave. En las cárceles hay muchos hombres y mujeres que no es que sean asesinos, sino que en un momento de ira y sin poderse controlar, provocaron una muerte. Otro derivado negativo del colérico es cruel, o sea, los que son de sangre fría. Aquí cabe el rey de Babilonia, Nabucodonosor, que estando él presente, ordenó degollar a los hijos del rey Sedequías y a los príncipes de Judá. Después ordenó que le sacaran los ojos al rey Sedequías, y aquí podemos imaginarnos los alaridos que pegaba este rey cuando le sacaron los ojos. Pero a Nabucodonosor no le dio cuidado eso, y en vez de compadecerse de él, ordenó que lo ataran con grillos y lo llevó a Babilonia, lo metió a la cárcel y allí permaneció hasta el día de su muerte. Nos dice el libro del profeta Jeremías, capítulo 52, versículos 9 al 11. Lo mismo diríamos de Saulo de Tarso ante la muerte de Esteban, y del cual hablaremos ampliamente en nuestro segundo volumen. Cuando se trata de un predicador evangélico no controlado por el Espíritu Santo, algunas veces deja llorando a la iglesia, pero no por el mensaje emotivo que ha dado, sino por la fuerte regañada que han recibido los asistentes. Pero claro, cuando es controlado por el Espíritu Santo, de buena gana podemos escucharle. Otro derivado negativo del colérico es sarcástico, o sea que es hiriente y lanza indirectas y se complace en humillar a otros. Y si le contradicen, cuando habla se pone peor. Cuando el profeta Micaías profetizó la derrota de Acab, los falsos profetas que él tenía a sueldo y que solamente le anunciaban victorias, no aguantaron que Micaías les contradijera sus mentiras. Y Sedequías, hijo de Kenaana, se acercó y golpeó a Micaías en la mejilla y le dijo, usando un sarcasmo, ¿por dónde se fue de mí el Espíritu de Jehová para que te hablara a ti? Primer libro de Reyes, capítulo 22, versículo 24. Cuando los coléricos Coré, Datán y Abirán se levantaron contra el melancólico Moisés, fueron muy sarcásticos y dijeron a Moisés y Aarón, basta ya de vosotros, porque toda la congregación, todos ellos son santos, y en medio de ellos está Jehová. ¿Por qué os levantáis vosotros sobre la congregación de Jehová? Más adelante, vemos que cerca de 20,000 de estos mentados santos fueron enjuiciados por Dios, y a los rebeldes que acompañaban a estos coléricos sarcásticos se los tragó la tierra, como nos dice el libro de Números, capítulo 16, versículos 1 al 33. Otro derivado negativo del colérico es dominante. No les gusta oír consejo, y los que son casados pueden humillar a su mujer aún en público. Cuando aportan algo para la comida, después quedan sacando cuentas si se empleó bien el dinero. Los hijos de padres coléricos no controlados sufren mucho en sus hogares. Pero qué bueno es cuando se convierten a Cristo y su temperamento es transformado y actúan, por supuesto, en una forma muy diferente. Así estamos llegando, pues, así con estos temperamentos, y vamos a continuar más adelante analizando siempre los derivados de los temperamentos coléricos y también el melancólico y el flemático. Continuaremos.

Siguiendo con el mismo tema de los cuatro temperamentos, analizábamos anteriormente los derivados negativos del temperamento colérico y a continuación presentamos otros derivados de este mismo temperamento como ser desconsiderado. Tratándose de inconversos, les gusta derrochar el dinero fuera de casa y les gusta invitar a otros cuando se trata de beber, pero en la casa son todo lo contrario. Les gusta llevar amigos y que la señora se los atienda muy bien, y cuando hacen fiesta no les importa desvelar a todo el vecindario. Ahora, como creyentes y con este temperamento negativo no controlado por el Espíritu Santo, son algo pesados en el trato con los hijos, y hay padres y madres coléricas que castigan a sus hijos poniéndolos a orar una hora de rodillas. Y ay de ese niño si se levanta antes de ese tiempo. Otro derivado negativo del colérico es orgulloso. Por esta razón no tienen muchos amigos, porque algunos ni les dan el saludo siquiera a los vecinos, y en la clase alta y media forman grupos especiales. Y hasta podíamos creer que los coléricos orgullosos fueron los que se inventaron esa famosa frase de cada oveja con su pareja. Por lo general, cuando los orgullosos hacen donaciones a los pobres, lo publican en una página entera en los periódicos. Ahora, como creyentes, no son dados a orar mucho y usan de mucho protocolo en el altar de la oración. Solamente recordemos el caso del fariseo y el publicano y la clase de oración que este fariseo presentó ante Dios. Lo puede leer en Lucas 18, versículos 10 al 12. Cuando dan ofrenda con la mano derecha, les gusta que lo sepa la izquierda. Mateo 6, 3. Aclaramos que no todos los coléricos tienen esta parte negativa de ser orgullosos, pero en este temperamento es donde más abundan. Quienes caben aquí sin que le quepa duda eran los fariseos, que su necio orgullo no les permitió acercarse al Señor Jesucristo para ser salvos. Y es que para alcanzar el perdón de Dios, la Biblia dice que hay que humillarse. Y aquí es donde radica el problema para los orgullosos, porque al igual que el tacaño, que el problema grave para él es que le toquen la cartera, el problema para el orgulloso es que tenga que humillarse. Otro derivado negativo del colérico es autosuficiente. No le gusta depender de nadie y son pocos dados para hacer sociedad en los negocios. Y cuando son empleados en una empresa, no les gusta mucho ocupar los servicios del Seguro Social, y mientras otros, por una simple gripe, piden una semana de incapacidad, los autosuficientes coléricos, con calentura, muchas veces se van a trabajar. Cuando se trata de creyentes no controlados, no les gusta pedir oración a los hermanos, aunque se estén muriendo, y no les gusta compartir sus problemas con la iglesia. Pero por supuesto que cuando se doblegan ante el Señor, actúan de una forma diferente y mejor. Otro derivado negativo del colérico es no emocional. Entre los no convertidos, aquí las emociones no se alteran fácilmente, como sucede con el sanguíneo y el melancólico. Los grandes problemas y aún las tragedias que ocurran en la familia las toman con calma y no se conmueven con facilidad. Hablan conforme piensan y no son buenos mensajeros para dar malas noticias, y el problema los puede tocar muy profundo para que puedan llorar. El joven colérico Saulo de Tarso no sintió en lo más mínimo una muestra de pesar o de dolor cuando una turba de asesinos le daban muerte al diácono Esteban. Él tenía autoridad para detener la ejecución, pero más se complació en ver morir al siervo de Dios. Hechos 7, 58 al 60. En la parte final del versículo dice que Saulo consentía en su muerte. Podemos calificar que este hombre era totalmente no emocional. Los torturadores que contratan los órganos policiales en algunos países del mundo tienen que ser personas de temperamento colérico, y también a los dictadores de algunos países los vamos a meter también en este grupo. Y hasta aquí llegamos analizando los temperamentos sanguíneo
y colérico con sus derivados positivos y negativos. Ahora vamos a analizar el temperamento melancólico, que era el temperamento de Moisés. Y en primer lugar, y en la parte positiva, tenemos que es dotado, o sea que posee una gran inteligencia y puede llegar a ser un gran profesional, ya que tiene la cualidad que es persistente en los estudios. El científico y matemático Albert Einstein fue uno de los hombres más melancólicos del siglo XX, y de su vida se dice que ni siquiera se peinaba, porque no tenía tiempo para ello, y toda la ropa que usaba Einstein era de un solo color, para no perder tiempo en buscar qué ponerse cuando iba al armario donde tenía su ropa. En todos los países del mundo hay grandes profesionales que pertenecen al temperamento melancólico, y por supuesto que son muy cuidadosos al ejercer su profesión. Y aquí es bueno aclarar que también en los cuatro temperamentos, por supuesto, siempre hay buenos profesionales, pero abundan más entre los melancólicos. Algunas veces, por X motivo, algunos no pudieron estudiar, pero tienen una inteligencia asombrosa, y algunos dicen de ellos: se perdió este talento. En la parte evangélica, los melancólicos son los que más leen la Biblia y no salen de las librerías buscando libros. Y por supuesto que resultan buenos maestros y pastores. No son dados a danzar en el espíritu como lo hacen los sanguíneos, pero son buenos observadores de lo que se dice o se hace en los cultos. Otro derivado de los melancólicos es analítico, o sea, poco práctico. Por lo general, los melancólicos cuando se enamoran, primero analizan a la pareja, y más que belleza física, buscan cualidades y virtudes. En la vida hogareña les gusta coleccionar fotos, recibos y facturas, estampillas, monedas y toda clase de papeles que hasta se ponen amarillos muchas veces del tiempo y que ellos los consideran de gran importancia. Como creyentes analizan los mensajes de los predicadores y cuando encuentran dudas se van a la Biblia para comprobar si esto es así o no es así, tal como hacían los melancólicos de Berea cuando el apóstol Pablo les predicaba el Evangelio. Hechos capítulo 17, versículos 10 y 11. También los melancólicos son sensibles, o sea que se duelen del dolor ajeno. Les gusta ayudar a los necesitados, pero no les gusta la propaganda. Por otra parte, a los melancólicos no les gusta ocupar puestos públicos y les incomoda enfrentarse a la prensa. Como predicadores, controlados por el Espíritu Santo, dan mensajes excelentes. No les gusta mucho el grito como hacen los sanguíneos y los coléricos, y prefieren desarrollar temas doctrinales que mensajes evangelísticos. Y si están llenos del Espíritu Santo, pueden hacer llorar a la congregación, máxime si se toca el tema de la crucifixión. Otro derivado de los melancólicos es que son perfeccionistas. Les gusta que todas las cosas les salgan bien. Cuando hacen alguna obra y le encuentran un pequeño error, la deshacen y la vuelven a hacer de nuevo. En la vida hogareña, los temperamentos juegan un papel muy importante. Por ejemplo, una mujer melancólica que a veces exagera con el perfeccionismo sufriría mucho si se casara con un sanguíneo o un colérico, porque estos no son perfeccionistas. En lo que toca la parte evangélica, los pastores perfeccionistas sufren mucho porque no le confían la obra ni al más santo de los hermanos, porque temen que van a hacer las cosas mal. Por eso a veces, hasta con calentura, con fiebre, el pastor está en el culto porque no confía en nadie. Ahora, el problema de los perfeccionistas es que ellos tampoco hacen las cosas perfectas. También a los melancólicos les gusta la estética, o sea que les gusta la belleza, no tanto en ellos mismos, sino en lo que hacen. Por lo general, a las mujeres melancólicas les gusta comprar adornos para adornar la casa y tienen excelente gusto para comprar cortinas y les atraen las flores. Por lo general, en la casa de melancólicos siempre hay un jardín. Y si la casa es muy pequeña, entonces se conforman, aunque sea con una macetera.
Por otra parte, entre los varones melancólicos es donde aparecen la mayor parte de los pintores, ya que con maestría manejan el pincel y tienen gran paciencia para elaborar una buena obra. También los melancólicos, hombres y mujeres, son los preferidos para hacer comedias o dramas y también para hacer telenovelas, porque toman muy en serio su papel. En la rama evangélica, o sea, como creyentes, a los que les gusta la estética, o sea, la belleza, les gusta ver arreglado el templo, y son los primeros en notar cuando no hay flores en el púlpito. A los cultos les gusta ir bien arreglados, aunque no a la exageración, son puntuales y les gusta ser muy moderados. Otro derivado positivo de los melancólicos es que son idealistas. Cuando se trata de los no creyentes, son los primeros en imponer la moda. Siempre les gustan las innovaciones y cada mes están cambiando de posición los muebles de la sala y la mesa del comedor. También de este temperamento han aparecido la mayor parte de los filósofos, así como también los grandes maestros de la música clásica, compositores y cantantes de música sentimental. En la parte evangélica, los melancólicos idealistas son los más dados a escribir libros, a escribir folletos y componer himnos. Son buenos pastores y como maestros dan excelentes enseñanzas y son buenos consejeros. También los melancólicos son leales. Tanto en el trabajo como en el hogar son muy responsables y los hombres mujeriegos no abundan en este temperamento como hay entre los sanguíneos y los coléricos. Pero eso sí, son bastante celosos, principalmente las mujeres. Los hombres más celosos aparecen en el temperamento colérico. Como creyentes son los que más duran en las iglesias y mientras otros se van, ellos no abandonan al pastor, máxime si allí crecieron en esa iglesia. Por otra parte, los melancólicos tienen algo especial, y es que por regla general son muy agradecidos, y así como no olvidan fácilmente cuando les hacen un mal, también no olvidan fácilmente cuando reciben algún favor. También los melancólicos son abnegados. Cuando se entregan a una causa, hasta mueren por ella, y así como son muy propensos a odiar porque son muy vengativos, también cuando aman, son muy sinceros. En este temperamento no abundan los hipócritas y les gusta demostrar su amor más con hechos que con palabras. En el cuidado de los hijos a veces hasta exageran y raras veces se los confían a otra persona, incluyendo a los parientes, porque solamente ellos los pueden cuidar bien, aunque aquí caben más las madres que los padres. Como creyentes, los melancólicos abnegados se entregan de lleno a la obra y a algunos no les importa hasta dejar sus comodidades para ir a evangelizar a otros países, donde tienen que pasar por algunas necesidades, pero no dan pie atrás. El creyente que no es abnegado está más propenso a regresarse que a quedarse. Ahora, vamos a tratar sobre algunos puntos negativos del melancólico. Y tenemos que es taciturno, o sea, pensativo. Algunos problemas hasta le quitan el sueño. Se preocupa demasiado y tiende mucho a estar triste. Se aleja de la gente y sufre complejo de inferioridad. Como creyentes se resienten por la menos cosa, hasta porque no le dieron la mano al final del culto. Y hasta se pueden ausentar de la iglesia porque de todas maneras, dicen, ni me van a notar mi presencia, dice el melancólico resentido. También el melancólico es teórico y poco práctico. Prefiere saber mucho de algo que un poco de todo. También es poco sociable, no tiene muchos amigos y a veces usa la frase de que es mejor estar solo que mal acompañado. Y como último punto diremos que el melancólico negativo es vengativo. No olvidemos que el vengativo no olvida fácilmente cuando le hacen un mal. A veces pasan muchos años y dicen,
Lo tengo tan presente como si fuera ayer. Les cuesta perdonar, y algunos hasta se atreven a decir, no lo perdonaré ni en el momento de la muerte. Sin embargo, hay otros que son más benévolos y dicen, perdono, pero no olvido. Y en resumidas cuentas, es como si no hayan perdonado. Más adelante, hablaremos sobre el temperamento flemático con sus derivados positivos y negativos. Continuaremos. Y siguiendo con el tema sobre los cuatro temperamentos, ahora nos toca analizar el temperamento flemático. Y en primer lugar diremos que el flemático es calmado y tranquilo, no se asusta de cualquier cosa, nadie le saca carrera y, como dice el dicho popular, que no se ahogan en poca agua. Los flemáticos son los que usan más la frase despacio y buena letra. La fatiga trae cansancio, de todas maneras. Por otra parte, los flemáticos son muy confiables y son muy celosos en el trabajo. Por supuesto que no son dados a los trabajos pesados, pero cuando se hacen cargo de alguno de ellos son muy eficientes. Pero también son muy conservadores y les gusta recordar aquellos tiempos. Y cuentan historias de otros o de ellos mismos, recordando la niñez o la juventud, y por supuesto que no se aburren fácilmente. Es bien raro que un flemático se vaya ilegal para los Estados Unidos, contrario a los coléricos y sanguíneos, que aunque los deporten, se vuelven a ir de nuevo. También es raro verlos enojados. Son pacientes, pueden estarse mediodía tomándose una taza de café en los pasillos de los restaurantes, porque no tienen prisa y platican y platican y no se cansan. Yo conocí a un judío flemático que llegaba a la casa de unos amigos en Tegucigalpa, llegaba a las 10 de la mañana y se iba a las 11, pero no de la mañana, sino de la noche, y era incansable contando historias de la Segunda Guerra Mundial. Algunos de esa casa se iban a trabajar y al regreso ahí lo encontraban. Y cuando se despedía, ya la mayor parte de esa familia se habían acostado. Por otra parte, los flemáticos son diplomáticos, o sea que tienen un carisma de convencimiento. Y cuando son profesionales, les gusta desempeñar puestos en el gobierno. Y cuando se produce algún secuestro, los flemáticos son los más indicados para negociar con los secuestradores. Un colérico posiblemente echaría todo a perder, porque en esto se necesita diplomacia y paciencia. Por otra parte, los flemáticos también son jocosos, o sea que son dados a hacer chistes, y de este temperamento es que sale la mayoría de los cómicos, y aquí cabe aclarar que no es lo mismo un cómico que un chistoso. El chistoso puede ser hasta un tipo vulgar, como suele suceder con algunos payasos que trabajan en los circos. Estos no son flemáticos, sino de temperamento sanguíneo. Ahora, el cómico es todo lo contrario. Su trabajo consiste en hacer reír a otros, pero él nunca se ríe. Si usted ha visto actuar a don Ramón Valdés y a Cantinflas, dos cómicos flemáticos ya fallecidos, usted notará que ellos nunca se ríen. Pero el público se muere de la risa, y a veces ni han hablado, y con solo verles la cara a la gente ya se está riendo. Un colérico o un melancólico lo que conseguirían sería hacer llorar al público, porque su temperamento no es para hacerlo reír. Pero aclaramos que no todos los flemáticos son cómicos. Ahora veamos cuando hay un muerto en el vecindario, en el pueblo o en la aldea, que inmediatamente se reúne un grupo de personas para colaborar en algo. Por lo general, los sanguíneos se prestan para ayudar en los papeleos y todo lo que se relaciona al entierro. Los de temperamento melancólico son los que más rápido se entrevistan con los dolientes, los abrazan y los consuelan y lloran con ellos, y son los que más permanecen en la sala de velatorio y exaltan las virtudes del finado. Por su parte, los coléricos, principalmente las mujeres, en los pueblos y aldeas,
Lo primero que hacen es ir a atizar el fuego para hacer el café, comprar pan y moler el maíz para las tortillas. Algunas de estas personas ni siquiera han entrado a la sala para ver al muerto, ni dar el acostumbrado pésame, pero eso sí, que están en acción desde ya ratos en la cocina. Y por supuesto que los flemáticos no pueden faltar también, y en la vela de la noche son los indicados para contar historias, algunas de ellas hasta jocosas. Algunas veces traen barajas de naipes para pasar el rato, y de esta manera, mientras unos lloran en la sala, los flemáticos les espantan el sueño a los que están afuera. Como podemos notar, aquí todos los cuatro temperamentos son necesarios, porque cada quien hace su parte. Imaginémonos que todos fueran melancólicos en una vela de un muerto, todos estarían llorando, pero nadie bebería café en el velorio. Por otra parte, y en lo negativo, los flemáticos son tacaños. No les gusta gastar, prefieren que lo haga otro. Regatean en las tiendas cuando van de compras y son ahorrativos y por lo general siempre andan dinero. Pero cuando alguien los molesta para un préstamo, no tienen ni un centavo. Por otra parte, los flemáticos son temerosos. No les gusta arriesgarse en cualquier empresa y no son dados a meterse mucho en negocios. A veces se deciden en la mañana y a la tarde se arrepienten y les cuesta tomar una decisión. Otro derivado negativo de los flemáticos es que son carentes de motivaciones. No se les ocurre nada en situaciones de urgencia. Cuando hay un incendio en la cuadra donde viven, no se les ocurre nada. Mientras los vecinos corren de aquí para allá y de allá para acá, los flemáticos, principalmente los ancianos, toman las cosas con calma, nada les saca carrera. Por otra parte, no son muy celosos. Solo tenemos que recordar a nuestro padre Abraham, que prefirió que los egipcios le quitaran la señora y se la llevaran a Faraón, con tal de que a él no le hicieran daño. Y si a Sara no le ocurrió lo peor, fue porque Dios intervino en el asunto y no permitió que fuera mancillado el honor de ambos. Génesis capítulo 12, versículo 10 al 20. En lo que toca al noviazgo, los flemáticos son bien pacientes y pueden estar hasta 10 y más años de novios, y no tienen prisa en casarse. Hubo una pareja de flemáticos que empezaron su noviazgo bien jóvenes, y los dos se murieron de viejos siendo novios, y nunca se casaron. Entre los sanguíneos no suceden estos casos. Ahora, entre los flemáticos creyentes evangélicos, no se preocupan mucho por aprender la Biblia. A veces tienen 10 años de convertidos y no pasan de recitar Juan 3:16. Siempre son niños en el Evangelio. Por supuesto que no todos los flemáticos son así, pero siempre existe una mayoría que actúan de esa manera. Pero como es natural que cuando son transformados por el Espíritu Santo, dan buen rendimiento porque son perseverantes. Si alguno pertenece a este último temperamento, donde hemos mencionado varias cosas negativas, no se preocupe, que todos los cuatro temperamentos son dados por Dios y ni uno es mejor que el otro, porque todos los cuatro tienen cosas buenas y también tienen cosas negativas. Y haciendo un repaso de estos temperamentos, diremos que entre los sanguíneos es donde se encuentra la mayor parte de los estafadores, que se duermen a cualquiera con la agilidad que emplean. También tenemos a la mayor parte de los políticos, que son los que más son criticados y hasta insultados cuando hacen campaña proselitista, pero a ellos les viene igual. También en este temperamento sanguíneo es donde aparecen la mayor parte de las prostitutas, que con gran facilidad y con astucia pueden engañar a cualquier cliente. Cuando una melancólica o una flemática se meten a este sucio negocio, no solamente son esclavas del pecado y del diablo, sino también esclavas de los patronos que las explotan y las extorsionan como ellos quieren, y ellas no tienen valor para rebelarse. Pero también es bueno explicar
que en el temperamento sanguíneo no solamente hay gente como la que hemos mencionado, porque recuerde que estamos hablando de la parte negativa del temperamento, porque en la parte positiva encontramos buenos profesionales y muy honestos, por cierto, gente servicial a las mil maravillas y gente que le da sabor alegre a las reuniones. Imaginémonos por un momento una reunión con solamente personas melancólicas. Eso parecería un funeral, pero si llegan los sanguíneos, la cosa cambia. Gracias damos a Dios porque en nuestro medio contamos con gente de temperamento sanguíneo. Ahora, con el temperamento colérico encontramos aquí en la parte negativa, que es donde más abunda la gente cruel y carente de motivaciones, que no sienten compasión por nadie, tal como lo era el colérico Saulo de Tarso antes de su conversión, y que de este personaje hablaremos ampliamente en nuestro segundo volumen. Los dictadores, los militares, la mayor parte de ellos, los asaltabancos, los policías de investigación en cualquier país del mundo, todos estos son acreedores al temperamento colérico. Y como es natural, en este temperamento es donde aparecen los mejores trabajadores de las empresas, buenos profesionales, y también la mayor parte de los buenos comerciantes aparecen en este temperamento colérico. Gracias damos a Dios por los de temperamento colérico en su parte positiva. Por su parte, en el temperamento melancólico, encontramos en la parte negativa a la mayor parte de la gente desconfiada, que no confían en nadie, también a los celosos, tanto hombres como mujeres, los que critican los defectos de otro, los que perdonan pero nunca olvidan. Por otro lado, también en este mismo temperamento melancólico es donde aparecen la mayor parte de los buenos profesionales, gente amigable, buenos vecinos y los que son amantes de las cosas finas, refinadas y delicadas. Gracias damos a Dios también por las personas de temperamento melancólico en su parte positiva. Y por último tenemos a los de temperamento flemático, donde aparecen en su mayoría los que no le dan gran importancia a la vida, son despaciosos, y por eso, de ser tranquilos, es de este temperamento que salen la mayoría de los campeones de ajedrez, porque para mover una pieza pueden estarse hasta un mediodía sin moverse. No les atraen los trabajos pesados y no son muy exigentes con los aumentos de sueldo. Pero también en este temperamento y en la parte positiva salen excelentes profesionales. La mayor parte de las maestras de kindergarten son flemáticas porque tienen una gran paciencia para tratar con niños. Una colérica no serviría para esta clase de trabajo de tratar con niños. En la Biblia encontramos al más flemático de los personajes y es el padre Abraham, de quien hablaremos ampliamente en nuestro segundo volumen. Allí conocerá usted cosas muy interesantes de este gran personaje del Antiguo Testamento. No olvidemos que los cuatro temperamentos son dados por Dios y todos son útiles para el desempeño de nuestros afanes diarios. Ahora que por causa del pecado que existe en el ser humano, estos temperamentos muchas veces descontrolan a la persona. Pero si recibimos a Cristo y nos arrepentimos de nuestros pecados, serán controlados o transformados por el Espíritu Santo, y así podríamos ser útiles en las manos del Señor, para poder trabajar naturalmente en su obra, tal como sucedió con David el sanguíneo y también el sanguíneo apóstol Pedro, el colérico apóstol Pablo, Moisés el melancólico y el flemático padre Abraham. De todos estos personajes hablaremos en la segunda parte de este estudio, o sea, en nuestro segundo volumen. Esperamos que este trabajo que hemos realizado le pueda ayudar a conocer no solamente su propio temperamento, sino también el de los demás, principalmente el de sus parientes, amigos y vecinos, compañeros de trabajo y toda la gente que usted trata. Este estudio consta de dos volúmenes. Este es el número uno. No deje de escuchar el número dos, que estamos seguros que traerá mucha bendición a su vida.
Al Señor damos toda honra y toda gloria, y a usted le agradecemos por su atención. Que el Señor les bendiga.

Cuando el hombre llega a conocer a Dios, entonces puede tener la capacidad de llegar a conocerse a sí mismo. Hoy presentamos la segunda parte del estudio sobre los cuatro temperamentos. En el estudio anterior hicimos un análisis de los cuatro temperamentos: sanguíneo, colérico, melancólico y flemático, en relación a dos grupos de personas, como ser los creyentes y los no creyentes. Ahora vamos a analizar el carácter temperamental de algunos personajes bíblicos, pero antes vamos a explicar que todos los que nos hemos convertido a Cristo, todos llegamos a tener el mismo sentir y el mismo pensar en lo que se relaciona a la fe, al amor, a la disciplina y a la obediencia. Pero con respecto al carácter, todos somos diferentes. Los siervos de Dios que encontramos en la Biblia, todos fueron fieles a Dios, pero el temperamento fue variado entre ellos. Y como ejemplo, tenemos a David, que tuvo un 50% de sanguíneo y 50% de melancólico. Como sanguíneo, lo encontramos en el campo de batalla, ofreciéndose voluntariamente para enfrentarse a Goliat. Y como en este temperamento casi no existen los complejos de inferioridad, David no le dio cuidado al menosprecio que le hicieron sus propios hermanos cuando lo trataron de entrometido. Primer libro de Samuel 17, versículo 28. Ni tampoco se sintió defraudado cuando Saúl lo descalificó como candidato para pelear contra el gigante. Primer libro de Samuel 17, 33. Por otra parte, y también como sanguíneo, vemos a David danzando en medio de la calle cuando traía el arca de Jehová. Y aun cuando su mujer lo criticó duramente, no le dio importancia a eso. Antes bien, prometió seguir danzando cuantas veces él quisiera, porque lo hacía para Jehová. Segundo libro de Samuel, capítulo 6, versículos 14 al 22. Ahora, David, como melancólico, fue un varón dotado de gran inteligencia, y fue un gran escritor y compositor, y también un gran cantante para Dios. Compuso muchos salmos. En segundo libro de Samuel, capítulo 23, versículo 1, David aparece como el dulce cantor de Israel. Y bien, después de analizar brevemente los temperamentos de David, que fue un hombre según el corazón de Dios, Hechos 13, 22, ahora vamos a analizar los temperamentos de cuatro personajes bíblicos y son los siguientes: Abraham el flemático, Moisés el melancólico, Pedro el sanguíneo y Pablo el colérico. Y siguiendo el mismo orden que tuvimos en el primer estudio, vamos a comenzar con el sanguíneo apóstol Pedro, y que aparece como uno de los hombres más admirados del Nuevo Testamento. Y aunque encontramos excelentes virtudes en Pedro, también resaltan sus defectos, sus debilidades y sus imprudencias. Y con lo que a continuación expondremos, vamos a colocar a Pedro como el hombre más sanguíneo de toda la Biblia. Y vamos a notar algo, y es que después del Señor Jesucristo, Simón Pedro es el que más sobresale en los cuatro relatos evangélicos. Cristo habló con él más que con ningún otro, y por supuesto que fue al que más reprendió el Señor, pero también fue al que más le dio elogios, porque Pedro tenía un corazón muy sencillo, pero lleno de calor humano. De todas las faltas que tenía Pedro, y que no eran pocas por cierto, no se podía contar entre ellas la de tener un corazón frío. Era impulsivo y entusiasta, y en algunas ocasiones hasta hablaba sin pensar, cuando debía de estar callado. Y tal vez por esta razón es que se le ha atribuido el título de cabeza de los discípulos, ya que él no esperaba segunda orden cuando el Señor lo llamaba, comenzando cuando lo llamó para hacerlo pescador de hombres, que junto con su hermano Andrés, dejando al instante las redes, le siguieron. Mateo 4, versículos 18 al 20. Ahora veamos este caso del sanguíneo Pedro, cuando junto con los demás apóstoles se encuentran en la barca en medio del mar. Y el Señor viene a ellos caminando sobre las aguas. Aquí todos se asustaron
y por causa de que no había amanecido, pues era todavía muy oscuro y no se veía muy bien, confundieron a Cristo con un fantasma. Pero después que el Señor se identifica con ellos, Pedro salta y le dice: Señor, si tú eres, manda que yo vaya a ti sobre las aguas. Y en este caso, el Señor se vio comprometido a invitarlo a que también él caminara sobre las aguas. Como punto doctrinal, este caso nos enseña que para no hundirnos en el mar de los problemas, debemos de mantener nuestros ojos puestos en Cristo Jesús. Hebreos 12, versículo 2. Pero viendo la escena desde el ángulo temperamental, solamente a un sanguíneo de los pies a la cabeza, como lo era el apóstol Pedro, se le ocurre dejar la seguridad del barco para lanzarse al agua. Lo que ocurrió después es que se vio en apuros, pues cuando apartó la vista de Cristo y la puso en el viento, empezó a hundirse y gritó: Señor, sálvame. Por supuesto que el Señor lo salvó, pero también lo reprendió. Pero los sanguíneos tienen una virtud, y es que no se enojan fácilmente, y no les da mucho cuidado que lo regañen. Cristo le dijo a Pedro: hombre de poca fe, ¿por qué dudaste? Mateo capítulo 14, versículos 22 al 33. De todas maneras, con esta acción, tenemos que admirar a Pedro, porque de los 12 fue el único que se arriesgó a lanzarse al mar. Veamos otro gesto impulsivo de Simón Pedro, y es cuando el Señor lo invitó junto a Juan y a Jacobo al monte donde se transfiguró. Ahí se apareció Moisés y Elías, uno a cada lado del Señor, y los tres discípulos tuvieron el privilegio de ver la gloria de Dios en aquel monte. De pronto salta Pedro y dice: Señor, bueno es para nosotros que estemos aquí. Si quieres, hagamos aquí tres enramadas, una para ti, otra para Moisés y otra para Elías. Nadie le ha pedido a Pedro que haga enramadas, y hasta suena un poco infantil el buscar un poco de monte para hacer una choza provisional para dos personajes que ya pertenecían a la esfera celestial, como ser Moisés y Elías. En este caso, Pedro tenía que estar callado, pero no se contuvo y habló. Y como podemos ver, su generosa ofrecimiento, el generoso ofrecimiento que él hizo no fue aceptado. Y a manera de una respuesta, la voz del Padre se deja oír desde una nube y dice: este es mi Hijo amado, refiriéndose a Cristo, en quien tengo complacencia, a él oíd. Mateo 17, versículos 1 al 5. Esta palabra que da el Padre, a él oíd, es como si el Padre le dijera a Pedro: mi Hijo es el que tiene que hablar y tú tienes que estar callado y escuchar. Ahora, veamos otra acción de Pedro, y como hemos dicho que los sanguíneos casi no piensan para hablar y para actuar, son impulsivos de veras. Cuando la turba guiada por Judas Iscariote llegó al Getsemaní para prender al Señor, Pedro desenvainó una espada e hirió al siervo del sumo sacerdote y le cortó la oreja derecha. Y aquí viene otra reprensión para Pedro, y le dice el Señor: ¿acaso piensas que no puedo orar a mi Padre y que él no me daría más de 12 legiones de ángeles? Mateo 26, versículos 51 al 53. El Evangelio de Juan es el que menciona que el que sacó la espada fue Pedro. Juan 18, versículo 10. Veamos otra acción del apóstol Pedro, y es que como sanguíneo era inestable en sus decisiones, o sea que prometen pero luego dan pie atrás. La noche antes de la crucifixión, o sea, cuando celebraban la cena de la Pascua, Pedro le prometió al Señor que no lo negaría jamás, e incluso que con gusto moriría por él. Ya el Señor había hablado antes, dirigiéndose a los 11 discípulos, que todos se iban a escandalizar de él esa noche. Pero salta Pedro y le contradice a Cristo, diciendo que los otros se van a escandalizar, pero él no. Y ahora viene el Señor y le contradice a Pedro, diciéndole que esa misma noche lo va a negar por tres veces. Y en efecto, que cuando llegó el momento de las entrevistas, Pedro no solamente negó, sino que hasta maldijo, afirmando que ni siquiera conocía al Señor. Mateo 26, versículos 69 al 75.
Después que cantó el gallo, el Señor volteó a ver a Pedro y se encontraron las miradas. Y se acordó de las palabras que Cristo le había dicho, y como todo sanguíneo que es muy sensible, Pedro salió fuera y lloró amargamente. Lucas capítulo 22, versículos 55 al 62. Veamos otro caso, y es cuando Pedro se ganó uno de los mejores elogios, y fue cuando el Señor preguntó, ¿y vosotros quién decís que soy yo? Respondiendo Simón Pedro, dijo, tú eres el Cristo, el Hijo del Dios viviente. Con esta respuesta inspirada por el Padre, el Señor prometió edificar su iglesia, no sobre Pedro, como piensan algunos, sino sobre la confesión que él dio. Y también le prometió darle las llaves del reino de los cielos. Mateo capítulo 16, versículos 15 al 19. Nos imaginamos que Pedro se sintió muy halagado con estas promesas. Pero veamos qué sucedió mientras iban caminando. ¿Cómo cambió el panorama? Y es cuando el Señor les declara a sus discípulos que le era necesario ir a Jerusalén y padecer mucho de los ancianos, de los principales sacerdotes y de los escribas, y ser muerto y resucitar al tercer día. Esto sí que ya no lo soportó el apóstol Pedro, y sin ninguna clase de inhibiciones, o sea que la pena la dejó a un lado, tomó del brazo a Cristo y lo llevó aparte del grupo y le dijo, Señor, ten compasión de ti, en ninguna manera esto te acontezca. Pero el Señor reaccionó de inmediato y le dijo a Pedro, quítate de delante de mí, Satanás, me eres tropiezo, porque no pones la mira en las cosas de Dios, sino en la de los hombres. Mateo 16, versículos 21 al 23. Hacía unos momentos que el Señor le había dicho, bienaventurado eres Simón, hijo de Jonás. Mateo capítulo 16, versículo 17. Y ahora, por su imprudencia, el Señor lo reprende duramente y le da el calificativo de Satanás. Y es que en verdad que solamente a un sanguíneo se le ocurre darle consejos al Señor Jesucristo. Podemos imaginarnos que Pedro se sintió, diríamos, un poco apenado, pero luego le pasó. Pero no se corrigió, porque a los 6 días, en el monte de la Transfiguración, sin que nadie se lo pidiera, se ofreció para hacer 3 enramadas, de lo cual ya hablamos anteriormente. Por supuesto que Pedro hizo y habló cosas excelentes que son dignas de admiración, y una de ellas fue cuando algunos de los discípulos, fuera de los 12, abandonaron al Señor, porque lo seguían por la comida material y no por la espiritual. Dijo entonces Jesús a los 12, ¿queréis acaso iros también vosotros? Aquí el Señor habla a los 12, pero nadie se atreve a responder. Pero qué bien que en el grupo está un sanguíneo. Y respondió Simón Pedro, Señor, ¿a quién iremos? Tú tienes palabras de vida eterna. Ahora habla en nombre del grupo y dice, y nosotros hemos creído y conocemos que tú eres el Cristo, el Hijo del Dios viviente. Continuaremos.

continuando con el tema sobre los cuatro temperamentos, estamos analizando el temperamento sanguíneo del apóstol Pedro. Y como podemos notar que no todos los impulsos de Pedro fueron negativos. Hizo algunas cosas que no cualquiera las hace. Por ejemplo, cuando el Señor le ordenó, boga mar adentro y echad vuestras redes para pescar. Cualquier otro hubiera obedecido sin vacilar, no así Simón Pedro, que quiso hacer una rectificación y le dijo al Señor, Maestro, toda la noche hemos estado trabajando y nada hemos pescado, mas en tu palabra echaré la red. Cuando vieron el resultado de la pesca, que hasta las barcas amenazaban a hundirse por la gran cantidad de peces que habían pescado, a todos les entró miedo. Pero Pedro, sin sentir ningún complejo, y delante de sus compañeros, cayó de rodillas ante el Señor y le dijo, «Apártate de mí, Señor, porque soy hombre pecador». No cualquiera hace esta acción, porque en primer lugar, hay una gran cantidad de gente en la playa. En segundo lugar, recordemos que en ese momento Pedro era un inconverso, y le pide a Cristo que se aleje de él, porque él, Pedro, es un pecador. Aquí vemos que los sanguíneos son bien francos, porque no cualquier inconverso acepta que es pecador. Todos son buena gente. Ese día fue que Cristo lo llamó para que fuera pescador de hombres. Lucas capítulo 5, versículos 4 al 11. Ahora veamos otra franqueza de Pedro, y fue cuando el Señor dejó de hablar con el joven rico, que dio la enseñanza de lo difícil que es para un rico entrar al reino de los cielos. Todos los discípulos se asustaron con esta declaración, y ahí es cuando salta Pedro pidiendo información con respecto a ellos, y le dice al Señor, «He aquí nosotros lo hemos dejado todo y te hemos seguido. ¿Qué pues tendremos?» Mateo 19, versículo 27. Un flemático o un melancólico jamás hubieran hecho semejante pregunta. Estos, cuando consiguen un trabajo, a veces llegan al fin de mes y todavía no saben cuánto están ganando, porque les da pena preguntarle al patrón. Y los sanguíneos es que a los 6 meses ya están pidiendo aumento de sueldo. En el ministerio de los discípulos andando con el Señor, Pedro es el que recibe más reprimendas, porque es el que más habla. Y también por causa de que los sanguíneos en la parte negativa son débiles de carácter, con facilidad echan pie atrás de lo que antes han afirmado o prometido. Cierta vez el Señor le dijo a Pedro, y para ser más exactos fue la noche antes de la crucifixión, le dijo el Señor, Simón, Simón, he aquí Satanás os ha pedido para zarandearte como a trigo, pero yo he rogado por ti para que tu fe no falte. Lucas 22, versículos 31 y 32. A continuación, Pedro le promete al Señor que está dispuesto no solamente a ir a la cárcel, sino también a la muerte por él. Pero Cristo conoce la debilidad en el temperamento de Pedro y le profetiza que dentro de unas horas él va a cambiar de opinión. Y antes de que el gallo cante, lo habría negado 3 veces. Y así como se lo dijo, así sucedió. Como podemos observar, esa debilidad temperamental del apóstol Pedro, que aparece en los 4 relatos evangélicos, es superada después que el Señor resucitó de los muertos. Y para ser más específicos, después del derramamiento del Espíritu Santo que nos narra Hechos capítulo 2. Allí podemos ver a un Pedro diferente, pero con el mismo temperamento sanguíneo. Y una cosa es bueno explicar, y es que a Pedro nunca se le otorgó el cargo de ser cabeza de los discípulos. Sin embargo, el día de Pentecostés, después de ser lleno del Espíritu Santo, él es el primero que se levanta de todo el grupo que estaban en el aposento alto para aclarar la situación con respecto a lo que opinaba el pueblo con respecto a ellos. Y contrario a lo que ocurrió la noche antes de la crucifixión, que por 3 veces negó a Cristo, ahora se impone lleno de valor y no le teme ni siquiera a los gobernantes para acusarlos como asesinos, que ellos son los responsables de la muerte del Señor. Hechos capítulo 2, versículo 23. Más adelante vemos la autoridad que emplea
cuando va junto con Juan al templo a orar. Nuevamente Pedro es el que toma la palabra y le dice al paralítico: no tengo plata ni oro, pero lo que tengo te doy. En el nombre de Jesucristo de Nazaret, levántate y anda. Hechos capítulo 3, versículo 6. Después de esta sanidad, Pedro demuestra una humildad extraordinaria y le dice a la multitud que los tiene como grandes héroes por el milagro que se ha hecho. Y les dice: ¿por qué ponéis los ojos en nosotros, como si por nuestro poder o piedad hubiésemos hecho andar a este? Luego les explica que el poder de Cristo es el que se ha empleado para que el paralítico pueda andar ahora. Hechos capítulo 3, versículos 11 al 16. Ahora veamos otro impulso exclusivo de un sanguíneo. Recordemos que la noche que el Señor fue arrestado en el Getsemaní, en un impulso descontrolado, Pedro le cortó la oreja a un soldado del sumo sacerdote, aunque su intención tal vez era cortarle la cabeza, pero aquel pudo esquivar el golpe, o tal vez fue falta de puntería de Pedro, porque él antes no había sido un espadachín, sino un pescador. Ahora, ya transformado, le toca hacerle una visita también a un coronel romano. La Biblia le llama centurión. Este hombre es Cornelio, Hechos capítulo 10, y le explica con gran delicadeza todo lo concerniente a la obra de Cristo. Y tan emotivo fue el mensaje que el Señor derramó el Espíritu Santo a todos los gentiles que se encontraban en la casa de Cornelio. Si revisamos bien los cuatro evangelios, vamos a encontrar que a Pedro no le simpatizaban los gentiles, y en especial los romanos, y los consideraba inmundos. Hechos capítulo 10, versículo 28. Ahora, no solamente los ama, sino que también los defiende ante el concilio en Jerusalén, ya que querían ponerle las cargas de la ley a los nuevos convertidos. Pero Pedro sale en su defensa y los coloca al par de los judíos. Hechos capítulo 15, versículo 7 al 11. Todas las demás acciones que podamos encontrar del apóstol Pedro están enmarcadas dentro de su temperamento sanguíneo. Pero cuando una persona es transformada por el Espíritu Santo, no importa qué temperamento tenga, siempre será un instrumento útil en las manos de Dios. A continuación, y después de hablar del temperamento sanguíneo del apóstol Pedro, ahora hablaremos del temperamento colérico del apóstol Pablo, considerado como el hombre más colérico de toda la Biblia. Y por supuesto que Pablo es un excelente ejemplo de lo que es un colérico transformado por el Espíritu Santo. Y lo encontramos por primera vez en el capítulo 7 de Hechos, versículo 58. Como líder de una turba de asesinos que se encargan de darle muerte al diácono Esteban. Y como un derivado negativo de este temperamento es la crueldad, en Saulo de Tarso no se podía disimular. Aquí se carece totalmente de compasión. Y en esta parte negativa, los coléricos son insensibles al dolor físico y moral de otra persona. El pasaje bíblico nos dice que Saulo consentía en la muerte de Esteban. Hechos capítulo 7, versículo 60. Si Saulo consentía, es que él podía detener la ejecución. Si él hubiese querido, lo hubiera hecho, pero no lo hizo. Antes bien, la sangre que se derramó ese día lo encolerizó más y levantó una gran persecución contra la iglesia que estaba en Jerusalén. Y todos los hermanos fueron esparcidos por Judea y por Samaria, según Hechos capítulo 8, versículo 1. Otros llegaron a Fenicia, Chipre y Antioquía. Todo por causa de la persecución de Saulo de Tarso, la cual, como dijimos, fue motivada por la muerte de Esteban. Hechos 11, 19. Según algunos historiadores en materia bíblica, han dado su veredicto con respecto a Saulo de Tarso, y lo han colocado como el hombre que más ha odiado a la iglesia de Cristo. Al entrar al capítulo 9 de los Hechos, encontramos al sanguinario Saulo respirando aún amenazas y muerte contra los discípulos del Señor, y con carta del sumo sacerdote se encamina a la sinagoga de Damasco, a fin de que si hallase algunos hombres o mujeres de este camino, los trajese presos a Jerusalén.
Hechos capítulo 9, versículos 1 y 2. Ahora oigamos las palabras del propio Saulo convertido a Cristo y conocido más adelante como el apóstol Pablo, dando su testimonio.

0: ellos los perseguí hasta en las ciudades extranjeras. Hechos capítulo 26, versículos 9 al 11. Con estas palabras, apreciemos si Pablo era de temperamento colérico o no. Pero en la parte positiva, retrocedamos un poco. Y como colérico determinado, vamos a ver el encuentro que tuvo con el Señor. No sabemos si Saulo fue la única persona a quien Cristo tuvo que evangelizarlo personalmente. Por supuesto que estamos hablando después de su gloriosa resurrección, porque de la iglesia ninguno se atrevía a hacerlo. Solamente imaginemos que aún después de convertido, la iglesia le tenía miedo a Saulo. ¿Cómo sería el caso, pensemos, antes de convertido, y que ni siquiera creían en su conversión? Hechos capítulo 9, versículo 26. Ahora, veamos la conversión de Saulo, y es cuando va hacia Damasco con el propósito de atacar la iglesia. Pero esta vez no logró su objetivo, porque a mitad del camino se le apareció el Señor Jesucristo por medio de una luz resplandeciente, y ese resplandor lo hizo que cayera a tierra. Luego el Señor le dice: Saulo, Saulo, ¿por qué me persigues? Y Saulo dijo: ¿Quién eres, Señor? Y el Señor le contesta: Yo soy Jesús, a quien tú persigues. Dura cosa te es dar coces contra el aguijón. Él, temblando y temeroso, dijo: Señor, ¿qué quieres que yo haga? Y el Señor le dijo: Levántate y entra en la ciudad, y se te dirá lo que debes hacer. Libro de los Hechos, capítulo 9, versículos 1 al 6. Aquí podemos ver una conversión instantánea, y que para algunos entendidos esto resulta como algo increíble, no porque Saulo cayó a tierra, ni porque oyó la voz del Señor, sino por el sometimiento a la voluntad de Cristo en ese mismo instante. Recordemos que por dos veces Saulo le llamó Señor a Cristo. ¿Quién eres, Señor? Y Señor, ¿qué quieres que yo haga? No olvidemos.
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0: Muy buenas noches, apreciable audiencia, que Dios me les bendiga. Estamos llegando a las 8 de la noche, pasado ya 13 minutos, 8 de la noche, pasado 13 minutos. Vamos a entrar en tiempo de oración. Ya se encuentra en cabina de radio nuestra hermana, quien va a estar dirigiendo este precioso programa. 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Y a continuación nos quedamos con nuestra hermana, quien dirige tiempo de oración. Adelante, hermana.
1: Dios les bendiga a todos, hermanos, en esta noche. Damos gracias al Señor por este privilegio que nos concede de poder estar en cabina de radio, hermanos, para orar. Este es el tiempo de la oración, del clamor por las necesidades, hermanos, que hay en el pueblo del Señor. Pero antes de iniciar la oración, hermanos, vamos a leer una lectura en el profeta Isaías, capítulo 41, versículo del 10 al 13, y lo leemos en el nombre del Padre, del Hijo y del Espíritu Santo. No temas porque yo estoy contigo, no desmayes porque yo soy tu Dios, que te esfuerzo, siempre te ayudaré, siempre te sustentaré con la diestra de mi justicia. He aquí que todos los que se enojan contra ti serán avergonzados y confundidos, serán como nada y perecerán los que contienden contigo. Buscarás a los que tienen contienda contigo y no los hallarás, serán como nada y como cosa que no es, aquellos que te hacen la guerra, porque yo Jehová soy tu Dios, quien te sostiene de tu mano derecha y te dice, no temas, yo te ayudo. Bien, damos gracias al Señor por esta lectura que hemos leído en esta hora, hermanos, y vamos a dar inicio, ¿verdad?, a la oración, haciéndole, ¿verdad?, la atenta invitación a usted, si siente en su corazón, ¿verdad?, poder patrocinar esta hora de la oración, ya que es muy importante, hermanos, y Dios sea bendiciendo a cada uno de los hermanos, ¿verdad?, que ya lo han hecho. Vamos a orar, hermanos, en este momento, ¿verdad?, venimos en palabras de oración, adorando al Señor primeramente, porque Él se merece toda oración, toda honra y alabanza. Amado y buen Dios Todopoderoso, en esta hora venimos delante de tu presencia, Señor Dios Todopoderoso, te damos las gracias en esta hora de la noche, porque nos concedes la oportunidad, Señor, el privilegio de estar en este lugar. A ti te damos la honra, Señor, a ti te damos toda honra, gloria, alabanza, porque tú te lo mereces, Señor. Nada podemos hacer sin tu ayuda, Padre Celestial, en este momento. Nos dirigimos delante de tu presencia, Dios mío, en el nombre de nuestro Señor Jesucristo. Te damos las gracias, Padre Celestial, porque tú eres fiel, Señor. Gracias por todas las bendiciones, Dios mío, que hemos recibido, Padre Celestial, hasta este día, mi Dios. Tú has sido fiel a tu palabra, Señor, en este momento te adoramos, Señor. Permítenos, Señor, llegar delante de tu presencia, Padre Celestial, y depositar estas peticiones, Dios mío, las necesidades que hay, Dios eterno, en cada una de estas personas, Dios amado, que vamos a mencionar en este momento. Usted que conoce la necesidad, la enfermedad, la aflicción, Dios mío, que tu pueblo está pasando, oh Dios poderoso, que tu nombre sea glorificado, Señor. Te damos la honra, te damos la gloria, la alabanza, Señor. Y con toda seguridad, Dios mío, creemos que la respuesta la dará usted, Dios eterno, a su tiempo, Padre Celestial, y conforme sea su voluntad, Dios mío. En este momento, Padre Celestial, Pedimos por Salvador Sarabia, por bendición en su negocio, por Severiana Amaya, por respuesta, Elsie Rodríguez, por sanidad y bendición. Dios eterno, en este momento presento delante de usted a estas personas, Dios mío, que están pidiendo esa bendición, Dios eterno, en ese negocio, Padre Celestial. Porque usted, Señor eterno, su bendición está sobre esa persona, Señor, sobre ese negocio, Dios mío. Te pedimos, Padre, que seas tú, Dios eterno, que derrames esa bendición que necesita, Dios eterno. Bendice la vida, Señor, de Severiana Amaya, Dios eterno, que está esperando una respuesta suya, Dios mío, a la petición que ella tiene, que solo usted la conoce. Pedimos, Padre Santo, por Elsie Rodríguez, por sanidad y bendición. Dios eterno, en esta hora, Padre Celestial, te pedimos que tu mano poderosa, Dios eterno, derrame esa bendición sobre ella y pueda ser sana, Dios mío, y pueda darte la honra y la gloria por Elena Ramírez, por Luis Campos, conversión y liberación, por sanidad en el hígado, Señor, de Elena Ramírez. Te pedimos, Padre, que seas tú que obres conforme a tu bendición, a tu voluntad y a la necesidad, Dios mío, de estas personas, Dios eterno, que han confiado en usted, Dios mío, por el Elias Cabrera, por bendición y protección, por Teodora Abelar de Corea, por sanidad. Te pedimos, Padre Celestial, que seas tú, Dios mío, que protejas, que des esa bendición, Dios mío, que necesita, Dios eterno. Poderoso eres, Señor amado. Sabemos que tu mano poderosa no se ha cortado, Señor. Usted sigue siendo el mismo Dios de ayer, de hoy y por todos los siglos, Padre Celestial. Lo creemos porque su palabra lo dice y porque usted es fiel, Señor, en esta hora. Gracias le damos, Señor eterno, en este momento por Wilber Argueta, por respuesta de Dios. Usted sabe, Dios mío, la respuesta que está esperando Wilber Argueta. Le pedimos que sea usted el que dé, Dios mío, esa respuesta, Dios eterno, a esa petición, oh Dios poderoso. Por William Iglesias, por sanidad, por Elsa Argueta, por respuesta y bendición, Dios eterno, en este momento en tus manos ponemos esa petición, Dios mío, creemos que la bendición vendrá, oh Dios poderoso, en el momento exacto, en el momento que tú creas, Señor eterno, que es el momento perfecto. Por Rafael Hernández, por provisión de trabajo, Señor, bendice, Señor, a Rafael, provéele un trabajo, Dios mío, que está necesitando, Dios eterno, oh poderoso Dios, por Cindy, por protección, oh Dios poderoso de trabajo. Yo te pido, Padre Celestial, que obre grandemente, Señor, en la vida de estas personas, Dios mío, que están pidiendo la protección tuya, mi Dios, que es la mejor. Por Lidia Enrique, por sanidad, Dios eterno, en este momento, Padre Celestial, te pedimos, Dios eterno, por la sanidad de ella, Dios mío, sea cual sea la enfermedad, Dios eterno, no lo sabemos, pero usted que conoce, Señor, en sus manos depositamos esa petición. Melvin pide oración, Dios eterno, por Abigail, por sanidad. Oh Dios poderoso, en este momento en tus manos está Abigail, Dios eterno, y también, Dios amado, David Medina. Poderoso Dios, en este momento en tus manos depositamos la vida, Señor, de estos hermanos que están confiando en usted, que usted hará una obra, porque la obra que usted hace, la hace perfecta, Señor. Cuando usted inicia una obra, Dios amado, la perfecciona hasta el final, lo creemos, Dios eterno, en esta hora. Gracias le damos, Señor, por Neidan, por sanidad. Oh Dios poderoso, bendice a esta persona, Dios amado. Obra, Dios mío, la sanidad que está pidiendo, Dios amado, por la familia Díaz, por protección, Dios eterno. Te pedimos, Padre Celestial, que tu ángel, Dios mío, acampe alrededor de esta familia y le dé esa protección divina, Dios eterno, que están pidiendo por Mateo, por sanidad en su cabeza, por las células dilatadas, Dios eterno. Tú conoces, Padre Celestial. Tú ves la necesidad, oh Dios poderoso, en esta persona, Dios mío, te pedimos que seas tú que obres esa sanidad, esta obra maravillosa, Dios eterno, en su vida. Por Audiel, por sanidad, Dios eterno, te pedimos también por Carlos Alberto Ramírez, por sanidad en los riñones. Oh Dios poderoso, obra en la vida de esta persona, Dios mío, sabemos que usted es el Dios de lo imposible. Padre Celestial, cuando ya el doctor no da esperanzas, usted es el único que hace obras, Señor, y obras perfectas. En sus manos depositamos, Señor Eterno, a Carlos Alberto. En este momento, Padre Celestial, que obres esa sanidad en su vida. Oh, poderoso Dios, por María Antonio Mansor, Dios Eterno, por las vías urinarias y por gastritis, Dios amado, te pedimos que seas tú que obres, Señor, en la vida de ella, Dios eterno, esa gastritis, Dios amado, mira, Dios eterno, ese estómago, Padre Celestial, te pedimos que obres esa sanidad en su vida, Dios eterno, por Naín Carranza, por problema renal, Señor eterno, por Juan, un milagro de sanidad, Dios eterno, y es que usted es el Dios de los milagros, Dios mío, usted es el Dios que obra sanidad perfecta en cada uno, Dios poderoso, en esta hora le clamamos con toda certeza y seguridad que estas peticiones llegan delante de usted, Dios mío, y que dará la respuesta a nuestros hermanos, Señor, en esta hora, Padre, te pido que tengas misericordia, Dios amado, en la vida de estos hermanos, Dios mío, que están poniendo estas peticiones delante de ti, Dios eterno, en esta hora. Gracias le damos en este momento, Padre Celestial, por este momento que nos concedes, por José Antonio, Dios mío, Argueta, por Luis Alexander Blanco Garay. Oh Dios poderoso, te pedimos bendiciones, Señor eterno, por Ángela Beatriz, Dios amado, te pedimos por Cipriano Ortiz, por sanidad completa, Dios mío. Y es que creemos, Señor, que cuando su mano poderosa llega, Señor, hay una sanidad completa, Padre Celestial. En tus manos depositamos a esta persona por milagro jurado, Señor, por sanidad en su hueso. Dios mío, te pedimos que seas tú, Dios eterno, que obres esa sanidad en sus huesos por Jesús Ortiz, por sanidad completa. Oh Dios poderoso, en este momento también te pedimos por Rosa Campos y Franklin, por sanidad, por Emily y por José, por liberación de cárcel, Padre Celestial, en tus manos están, Dios eterno. Sea usted obrando, Padre Celestial, a favor de estas personas. Oh Cristo de la gloria, te damos gracias por Irma Cruz, por sanidad, Dios eterno, en este momento, por Irma Andrade, por sanidad, Ronald González, por liberación y sanidad en este momento, Dios mío, venimos delante de usted pidiéndole que obre, Padre, conforme a su misericordia y a su bondad, Dios eterno, en esta hora, por liberación y sanidad. Oh Padre Celestial, que seas tú, Dios mío, el que rompas esas ataduras, esas cadenas, Dios mío, que atan a estas personas, Dios poderoso, que obres en ellos conforme a su necesidad, Dios mío. Por Carlos González, por sanidad y liberación, por hermana Marta, por liberación y sanidad en este momento, Señor. Te pedimos, Cristo, que des esa sanidad y esa liberación, Dios eterno, para nuestros hermanos, Padre Celestial, por conversión, Dios mío, por salud de los hermanos Yesenia y Raúl, Dios eterno, Andino, Padre Celestial, en tus manos los depositamos, que seas tú, Señor, que obres, Padre Santo, que venga rompiendo cadenas de esclavitud, Padre Celestial, y obres en las vidas de estos hermanos y puedan, Señor eterno, tener esa liberación completa, Padre Celestial, en esta hora. Te damos las gracias, Señor, por Melina, Señor eterno, por liberación, por Miriam, por recuperación, Padre Celestial, por Carolina, por sanidad, María Elin Araníbal, Señor eterno, te pedimos que seas tú que sane, Dios eterno, mira esos pulmones, Dios mío, poderoso Dios, por Betty de Sánchez, por sanidad, Padre, por Julia de Vázquez, recuperación y sanidad, Magdalena, Dios mío, de Guzmán, por sanidad. Oh Dios, te pido esa bendición, esa sanidad para nuestros hermanos, Dios eterno, en esta hora. Por Dimas Espinal, por sanidad, Dios mío, en la vista y las rodillas. Poderoso Dios, te pedimos que seas tú que toques, Dios eterno, esa vista, Dios amado, esa rodilla. Por Luis González, por sanidad. Obra, Dios amado, conforme a la necesidad de ellos, a su fe y a tu voluntad, Dios mío, en la vida de estas personas que están pidiendo, Dios mío, la sanidad para su salud. Por Juan Antonio Álvarez, por sanidad, Dios mío. por Leonarda Ramírez, por sanidad en este momento, Padre Celestial. Te pedimos que seas tú, Señor, que obres esa sanidad para nuestros hermanos, Dios mío bendito, que obres conforme a tu voluntad, Dios eterno. Oh Padre Celestial, sea glorificado su nombre, Dios eterno, en este momento creemos, Padre Celestial, que estas peticiones llegan, Dios mío, delante de usted y que usted, Padre, hará la obra en sus vidas en este momento. Te damos las gracias, Señor, porque sabemos, Padre Celestial, que tú eres fiel a tu palabra, a tus promesas, Señor. Tú dices, pedid y se os dará, y en este momento, Señor, estamos pidiendo, Padre Celestial, la sanidad para nuestros hermanos, Cristo de la gloria, por Sergio, Señor Trigo, por sanidad en los riñones. Padre Celestial, toca esos riñones, Dios mío. Toca, Padre Santo, Dios eterno. Mira, Señor amado, la necesidad que hay en él, Dios eterno, por María Ofelia Turcios, por bendición y sanidad. Bendice, Señor eterno, y da esa sanidad, Dios mío, que necesita. Por Elisa Noemí Celaya, por sanidad y fortaleza, te damos las gracias, Señor, en esta hora por ahí. Te pedimos, Señor, esa sanidad y esa fortaleza en su vida. Te adoramos, te glorificamos, Señor, en esta hora, Padre Celestial. Gracias, Señor eterno, en este momento te damos por Elisa Noemí Celaya, por sanidad y fortaleza. Por Antonia Molina, por fortaleza y sanidad en su rodilla. Gracias te damos en esta hora, Señor, y te pedimos la bendición, la sanidad y la fortaleza, Dios mío, para nuestros hermanos que están confiando en ti, en tu poder, Padre Celestial, en este momento te damos las gracias. Oh Dios poderoso, gracias en esta hora por Elsa Argueta, por respuesta de Dios. Sabemos, Padre Celestial, que nosotros pedimos, pero la respuesta viene, Dios mío, cuando es tu voluntad. Te pedimos que seas tú, Señor, que obres en su vida y des esa respuesta que está pidiendo. Por Víctor Manuel Ábalos, por sanidad de hernia y los pulmones, Señor, te pedimos que seas tú que obres, oh poderoso Dios, en esos pulmones, esa hernia, Dios mío, obra sanidad en su vida en este momento, Padre. Te lo ponemos en tus manos, Cristo de la gloria. Gracias te damos, Señor, en esta hora. Te adoramos.
0: 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Adelante, hermano.
2: Gloria a Dios, poderoso Señor. Alabado sea, Señor, Dios y Padre celestial. Glorioso, santo, bendito, soberano, Rey de reyes y Señor de señores, Dios omnisciente, omnipresente, omnipotente, el todopoderoso, el creador del universo, el dador de la vida. Tú eres santo, tú eres soberano. Gracias te damos, Señor. Gracias, Padre celestial. Gracias, Dios eterno, por la vida y la salud y esta noche que nos prestes de vida, Señor. Gracias. Gracias por este momento que nos permites el poder invocar tu nombre, el acercarnos confiadamente al trono de la gracia, creyendo siempre en tu palabra santa y bendita, oh Dios, creyendo en tu poder, en tu grandeza, Padre, que tú eres nuestro amparo y fortaleza, nuestro escudo, nuestro libertador y nuestro ayudador, nuestro pronto auxilio en las tribulaciones, Señor, tú eres nuestra porción en la tierra de los vivientes, por lo cual, Señor, te damos gracias, gracias, Señor amado, por el sustento, por la vida, por la salud, las bendiciones, por todo lo que nos da, Señor, cada día. Gracias, Padre Celestial, no tenemos nada que ofrecer ni que pagar, Señor, por lo que tú has hecho en nuestra vida, solamente darte gracias, Señor, por todo tu amor y tu bondad, oh Dios, con que nos miras, con que nos has elegido, Señor, de entre el mundo. Gracias, Padre, a ti sea la gloria, a ti la alabanza, Señor Dios y Padre Celestial, en el nombre de Jesús, Señor, encomendando las peticiones de cada uno de nuestros hermanos que están, Señor, necesitando siempre de su fuerza, de su poder, de su gracia y de su misericordia, Señor, pues hay necesidades en tu pueblo, hay necesidades, Señor, pero tú lo suples todo, tú lo llenas todo, tú eres, Señor, grande, poderoso y maravilloso, Señor, en tus manos están nuestros tiempos, tú eres el que nos guarda, oh Dios, de todo peligro, de toda acechanza del mal, tú eres el que nos da esa protección divina, Señor, por lo cual estamos agradecidos. Gracias, Gracias, Padre Celestial, en esta noche, mi Dios eterno, a ti sea la gloria. Y en el nombre de Jesús, Señor, encomendamos la vida de cada uno de nuestros hermanos, la familia Escalante Castro, Señor, encomendamos su vida delante de su presencia. Le rogamos, Señor, por las bendiciones de lo alto, la buena salud en toda la familia, en cada miembro de la familia, pues tú conoces, Señor, a cada uno de ellos, Señor, sean guardados bajo su poderosa mano, en su labor, en su negocio, trabajo, en sus actividades, que tú les hagas prosperar, Señor, que les dé siempre, oh Dios, esas bendiciones de lo alto, la buena salud para todos, Padre, en el nombre de Jesús, en ese nombre que es sobre todo nombre, a ti, oh Dios, encomendamos su vida. Asimismo, Padre, encomendamos también la vida de nuestra hermana Lucía del Carmen Chávez, Señor, orando también, clamando por una respuesta favorable en la salud de nuestra hermana, favoreciendo, ayudándole a salir adelante, bendiciendo su vida, creyendo, Padre, en que tú tienes la respuesta favorable, bendiciendo su vida, Padre, en el nombre glorioso, en ese nombre que es sobre todo nombre, pues todo es posible, todas las cosas son posibles. Bendiga, mi Dios eterno, la vida también de sus hijos y familia, asimismo por Berta Lilian, por bendición, por la sanidad también de su columna, Padre, toda dolencia que está afectando la salud de nuestra hermana pueda ser restaurada completamente, y su brazo potente obrando de manera especial, bendiciendo la vida de nuestros hermanos, creyendo, Padre, en que tú estarás obrando, pues nada es imposible, Padre, tú eres grande, tú eres poderoso, eres maravilloso, Señor, reciba gloria, recibe alabanza, recibe, Señor, adoración, Señor Dios y Padre Celestial, bendiga también la vida de nuestra hermana Rina por bendición y protección, Adela Núñez también, Señor, por sanidad y bendición, la protección de su vida, como también, Padre, por Andrés López Nolasco, por sanidad, por su recuperación, bendiga su vida, su familia, por Elizabeth y Delmi Martínez, por sanidad y bendición, respuesta a las peticiones por sus hijos, por salvación de sus almas, todos puedan venir ante su presencia, recibiéndole, Señor, como Señor y Salvador personal de su vida, bendiga, Dios Santo, a toda la familia, obre de manera especial, Señor, bendiciendo su vida, creyendo, Padre, en su palabra santa y bendita, la cual, Señor, está en tus manos. Bendito sea su nombre, Señor Dios y Padre Celestial. Bendiga también la vida de nuestra hermana Adriana del Rosario García, Señor, por su recuperación en su ojo. Bendiga su vida y su salud. Mire también, Padre, por la vida también de nuestra hermana, también Tere Rendón, por la salud, las bendiciones también en su vida, respuesta a las peticiones, favoreciendo, ayudándole a salir adelante, bendiciendo su vida. Padre, creemos, Dios Santo, que usted va a obrar y que va a dar respuesta, pues todo es posible. Bendiga su vida, bendiga su familia. Mire también, Señor, Ángela Esther por sanidad, Ruth Colocho por sanidad y bendición. Mire también, Señor, por Juana Valdizón, por la salud, las bendiciones de lo alto, la respuesta a las peticiones, favoreciendo, ayudándole a salir adelante, bendiciendo su vida y su familia. Tomás Cuellar por sanidad, Bertila López de Aquino por sanidad, Manuel de Jesús Aquino por sanidad, Mirna Elizabeth Ramírez por sanidad y consolación, Guadalupe Contreras por salud en ella y sus hijos, su familia, todos sean también prosperados y guardados bajo su poderosa mano. Mire también por Dora de Peraza, oh Señor, bendiga su vida, bendiga su salud, bendiga también sus hijos, su familia, y conceda, Señor, en su grande misericordia, respuesta, Señor, a la petición de nuestro hermano. Creemos, Dios Santo, que usted va a obrar, que va a dar respuesta también a las peticiones. Grande es su nombre, grande es su bondad y su misericordia, Señor. Alabanzas a ti, Señor, Dios y Padre glorioso. Bendiga, Dios eterno, también la vida también de nuestra hermana Doralicia Pacheco. Padre, oramos por nuestra hermana, por la salud y la respuesta a las peticiones, las bendiciones de lo alto. Padre, bendiga su vida, bendiga la familia, bendiga a sus hijos. Asimismo, Padre, por la familia Luis Castillo, mire, Señor amado, las vidas de nuestra hermana María de los Ángeles. Obre, Padre Celestial, todo es posible para ti, mi Dios eterno. No hay nada imposible, eres tú, mi Dios eterno.
3: eterno, quien hace operaciones exactas, y como está escrito, Señor, que por su llaga fuimos nosotros curados, y en el nombre de Jesús nuestra hermana pueda ser sana completamente por el poder de la palabra, enviando esa palabra de liberación y sanidad en el nombre de Jesús, Señor, porque por su llaga fuimos nosotros curados, por Gladys Clemente, por sanidad, recuperación en su vida, como también su familia, bendiciéndoles, Padre, en el nombre de Jesús, obrando de manera especial, Señor, bendiciendo su vida, Padre, por Dina Flores, por salud, las bendiciones de lo alto, la respuesta también a las peticiones, favoreciendo su vida, Padre, todo es posible. Bendiga su vida, Padre, en el nombre de Jesús. Grande es su bondad y su misericordia. Bendiga, Padre celestial, también la vida de nuestra hermana María Isabel Bernal, por sanidad, oh Dios, bendiga su vida, bendiga su salud, obre de manera especial en sus hijos, también por la bendición de lo alto, la respuesta también a las peticiones, favoreciéndole, ayudándole a salir adelante, bendiciendo sus vidas, Padre. Oh Dios Santo, a ti la gloria, a ti la alabanza, Señor, hay vida y poder en Cristo Jesús. Bendiga también la vida de nuestra hermana Francisca Orantes, por sanidad, su recuperación en la salud y la protección de su familia, por Julia Godínez, por sanidad, Margarita Rodríguez, por sanidad. Bendiga también, Señor, la salud de nuestra hermana, así como también Jorge Rodríguez, por sanidad, Roxana, por provisión, Señor, de papeles migratorios, obre, Señor, en la vida de nuestra hermana, Señor, por Sonia Alfaro, o también clamamos, Señor, por esa sanidad completa, creyendo, confiando, Señor, en que usted va a dar respuesta también a las peticiones, favoreciendo su vida, Padre, nada imposible, Señor, grande su bondad, grande su misericordia, Señor. Bendiga, Padre celestial, la vida de nuestra hermana Merlin Salazar, Señor, obre también en su salud, obre en su familia, sus hijos, su familia, todos, Señor, como también por Julio César Cortés, por salvación de su alma, asimismo por la familia Cortés, también por bendición, fortaleza y consolación, obre, Señor, en toda la familia, María Hernández, Rosa y Anira y Sonia Hernández, por las bendiciones, la protección, Señor, en su vida, sean guardados bajo su poderosa mano, bendiciéndoles en grande manera. Todo es posible, Señor, todas las cosas son posibles. Grande es su bondad y su misericordia. Odelia Rosales, por sanidad y bendición. María Aide Quintana, por sanidad, por recuperación de la salud. Mire también por Marlene Martínez, por la salud también. Respuesta a las peticiones por sus hijos, por su familia. También, Señor, por Alicia de García, por la salud también en su vida y su esposo. Todo, Señor, es posible, Padre, para el que cree. Bendito sea su nombre, Señor. Bendiga su vida, bendiga la familia. Obre de manera especial, Señor. Todo es posible, Padre, en el nombre glorioso de Cristo Jesús. Gracias le damos, Señor. Oh Dios Santo, así continúan nuestras hermanas en San Miguel. Adelante, hermana.
1: Gracias, Señor, te damos en esta hora, te adoramos, a ti sea toda honra y gloria, Padre, te agradecemos, Señor. Gracias, Señor, en este momento seguimos con estas peticiones por Sergio Trigo, por sanidad en los riñones, por María Ofelia Turcios, por bendición y sanidad, por Elisa Noemí Zelaya, por sanidad y fortaleza, Antonia Molina, por fortaleza y sanidad. Dios poderoso, obra en la vida de estas personas, Cristo amado, en este momento te pedimos que seas tú, Señor, que consuele sus vidas, Padre celestial, en este momento, y que seas tú, Señor, dando esa respuesta a cada uno de ellos, conforme, Señor, a tu voluntad en sus vidas. Padre celestial, en este momento, por Jessica Interiano, por sanidad, Dios mío, de derrame facial, te pedimos que seas tú que obres, Padre, en su vida, y que pueda, Padre celestial, dar esa sanidad. Por Teodora de Corea, por fortaleza y protección, por Jessica Marroquín, por respuesta de Dios, Azucena Santiago, por liberación y sanidad. Padre celestial, pedimos, Señor, que seas tú que obres, que des esa respuesta tuya a estas personas y que des esa liberación y esa sanidad, Padre. Por Marta Escobar, por protección y bendición de su familia en este momento, te damos las gracias porque creemos, Señor, que hasta este momento tu protección ha estado y seguirá siendo, Padre Celestial, para con esta familia, Señor, por familia Méndez, por bendición y protección en su hogar, que seas tú, Señor, con tu mano poderosa protegiendo esta familia, por Severiana Maya, por respuesta de Dios, por Emelina Pineda, Señor, ten misericordia, Padre Celestial, por Herminia Rodríguez, por sanidad en su cuerpo, Señor, en este momento, Padre Celestial. Obra sanidad, Dios mío, en ese cuerpo, por Moisés Pérez, por sanidad en sus riñones, por bendición y fortaleza. Padre Celestial, fortalece la vida de Moisés Pérez, Señor, ten misericordia. Obra, Señor, en su vida. Por María Fuentes, por fortaleza y solución de problemas. Dios mío, creemos en ti, Padre Celestial. Fortalece su vida, Señor. Da fuerzas, Padre Celestial. Y que sea usted, Dios mío, dando una salida a esos problemas, Padre, que hay en su vida. Por Hernán Argueta, por sanidad en su cuerpo. Padre, te pedimos que seas tú, Señor, obrando esa sanidad en su cuerpo, Dios mío, que obres, Padre Celestial, y que des esa salud, Dios mío, esa respuesta pronta, Dios eterno, que está esperando, Dios poderoso, por familia Morán, por sanidad y fortaleza y protección. En tus manos depositamos, Señor, esta familia, pidiéndote que seas tú, Dios eterno, que des sanidad, que puedas fortalecer su vida, Dios mío, y que puedas protegerles, Padre Celestial. Ayuda, Señor amado, en las necesidades, Señor, de esta familia. Cúbrelos con tu bendición, Padre amado, Dios eterno, en este momento. Por Pastor Martínez, por sanidad de diabetes. En esta hora, Señor, en tus manos depositamos la vida, Dios eterno, de Pastor Martínez. Que seas tú que obres, Señor, en esa enfermedad, Dios mío. Padre Celestial, que seas tú, Cristo amado, dando, Señor, esa respuesta de sanidad a su vida. Por María de Largueta, Señor, por sanidad en la columna y sus rodillas, Padre Celestial, te pedimos que seas tú, Señor, que obres, que tomes, Señor eterno, el control. Mira esa columna, Dios mío, esas rodillas, Padre Celestial. Obra, Dios mío, en la vida, Señor, de María de Largueta, Padre Celestial, obrando, Señor, esa sanidad en su vida. Y así, Padre Celestial, todas estas personas, todos estos hermanos, Dios mío, que hemos mencionado, Señor, que piden esa sanidad en su cuerpo, esa protección en su familia, Dios amado, esa respuesta que están esperando de ti, Dios eterno, que puedan recibirla, Dios mío, Padre Celestial, lo creemos en el nombre de Cristo Jesús. Hay poder en ti, Señor, te damos las gracias en esta hora. Poderoso Señor, en este momento, porque tú eres fiel a tus promesas, Señor. Gracias te damos, Señor, porque hasta este momento has sido fiel para con nosotros, Señor. No ha faltado, Señor amado, esa bendición para nuestras vidas. Por Francisca Ventura, por fortaleza, Señor, en tus manos depositamos la vida de Francisca Ventura, Señor. Que seas tú que des esa fortaleza, Dios mío, que necesita, Cristo amado, poderoso Dios. Por Carmen Navarro, por sanidad en los riñones, bendice, Señor, a nuestra hermana Carmen. Bendice su vida, Señor, fortalécela, Dios amado, dale fuerzas en cada momento, Señor eterno, en cada situación, Dios amado. Provee, Dios mío, esa sanidad, da esa respuesta, Dios eterno, a su petición en este momento, te lo pedimos, Padre, en el nombre de Cristo Jesús, creyendo, Padre, que tú obras conforme a tu bendición, Señor eterno, a tu voluntad y a la necesidad, Dios mío, de cada uno. Por Elsie Rodríguez, por respuesta y sanidad en su cuerpo, Señor, en esta hora en tus manos depositamos la vida de Elsie. Que des tú, Señor eterno, esa respuesta a su vida y esa sanidad, Dios mío, en su cuerpo que está esperando, Señor. Que obres, Padre Celestial, obra en su vida, Dios mío, ese milagro, Padre, esa sanidad, Dios eterno, por Reinaldo Escobar, por protección en su trabajo. Padre, te pedimos que seas tú, Señor, que protejas la vida, Dios mío, de Reinaldo Escobar, que seas tú, Dios amado, que obres en su vida, Padre, que lo guardes en su trabajo, Dios mío, y en todo lugar, Padre Celestial, en esta hora, por la familia Milán Calderón, por protección y solución de problemas. Padre Celestial, en tus manos depositamos esta familia, Señor, pidiéndote, Padre Celestial, la protección para su vida, para toda la familia, Señor, y que puedas tú, Señor, dar una solución a esos problemas, Padre Celestial, que encuentren una salida, Dios mío, a esos problemas que puedan estar pasando, Señor, en esta familia. Dios mío, te pedimos, Señor, que obres en ellos, Padre Celestial. Por Gloribel Chicas, por bendición de su familia, Padre, en esta hora te pedimos que obres esa bendición, que bendigas a esta familia, Señor, que tu mano poderosa les proteja, Señor, y les colme de muchas bendiciones, Dios eterno, en esta hora. Por Isabel Rodríguez, por sanidad en su cuerpo en este momento, Padre Celestial. No sabemos cuál sea la enfermedad, Dios mío, pero usted la conoce, Señor, y le pedimos a usted que en su infinita misericordia obre sanidad, Dios mío, en el cuerpo de Isabel Rodríguez en este momento. Te pedimos, Padre, Dios poderoso, por María de Jesús, por sanidad y bendición de Dios. Te pedimos, Señor, que obres esa sanidad en su cuerpo, que puedas, Señor eterno, dar esa salud y que puedas, Dios mío, dar esa bendición a María de Jesús, Padre Celestial, en esta hora. Por familia González, por fortaleza, Dios eterno, te pedimos que seas tú, Señor, que en medio de la dificultad, del problema, Dios, de la angustia, seas tú fortaleciendo a esta familia, Dios mío, dando fuerzas, Padre, para poder seguir adelante, Dios mío, en esta hora te lo pedimos. Por Esther Gaitán, por sanidad en su cuerpo, Señor, te pedimos que obres, Señor, un milagro en la vida de nuestra hermana Esther. Bendice su vida, Señor, fortalécela, Señor, en cada proceso que pase, Dios mío. Te pedimos que seas tú, Señor, que obres en su vida conforme a tu bendita y santa voluntad, Señor, por la vida de nuestra hermana Esther. Por María Elena Viera, por sanidad en su cuerpo, Señor, te pedimos que obres, Señor, esa sanidad en su cuerpo. Que seas tú, Señor, obrando, Padre Celestial, esa bendición. Por Domitila Palacios de Moreno, por sanidad de arterias, Padre, te pedimos que tu mano poderosa, Dios mío, limpie ese cuerpo, Señor eterno, que limpie, Cristo amado, de toda enfermedad, Dios mío, todo eso que esté obstaculizando, Dios mío, la vida de nuestra hermana, Dios eterno, y te pedimos por esa sanidad en su vida en este momento, Padre Celestial. Gracias te damos, Señor, por tu misericordia, por tu bondad, Dios mío. Por Luz Fernández de Gordillo, por respuesta de Dios. Dios mío, te pedimos que seas tú, que des esa respuesta, Padre, a su vida, a su petición. No sabemos, Señor, qué es lo que esta persona te ha pedido, pero te pedimos que seas tú, Señor, dando esa respuesta para su vida, Padre Celestial, te adoramos.
0: Alabado sea tu nombre, Señor, alabado sea tu nombre. Continuamos clamando con nuestros hermanos en Radio Jericín. Adelante, hermana.
4: Padre nuestro que estás en los cielos, Señor amado, en esta hora de la noche, nos acercamos, Señor, delante del trono de su gracia, Señor amado Dios. Primeramente, Señor mío, agradeciéndole por la vida que nos ha regalado, las bendiciones recibidas de parte de usted. Gracias, Señor, por su amor infinito, por su misericordia, por su amor, por su fidelidad. Gracias, Señor, porque nos ha guardado. No sabemos de cuántos peligros, Señor, usted nos ha guardado, nos ha librado, Señor. Muchas gracias, Señor amado, pero también nos reconciliamos con usted y le suplicamos que nos perdone, Señor, porque reconocemos, Señor amado Dios, que nosotros le fallamos. Gracias, Señor, por su amor, su infinita misericordia. Quiero en esta noche orar por nuestra hermana patrocinadora. Señor amado Dios, usted conoce ese corazón agradecido de nuestra hermana María Pineda, Señor amado Dios. Oramos, Padre, por la vida de ella, Señor. Nos está patrocinando este espacio, Señor, en agradecimiento a usted, Dios mío, porque Usted ha sido bueno, Dios poderoso, y le contestó, Señor amado, una de tantas peticiones que ella ha puesto en sus manos. Señor, gracias por esa petición, Dios mío de los cielos. Gracias, Dios mío, para con la vida de su hijo. Dios mío, usted conoce cuál era la situación de él. Pero ahora clamamos, Señor, para que sea usted bendiciendo esta familia. Bendice la vida de nuestra hermana María Pineda, y está agradecida con usted por todo lo que usted ha hecho en su vida, en su familia, Padre. Oramos por la salvación de su familia, por la salvación de sus hijos, Dios mío. Oramos, Dios mío, para que sea usted bendiciéndoles y fortaleciendo sus vidas, Dios poderoso. Gracias, Señor, de una manera muy especial, Señor amado. Ella le agradece a usted, Padre Santo, por todos los favores y misericordia, Dios mío, que usted le ha hecho a ella, Señor, y a su familia. Gracias, Padre, en el nombre de Jesús, Padre. Oramos por nuestra hermana María Pineda, Señor, que sea usted bendiciendo y fortaleciendo su vida, Padre. Gracias, Señor amado. Oramos por ese varón anónimo también, Padre Santo de los cielos, por esa solución de problemas, Señor, en su hogar, Señor amado. De los cielos con su compañera de vida, Dios mío, usted conoce la condición de ellos, Dios mío, conoce, Dios mío, de los cielos, oh Padre Santo de la gloria, la necesidad que hay allí, Padre Santo, de tu presencia en sus vidas, Padre. Oramos por la salvación de ellos, por solución de problemas, Señor amado, en ese hogar, Señor amado de los cielos, en esas vidas. Clamamos, Padre, para que sea usted manifestándose, Dios poderoso de los cielos, grandemente. Muchas gracias, Padre. Oramos en esta noche, Dios mío, también por la salud de nuestra hermana Idalia Guandique, Señor amado. Mira a nuestra hermana allí donde se encuentra, Señor Jesús. Glorifíquese grandemente, Señor amado, es el Dios de los cielos. Ella se encuentra estorbada de salud, Padre Santo, y oramos por sanidad completa. Oramos por bendición en su vida. Oramos, Dios mío, Señor amado, Dios, para que sea usted siendo el proveedor de cada necesidad de nuestra hermana. Lleve fuerzas físicas como también fuerzas espirituales, Padre Santo. Usted que le conoce, Dios mío, la condición de ella, oramos, Padre, para que sea usted bendiciéndole y fortaleciéndola, Señor de los cielos, grandemente. Oramos también por la vida, Señor mío, de nuestra hermana Marta Ávalos, Dios mío, ahí donde se encuentra nuestra hermana Marta. Bendícele grandemente, lleve fuerzas y fortaleza, Dios mío, sanidad completa, Padre, a la vida de ella, Señor, y la vida de toda su familia, sus hijos, sus nietos. Bendíceles, bendice su hogar, su negocio, Dios mío, bendícele también, Padre. Oramos por la salud del hermano Venancio Chicas, Padre. Oramos por la vida de nuestro hermano, Señor, sea usted bendiciendo y fortaleciendo su vida, Padre. Ayúdele, Señor mío, y dele las fuerzas que necesita, Señor amado, y la fortaleza a nuestro hermano. Oramos por la vida de nuestro hermano, Señor amado, René Valmore Lobo, Dios mío, bendice la vida de él, Señor, y sea usted manifestándose, Dios poderoso de los cielos, ahí donde está nuestro hermano, Señor. Lleve fuerza, lleve fortaleza, Dios mío, lleve sanidad a la vida de nuestro hermano, Señor amado. Sea usted el proveedor, Dios mío de los cielos, de cada necesidad de nuestro hermano. Señor amado, Dios, bendícele, Padre, la vida de su esposa, sus hijos, Padre, bendícele grandemente. Clamo por la vida de Elena Stephanie, Padre Santo, Lobo, ahí donde se encuentra, bendícele grandemente. También clamo por la vida de nuestro hermano Israel Pérez, Dios mío, ahí donde se encuentra nuestro hermano, Señor. Oramos por la salvación de su familia, Padre Santo, por reconcilio y por conversión, Señor amado, en la familia de nuestro hermano Israel, Padre Santo de los cielos. Bendice la vida de nuestro hermano Israel, fortalece su vida, Dios mío de los cielos, y que tu Espíritu Santo, Señor, le ayude y le dé las fuerzas que necesita. Oramos por nuestra hermana, Señor amado de los cielos, Cecilia Marinelli, Señor, por hermana Marta Gloria, Dios mío de los cielos, por cada uno de nuestros hermanos en diferentes partes, Dios mío, bendícele grandemente. Gracias por su fidelidad, por su amor, por su misericordia, Dios mío. Gracias, Señor amado, porque usted nos ha alcanzado, Dios mío de los cielos, nos ha guardado, nos ha protegido, Dios mío. En medio de la dificultad, Señor amado de los cielos, usted ha estado con cada uno de nosotros. Gracias, Señor, por su fidelidad, Padre Santo, porque aunque seamos infieles nosotros, los seres humanos, usted permanece fiel, Padre Santo de los cielos. Gracias, Padre. Adoramos tu nombre, Señor amado, en esta noche, Dios poderoso. Que tu Espíritu Santo fortalezca las vidas que se encuentran debilitadas, Padre Santo de la gloria. Su palabra dice que usted da esfuerzos alcanzados y multiplica las fuerzas al que no tiene ninguna, Señor de los cielos. Muchos, Padre, ya se encuentran sin fuerzas, se encuentran sin ese sin esas fuerzas para continuar luchando, Dios mío de los cielos, se encuentran desanimados, Padre, desalentados, Dios, por un problema, por una dificultad, Señor amado Dios, por una enfermedad, Señor amado, que está agobiando sus cuerpos, Dios mío, se encuentran desanimados, Señor, alguna prueba, Señor amado de los cielos, problemas, Señor, matrimoniales, problemas familiares, Dios mío, problemas de trabajo, Dios mío, Señor, lo que sea, Padre Santo, que nuestros hermanos estén pasando en este momento, Señor, sea usted tomando el control de todo, sea usted manifestándose, Dios poderoso de la gloria, porque creemos, Dios mío de los cielos, que usted es el que nos fortalece, es el que nos ayuda, Señor amado Dios, es el que nos da las fuerzas que necesitamos, Señor amado, cada día de nuestra vida, Señor. Gracias, Señor amado Dios de la gloria, te bendecimos, Padre Santo, exaltamos y glorificamos tu nombre desde ahora y para siempre, Señor amado Dios, nuestro ayudador, nuestro consolador, nuestro socorro, nuestro escudo y libertador es usted, Padre Santo de los cielos, en el nombre de Jesús de Nazaret, Padre, oramos en esta noche, Dios mío, para que sea usted manifestándose ahí donde está la necesidad, Padre, ahí donde está nuestro hermano, nuestra hermana, Señor amado, necesitado de su poder, de su gracia, de su misericordia, Señor de los cielos. Su palabra dice, clama a los justos y Jehová los oye, Señor. Ayúdenos, Dios mío de la gloria. Usted que conoce el corazón, Señor amado, los más íntimos pensamientos de cada uno de nosotros, Dios mío, conoce las necesidades, esas peticiones del corazón, Dios mío, oramos, Dios mío, para que sea usted glorificándose, Dios poderoso de los cielos, grandemente ahí donde está la necesidad, Padre Santo de los cielos. Gracias, Señor, en esta hora, Padre, a usted clamamos por bendición, por sanidad, Padre Santo de la gloria, a usted clamamos, Señor, por fuerzas, por fortaleza, Señor, por liberación, Señor amado Dios de la gloria, a usted clamamos, Señor amado, para que sea usted abriendo puertas de bendición, Señor, para todos nuestros hermanos que se encuentran ahí, Señor amado, sin trabajo, Dios mío de la gloria, obra, Dios mío de los cielos, grandemente. Los hermanos que se encuentran estorbados de salud, oramos por bendición sobre sus vidas, oramos por sanidad, Padre Santo de la gloria, oramos para que sea usted manifestándose, Dios poderoso de los cielos, ahí donde está la necesidad. Oramos por todos nuestros hermanos, Señor amado Dios, allá en, Señor amado, ahí en su barrio, Dios mío, bendice cada uno de los hermanos que se encuentran en las diferentes colonias, barrios, caseríos, cantones, Dios mío, hasta donde llega la señal de la radio, Dios poderoso, sea usted bendiciéndole grandemente, sea usted fortaleciendo sus vidas. Oramos por nuestros hermanos en Santa Ana, Padre Santo de la gloria, nuestros hermanos allá en San Miguel, bendíceles, guárdeles, protégeles, Padre Santo de la gloria, y que la gracia, Dios mío, de tu Espíritu Santo esté sobre nuestras vidas, Padre. Muchas gracias, Señor, a usted hemos clamado en esta noche, creyendo, confiando, esperando, Dios mío, en usted, que fortalece nuestras vidas, que responderá a las peticiones de los corazones, Dios mío, y que usted nos fortalecerá cada día, Padre. Muchas gracias, Señor amado Dios, a usted hemos clamado en esta noche, Dios mío, en el nombre de Jesús. Amén y amén. Adelante, hermanos.
1: Te damos gracias, Señor, en esta hora. Te adoramos. A ti sea la honra y la gloria, Padre Celestial, en este momento, Señor. Te damos gracias en esta hora por esta bendición que nos concede, Dios mío, no siendo digno, Señor, sino que es por tu misericordia. Gracias te damos en esta hora, Señor, y elevamos a ti, Dios mío, esta oración, creyendo, Padre Celestial, que tú darás la respuesta necesaria a todas las peticiones, Dios mío, de nuestros hermanos, esa protección, Padre, que cada uno de ellos está pidiendo, esa sanidad, esa solución de problemas en la familia, Dios eterno, que sea usted obrando con poder para que su nombre, Señor, sea glorificado, Dios mío, en esta hora. Te damos gracias, Señor, porque hasta este momento tu mano poderosa no nos ha dejado, Dios eterno, sino que ha estado ahí con nosotros, Padre amado. Gracias le damos, Señor. Le adoramos, Dios mío, porque usted se merece toda adoración y gloria, Padre Celestial, son suyas por los siglos de los siglos, Dios mío, en este momento. Gracias, Señor, te damos por tu misericordia infinita. Gracias, Señor, por todo, Dios mío, lo que haces con nosotros, Dios eterno. Gracias te damos, Señor, en este momento. Sea bendito tu nombre, Padre Celestial. Obre, Señor, conforme a su voluntad y a la necesidad de cada uno, Dios mío, de los hermanos y de las peticiones que hemos presentado delante de usted, Dios mío, en esta noche. Padre Celestial, y seguimos en esta hora con las peticiones, Señor, por Isabel Lara, Señor, por sanidad. Obra, Dios mío, esa sanidad en la vida de Isabel, Dios eterno. Mira su necesidad, mira, Señor, esa confianza en ti. Ella pide, Señor eterno, de ti, Padre Celestial, que obres en su vida. Por Pastor Machado, por sanidad divina, Dios mío, creemos, Señor, que usted escucha la oración, la petición, el ruego que hacemos. En esta hora en sus manos depositamos, Señor, para que sea usted, Dios eterno, obrando esa sanidad divina. Por Raúl Villegas, por bendición en su negocio, Dios mío, te pedimos que seas tú que obres, Señor, que des esa bendición, Padre Celestial. Que tú, Señor eterno, bendigas, Padre Celestial, ese negocio, Edelma Hidalgo, por bendición y conversión de sus hijos. Dios mío, te pedimos que seas tú, Señor, que rompas esas cadenas, Señor, esas ataduras, Dios mío, que puedas convencer, Dios mío, esta persona, que puedas obrar en su vida, Señor eterno, que tu Espíritu Santo, Dios eterno, trabaje, Dios eterno, en su corazón, Dios mío, y pueda, Dios eterno, romper esas cadenas de esclavitud, esas ataduras, Dios mío, que se rompan en el nombre de Cristo Jesús, para que pueda, Dios mío, convencer, Señor, de pecado, Dios eterno, esta persona, y pueda, Dios eterno, convertirse, Señor, pueda aceptarte en su corazón. Dios mío, te pedimos que puedas tú obrar en la vida de cada uno, Señor eterno, de nuestros hermanos. Esperamos, Señor amado, que seas tú obrando, Dios, en cada uno de ellos, cada una de las necesidades, de las diferentes peticiones, Señor, las diferentes enfermedades, Señor, por las que nuestros hermanos están pasando, los problemas, Dios mío, que agobian sus vidas, Señor. Fortaléceles, Padre, fortalece, Señor, en cada momento, Dios eterno, que estén pasando, Señor, situaciones en sus vidas, Padre Santo, que se sientan solos, Señor, pero tú estás ahí, Padre Celestial, para fortalecer sus vidas, Señor, para darles fuerzas, Señor amado, que sigan adelante, Dios eterno, luchando, Dios mío, mientras esa respuesta tuya viene a sus vidas, Señor. Sabemos que usted es un Dios justo y que obrará, Señor eterno, en el momento, Señor, indicado en sus vidas. Padre Celestial, te pido, Señor, por cada uno de ellos, que obres grandemente, Señor, de una manera especial, Dios eterno. Gracias, Señor, te doy por este momento, por este privilegio, Señor, de poder orar por mis hermanos, Señor, de poder poner en tus manos las necesidades de ellos, Cristo de la gloria. Que seas tú, Señor, glorificándote, Padre Celestial, de una manera especial en su vida, Dios mío. Gracias te damos, Señor, por esa bendición, Padre Celestial. Gracias, Señor. Te pedimos, Padre, que seas tú que bendiga, Señor eterno, a cada una de las radios, Señor amado, de la cadena Cared. Que tú, Señor, proveas, Padre, lo necesario para su sostenimiento, Dios mío. Que seas tú, Padre Celestial, llevando esta obra, Dios mío, siempre adelante, Padre Celestial. Siempre obrando, Dios mío, poderoso, de una manera especial. Que seas tú, Señor, con tu brazo fuerte, llevándolo siempre, Dios mío, día con día, Padre Celestial, hacia adelante siempre, Señor amado. Que sea siempre de bendición, Dios eterno, cada una de las radios, Dios mío, poderoso Dios, donde se habla de tu palabra, Señor amado, y lo importante, Señor amado, que es, Padre Celestial, que llegue este mensaje de salvación a muchas vidas, Dios mío. Te pedimos que seas tú, Dios eterno, que obres, Padre Celestial, y que seas tú tocando los corazones de cada una de las personas, Dios mío, para que puedan aportar, Dios eterno, esa bendición, ¿verdad?, para cada uno de los ministerios, Señor eterno. Te pedimos, Padre, que seas tú el que bendigas por todo el personal también, Señor amado, que trabaja en cada una de las radios, Señor, que seas tú bendiciéndoles, que seas tú, Señor, dándoles salud a cada uno, Padre Celestial. Provee, Señor, lo necesario, las bendiciones para cada uno de ellos, bendiciones espirituales primeramente, Señor eterno. Que seas tú, Señor, que obres en sus vidas, Padre Celestial. Protege sus vidas, Señor, sus familias, Padre Celestial, Dios poderoso. Gracias te damos, Señor. Sabemos, Señor amado, que todo el trabajo que hacemos en tu obra, Dios mío, tendremos esa recompensa, Padre Celestial, Dios eterno. Gracias te damos en esta hora, mi Señor, por tu fidelidad, por tu bondad y por tu amor, Señor, en este momento. Por bendición, Señor, de todos los colaboradores, Señor, de este ministerio. Te pedimos, Padre Celestial, que bendiga sus vidas, Señor, que les provea salud, Padre Celestial, que no les falte el trabajo, Dios mío, que seas tú, Señor, guardando sus vidas en su hogar, donde quiera que ellos se encuentren, Dios eterno. Te pedimos, Señor, que los guardes, que les protejas en su trabajo, Dios mío, a cada uno, Señor, y que les provea siempre, Señor, bendíceles, Cristo amado, para que ellos puedan, Señor eterno, también ser de bendición para este ministerio, Dios mío. Gracias te damos, Señor. Ayúdales, Señor eterno. Te pedimos, Cristo amado, también, Señor, por todas las actividades, Señor, del ministerio en este momento, Señor. Te pedimos que seas tú, Señor, el que obre grandemente, Señor. Bendice, Señor.

0: ministerio grandemente, de una manera especial, y no dudamos, Señor, en que tú lo seguirás haciendo, Padre Celestial, porque la obra es suya, mi Señor, en esta hora. Te damos las gracias, Señor, también por todos los hermanos, Señor, que desde el extranjero, Dios mío, dan ese aporte también para la radio, Señor, colaborando, Dios mío, para los diferentes programas, Dios eterno, y te pedimos, Señor, la bendición para cada uno de ellos, Dios mío, en este momento. Que seas tú que bendiga sus vidas, Señor amado, que seas tú, Señor, el que bendiga, Señor, sus trabajos, Dios eterno, dale salud, Dios mío, para que siempre ellos puedan dar ese aporte, Señor, para la radio, Dios eterno. Y también te pedimos en este momento, en tus manos depositamos la vida de nuestro pastor, Señor José Vidal Alvarado, su esposa, nuestra hermana Pasita de Alvarado y sus hijos, por toda esa familia, Señor amado, en tus manos la depositamos, Señor eterno, que seas tú que guarde sus vidas, Señor, en todo lugar, Dios mío, y en todos los trabajos, Padre Celestial. Esa agenda de trabajo que tiene nuestro pastor, Dios mío, depositamos en sus manos su vida, Señor. Provéele mucha salud, Señor, a nuestro pastor. Bendícele, Señor amado. Fortalécele, Señor eterno. Guíalo siempre, Padre Celestial, como hasta este momento, Señor, lo has hecho, Señor. Y te damos las gracias, Señor, por esa bendición que tenemos, Señor, de tener un pastor, Señor eterno. Gracias, Señor eterno. Ejemplar, Padre Celestial. Bendice su vida, Señor. Señor, bendice el ministerio, todo el trabajo, Padre Celestial. Te damos las gracias en esta hora, Dios eterno, por este privilegio que nos has concedido, Señor, de poder clamarte a ti por todas estas peticiones, no dudando, Señor, que tú obrarás, Señor, en cada uno de ellos. Padre, en el nombre de Cristo Jesús.
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4: Bendición del Señor, la libertad que Él nos ha dado. Él nos ha hecho libres, estamos esclavos, éramos esclavos, estamos esclavizados en nuestros delitos y pecados, pero Él nos levantó. Él levanta del polvo al pobre y alza del muladar para hacerlo sentar en silla de príncipe. Ahora todos los creyentes tenemos que estar sentados en silla de príncipe. Amén. Algunos todavía no han llegado a eso, ya aceptaron a Cristo, pero no sienten nada. Amén. Ahora, si usted es una persona que es una nueva vida, una nueva criatura en el Señor, tiene que tener un enemigo. Y ese enemigo, no cree usted que descansa, él no duerme, él anda.

detrás de todos. Y cuando ve alguna manchita siquiera en esa persona, él lo persigue y le mete fuego hasta que por último usted va a ver el resultado: desánimo. Hay una mortandad. En lugar de sentir amor y gozo, sienten amargura. Hay cantidad de creyentes que aún vienen a la iglesia y un poco amargos. Y una gran cantidad ya se quedaron porque la amargura no los dejó. Y es lo más triste. En el mundo andamos amargos como retámaros, porque estamos en pecado. El diablo nos metía todo eso, pero venimos al Señor y Él nos ha hecho libre, y tenemos que disfrutar del gozo del Señor, del poder de la palabra. Él me ha hecho libre, no soy el mismo. Alabado sea Dios. La amargura se destaca primero en el hablar, luego en la actitud y después en la acción. Tres cosas. Ahí se demuestra la amargura. El que anda amargo, como dijimos, ¿en qué se destaca? En el hablar. Cuando habla, esa voz llega como que es trueno. Una voz terrible que no trae paz, no trae gozo. Segundo, en la actitud, cómo actuamos. Ahí se muestra la amargura. Y luego en la acción, en lo que hacemos. ¿Ah? La amargura deja una estela de relación rota, las cuales pueden producir en cada uno de nosotros tinieblas. Mire, esas tinieblas, oscuridad en la vida. Andar, óigame, con los ojotes abiertos y andar como que anda tocando, porque espiritualmente anda perdido. ¿Cuántos creyentes perdidos hay que en lugar de ir caminando para lo recto van para lo torcido? Y ellos piensan que andan bien. Óigame, esto es lo que hace el diablo, dándole una dirección falsa. Amén. La amargura deja todo esto en el corazón. Mire lo que dice Primera de Juan 2:11. Pero el que aborrece a su hermano está en tiniebla y anda en tinieblas y no sabe dónde va, porque las tinieblas le han cegado los ojos. Espiritualmente, las tinieblas, el pecado, la desobediencia, la amargura, hace que la persona viva como los ciegos. Montón de creyentes con los ojos abiertos y ciegos. Espiritualmente no entienden. Y esto es tremendo. ¿Ah? Es serio. La relación rota causa errores, problemas, situaciones que el hombre tiene que enfrentar porque sus relaciones están rotas con el esposo, con los vecinos, con la suegra, con el suegro, con la... todos no se llevan. Y somos cristianos que debemos de soportar todo. Somos cristianos que no importa lo que nos digan, tenemos que pararnos firme, porque el que está en nosotros es poderoso y no podemos dejar que el diablo lo saque. El diablo está haciendo cosas horribles en estos días porque él sabe que poco tiempo le falta. Ya estamos viviendo en los últimos tiempos. Alabado sea Dios. Ahora, fíjese. En Hebreos 4:7 nos llama la atención y dice: no endurezcáis vuestro corazón. ¿Por qué dice la palabra que no endurezcamos vuestro corazón? ¿Ah? ¿Será que está equivocada la palabra o será que hay muchos con corazones duros?
Usted no se sabe si está duro o blando, ¿verdad? Porque como no, yo lo veo casi dormido. Amén. Aleluya. A ver. Mire, lo dice la palabra. La palabra, no lo digo yo. No endurezcáis vuestro corazón. ¿Cuántos creyentes con corazones duros y dicen, me voy con el Señor? ¿Para dónde? Si ningún corazón duro va a llegar allá. Tenemos que estar conscientes de lo que hacemos. La relación rota causa inmadurez. Por eso se andan cometiendo errores, con problemas por un lado y otro, porque hay una cantidad de... Pablo dijo que había un montón de niños en la iglesia. Los niños, oiga, creyentes con años de estar en la iglesia actuando como niños. Si vienen unos 10 niños aquí y inmediatamente que dentro de este lugar, él no viene al altar a orar. No, él viene a correr. Así le pasa a los creyentes que no tienen a Cristo en el corazón. Ellos no vienen por adorar, no vienen por sentir la presencia de Dios, vienen por disfrutar, a ver quién llega, a ver qué. Aquí no se viene por ver el rostro de los hermanos, nos gozamos al verlos los unos.

estamos. ¿Cuántos lo sienten? Qué poquitos, hermano. Pásenle algo al que no siente nada. Amén. Aleluya. Fíjense qué tremendo esto, hermano. Las relaciones rotas causan inmadurez. Primera de Juan 1, 6 y 7. Si decimos que tenemos comunión con Él, y andamos en tiniebla, ¿qué dice? Voy a esperar que lo lean. ¿Qué dice? Si decimos que estamos en Él y andamos en tiniebla, ¿qué pasa? ¿Cómo está? ¿Ah? ¿Cuántas veces se ha dicho yo soy poderoso, yo tengo a Cristo, yo hago acá? Y anda en mentira, anda en tiniebla, anda haciendo lo que no debe ser. Entonces ese es mentiroso. ¿Habrá algún mentiroso acá? Si decimos que tenemos comunión con Él y andamos en tiniebla, mentimos y no practicamos la verdad. Ahí viene lo contrario. Pero si andamos en luz, mire qué tremendo, qué diferencia trae. Pero si andamos en luz como Él está en luz, ¿qué dice? Tenemos comunión unos con otros, y la sangre de Jesucristo, su Hijo, nos limpia de todo pecado. Aleluya, porque andamos en luz, la sangre de Cristo me limpia. La sangre de Cristo te limpia porque andas en luz. No andas en pecado, no andas en tiniebla, no andas cometiendo errores como algo otro. Amén. No les va a gustar mucho esto, pero con tal de que me aguanten hasta el final. Amén. Ah, qué tremendo eso. La amargura es la arma más destructiva que el enemigo tiene para utilizarla contra nosotros. La amargura. La amargura nos separa de Dios. Ningún creyente puede sostener su relación con Dios cuando está viviendo en amargura. Amargura, que todo le cae mal, que nadie, mire, tiene problemas con todo, amarga a la gente. ¿Y hay creyentes de eso? Si aquí no le hemos hecho nada, y mire la carita que tiene. Amén. ¿Ah? Amén. Amargo. Tenemos que andar. El creyente que anda feliz, que tiene a Cristo en el corazón, debe de andar una sonrisita. Amén. Le da la mano a la gente con una sonrisa, aunque no hayan dientes. Pero de Él, sonríale a la gente. Amén. Pero andamos como una carita de limón, hermano. En serio. ¿Y por qué anda a sacar, hermano? Usted tiene años de ser creyente. Es que el creyente sólido y verdadero tiene que andar. Amén. Yo soy el más viejo de la iglesia y tengo que andar serio porque tengo que dar ejemplo. ¿Qué ejemplo va a andar dando? Te equivocado. Andas amargo. Amén. Vuelve a ver el que está a tu lado, a ver cómo te ve y cómo lo ves. Amén. Aleluya. Fíjense qué tremendo esto. Mire, dice ahí en Efesios 4:31 en adelante, 32: quítense de vosotros todo enojo, gritería. ¿Quiere leerlo bien? Búsquelo en la Biblia para que podamos leer mejor. Ahora, me gustaría quizás empezar ahí con el 17. ¿Qué dice? Esto pues digo y requiero en el Señor que ya no andéis. ¿Qué es lo que te está diciendo la palabra?
¿Traen la Biblia? Solo el que no puede leer se puede quedar así, pero todo no puede tener la Biblia solo para tenerla allí. ¿Ah? ¿Qué dice? Esto pues digo y requiero en el Señor, que ya no andéis como los otros gentiles que andan en la vanidad. ¿A dónde andan aquellos? En la vanidad de su mente. Ellos creen que son Superman, que son grandes, que son poderosos, que tienen, que esto. Pero solo es la vanidad de la mente. El Señor nos ha llamado para que seamos honestos y pensemos como Él quiere que pensemos, que nos dejemos dirigir por el Espíritu Santo y ya no andemos en vanidades. Hay gente que anda ahí toda soplada y él piensa que es que el hermano sabe que es puro aire el que anda. Amén. Fíjense, versículo 18. Abran, tengan la Biblia abierta, por favor. Versículo 18. Teniendo el entendimiento entenebrecido. Entonces, ¿cómo está la mente? Entenebrecido, ajeno a la vida de Dios. Él cree que todo lo puede, él cree que esta lengua habla y anda ajeno a la vida de Dios. Eso es lo que tenemos que hacer. ¿Tengo problemas en esto? Si yo tengo problemas, tengo que mejorar. Tenemos que mejorar. Qué tremendo esto. Imagínense. Ajeno a la vida de Dios por la ignorancia que hay en quién. ¿Ah? Que hay por la dureza. ¿Cuál es lo que tiene duro? Y aquí no es necesario que lo diga. Desde que se recoge la ofrenda ya se sabe que todos andan con el corazón duro. Amén. Porque todos, algunos, todos les gustan, pero cuando ahora recogen la ofrenda, todos se ponen. ¿Ah? Por la dureza de vuestro corazón, uno debe ser libre, feliz. Entre más pueda servir, la obra de Dios va a crecer. El trabajo en el Señor es el más grande y el que tiene más valor, lo que hace para Cristo, lo que da para Cristo. Pero somos duros. Amén. Duros hasta para dar una sonrisa, ya no digamos una ofrenda. Amén. Tremendo esto, hermano. Mire, yo quiero que leamos ahí, no vayan a cerrar la Biblia. ¿Ah? O sea, hay una ignorancia en las personas, una dureza en su corazón, en los cuales después que perdieron toda sensibilidad, se entregaron a la lascivia para cometer con avidez toda clase de inmundicia. Ellos se entregaron, están entregados, pero nosotros, Dios nos ha sacado de ahí. Pero dice el 20, más vosotros, ¿quiénes? Los de la cred, los de la iglesia, más vosotros no habéis aprendido así a Cristo. No, tú no has aprendido así. Tú has venido al Señor, has aceptado al Señor. Y si has aceptado, tenemos que ser diferentes. Yo no me tengo que parecer con aquellos de afuera. Yo tengo que ser un ejemplo para ustedes. Usted tiene que ser un ejemplo para mí, para todos, porque hemos aprendido de Cristo. Amén. Hemos aprendido cómo tenemos que vivir como Cristo vivió. De seguro cuando Cristo vino, anduvo buscando a ver qué negocio iba a hacer, qué cosa iba a hacer. No, Él vino a entregar su vida por usted y por mí. Él no escatimó su propia muerte, sino que se entregó hasta lo sumo. Y nos dio ese nombre porque Él quería dar un nombre. Ese nombre que es sobre todo nombre. El nombre que yo he recibido no es cualquiera, es sobre todo nombre. Para que en ese nombre se doble toda rodilla y toda lengua confiese que Jesucristo es el Señor. ¿Qué es lo que tengo que confesar? Jesucristo es el Señor.
Eso es lo que tenemos que hacer. Alabado sea Dios. Qué tremendo. Así que usted no ha recibido lo mismo que todos los demás. Si ahora, ¿cuántos creyentes hay aquí? Levanten la mano los creyentes. Los cristianos, levanten la mano los cristianos. Amén. Dice el 20. ¿Qué dice el 20? Mas vosotros no habéis aprendido así a Cristo. Si en verdad le habéis oído y habéis sido por él enseñado conforme a la verdad que está en Jesús. Y ahora viene la recomendación. ¿Cómo vivías? ¿Cuántos eran borrachos? ¿Cuántos estuvieron en la cárcel pagando alguna pena? ¿Cuántos anduvieron adulterando, quitándole la mujer a su prójimo? Aunque todavía hay creyentes de eso. ¿Cuántos borrachos, adictos a droga, asesinos? Había. Pero la palabra nos está diciendo. ¿Qué nos dice ahí? Si en verdad habéis oído, dice el 21, habéis sido por él enseñado conforme a la verdad que es en Jesús, en cuanto a la pasada manera de vivir, despojado del viejo hombre que está viciado. ¿Y qué dice? Despójese. Pero no te dice quédate ahí despojado. Despójese y renueve. ¿Qué es lo que tiene que hacer? Una vida nueva, una boca nueva, un pensamiento nuevo, un corazón nuevo. Pero algunas veces andamos la Biblia al brazo y andamos ahí diciendo Dios le bendiga, Dios le bendiga, y el corazón todavía más duro que el de antes. No se preocupa por la necesidad de otro, no se preocupa por los demás, solamente por él. Y aquí debemos de ver la necesidad que hay para otro. Amén. Aleluya. Y algunos ya casi ni vienen a la iglesia porque tienen miedo a los mensajes. Amén. Alabado. ¿Qué dice en cuanto a la pasada manera de vivir? Sigan viviéndose. Así dice, ¿verdad? Entonces, ¿quién te está hablando? ¿El pastor o la Biblia? ¿Y la Biblia es la palabra de quién es? De Dios. Entonces te está hablando Dios en cuanto a la pasada manera de vivir. Despójate de todas esas cosas que están viciadas, que están ya mal arruinadas. Tú no puedes andar con esto. Tenemos que despojarnos de lo que no sirve. Tenemos que despojarnos de lo que pone en ridículo a Dios. ¿Cuántos creyentes andan dando mal testimonio del Señor? Buen testimonio no damos, pero mal sí. Alabado sea Dios. Entonces, aquí estamos viendo que en el versículo 23 nos dice que nos renovemos, pero no en el cuerpo, porque algunos andan renovándose en el cuerpo, andan cambiando ropita, andan cambiando hasta la carita, andan cambiando todo. Porque se quieren renovar, que las vean diferentes. Antes las miraba de un modo, ahora se ven de otro. Antes los ojos chiquitos, ahora son grandotes. Y bueno, ya no me meto en eso. Y dice, vestíos del nuevo hombre, creados según Dios en la justicia, santidad de la verdad. ¿A dónde tenemos que crear? ¿Qué seguir? ¿A dónde tengo que crecer? En el nuevo hombre. Un nuevo hombre. Una persona que cada día la vamos viendo mejor, mejor, con más bendiciones, más, mire, galardones, más belleza, más espiritualidad. Pero hasta mucho se hace cuando se mantiene
en el mismo creyentillo que tenía 20 años que aceptó, y ese mismo creyente es el mismo y ya pasaron 20. No ha mejorado. No hay privilegio. No, no, ni trabaja. El mismo ministerio que empezó, el ministerio que se empieza es de venir y sentarse a la banca y irse. Pero no se preocupan por nada. Hay tanto trabajo. ¿Ah? Hay tanto que hacer aquí mismo. Allá que la casa nos está cayendo. Pero no hay quien vaya. No hay quien haga nada en la iglesia. ¿Por qué? Somos lo mismo. No nos interesa más las cosas de Dios. No sé, aquí, aunque se le diga, hermanito, le vamos a pagar, le vamos a hacer esto, venga, venga. No quiere. No, no se puede. ¿Quién será el que está trazando para que las cosas de Dios se deterioren y que ya no sirva, que este templo se caiga, que está todo eso y nadie le importa levantarlo y nada? ¿Quién es el que se mete en esto? Satanás. Satanás no quiere que existan iglesias. Satanás no quiere que estés aquí. Satanás no quiere ni que abras la boca para decir amén. Satanás

todo aquel que en él cree no se pierda. Él quiere que prosperes. Él quiere que camines hacia adelante. Alabado sea Dios. Ahora, considere usted si ha caminado, ha avanzado. ¿De qué es lo que quiere el Señor? Él nos llama vestidos del nuevo hombre. El 24. Vestidos del nuevo hombre. Yo tengo que ser un nuevo hombre. Vestidos del nuevo hombre creado según Dios. ¿En qué somos creados? En la justicia, santidad y la verdad. Creado en la justicia. Tenemos que ser personas nuevas. Entonces, un hombre nuevo, ¿qué es lo que tiene que desechar? Aunque lo torturen, lo señalen, lo critiquen y digan lo que quieran de él, pero él sigue amando a esa persona. Pero aquí dice que hay que desechar ¿a quién? ¿Amén? ¿A quién hay que desechar? ¿Amén? Tremendo. Tremendo, hermanos. Tenemos que vestirnos, por lo cual, desechando la mentira. Versículo 25. ¿Qué tengo que desechar? La mentira. Yo no puedo mentir. Usted no puede mentir. Pero estamos tan acostumbrados a esto. Algunas veces, imagínense, llega alguien a la casa y toca. Y le dice la mamá o el papá, anda ve y decirle que no estoy. Al hijo, man. ¿Usted cree que no es pecado eso? Y eso es lo mínimo que hacemos. Decirle que no estoy. ¡Qué tremendo! No podemos mentir. Así que los mentirosos que me están escuchando por la radio, viendo por la televisión, y los que están aquí, deben de venir arrepentidos al altar diciéndole: Señor, quítame la mentira. Alabado sea Dios. Desechando la mentira, hablad verdad cada uno con su prójimo, porque somos miembros los unos de los otros. Yo soy miembro suyo, usted es miembro mío, somos miembros los unos de los otros. Alabado sea Dios. ¿Ah? Y luego sigue diciendo, porque hemos traído esto para ayudarle: airaos, no peques. Hay gente que anda como que el globo ya se hinchado por todos lados, anda pero que revienta. Algunas veces salen de la casa peleados con el esposo, con la suegra, con el suegro, con los yernos, pero andan como que ya van a explotar. Y vienen a la iglesia así, amargos. Acabarse de amargar a la iglesia, porque más si les predican así como estoy predicando ahorita. Tremendo. Qué tremendo. Que dice: airaos, pero no pequéis. Que no se ponga el sol. ¿Cuál es el versículo que tenemos? Amén. Amén. Mire qué tremendo. Tenemos nosotros que esforzarnos, luchar. Alabado sea. Hay grados, pero no pequéis, que no se ponga el sol en vuestro enojo, ni deis lugar a quién. ¿A quién es? Cuando tú te enojas, cuando tú hablas vulgaridades, cuando tú andas resentido, cuando andas celoso, cuando andas con todo, ¿a quién? ¿Contra quién está abriendo la puerta al diablo? Pero por nada, ahí vienen los hermanitos
a la iglesia les ha costado convencerse. Y vienen, si tienen carro, vienen en el carro. Y ahí vienen. Oiga, y en el carro vienen hasta peleando. Sí, que por tu culpa, sí, que no sé qué, sí, que en el carro. Y apenas se bajan ahí del brazo, de entran. ¡Qué vergüenza! Óigame, andan cubriéndose de los hermanitos y acá, pero no de Dios. Dios es el que te va a castigar. Tienes que saber, alabados. ¡Aleluya! ¡Airaos, pero no pequéis! Que no se ponga el sol en vuestro enojo. Quiere decir que te puede tener algún momentito difícil, pero rápido, arréglalo. Pero algunas veces lo hicieron en la mañana, pasaron todo el día, se acostaron, se levantaron el otro día y todavía agrios, airaos. Amén. Y algunos fue el principio de la semana y llegan al sábado y todavía agrios, airaos, pero no pequéis, que no se ponga el sol en vuestro enojo. Tremendo. Y ahora mire, son consejos. Yo lo estoy dando porque usted no se daba cuenta que estaban en la Biblia. Ni deis lugar al diablo. No le dé lugar. El diablo está viendo en qué fallas para entrar. No le des lugar al diablo. ¿Cuántos? Está arristándose el hermanito que viene, que va a estar en un grupo, que va a estar en un estudio, va a venir al culto, que le toca presidir, que le toca cualquier cosa. Y en el momento oportuno el diablo le dice: no vayas. No vaya. Mira, ¿para qué vas a ir? Que no sé qué. Y el diablo es un ladrón. Y dice ahí, ¿qué es lo que está pasando? ¿Qué es lo que sucede en este momento? Que le estamos dando lugar al diablo, ¿verdad? ¿Y qué hace el diablo? ¿Qué es lo que hace el diablo? El diablo es un ladrón, ha venido a robar, matar y destruir. Pero mi Cristo ha venido para dar vida, y vida en abundancia. Dios te quiere bendecir, Dios te quiere ayudar. Alabado sea Dios. Bendito el Señor. Alabanza a Dios. Bien, ya se me perdió lo que tenía. Pero estamos en el 26. Alabado sea Dios. 26, estamos viendo el 26, vamos para el 27. Alabado sea Dios. Entonces, airaos, pero no pequéis. Que no se ponga el sol. ¿Ah? Que no llegue otro día. Ahora, si cometiste un error, falla, hoy mismo arréglalo. Hoy mismo, no dejes para mañana. Ni deis lugar a quién, al diablo. El que robaba, ya no hurte más. El que robaba, el que hurtaba, ya no robe más. Fíjese qué tremendo. Ahora, si no, ¿qué es lo que tiene que hacer? Ahora trabaja haciendo con tus manos lo que es bueno, para que tengas que compartir con los que padecen necesidad. Los que robaban, ya no roben. Ah, si algunas veces están viendo cómo, a ver, a través de la inteligencia, a ver cómo se engaña a la gente, que a veces hasta le pesan una librita de alguna cosa y siempre le están sacando ahí, porque la medida no es la misma. Es un ladrón, es un robo. Cualquiera que trate de engañar, que no es correcto lo que está haciendo, es un robo. Amén. Hoy sí se metió más la cosa aquí. Amén. Aleluya. Sí, no hay que darle lugar al diablo. Los que robaban, ya no sigan robando. Y luego dejamos de robar, de no quitarle a la gente, de no engañar a la gente. Ay, hermano, amigo, yo le cobro barato y es más caro que lo que está haciendo. Ahora viene lo otro, que aquí yo creo que no hay nadie que no esté involucrado. Amén. Fíjense, dice en el versículo 29: ninguna palabra corrompida salga de su boca. ¿Cuántas palabritas de esas salen?
Mejor me duermo, dicen algunos ahorita aquí. Sí, ¿para qué voy a estar? Mejor me duermo. Ninguna palabra corrompida salga de su boca. ¿Cuáles son las palabras que tienen que salir? Los amenes, pero ellos no salen. Aleluya, nada, no hay aleluya, no hay amén. ¿Cuánto rato tienes de no decir ni una palabra desde que viniste? Pero eso no se dice. Pero palabras corrompidas, que sos aquí, que sos allá, que sos esto y esto y esto, eso sí sueltan las palabras. Ah, pero es común oírlo en el mundo. Sí, en el mundo sí, pero en la iglesia no. La iglesia tenemos que, mire, ponerle freno a la boca, a la lengua, y hablar palabra de Dios. La palabra de Dios no se habla. Hay que decir amén, hay que decir gloria a Dios, a su nombre, a su nombre, a su nombre, a su nombre. Alabado sea Dios. Palabras corrompidas, y algunas veces hasta en la iglesia se les sueltan. Se le suelta en la iglesia, imagínese afuera. Y ya cuando esté enojado, si se logró enojar, tremendo, hermano. Ninguna palabra corrompida salga de vuestra boca, sino la que sea buena para la necesaria edificación, a fin de dar gracias a los oyentes. Y luego dice: no contristéis el espíritu. Porque cuando tú andas hablando las cosas estas que dice la Biblia que no las hable, cuando andes viendo las cosas del mundo, practicando las cosas del mundo, andas en problemas ante Dios. Mire qué tremendo esto, hermano. Ahora, después de hablar esas palabras, en este versículo dice: no contristéis, el versículo 30, no contristéis el espíritu. Cuando nosotros aceptamos a Cristo, aleluya, Cristo nos perdona los pecados, pero al mismo tiempo coloca al Espíritu Santo dentro de nosotros. El gozo, la paz, la inteligencia que uno trae cuando viene de allá del mundo y viene a la iglesia, es porque el Espíritu Santo nos da. No es que seamos gran cosa nosotros, es el Espíritu Santo, de acuerdo a la integridad, de acuerdo a la seriedad que agarres la palabra, así te bendice el Espíritu Santo. Si tú vives a media y vives más en el mundo, el Espíritu Santo no te ayuda, aunque Él está dentro de nosotros. Él no sale desde el momento que aceptamos a Cristo, Él queda en nosotros, pero queda sin funcionar por el pecado que está dentro de nosotros. Por ese pecado no hay nada. Alabado sea Dios. Qué tremendo esto, hermano. Fíjense, es importantísimo que usted reconozca que podemos... No contristéis al Espíritu Santo de Dios, con el cual fuiste sellado para el día de la redención. Ha sido sellado con el Espíritu. No lo contristes, no lo aflijas. Ahora, ¿cómo se aflige el Espíritu Santo? Volvemos a repetir un poquito el versículo que sigue: quítese de vosotros. Quítese de vosotros, ¿qué? Toda amargura. Quítese la amargura. Los amargos tienen que dejar que el Espíritu Santo los endulce ahora. Amén. Qué tremendo esto, hermano. Mire, esto es: quítese de vosotros toda amargura. ¿Qué más? Enojo. ¿Qué más? Qué tremendo, hermano. Mire, ahí hay una lista. Quítenselo, quiten. Es necesario. Es necesario
que nos quitemos todo esto. Alabado sea Dios. Amargura, enojos, ¿qué más? ¿Qué más? Hechicerías, enemistad, pleitos, celos, iras, contiendas, diserciones, herejías, orgías y cosas semejantes a las cuales os amonesto, que los que practican tales cosas van derechito al infierno. Son creyentes, sí, pero si practica esto, va para el infierno. Amén. Tremendo, ¿verdad? Así que es importantísimo, hermano. No puede salir palabra corrompida en nosotros. No puede. Tienes que quitarte de vosotros toda amargura, todo enojo, ira, griterías, malicias y todo. Todo, hermano. Y ahora, antes, ¿qué quiere el Señor? ¿Cómo quiere Dios que tú seas? Versículo 32. Antes sed benigno. Eso quiere decir amable. Persona que uno se le da oportunidad de llegarse a ellos. Benignos unos con otros. Misericordiosos, hacer misericordia. Perdonadores. Perdonadores unos a otros, como Dios también nos ha perdonado a nosotros. Ahora, ¿qué es lo que el Señor quiere y el Espíritu Santo y por qué murió el Señor? Versículo 1 del 5. Sé pues, ¿qué? ¿Cómo quiere Dios que usted sea? ¿A quién va a imitar? Oye, pero estamos imitando a Dios. Si fuéramos imitadores de Dios, estuviéramos buscando sacrificio, buscando todo lo difícil, porque Él hizo más de lo difícil. Murió en la cruz, se entregó por usted y por mí. Y nosotros ni siquiera una soleadita queremos. ¿Por qué no vamos a evangelizar? ¿Por qué no buscamos las almas? ¿Por qué no nos esforzamos en discipular, en hacer todo? Ay, el sol es demasiado. Sí, mi rostro se va a arruinar quemado por el sol. Cuando andaba borracho, arruinado, drogo y todo, ahí no te importaba. Pero ahora sí. Ahora sí. Amén. Es tremendo, hermano. Esto da no sé qué. Mire, eso es la situación. Sé pues imitadores de Dios como hijos de Dios. Amado, andad en amor como también Cristo nos amó y se entregó a sí mismo por nosotros, ofrenda y sacrificio de Dios, olor fragante. Pero ahí el versículo, ¿qué versículo llevamos? El 3. 3. Esto no lo quiere Dios. Si alguien está aquí y es uno de ellos, es mejor que se arrepienta. Yo voy a ir terminando. Esto lo tiene la Biblia. Si yo lo estoy leyendo para que usted lo busque. ¿Eh? Pero dice la palabra del Señor, no lo digo yo. Pero fornicarios y todo inmundicia y avaricia, ni aun se nombre entre vosotros como conviene a santos. ¡Ja! ¡Qué tremendo es! Ni aun se nombre entre vosotros. ¿Quiénes? ¿Quiénes son? No están conmigo, ¿verdad? Fornicarios. ¿Qué es un fornicario? ¿Cuántos tienen años de ser creyente y tienen tiempo de estar con la mujer sin casarse y la mujer con el hombre sin casarse? Tienen hasta 4, 5, hasta 10 hijos y no piensan en arreglar su vida. Ese es un fornicario. Es un fornicario. Adúlteros, otro. Adulterio. Hermano, ¿cuántos hay? Vienen a la iglesia, aceptan a Cristo y no piensan en casarse. No piensan en arreglar su vida. Y me voy a meter en un problema.
Pero hay algunos que son novios y el noviazgo lo hace largo, largo, hasta que cometen el pecado. Ellos piensan que en un noviazgo largo está bien, que entre más tiempo, lo que van dándole lugar al diablo para caer en la fornicación o el adulterio. Adulterio es los casados tener que ver con otra mujer casada. Si un casado tiene que ver con una mujer casada, los dos cometen adulterio. Que no es su esposa. Si tiene que ver con una mujer que no es casada, entonces él comete adulterio y la otra fornicación. Amén. Así que no se me aflijan tanto porque les veo una carita. Amén. Como que si todos están en lo mismo. Amén. Alabado, aleluya. Dice claramente: pero los fornicarios y toda inmundicia y avaricia ni aún se nombren entre vosotros, como conviene a santos. Otra, palabras deshonestas, malcriadeces, necedades, ni tronerías que no convienen. Ah, fíjese qué tremendo. ¿Qué dice? ¿Qué tiene que hacer? Palabras deshonestas, ni necedades, ni tronerías que no convienen, sino antes bien. ¿Qué es lo que tiene que decir tu boca? Acciones de gracia, alabanza. Pero eso, ni en la iglesia salen las alabanzas. ¿Cuántos dicen gloria a Dios? Amén, ahí está. Usted no dijo nada. Algunos dijeron, otros no. ¿Cuántos pueden decir aleluya? Alabado sea Dios, aleluya. Bendito Jehová. Alabado sea Dios. Eso debe ser el gozo, la expresión de lo que hay adentro. Aleluya, gloria a Dios. Bendito el Señor. Él es mi rey, Él es mi abogado, mi doctor. Alabado sea Dios. Alabado, alabe. Aleluya. Bendito sea el Señor. Entonces, aquí podemos estar viendo. Y yo no quisiera terminar todavía. Amén. Dice el versículo 5 del 5, capítulo 5, porque sabéis esto, que ningún fornicario, inmundo, avaro, que es idolatría, tiene herencia en el cielo. ¿Ya? Mire, de Cristo y de Dios. Nadie os engañe. Nadie, el diablo está para engañar. Nadie os engañe con palabras y con palabras vanas, porque por estas cosas viene la ira de Dios. Y algunos están viviendo bajo la ira de Dios porque pecan. Una de las cosas que viene es que cuando uno ha cometido un pecado, se va el gozo, se va la libertad, andan todos tristes. ¿Ah? Porque va a ir al culto tal vez si me queda tiempo, porque anda muriéndose. ¿No? Algunos de los que han tenido la enfermedad de diabetes se dan cuenta que cuando la diabetes anda arriba, anda una mortandad, todo mal, hermano, anda todo mal, no se levanta. Así andan algunos que han cometido pecado. Ahí anda, hermano, vamos a ver, tal vez, hermano, usted va a hacer esto, vamos a trabajar, vamos a que, y nunca hacen nada, nunca se disponen para el Señor. Pero no así aquel que anda libre, aquel que el Espíritu Santo le da gozo, paz. Alabado sea Dios, no importa la circunstancia, estamos para servir al Señor, estamos para llevar la palabra y hacer su obra. Aleluya. Alabado sea Dios. ¿Estamos dispuestos a servir? Qué poquitos. Dios les bendiga a los que dijeron amén. Amén. Alabado sea Dios. Que dice la palabra
Hay otra cita que vamos a ir a ver. Aquí nos está diciendo: nadie os engañe en el versículo 6. Nadie os engañe en palabras vanas, porque por esta causa viene la ira de Dios y a los hijos de desobediencia. No seas pues participante con ellos, porque en otro tiempo erais tiniebla. ¿Cómo era usted? Era tiniebla. En otro tiempo usted era tiniebla, pero ahora soy luz en el Señor. Andad como luz, porque el fruto del Espíritu el fruto del Espíritu en todo bondad, justicia y verdad, comprobando lo que es agradable al Señor. Ahora otra recomendacióncita: no participéis en la obra fructuosa de las tinieblas, sino más bien en la repréndelas, más bien repréndele. No. Ahora, fíjense qué tremendo el versículo 13: mas todas las cosas, cuando son puestas en evidencia por la luz, son hechas manifiestas, porque la luz, ¿qué es? Lo manifiesta todo. Por lo cual dice a aquellos que están dormidos, ¿cómo dice? ¿Quién le está hablando? La palabra de Dios. Por lo cual dice: despiértate tú que duerme, levántate de los muertos y te alumbrará Cristo. Amén. Levántate, vamos, adelante. Quizás no estés dormido físicamente, pero espiritualmente sí. No respondes para el llamado de Dios. Dios te llama. Dios quiere levantar hombres, pastores, líderes, evangelistas y de todo. Quiere levantar, pero ¿a dónde están? Dormido. Despiértate tú que duerme, levántate de los muertos y te alumbrará Cristo. Cristo quiere bendecirte, Cristo quiere cambiar tu vida, pero tienes que levantarte. Amén. Una persona viva está en todas las actividades de la iglesia, pero el muerto no está en un ataúd, le cuesta salir. Amén. Ahora, porque hay gente que está, hermanos, metida en tantos problemas. Fíjense, aquí nos dijo que nos despertáramos una vez más. Voy ahí al versículo 11 del 5, ya vimos un poquito. Pero dice: no participéis en las obras infructuosas. Eso es una verdad. Amén. Luego tenemos ahí en el versículo 18: no os embriaguéis con vino, en lo cual hay disolución. Antes bien, ¿qué dice? ¿Por qué está mencionando esto? No se embriaguen con vino, en lo cual hay disolución. Te aseguro que si a todos ustedes, hombres y mujeres, se les diera una pacha de licor ahorita, ahí van a estar ahí durmiéndose. Si se les da un vasazo de licor, le aseguro que todos brincaran, todos dijeran un montón de... yo creo que tan inglés hablaran ahí, ya con un trago de licor. Nadie viniera a estar quieto, nadie viniera a estar acá así. Andando era con fuego, quizás pidiendo otro. Pero por eso tenemos que tener cuidado. No os embriaguéis con vino. No, el vino da una reacción, te mueve y todo. Pero dice la palabra, en lo cual hay disolución. Antes bien, sé lleno. ¿De qué tiene que ser lleno?
del Espíritu Santo. El Espíritu Santo te va a mover, te quita el sueño, te quita la pereza y te quita esos demonios que andan ahí, y Él nos libera. Conoceréis la verdad y la verdad os hará libre. Tenemos que ser libres. El libre no nos manda el diablo, ni nadie, ni el mundo, sino Cristo. Conoceréis la verdad y la verdad os hará libre. Alabado sea Dios. Amén. Oren para que termine, hermano, porque ya. Aleluya. ¿Ah? Ahora, en el versículo 20, ¿qué es lo que tenemos que hacer? Ahora que nos vamos, que vamos a salir, ¿cómo tenemos que salir de aquí? Versículo 20. ¿Ah? Pero aquel que no se somete al Señor, y te fíjate lo que habló el pastor. Por eso es que algunos ya no vienen, andan buscando otras iglesias. Es una cantidad de gente la que no viene, porque anda buscando otra iglesia. Y gracias a Dios por los que se han mantenido. Amén. A mí me cuesta estar haciendo membresía, que firme acá, que foto aquí, que no, y solo para 3 meses. Vaya a buscarlos hoy, están otras iglesias ya. Amén. ¿Qué tengo que hacer? En el versículo 20, dando siempre gracias por todo al Dios y Padre en el nombre de nuestro Señor Jesucristo. Tenemos que dar gloria, honra, adoración al Rey de Reyes. Alabado sea Dios, bendito el Señor. ¿Y cómo lo voy a demostrar esto? Yo le doy gloria a Dios cuando yo me someto a los demás.

0: nuestro. ¡Alabado sea Dios! ¿Sabía eso? Que somos un solo cuerpo, ¿eh? Porque somos el cuerpo de Cristo. Ahora, mi problema es que yo tengo que saber qué clase de miembro soy. Imagínense que soy oreja y ando pensando que soy diente. ¿Cuándo va a andar mordiendo la oreja? Y ese es el problema de la gente, que no sabe qué es en el cuerpo de Cristo. Así que le dejo esa tarea para que averigüe qué es en el cuerpo de Cristo. Entonces, todos debemos de ser miembros del cuerpo de Cristo, aunque sea una pestaña, pero somos del cuerpo de Cristo. Amén. Lo que seamos, pies, manos, todo. Y tenemos que saber esto. ¿Cuánto le alaban? Ale, alabado sea Dios. Esa es la nueva vida en Cristo. Tenemos que disfrutar de la nueva vida. Ahora yo voy a terminar con esto que empecé. Empecé con este video, teniendo el entendimiento entenebrecido, ajeno a la vida de Dios. Ese es el gran problema que hay en la gente, que hay en las iglesias. Tiene la mente entenebrecida, ajeno a la mente de Dios, y por eso no hacemos lo que Dios dice. ¿Cuántas veces te ha llamado Dios para algo y Él sabe que tú puedes, pero dice no puedo, porque la mente está mal? Así que, ¿cómo está tu mente? Pregunto. Si ahora fuera el arrebatamiento, ¿te vas con el Señor? ¿Amén? Mire, mire, ¿cuántos no se van? ¿Cuántos no se van? ¿Ah? Si ahora fuera el momento del tribunal de Cristo, que ya fuiste arrebatado, estás en el cielo, ¿vas a recibir galardón? ¿Sí o no? ¿Cuántos reciben galardón? Ahora, todos los que no están seguros ni tienen valor de hablar, es que tienen que arreglar algo. Voy a ayudarles, voy a orar. Voy a orar por ustedes, para que seas una persona libre, para que sea una persona que te pare donde quiera y le digas al diablo: tú ya no tienes nada conmigo, yo te he vencido porque Cristo me ganó, Cristo me ha liberado, y somos más que vencedores. Los hijos de Dios somos vencedores. Todos vencedores, pónganse de pie, por favor. Padre, en este momento, Señor, te doy gloria, honra, adoración, alabanza, porque tú eres ese Dios poderoso que nos da la victoria, que nos has traído para ser ejemplo, para vivir para tu alabanza y para poder demostrar al mundo y al diablo que no hay otro más poderoso que Jesús de Nazaret, el cual nos ha llamado a vivir en su gloria y gloria eterna. Bendito mi Señor, bendice este pueblo, bendícenos, Señor, ayúdanos, fortalécenos, danos fuerza, quita todo lo que no sirve. Hable con el Señor, hermano. Quita todo lo que no sirve de mi vida. Quita todo lo que está atrasando. Mire ese demonio que está perturbando, que no me deja ser libre. Ahora lo ato de pies y manos. Hable, hable con autoridad. Lo ato de pies y manos y le echo fuera, fuera de mi cuerpo, fuera de mi cuerpo. Y si hay pecado, confiéselo, confiéselo, hermano. Pida, hermano, pida. No se haga el rebelde. Alabado sea Dios. Alaba Sarramacanda y Ramamasay, alaba, alabanza a Dios, alabanza a Dios. Tú que estás en pecado, habla, pídele al Señor que te perdone. Él sabe lo que has cometido, Él sabe lo que te está trazando. Ahora, ahora a Él no le puedes mentir, a Él no le puedes mentir. Arrepiéntete, arrepiéntete, arrepiéntete. Sarra Masí Alabazán. Aleluya.
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esposa ahí. No, no lo digas, no seas tonto, no digas, oh, güera, la güera, ¿para qué le presta prieta? No, olvídate, olvídate de eso, eso daña horriblemente. Fíjate que, dicen que tuve una novia que se llamaba Juve. Yo nunca supe, pero me dijeron que ella me quería mucho. Y hasta la fecha, mi hija se molesta cuando hablan de Juve. Y mi esposa se molesta también cuando hablan de Juve. Y un día vamos mi esposa y yo por la plaza caminando y la llevaba del brazo. Y al llegar a la banqueta, yo, ay, ¿dónde estás, Juve? ¿Te estás acordando de ella? No, ¿dónde está Juventud? Porque mira, batallé para subir. No nombres, no nombres. Cuando te vayas al recuerdo tantito, olvídate de aquellas cosas que pueden dañar. David con su mente se fue hasta Belén. ¿Sabes qué es eso? Hasta la ciudad donde nació. ¿No es cierto que nos vamos a veces con nuestra mente hasta el lugar donde nacimos? Y más si te toca estar en Estados Unidos y naciste en la Unión. Todos platicando, riendo, y tú con la mirada perdida, caminando hacia la Unión. Te vas con la mente, con el recuerdo hasta allá. Y efectivamente David se fue hasta aquellos días en su ciudad, donde jugó de niño.

0: repente se le sale una frase y en vez de decirla bajito, la dijo en alto. Amén. Y que va diciendo: ¿quién me diera a beber del agua del pozo de Belén? Y aquellos tres locos, porque tienes que estar loco para hacer esto que te estoy diciendo. Amén. Aquellos tres locos no dijeron nada. Agarraron un balde y arrancaron corriendo. Hermano, ahí en Belén estaba la guarnición de los filisteos, los acérrimos enemigos de Israel. Había un grupo de soldados y tuvieron que haber llegado con mucho sigilo, pero se arrastraron hasta el pozo y sacaron agua. Amén. Y luego vienen con ese balde de agua y llegan otra vez de regreso donde está David. A lo mejor David ya se le había olvidado cuando le van llegando. David, aquí está el agua. ¿Cuál agua? Por la que quería. ¿No dijiste que querías agua de Belén? Fuimos a traerles de Belén. Porque esos están locos, hermano. No esperes que esa clase de gente tenga muchos títulos o que hable muy elocuente. No, es de los que todavía dicen: me regresé para atrás, lo vi con los ojos. Pues ¿con qué querías verlo? Amén. Que quizá no tiene mucha preparación, pero tienen un diplomota que les ha dado mi Señor Jesucristo, donde pasaron la prueba, bendito el nombre del Señor, donde son gentes dignas de confianza, son gentes dignas de que les des un cargo, bendito el nombre del Señor. Aquí está el agua, David, tú querías agua, es de la del pozo de Belén. Y cuando los va viendo todos asoleados, pero risueños, aleluya, felices, con una sonrisota, aquí está el agua. David empezó a llorar porque David era un hombre según el corazón de Dios. Amén. Otro ministro de los actuales que están vendiéndose por un queso duro blando hubiera agarrado el agua y se la hubiera aventado fácil. Pero David valorizaba a sus ovejas, David valorizaba a sus soldados. Y cuando vio aquella agua, dijo: no, líbreme el Señor que yo me tome esta agua, porque es como la sangre de mis hermanos. Y agarró el agua y le dice: Señor, tú eres el que tiene sed, yo no. Y le aventó el agua a Jehová de los ejércitos, bendito el nombre del Señor. Oiga, estas personas, ¿sabe qué hicieron? Expusieron su vida. A mi forma de pensar, estos valientes deben de haber reflexionado de esta manera. A mi forma de pensar, cuando oyen aquella frase y salen y van caminando, yo creo que tienen que haber reflexionado así: oye, ¿quiénes éramos antes de conocer a David? Unas mugres. Ahora, ¿quiénes somos después de haberlo conocido? Los de sus confianzas. Porque de los 300,000, nosotros somos los más allegados. ¿Sabes qué? Vamos a complacerlo. Que nos maten, que nos maten. Pero nuestro jefe quiere agua y vamos a traer agua.
1: Alabanzas a Dios.
0: Con esa mentalidad fueron y trajeron el agua para David, y David no quiso beberla. Ahora, déjeme decirle que cuando estaba pensando en esto, pues creí que algo semejante nos ha sucedido a nosotros como redimidos. Toda persona que ha sido lavada con la sangre de Cristo, a ver, levante la mano esta noche para ver que estoy hablando de muchos redimidos. Los redimidos. All right, perfecto, gracias. Miren, esto que le pasó a estos señores es lo que yo creo que deberíamos aplicarnos nosotros esas preguntas para poder responder. Amén. Y la primera pregunta que deberíamos hacernos como redimidos: ¿quiénes éramos nosotros antes de conocer a Cristo? Exactamente. Oliendo a aramis y las mujeres a Estee Lauder, pero mugre. Amén. Así es. Con el traje más elegante de la mejor tienda, pero mugre. Amén. ¿Cómo estaba nuestra vida antes de conocer a nuestro Señor Jesucristo? Nomás regresémonos tantito a los años de miseria que vivimos. Regresémonos y veamos cómo tratábamos a la familia. ¿Dónde vivías antes de conocer a Cristo? Aquel cuartucho miserable que te prestaban, sin luz y sin agua, solo. ¿Ya se te olvidó? Allá estabas abandonado y lo que ganabas lo tirabas. Y la señora a lo mejor hasta te engañó algunas veces. Te va a decir amén, porque a veces nosotros nomás creemos en que nosotros somos los que engañamos. La señora no, sí, chucha, cómo no. ¿Cómo vivíamos? Ya se les olvidó cómo vivíamos. Ahora, como ya tienes carro de trompa larga, como tienes casa con 3 recámaras, 2 baños, su cocherota, y ya pagas con chequera, ¿Ya se te olvidó dónde vivías? Y ese es mi problema, que la gente empieza a adquirir y adquirir y luego se les olvida sus orígenes. Dios bendiga a las personas que no se les olvida que partían el pan, no se les olvida que fueron ayudados por alguien, no se les olvida sus inicios, no se les olvida su desgracia, y ahora dicen: estoy en esta situación, pero por pura misericordia. ¿Quiénes eran nuestras amistades?
2: Oye, hermano, tuve la dicha de estar en la toma de Will Salgado, y Dios decía: mira, Señor, aquí está pura personalidad, y yo era un rata y un marihuano de primera, y aquí estoy junto con otro Vidal Alvarado en un lado. ¿Sí o no, Vidal?
3: A menos que diga usted: ah, no, perdóneme, cenicero, yo era un potentado que jugaba en un equipo muy famoso.
0: Pues sí, pero no servía más que para tres cosas: para nada, para nada y para nada. Amén. Así vivíamos. La gente cree que nosotros no tenemos un pasado. Míralos a todos los que están aquí. ¿A poco tú crees que siempre estaban así? El duetito, ¿a poco que siempre estaban así? ¿Qué te pasa? No, si pusiera a platicar con ellos, te diría: no, hermano, yo era una mugre, ra, ra, ra. No, nada más mugre, ra, ra, ra. De los buenos. Amén. ¿Dónde vivíamos? ¿Quiénes eran nuestras amistades? ¿Cómo era nuestra relación matrimonial? Santo Dios. Oía la señora el rechinar de la bicicleta porque estaba pando el rayo, y ya empezaba a temblar. Ahí viene aquel, hasta el perro corría. Amén. Y tú solo en la mesa comiendo, ni un niño quiero aquí, órale.
2: Amén.
0: Y luego te enojabas: frijoles otra vez.
2: Y con mucha paciencia:
3: pues es lo que trajiste.
0: Y luego te la sonabas.
2: Amén. Dile al que está a tu lado: están hablando de nosotros, amor.
0: La relación matrimonial era una basura. Así vivíamos. ¿Cómo tratabas a tus padres? Le gritabas, le respondías. ¿Ya se te olvidó? Si podías, hasta lo robabas.
2: Ay, padre, ¿por qué me dices que diga esto? Tengo que decirlo.
0: Amén, hermano. Porque estamos viendo nuestro pasado. Oye, ¿y qué comíamos? ¿Cómo vestíamos? Ay, Dios mío. Yo tenía una camisa de rayas relavada, pantalón relavado, relumbroso de tanta plancha. Amén. Y en vez de desodorante me ponía Palmolive para ir a ver a mi novia. No se lo recomiendo porque quema, que da miedo, man. Tienes que andar así. ¿Cómo vestíamos? Amén, hermanos.
2: Parecíamos miembros de la gente de la cueva de Adulam, endeudados, afligidos y amargados.
0: Amén. Pregunta el testimonio que tenían en la cuadra de ti y te vas a dar cuenta. Amén. Y algunos ya ni el cantinero nos quería. ¿Cuál era nuestro futuro? ¿Qué futuro teníamos? Yo me encuentro ahora con personas que son de mi edad, de 68 años, y honestamente le digo a mi esposa: mira, ese es de mi edad. Y va. Y yo le digo: no, hombre, mira, yo, aleluya, bendito el nombre del Señor. Y no creas que estoy diciendo que es Omniplus lo que me levanta, ni las vitaminas, no, es la misericordia bendita de mi Señor Jesucristo, porque Jehová da fuerzas al cansado y al viejito lo levanta. Alabanzas a Dios. Y te pone fuerzas de águila y vuelas como águila. Pero ¿cuál era nuestro futuro? Un futuro de ruina, de desgracia. He llegado a la ciudad donde tocaba con el trío y muchos de los músicos ya están muertos y otros los mataron, y yo todavía estoy vivo. Bendito el nombre maravilloso del Señor. ¿Quiénes éramos antes de conocer a nuestro Señor Jesucristo? Segundo, ¿quiénes somos después de conocer a Jesús? Hermano, Jesús creyó en ti, no lo defraudes. Creyó en ti, pese a que olías mal, pese a que eras amargado, endeudado y todo, creyó en ti. Así como David creyó en aquellos 400 gusanos que le llegaron, así Cristo creyó en nosotros. Amén. Y luego invirtió tiempo en nosotros, pero no creas que vino del cielo, no. Agarró a los pastores y nos empezaron a invertir tiempo en el nombre del Señor. Nos enseñaron a orar, nos enseñaron a leer la palabra, nos enseñaron a alabar el nombre de Cristo, nos enseñaron a ofrendar, nos enseñaron a diezmar, aunque algunos no lo han aprendido todavía. Y si saben, pero no quieren hacerlo. Aparte, nos enseñó a defendernos y a defender nuestra familia. Amén. Anteriormente, ¿qué anda un chavo por ahí pasando la bicicleta por la muchacha? Pues que se la lleves, una boca menos. Amén.
3: Y ahora no, a ver. Venga para acá, mija. ¿Quién es ese de la bici? Ya lo hizo pasar 3 veces. ¿Eh? Es que va a la iglesia, papá. Ah, sí, no lo he visto. ¿O a poco? Sí, váyase. No, ¿quién es? Es que es muy cristiano. Pues vamos a ver si es cierto. Y empiezas a cuidar la familia. ¿Sí o no?
0: Empiezas a cuidar la familia. El Señor nos enseñó a defendernos y nos enseña a defender nuestra familia. Estamos en libertad en el reino de luz. Eso es una bendición extraordinaria. No estamos en esclavitud. Además, nuestro nombre está escrito en el libro de la vida. No en una prisión, no en un manicomio, no en un hospital. En el tercer cielo. En el tercer cielo. Y conocen de ti en el cielo. Qué bueno que te conviertas en un hombre y una mujer que conozcan de ti en el cielo, en la tierra y en el infierno. Por eso, Pablo, el demonio le dijo a los hijos de aquel Seba: a Cristo conocemos en el cielo, y a Pablo también está en la tierra, pero ustedes, ¿quién son? Amén. Pero cuando conocen de ti en el cielo, en la tierra, en el infierno, entonces vas caminando haciendo un trabajo extraordinario en el nombre del Señor. Ahora somos ciudades celestiales caminando con una visa temporal en esta tierra. No eches raíces. Vamos de paso, vamos de pasada. Bendito el nombre del Señor. No, por favor, no te aferres a lo que no es tuyo, porque te lo pueden quitar. Se te prestó el carro, te prestaron los hijos y te prestaron la señora. No digas mi señora, mi carro, mis hijos, es prestado. Y tú, señora, di, no digas mi marido, te lo prestaron. Y a la hora que el dueño diga órale, para acá, te quedas llore y llore. Dios nos ha bendecido dándonos casa.
3: Me estaban dando el testimonio, Héctor, que tiene casa, que ya es de ustedes. Antes me hablan. Amén. Y luego la gente, cuando ve que vamos prosperando, dicen: está metiendo droga ese, está metiendo droga. ¿Cómo no?
0: Pues ¿cómo le va a hacer? Mira, ya se hizo de casa, mira el carro que trae. Pero esta gente ignorante no entiende que Dios toca el corazón de una persona y tiene 2 carros y luego te llama: hermano, venga para acá, estas llaves son de ese carro que está afuera, es suyo, lléveselo.
3: Y dicen: no, a mí no, es que no sé. ¿Cómo te lo van a dar? Pues me lo dieron. Así le dije a un contador en Laredo, Texas. Dijo: ¿y en qué te mueves?
0: En un carro.
3: ¿Dónde está?
0: Ese. Nada.
3: ¿Cómo nada?
0: No, me lo dieron.
3: ¿A quién le dan así nomás?
0: A mí, digo, me lo dieron.
3: Amén, hermano.
0: Ahora tenemos casa, tenemos comida. Ya les he dicho a los hermanos, nosotros somos los empacadores de Cristo, no los embajadores, los empacadores. Buenos para empacar. Porque en la mañana tomamos el desayunito y luego a mediodía el almuercito, en la tarde unos platanitos y en la noche su cenota. Y si te paras a la 1 de la mañana al baño, el refrigerador te hace pss, pss, pss, y te avientas tu gansote o tu gansito.
3: Dime si no estás bendecido. Tus hijos, hermano, comen. Ahora hasta tienes que decirle: deja ahí, porque viene aquel como.
0: Amén.
3: Y en otro tiempo no. Bendito el nombre maravilloso del Señor. Y aparte, hermano, ahora tenemos una congregación donde nos reunimos. ¿Y qué crees? Aquí no te van a robar, aquí no van a causarte daño, aquí te van a bendecir. Es tu nueva familia. Los pastores son tus nuevos papás. Si le quedaste mal a los papás antiguos, no les quedes mal a estos. Si eras impuntual con aquellos, no seas impuntual con estos. Si eras respondón con aquellos, no le respondas a estos. Si no te sujetabas a tu papá aquel, sujétate a estos. Porque de repente me encuentro con señoras, hermanos,
0: que el marido les pega y quieren venir a mandar al pastor. Yo le dije a una en Monterrey, no, si tu marido te trata como tus zapatos, a mí no vas a venir a gritarme, hermanita. Te sientas a escuchar, ¿oíste? Aquí mando yo, tan tan. Pues sí. Luego algunos hombres que los manda la señora quieren venir a mandar en la iglesia. No, primero controla la fiera ya y luego me manda aquí. Al cabo que ya me voy. Tenemos bienes materiales, bendito el Señor. Tenemos salud. Amén. Pero por sobre todo, tenemos la riqueza más grande, que es nuestro Señor Jesucristo. Eso, hermano, vale todo. Por eso el hombre que encontró la perla de gran precio fue y vendió todo para adquirirla. Cuando vienes ante el Señor,
4: Señor, yo te quiero mucho.
3: Sí, porque eres mío.
4: Mi esposa, también es mía. Señor, mis hijos van a quedar solos. También son míos los hijos. Aleluya. Señor, voy a venir con mi camioneta solo. ¿Tienes camioneta? También es mía.
0: Señor, voy a tener que venir en la moto. ¿Tienes moto?
4: También es mía la moto.
0: Señor, pues me esperas que venga en bicicleta. ¿Tienes bicicleta? También es mía la bicicleta. ¿Qué me dejas? Nada. Si me quieres a mí, todo es mío. Y yo soy tuyo también. Por eso, mis amados hermanos, dese cuenta quiénes somos después de haber conocido a nuestro Señor Jesucristo. Somos gente que valemos. Antes éramos un montón de ceros a la izquierda. Amén. Ponga un punto y puro cero, cero, cero. Todos los que quiera ponerle, no vale nada. Ceros a la izquierda. Por eso dicen su cero a la izquierda. Pero que llega Jesús y del punto para acá se puro en el Calvario. Y agarra un valor todo el montón de ceros. Bendito el nombre de Cristo. Amén. Ya no somos ceros a la izquierda. Cristo nos dio valor. Ahora, márquele, no vaya poniendo comas. 10 millones, 800 millones, puro millón. Ya agarró valor todo. Amén. ¿Qué es lo que falta entonces? Hacer lo que estos hombres hicieron. Complacer al líder. Amén. ¿Y quién es tu líder espiritual? Mi Señor Jesucristo. Pues vamos a complacerlo. ¿Y cómo vamos a complacerlo? Alabándolo y adorándolo. Porque Él busca gente que le adore en verdad, en espíritu y en verdad. Pero oye, de repente estamos con un canto aguado que no llega ni al techo, hombre. A ver, con un canto a fuerza. Tenemos que estar moviendo a la gente para que abra la boca y alabe al Señor. Amén. Si tú eres una persona redimida, en el nombre de Cristo comienza a alabarlo. Es que no tengo ganas, aunque no tenga ganas. Los esclavos, aunque no tengan ganas, obedecen. Amén. Obedeciéndolo. Si te dice vete para la derecha, no arranques para la izquierda. Si te dice siéntate, siéntate. Y si te dice párate, párate. Y si te dice córrele, pues córrele. Obedece. Complácelo obedeciendo. ¿Están conmigo? Complácelo extendiendo su reino. ¿Y cómo le tengo que hacer, hermano? No tengo para pagar el instituto. Mira, no tienes que convertirte en rata de biblioteca para decir Cristo salva. Amén. Al que te encuentres, sabes que Cristo te ama. Es todo, déjale la daga y que Cristo le dé vueltas las veces que quiera. Vamos a extender el reino. Vamos a extender, ya estamos en el reino, vamos a extenderlo en el nombre del Señor. Vamos a agradar a nuestro, a complacer a nuestro líder máximo, amando a nuestros hermanos. Ya les he dicho, hermanos, somos bien diferentes en la iglesia. Hay de todo en la iglesia. Gente rica, gente pobre económicamente, gente inteligente, gente que le repite 10 veces y no le entra, pero hay que seguir insistiendo, la 11, la 12, la 13, a ver si un día le cae el 20. Amén. Hay de todo. ¿Y qué crees? Hay que aguantarlo. Son nuestros hermanos en Cristo. Yo no entendía por qué un papá que la muchacha sale embarazada no la corre. ¡Córrela! Dicen los. ¡No se avergonzaba! ¡Córrela! Y dice la mamá: sí, pues como tú no la pariste, córrela. Amén. Y ahí está la mamá convenciendo al viejo:
4: es nuestra hija, nuestra hija.
0: Y en la iglesia hacen cada burrada los hermanos. Santo Dios. Amén.
2: manchan en ocasiones el testimonio, y más de cuatro quieren que los horquemos públicamente. No, es tu hermano, vamos a ver la forma de restaurarlo. Amén. Dice Pablo, si van a empezar a morderse, procuren no tragarse nomás. Somos hermanos en Cristo, amén. Saluda al que está a tu lado y dile, somos hermanos en Cristo, dile. Somos hermanos, hermanos, somos hermanos. Si a alguno de ustedes les caigo atravesado, somos hermanos de todos modos. Amén, hermano. Cuando nosotros comenzamos a amar a nuestros hermanos, estamos complaciendo a nuestro líder. Lo estamos complaciendo, porque él dijo bien claramente: en esto conocerán que soy mis discípulos, no en que cantes bonito, no en que te hinques 2 horas, no en que evangelices, sino en que ames, ames, ames. Empieza a amar a tu hermano y me estás complaciendo. Ama a tu hermano y me complaces. ¿Cómo hacerle para complacer al maestro? ¿Creyendo en sus milagros? ¿Qué va? Hay gente que no cree que los milagros ya son para ahora y son cristianos. Usted no deje de creer en los milagros, porque usted es un milagro, bendito el nombre del Señor. Amén. Es un milagro. Hermano, para mí es un milagro que mis pulmones estén haciendo esto y yo dormido. Y el corazón, pum, pum, pum, y yo dormido. Y él, jali, jali, jali, jali, jali, jali, jali, jali. ¿Es un milagro? Ponte el dedo aquí y está. Es un milagro, estoy vivo. Amén. Apenas abro mis ojos y digo, Señor, gracias porque estoy vivo. Bendito sea tu santo nombre. Es un milagro. Es un milagro. Señor, gracias porque el sol no se ha acercado ni tantito hacia nosotros y no nos chamusca. Y tampoco se ha retirado de su orden. ¿Por qué? Porque si se retira, nos vamos a enfriar. Amén. Es un milagro. Es un milagro. Necesitamos empezar a creer en los milagros, porque Jesucristo todavía los hace. Amén. Así que cuando alguien te diga que tiene una enfermedad, no avientes por delante. A lo mejor, quizá, tal vez, es probable. Lléveselo pronto porque se va a morir como mi tío. ¡No! Empieza a creer en los milagros. Avienta la palabra primero. Avienta la palabra primero. Y cuando tú empiezas a proclamar que Cristo hace milagros, Él se encarga de respaldar lo que estás diciendo. Bendito el nombre maravilloso del Señor. ¿Quieres complacer a mi Señor? Cree en los dones del Espíritu Santo. Porque la gente no cree que los dones son del Espíritu Santo, creen que son de ellos. Por eso es el problema que tenemos. Pues llega un hermano y dicen: este hermano tiene don de sanidad. Si yo tuviera don de sanidad, me iba a los hospitales, no estuviera aquí. ¡Órale, órale, órale, órale! Y vaciaba los hospitales. Amén. El don es del Espíritu Santo. Hay don de ministerio, ese sí lo puedes tener. Yo soy ministro, soy predicador, soy ministro, soy un don de Dios a la iglesia, un regalo de Dios a la iglesia. Amén. Hay los dones de ayuda al ministerio, la gente que ayuda al pastor, los que hospedan, los que presiden, los que hacen misericordia, son de ayuda al ministerio. Nunca van a ayudar al pastor. Esos dones tú los puedes tener, pero los 9 dones son del Espíritu Santo y los manifiesta en la iglesia, no en el sindicato, no en la cantina. En la iglesia del Señor se manifiestan los 9 dones del Espíritu Santo. Por eso se habla en lenguas, se interpretan las lenguas, hay profecía, hay discernimiento de espíritu, hay fe. Amén. Son 9 dones del Espíritu Santo. Y cuando empiezan a moverse en la iglesia, algo grande sucede. Yo recuerdo que estaba predicando en una iglesia, y antes de predicar me dijo el Señor: llama a Benjamín. Ay, Señor. Y otra vez, llama a Benjamín. Dije: tengo que hablar por un hombre que se llama Benjamín, venga pronto. Y se viene de mero atrás y se hinca enfrente de mí y empieza a llorar y llorar. Dijo el pastor: este se retiró de la iglesia, ya no quería venir. ¿Cómo supiste? Oh, yo nomás dije lo que me dijo. ¿Me entiendes? Y oró, oramos por él, se reconcilió con el Señor. Ese día terminé la campaña y me fui. A la semana pasé por Monterrey y me citó el pastor en un restaurante para tomar un café. Y cuando me ve, me dijo: ¡se ahogó! Delante de todos. ¡Se ahogó! ¿Quién? Benjamín. ¿Cuál Benjamín, oye? Yo ni me acordaba. Ese hombre, hermano, el domingo, después de que salió del culto en la mañana, se fue a un río nomás para ahogarse. ¿Sabes quién lo lazó y lo trajo usando una palabra de sabiduría? El Espíritu Santo. Porque si alguien sabe lo que viene, es el Espíritu Santo. Porque si el Espíritu Santo sabe lo que necesita la persona, Él sabe lo que necesita. Por eso pídale al Señor: Señor, manifiesta tus dones. Y yo pensaba que los dones se los llevaba el predicador cuando se iba al mundo. No, Señor, esos son del Espíritu Santo. Se va Él, pero los dones aquí se quedan. Y un día le dije al Señor: ¿por qué dice tu palabra, ninguno lo arrebatará de mi mano? Y ese predicador yo lo conocí, tú lo usaste grandemente y ahora anda bien perdido. ¿Por qué? Porque estaba en el corral, manos aquí, en el, mamá, mamando el pecho, dormido. Y luego, espérate, de repente se ríe y dicen algunos: ay, está viendo angelitos. No, hombre, está sintiendo la protección de la mamá, está en los brazos. Si tú quieres empezar a entrar en el terreno y agradar al Señor, trépate a sus brazos, deja de estar en el corral, deja de estar en el corral. Amén. Deja de estar en el corral y brinca a sus brazos. No más que brincar a los brazos del Señor es exponerte a que te quiebre, porque todo lo que agarra lo parte. Amén. Y agarrando los peces, ¡tum!, los partió y dijo: denles. Y luego dijo: este pan que representa mi cuerpo, por vosotros es partido. Así que tú que llegas aquí y lo primero que haces, le encanta, y brincas y luego dices: úsame, úsame. No, no, no, no, trépate que te quiebren, papá. Y cuando ya te quiebran, entonces cosas lindas empieza a hacer el Señor en tu vida. ¿Quieres agradar a Dios? No estés entero. No estés entero, dile a Dios: quiébrame para agradarte, maestro, porque yo no servía para nada, no servía para nada. Tuviste misericordia de mí, me tuviste confianza, ayúdame para llegar a tus brazos. Cuando tú llegas a los brazos, te haces miembro del hueso de Jesús. Estos pelitos que están aquí están en el cuerpo mío, pero los he dejado a veces embarrados en una esquina. ¡Ay! Estaban en el cuerpo, se quedaron embarrados en la pared. Si tú quieres ver mi carne, hay que rajar la piel, está más adentro. Pero si quieres el hueso, hay que rajar la piel y la carne para llegar al hueso. Y muchos no quieren, no han entendido esta verdad que te voy a decir. ¿Sabes por qué a Cristo no le quebraron los pies, las piernas? Porque iban a quebrar el hueso y no iba a ser quebrado ni un hueso de Él. Así que si tú estás en los huesos, se queda el diablo con el mazo. No, no puedo, pues no, aunque quieras, papá, aquí no le entras, porque ya estoy en el hueso. Alabanzas a Dios. Ya estoy en los brazos de mi Señor Jesucristo y nadie me arrebatará. ¿Quieres agradar al Señor? Por último, ama su venida, porque muchos están esperándolo nomás. Y no dice la Biblia eso, dice: a los que aman su venida. Una cosa que digas tú: yo lo estoy esperando. Pero otra cosa que diga: yo amo su venida. ¿Quieres agradarlo? Dice: Señor, te estoy esperando todos los días. Me encantó lo que dijo Vidal el otro día: todos los días pienso que en este momento llegas, que en este momento llegas. Así es, apenas abres los ojos y di: gracias, Señor. Si vienes, aquí estoy en el transcurso del día. Cuando te duermes, si vienes, aquí estoy. Aleluya. En la iglesia, cuando termino el culto, siempre digo esta frase: salúdense unos a otros en el nombre de Cristo. Y recuerden, Cristo viene. Si hacemos esto, estamos complaciendo a aquel que nos amó, que no nos tuvo asco, que nos llamó a su redil. Y este es un privilegio grandísimo. Amén. Quiero terminar con esto. Cuando vi que pasó Vidalito, cuando hablaron de Balmore, de Mila, y que pasó hermano Vidal y hermana Pasita, pues yo lloré allí, porque sé lo que se siente. Tengo un hijo predicador también. Y en un lugar estaban dándole palabras a los pastores, una reunión muy grande. Y pasó un hombre que era, ya se murió, ministro, medio vanidosón. ¿Y sabes por qué? Cuando tomó el púlpito dijo: yo le doy gracias a Dios porque mi hijo mayor es licenciado en leyes, el otro que sigue es licenciado también en leyes, el otro que sigue es licenciado también en leyes, y el otro es licenciado, tengo una hija que es psicóloga y tengo una maestra. Y así se soltó, bien. Y luego, para remachar, dijo: y todo se lo debo a mi Señor Jesucristo. Y todos aplaudieron y se bajó. Y le dieron el lugar a un hermanito que ese sí sabía darle honra y gloria al Señor. Y pasó y dijo: yo lo conozco a él, hermanos.
3: Fíjate,
2: yo sé quién es el hermano y sé también quiénes son sus hijos. Es cierto, son profesionistas, pero ninguno es salvo, ninguno sirve en la iglesia del Señor. Son un conglomerado de pecadores. Y le quiero dar gracias a Dios porque mi hijo mayor es albañil y es diácono en la iglesia. Mi otro hijo vende lotes, hermanos, pero es maestro de la escuela dominical. Y empezó a dar los nombres de todos y dijo: y me siento honrado de la familia tan linda que mi Señor Jesucristo me ha dado. Amén.
0: ¿Sabes quién hizo lo mismo? María.
2: María, cuando Lucas fue a entrevistarla, porque tiene que haberlo entrevistado para que supiera Lucas esas cosas, vinieron de primera mano. Ella le dijo a Lucas: ponle ahí que se me perdió cuando tenía 12 años, que fui una mujer descuidada, pero ponle ahí. Porque nosotros somos al revés.
4: Mi hijo es licenciado, el otro es licenciado.
2: Gózate cuando veas a tus hijos en el templo agradando a aquel que te llamó a ti y los llamó a ellos.
3: ¿Quieren estar de pie, por favor? Vidal, venga, por favor. Hermanos, ¿cómo me gozo de haber estado con ustedes? Hoy me voy a aprovechar. Quiero que oren por mí. Estos siervos de Dios que están aquí, quiero que oren por mí bajo la dirección de la oración de Vidal. Me voy a bajar ahí. Quiero que pongan manos sobre mí. Pongan manos sobre mí. Ya lo oyeron, que cuando venía para acá fui a casa de un amigo donde me quedé a dormir, un amigo mío, de años, y me dijo: hermano Cristóbal, siéntese para hablar con usted. Mire, lo admiro mucho, hermano, pero quiero darle este consejo. Usted ya está viejo, siéntese, dedíquese a su familia, a su esposa. Ya no salga, hermano, ya no salga. En una de esas se queda en el camino. Y el diablo usando la boca de aquel. Y llegué aquí con esa onda, hermano. Es cierto. Y luego en el espejo que me miro, sí es cierto, padre. Ya no, y luego el copete ya blanco y las sienes, ay, Dios mío, sí es cierto. Pero luego me encuentro con Vidal, veo el trabajo que está haciendo y nomás le gano con 3 años nomás.

Génesis capítulo 22. Escuche bien lo que pasó. Versículo 2. Inclusive desde el 1. Aconteció después de estas cosas que probó Dios a Abraham. Quiero explicar qué significa la palabra probar. La palabra probar en el idioma hebreo significa hacer sufrir deliberadamente. Escuche bien. Hacer sufrir deliberadamente significa probar. Y Dios sí que lo hizo sufrir a Abraham acá con esto. Terrible prueba. Dice la Escritura. Aconteció que después de estas cosas que probó Dios a Abraham y le dijo, Abraham, y él le dijo, heme aquí. Y le dijo, toma ahora tu hijo, tu único hijo, Isaac, a quien amas, y vete a la tierra del Moriá y ofrécelo allí en holocausto. Es decir, pártelo a pedazos y préndele fuego y que se queme por completo. Eso es un holocausto. Es incinerar a la persona, quemarla por completo. Eso le estaba diciendo Dios. Sobre uno de los montes que yo te diré. Terrible prueba para Abraham. Note el detalle. Dame a tu hijo, tu único y a quien amas. No se olvide esas tres características. Tu hijo, el único al que amas. Mire la prueba que se le vino, pobre. A Dios gracias que era un hombre de fe. Verso 6. Abraham, después de haber ensillado el asno y todo, caminó con el niño. Bueno, ni tan niño. Quiero dejar esto claro. En la tradición judía sabemos perfectamente que Isaac tenía 33 años cuando fue al sacrificio. No era un pibe al cual le dijo Abraham, vamos que te voy a comprar una paleta en el camino, mijito, vamos yendo. Sigo leyendo. Verso 6. Y tomó Abraham la leña para el holocausto y la puso sobre Isaac, su hijo. Le dijo, niño, vas a cargar esta leña, llévala. Y él tomó en su mano el fuego y el cuchillo y fueron ambos juntos. Entonces Isaac habló a Abraham, su padre, y le dijo, padre mío. Y él respondió, dime, hijo mío. Y él le dijo, aquí está el fuego, aquí está la leña, pero papá, ¿dónde está el cordero para el holocausto? Mire la pregunta que le hace. Yo pienso que ese momento Abraham se le hizo un nudo en la garganta y tal vez hasta los ojos se le humedecieron. Como en el ajedrez, lo puso en jaque mate Isaac a Abraham con esa pregunta. Le dice, papá, estamos llevando fuego, estás llevando leña, tienes el cuchillo para partir a pedazos la ofrenda, pero ¿y dónde está el cordero, papá? ¿Dónde está el cordero? Y Abraham, a tragar saliva, mijito, y hacerse un nudo en la garganta y ver qué responde ese momento. Entonces habló Isaac a Abraham. Perdón, versículo 8. Respondió entonces Abraham y le dijo, Dios, escuche, se proveerá, es decir, se proveerá a sí mismo cordero para el holocausto, hijo mío. E iban juntos. ¡Qué tremendo! Y cuando llegaron al lugar que Dios les había dicho, ahí en el Moria, edificó allá Abraham un altar de piedra, ¿se entiende? Y compuso la leña, la acomodó y amarró a su hijo Isaac y lo puso en el altar sobre la leña. Terrible. Entonces Abraham extendió su mano y tomó el cuchillo para degollar a su hijo. Primero había que degollarlo, luego cortarle los brazos y las piernas para acomodar la ofrenda y luego encender el fogón. Terrible lo que se le venía. Entonces el ángel del Eterno dio voces desde el cielo y dijo, Abraham, Abraham. Y él respondiendo dijo, heme aquí. No extiendas tu mano sobre el muchacho ni le hagas nada, porque ya conozco que tú temes a Dios, por cuanto no me rehusaste a tu único hijo. Denle un aplauso al Señor.
Pero note usted, la respuesta de Abraham a Isaac fue clara. Le dijo: Dios se proveerá cordero. Y cuando pasa la prueba, cuando ese rato Abraham dice: uff, más bien se desanimó. Es que hay veces, mi amigo, Dios nos lleva en la vida a circunstancias donde literalmente el cuchillo, la punta de él, toca tu garganta. Situaciones en tu vida, enfermedades, problemas, crisis, adversidades tan insoportables que sientes como un cuchillo estuviera a punto de degollarte. ¿Te das cuenta? Terrible. Sientes que el cuchillo ya te va a traspasar. Pero tranquilo, mi amigo, una vieja frase popular boliviana dice: Dios aprieta, pero no ahorca. Es una gran frase, ¿verdad? Dios aprieta, pero no ahorca. Dios sabe hasta dónde podemos resistir. Y Dios nunca nos dará una prueba que no podamos soportar. A veces uno se pregunta y dice: ¿por qué Dios me prueba tanto? Sencillo, mi amigo. Cuenta una tradición judía lo siguiente: un hombre tenía dos bueyes, un buey débil y el otro fuerte. ¿Sobre cuál va la yunta? Sobre el fuerte. Otro hombre tenía dos vasijas de barro, una y la otra hermosa y bien formada y gruesa. ¿A cuál se le prueba con el martillo? Sí, mi amigo, se prueba lo que sabemos que va a aguantar. Lo demás, ¿para qué probarlo? Sabemos que de un golpe se parte. Y Dios prueba a sus hijos. Denle un aplauso, Señor. Ahora bien, quiero entrar en este detalle. Cuando Abraham respira y dice: uy, más bien, y tiene que botar el cuchillo, ya me imagino Abraham debe tirar el cuchillo por los aires. Cuando Dios le dijo: ya, tranquilo, le dijo: no lo mates, no lo sacrifiques a tu hijo, tranquilo, ya vi, ya sé quién eres tú, sé que tú me amas y me temes, tranquilo, chao, se acabó el problema, se acabó la prueba. Entonces, verso 13, Abraham alzó sus ojos y miró, he aquí a sus espaldas un carnero trabado en un zarzal por sus cuernos. Y fue Abraham y tomó el carnero y lo ofreció en holocausto en lugar de su hijo. Entonces llamó Abraham el nombre de aquel lugar Adonai Jireh: el Señor es mi proveedor. Bendito Dios, alabe su nombre. Qué tremendo, hermano. Bendito sea Dios. Baruj Elohei Israel, bendito el Dios de Israel. Baruj Atah Adonai Elohei Avoteinu, bendito sea el Dios de nuestros padres. Elohei Abraham, Elohei Isaac, el Dios de Abraham, el Dios de Isaac. Elohei Israel, el Dios de Jacob. Baruj Shemo, bendito sea su nombre. Elohei Avoteinu, el Dios de nuestros padres. Baruj Shemo, bendito sea su nombre. Amén. Mira, hermano, entiéndase esto. Escuche, por favor, póngame cuidado en esto. Literalmente se cumplió lo que Abraham había profetizado. Dios se proveyó de cordero. Pero note un detalle. Dios le había dicho a Abraham: dame tu hijo, el único y al que amas. Por favor, Same. Escúcheme bien. Escúcheme, es importante de entender esto. Así Dios también, lo que le pidió a Abraham, lo hizo él mismo, porque de tal manera amó Dios al mundo que dio a su hijo, al unigénito. ¿Cuánto alaban a Dios? ¡Bendito sea su nombre! ¡Alabado sea Dios! Sí, mi amigo, Dios te mandó del Padre de la fe que entregara a su hijo, al único y al que amaba. Y después Dios, a lo largo de la historia, llegó el momento en el cual Dios se proveyó de cordero, una Pascua hace más de 2000 años, donde Dios puso su propio cordero, que era su hijo unigénito, el único mijito, y a quien él amaba. Y Dios dijo: este es mi hijo amado, en quien tengo complacencia.

Dios. Dios le había pedido un cordero a la nación de Israel en Egipto. Abraham sacrifica un carnero, pero llegó el momento en el cual, mi amigo, las Pascuas fueron avanzando, pasando, hasta que en el calendario judío llegamos al año 3765. 3765 en el calendario judío, y Dios decide proveerse un cordero para una Pascua. Pero antes de ello, 3 años antes, cuando estaba comenzando su ministerio, el precursor, el profeta más importante de la antigüedad, y lo dijo Jesús, no hay otro hombre como él entre los nacidos entre las mujeres, dijo, hablaba de Juan el Bautista. Y el profeta Juan, hace una declaración impresionante en Juan capítulo 1, versículo 29. El día siguiente vio Juan a Jesús que venía a él y dijo: he aquí el Cordero de Dios que quita el pecado del mundo. ¡Aleluya! Tremenda declaración. ¡Aleluya! Ese momento Juan supo que llegó el tiempo de la consumación, el tiempo en el cual Dios se proveería un cordero para sacrificio, y que ese cordero derramaría su sangre, no por Adán y por Eva como en el huerto del Edén, no por la familia judía una noche pascual en Egipto, no por un día de expiación una vez al año cuando el sumo sacerdote con sangre estaba entrando hasta el lugar santísimo, porque si entraba sin sangre o en pecado moría. No, mi amigo, esta vez el sacrificio de sangre era no por una familia, Adán y Eva, de Israel en Levítico, sino por toda la humanidad. Vino a quitar el pecado, no de Adán y de Eva, no de la familia judía, no de la nación de Israel, el pecado del mundo entero. A quitarlo, a remover ese gran obstáculo que nos separa de Dios. Dios escogió al pueblo judío, escogió a mi nación y trató con nosotros durante toda la antigüedad. Y Dios fue preparando el corazón del pueblo judío con ofrendas de animales, con sacrificios de animales, con derramamiento de sangre de corderos, de vacas, de palomas, de tórtolas, palominos, cabras, preparando el corazón y el camino en la nación de Israel para cuando llegara el sacrificio perfecto que quitaría el pecado. Pero mi nación rechazó aceptar a Yeshua como Mesías. Pero ese sacrificio no sería en vano, pues sería aceptado por quienes quisieran aceptarlo, no importando si es judío o no judío. Ese sacrificio es suficiente para quitar el pecado de todos los hijos de Adán y de Eva. De todos los hijos de Adán y de Eva. Sin importar que los hijos de Adán y de Eva sean de sangre morena, color de piel negra, color de piel amarilla, color de piel blanca, color de piel roja, tostada, sin importarle el color, Dios dijo: hay que quitar el pecado, hay que remover esa barrera entre la humanidad y yo. Todos tienen derecho a una oportunidad de salvarse, dijo Dios, no solo los judíos. Ahora extenderé mi salvación a todos los términos de la tierra, a todos los hijos de Adán y de Eva les daré la oportunidad de ser salvos. Pondré mi cordero, y ese cordero derramará su sangre en un altar, no de piedra, sino de madera, colocado entre la tierra llena de pecado y el santo cielo. En una cruz levantada entre la tierra y el cielo, el Hijo del Hombre extendió los brazos y derramó su sangre hasta la última gota para salvar a todos los que crean. ¡Bendito Hijo de Dios! ¡Bendita la sangre del Cordero! Ese Cordero de Dios vino a quitar el pecado del mundo, a remover la más grande barrera de la historia, aquella que a nosotros como criaturas nos aparta de nuestro Hacedor, de nuestro Creador, de nuestro Dios. Su sangre fue derramada por amor, por misericordia a una humanidad que estaba perdida y vagando sin rumbo, sin salvación.

condenación eterna, presos del diablo, yendo a tormento eterno, hasta que Jesús se cruza en el camino de la historia y parte la historia en dos, en un antes y un después. Y así como Jesús partió la historia en un antes y un después, puede partir tu vida en un antes y un después. Solo Jesús puede cambiar tu vida entre lo que fue y lo que será por la eternidad. Solo Jesús puede limpiarte del pecado. Solo su sangre tiene el poder para limpiarte de toda mancha, de toda maldad. Como dice Colosenses capítulo 1, versículo 19. ¡Ay, gloria a Dios! Chévere, justo se me abrió la Biblia ahí. Gracias, Señor. Con lo que cuesta encontrarlo. Colosenses 1, verso 19. Qué chévere es cuando estás predicando y se te abre la Biblia justo donde tienes que llegar. Pocas veces pasa. Y así disfruto porque quiere decir que Dios me está respaldando en el mensaje. ¡Bendito sea Dios! Por cuanto agradó al Padre que en el Mesías habitara toda plenitud, y por medio de él reconciliar consigo todas las cosas, así las que están en la tierra como las que están en los cielos, haciendo la paz, shalom, escuche, mediante la sangre de su cruz. Mi amigo, la sangre derramada en ese altar vale más que el universo. Cada gota de sangre, cada gota de sangre derramada después de semejante tormento en el Calvario fue por amor a usted y por amor a mí. Jesús pudo haber bajado de la cruz cuando la multitud le gritaba y le decía: si eres el Hijo de Dios, bájate de la cruz. Si Jesús no se bajó de allí, fue primero. Bendito sea su nombre. Sí, Señor. Y a ustedes, gentiles, verso 21, a ustedes, no judíos, que antes eran extraños y enemigos en vuestra mente, haciendo malas obras, ahora los ha acercado en su cuerpo de carne por medio de esa muerte, para presentarlos santos y sin mancha, irreprensibles delante de Él. Gloria al Hijo de Dios. Su sangre tiene poder. Su sangre nos reconcilia. Su sangre nos abrió un camino al Padre. Nos reconcilió a ustedes gentiles con nosotros los judíos, con Dios, haciendo la paz mediante la sangre de su cruz. La más grande expresión de amor, escuche, oh Dios, la más grande expresión de amor de la historia no fue Romeo y Julieta. La más grande expresión de amor de la historia fue esa cruz, donde Dios por amor entregó a su Hijo. Bendito sea Dios para siempre. Dios del cielo, tu nombre sea por siempre bendito. Hermano, vea Hebreos capítulo 9, versículo 12. La sangre del Mesías tiene poder. La sangre de Cristo hace estremecer el infierno. Oh, la sangre del Cordero de Dios hace estremecer y escapar a los demonios. La sangre del Hijo de Dios exaltó hasta lo sumo al Padre. Bendita sangre que salvó al hombre, venció a Satanás y a sus demonios y glorificó al Padre. Grande es tu amor. Tu sangre derramada en la cruz, Jesús, no fue en vano. Por eso estamos aquí, para alabarte. Gloria a Dios.
Bendita la sangre del Hijo de Dios. Oh, mi amigo, el Evangelio es sencillo. El Hijo de Dios se hizo Hijo del Hombre para que los hijos de los hombres, creyendo en el Hijo del Hombre, nuevamente seamos hechos hijos de Dios. Gloria a ti, Señor. Sí, mi amigo. Se lo repito más lentico para que lo dijera. El Hijo de Dios se hizo Hijo del Hombre para que los hijos de los hombres, creyendo en el Hijo del Hombre, nuevamente seamos hechos hijos de Dios. Porque escrito está: y a los que creen en Él les dio el honor de ser hechos hijos de Dios. Gracias, Jesús. Gracias, Yeshua HaMashiach. Jesús, el Mesías ungido, el Cristo. Hebreos 9. Ahora entiendo por qué Dios me cambió el mensaje. Impresionante, hermano. Los hermanos que venían conmigo en el carro trayéndome de San Miguel, yo le dije: yo no sé qué voy a predicar. Faltaban casi 40 minutos para venir a predicar. Dios me dijo: me predicas esto, y se acabó, man. Es que, hermano, Dios es el dueño del restaurante y sabe con qué pan alimentar a su pueblo. Gracias, Señor. Baruch Ata Adonai, bendito sea mi Señor. Amén. Adonai Eloheinu, nuestro Dios. Adonai, mi Señor. Hebreos 9, versículo 12, dice la Escritura lo siguiente. Escuchen: y no por sangre de machos cabríos, ni de becerros, no con sangre de palomas, no con sangre de ovejas, no con sangre de vaca. Escuchen: sino por su propia sangre entró una vez y para siempre allí, en el lugar santísimo, habiendo obtenido eterna redención. Cuando Jesús se presentó ante el Padre después de haber resucitado, se presentó y le dijo: mi sangre es suficiente. Ese lugar santísimo no estaba en un templo hecho por manos de hombres en Jerusalén. Templo donde Jesús había entrado días antes con un látigo y había echado afuera a todos los fariseos, saduceos, que habían hecho de la casa de Dios una cueva de ladrones. No en ese templo del cual Jesús dijo: aquí no quedará piedra sobre piedra. No en ese templo que tenía un lugar santísimo hecho con piedras labradas, sino aquel lugar santísimo del cielo. Allí, porque todo lo que había en el tabernáculo y en el templo era la copia de lo que hay en el cielo. Por ende, Dios le dijo a Moisés: harás todos los utensilios y elementos del tabernáculo conforme al modelo que te fue mostrado en el monte. Moisés, cuando estaba en el Sinaí, su alma tuvo que haber subido al cielo y ver cómo era el tabernáculo celestial, y con ese modelo decir que hagan en la tierra la réplica exacta de lo que estaba viendo arriba. Pero en ese tabernáculo del cielo se presentó no Moisés, sino Jesús. Gloria a Dios. Gloria a Dios. Sí, mi amigo. Moisés era un sumo sacerdote que presentaba sangre de animales en representación del pueblo ante Dios para perdón de pecados, para que cubra. Pero, mi amigo, Jesús presentó su propia sangre. Jesús fue la ofrenda. Jesús fue el sumo sacerdote. Jesús fue la víctima y el redentor. Gracias, Señor. Bendito, Señor. Con su propia sangre, en el lugar santísimo del cielo, habiendo obtenido eterna redención. En Egipto estábamos cautivos y esclavizados por el faraón, esclavos. Pero nosotros fuimos libertados, no por Moisés, solamente en la historia. Hoy Dios nos ofrece otra eterna libertad de la esclavitud
del pecado. Jesús dijo que el que practica el pecado, esclavo es del pecado. Pero también dijo: si creéis en el Hijo del Hombre, seréis verdaderamente libres. Sí, mi amigo, Él vino a libertarnos del yugo del diablo. Así como en Egipto hubo un faraón, existe en la historia un diablo. Así como hubo un Egipto, lugar de esclavitud, usted y yo éramos esclavos en el mundo. De allí nos fue a libertar, a redimir, a rescatar. ¿Qué es redimir? Es liberar a un secuestrado, es liberar a un esclavo, pero no gratis, pagando un precio. ¿Y con qué se puede comprar el alma del hombre? Oh, mi amigo, el alma del hombre no se compra con oro ni con dinero. El alma del hombre tiene un valor tan grande que no se puede comprar con nada material, porque el alma del hombre es hecha a imagen y semejanza de Dios. Por ende, Dios no podía comprar nuestro rescate pagándole al diablo con billetes. Tenía que pagar con sangre. Por eso, cuando estos chupacabras, como el hijo del diablo Cash Luna, cuando el hijo del diablo Guillermo Maldonado, cuando el hijo del diablo Ronnie Chávez, cuando la hija del diablo Ana Méndez o Ana Maldonado, o el hijo del diablo de Ricardo Rodríguez en Colombia, o cualquiera de estos endemoniados, le dicen a la gente que con dinero usted puede pactar para recibir un milagro, está echando por tierra la sangre de Jesús. A nosotros lo que nos liberta, escúcheme bien, no es una billetera, es su sangre. Es su sangre, mi amigo. Con su pura sangre, para eterna redención, eterno rescate, fuimos rescatados. Rescatados, hermano. Estábamos cautivos a voluntad del diablo, amarrados de pies y de manos espiritualmente, vendados los ojos y los oídos, con la boca tapada y amordazados, sin poder ni movernos, a merced de un diablo que se reía de nuestra condición, a merced de un diablo despiadado que se jactaba y se reía de tenernos como esclavos, hasta que vino alguien a pagar el rescate para sacarnos de allí. Alguien tenía que morir para nosotros ser libres. Sí, mi amigo, alguien tenía que morir y derramar sangre para libertarnos. Escúcheme, mi amigo, verso 13: porque si la sangre de los toros y de los machos cabríos y la sangre de la y las cenizas de la becerra roja, de la vaca la sana, este es otro tema que no viene al caso, es otro tema para predicar, está en el libro de los números, entiendo yo como judío de lo que está hablando, de la vaca la sana, la vaca roja, rociadas a los inmundos, santifican para purificación de la carne. Mire, cuando en la nación de Israel, a nosotros los levitas, yo soy descendiente de la tribu de Leví, cuando nosotros los levitas, Dios nos ordenaba hacer sacrificios, había que agarrar, quemar al animal por completo en holocausto, y sus cenizas eran mezcladas con agua, y con esa agua se rociaba al pueblo para que se purifique su cuerpo. Pero ¿cómo purifica el alma, mi amigo?

del Hijo y del Espíritu Santo. No os embriaguéis con vino, en lo cual hay disolución. Antes bien, sed llenos del Espíritu Santo. Sed llenos del Espíritu Santo. Y el tema de hoy es una pregunta. ¿Llenos de qué? Vayamos ante la presencia de Dios en oración. En esta noche vamos a ver de qué es que estamos llenos. Padre, en este día estoy delante de tu presencia. Te doy gracias, Maestro, por la oportunidad maravillosa que tú nos concedes de ir ante tu presencia y ante esta congregación para predicar el poderoso mensaje de tu palabra. Yo te suplico, oh Dios eterno, que tú te manifiestes con poder en el día de hoy. Muévete con unción, muévete con fuego de lo alto. Mayor poder que el que se movió aquí en el día de ayer. Mayor unción para predicar tu palabra que la que sentimos en este altar ayer mientras la predicábamos. Oh Padre mío, háblanos conforme a la necesidad. Habla, Señor, a cada uno de los que estamos aquí presentes, comenzando por mí, por cada compañero que está en este altar, cada laico, cada miembro de la congregación que se encuentra en esta iglesia. Oh Espíritu de Dios, muévete desde la parte del frente hasta la parte de atrás en esta noche. Muévete con poder, quebrantando yugos, rompiendo cadenas, sanando enfermos, salvando al que está perdido, reconciliando al que está descarriado, trayendo, Padre mío, paz, liberación, unción del cielo. Aleluya, sobre todos los que estamos aquí en el día de hoy. Los aires se han limpiado y permíteme predicar tu palabra con plena y total libertad. Saca el cansancio, fuera, Señor mío, toda perturbación. En el nombre de Jesús, amén. Pueden sentarse, amados hermanos, en el día de hoy. Gloria a Dios. Bueno, amados hermanos, la pregunta es, ¿llenos de qué? Y puede ser que cuando usted le dio la mano a alguien y le dijo, ¿llenos de qué?, le contestó del Espíritu. Vamos a ver si es verdad que estamos llenos del Espíritu. Bendito sea Dios en el día de hoy. La Biblia habla mucho del Espíritu Santo. El Espíritu Santo, el Espíritu de Dios aparece en la Escritura desde los primeros versículos del libro de Génesis hasta los últimos versículos del libro de Apocalipsis. Si hay algo a lo cual realmente se le da importancia en la Escritura, es el Espíritu de Dios. Si hay algo que contemplamos su manifestación en toda la Escritura, es el Espíritu Santo. Y contemplamos su manifestación en hombres como Abraham, en hombres como José, en hombres como Daniel, en hombres como Elías, en hombres como Eliseo, en hombres como Pablo, y en tantas y en tantas personas que la Escritura nos muestra y nos enseña que realmente estaban llenos del poder del Espíritu Santo. Nosotros podríamos decir en el día de hoy, amados hermanos, que desde la ascensión de Cristo al cielo para acá, entramos en la era del Espíritu, en la era de la manifestación del Espíritu de Dios dentro de la iglesia, en la era cuando el Espíritu se posaría sobre un pueblo, separándolo del mundo y llevando a este pueblo a una real y verdadera adoración. Acuérdese que Jesucristo había dicho que los verdaderos adoradores adorarán al Padre en espíritu y en verdad, porque el Padre tales adoradores busca que le adoren. A Dios, dice la Biblia, se le adora en espíritu y en verdad. Cuando Cristo fue a ascender al cielo, tuvo una conversación con sus discípulos y les dijo, asentaos en Jerusalén hasta que venga sobre vosotros la promesa que les dije que recibiréis de mi Padre, porque de aquí a no muchos días ustedes recibirán el poder del Espíritu Santo. Cuando el Espíritu de Dios descendió sobre los discípulos,
y se formó aquella gritería, por decirlo así, esta noche en el aposento alto, que hizo estremecer a toda una ciudad, que hizo que cientos de personas se congregasen para ver qué era lo que ocurría. Sobre 3.000 personas congregados observando a un grupo de personas que se movían de una forma rara y que hablaban un lenguaje especial. Y algunos de ellos decían, bueno, esta gente está borracho. Y otros decían, definitivamente tienen que estar borrachos. Y otros decían, para hablar como hablan, la única razón es que tienen que estar borrachos. Y otros decían, mira el movimiento raro que tiene aquel. Tiene que ser que están borrachos. Porque solamente los borrachos se mueven así como ellos se están moviendo. Y solamente los borrachos pueden hablar de la forma en la cual ellos están hablando. Hasta que de momento el apóstol Pedro se puso de pie y le dijo, varones judíos y todos los que habitáis en Jerusalén, esto os sea notorio y oíd mis palabras, porque esto no es tan borrachos como vosotros suponéis, siendo esta la tercia hora del día, sino que este es el cumplimiento de lo profetizado por el profeta Joel en su libro, cuando dijo, en los postreros días, dice Dios, derramaré de mi espíritu sobre toda carne. Alabado sea Dios en el día de hoy. Era el cumplimiento de la profecía bíblica. Era el cumplimiento de lo que Dios había prometido. Era el cumplimiento de algo que Dios anhelaba. Dios anhelaba depositar su espíritu sobre una iglesia para separarla y llenarla de su espíritu, para que esa iglesia fuese lo que Dios quiere que esa iglesia sea. Porque si el espíritu de Dios habita en mí, yo seré lo que Dios quiere que yo sea. No seré lo que yo quiera ser. No caminaré como yo quiera caminar. No pensaré como yo desee pensar. Si el Espíritu de Dios está en mí, cambiará mi vida, cambiará mis pensamientos, cambiará mi comportamiento, de tal forma que ya el Espíritu de Dios pondrá su pensamiento, el pensamiento de Dios en mí. Caminaré ya no como yo quiera, sino como el Espíritu de Dios quiere que yo camine. Hablaré no como yo quiera, sino como el Espíritu de Dios quiere que yo hable. Bendito sea Dios en el día de hoy. Pero amados hermanos, hay una palabra que es clave en esto que estamos hablando aquí en esta noche. Y la palabra es lleno. Lleno. Esa es la palabra clave. La palabra clave es lleno. Dele la mano al que está a su lado y dígale, la palabra clave es lleno. Dígaselo. La palabra clave es lleno. Esa es la palabra clave, lleno. Lleno. Mire este vaso de agua que está aquí. ¿Cómo está este vaso? ¿Cómo está? Si yo le digo a usted que lo llene, ¿lo puede llenar? ¿Por qué? ¿A este vaso le cabe algo más? ¿Por qué? Porque está lleno. ¿Usted está seguro que está lleno? ¿Usted está seguro que aquí no cabe nada más? Contésteme, porque le estoy preguntando. ¿O es que tiene miedo a las preguntas que yo le hago? Cuando usted le dio la mano al que estaba al lado suyo y dijo, ¿lleno de qué? Usted le contestó del Espíritu. Vamos a ver. ¿Cómo está? ¿Cabe algo más aquí? Si yo le digo que lo llene, ¿lo puede llenar? Mire, hermano, aquí está el secreto. En ese vasito de agua que le acabo de enseñar, que está lleno a tal grado que ahí no cabe nada más. Ese es el secreto. Cuando se dice que se está lleno, lo que se está diciendo es que ya no cabe nada más. Shandalama yaso aquí machetala. Si se dice que está lleno, estoy diciendo
diciendo que no se puede llenar de otra cosa, que no se puede echar otra cosa, y que ahí no cabe otra cosa, porque eso está lleno, bendito sea Dios. Entonces yo me pregunto, y voy a entrar derechito al mensaje que esta noche, porque voy a predicar poco. Yo me pregunto esta noche, ¿cómo es posible que haya gente que digan que están llenos y les cabe el chisme? Vamos, para adelante. Que están llenos del Espíritu. Y dicen, yo tengo el Espíritu. Y estoy lleno del Espíritu. Y el Espíritu me llenó. ¿Y qué lleno? Estoy del Espíritu. Sin embargo, diciendo que están llenos del Espíritu, les caben otras cosas. Y yo no lo puedo entender, porque usted me acaba de decir a mí que si está lleno, después que se llena, ya no le cabe nada más. Alabado sea Dios en el día de hoy. Shatalama, yansha, kama, sohalayase. Entonces hay quien dice que está lleno, pero es chismoso. Entonces a mí me gustaría que en esta noche me explicara, si está lleno, cómo pudo echar el chisme ahí adentro. Porque si está lleno, el chisme no cabe. Alabado sea Dios en el día de hoy. Hay quienes dicen que están llenos y siempre están hablando los demás. Y yo no entiendo cómo es que están llenos. Porque si están llenos, se supone que eso no quepa. Hay quien dice que está lleno y siempre está mirando las faltas ajenas. Hay quien dice que está lleno y siempre está criticando a otro. Hay quien dice que está lleno y siempre tiene algo que hablar de alguien. Hay quien dice que está lleno y le da un abrazo por el frente y una puñalada por la espalda. ¿Y de qué está lleno? ¿De qué? ¿Lleno? ¿De qué? ¿Ve? Ahora se me pusieron serio. Como ustedes se me pusieron serio, yo voy a apagar el micrófono, voy a quitar la chaqueta. Para pelearle en esta noche, va a estar adorando a Dios en el día de hoy. Pelear con el diablo y con los demonios aquí en este lugar. Vamos a ver de qué es que estamos llenos de verdad. Bendito sea el Señor. Porque hay quien dice que está lleno y sin embargo odia. Y hay quien dice que está lleno y tiene heridas. Y hay quien dice que está lleno y tiene raíces de amargura. Y hay quien dice que está lleno y tiene un genio de pocos amigos. Y hay quien dice que está lleno, óigame, y hay que salirse del lado, óigame, como esas mujeres que cuando se enojan, el marido le mira la cara y dice, me voy a tener que ir a dar una vueltecita. O si no, cuando le dice, estate quieto, porque tú sabes cómo yo me pongo. Me conoce bien a mí y está llena. Alabado sea Dios. Aleluya. Yo, mire, yo tengo un genio de pocos amigos. A mí eso es, a mí hasta que me agiten. Entonces, ¿llenos de qué? ¿Ah? Porque si está lleno del Espíritu, se supone que ahí no hay cabida para más nada. Porque ahí, aquí está, mírelo. Si está ahí. ¿Cómo está? ¿Le cabe algo más? No, si es que si está lleno, no cabe más nada. Entonces, amados hermanos, yo en estos días me he estado rompiendo la cabeza con un asunto, porque yo estoy bregando con tanta gente, y nosotros recibimos tantas y tantas llamadas que el hermano Castro ya hasta loco lo tienen en la casa, porque yo no sé quién averiguó el teléfono de él, y se lo han dado por ahí un montón de personas, y la gente llama hasta las 4, las 3, las 5 de la madrugada para hablar conmigo. Y entonces, con un montón de problemas, y tienen el Espíritu Santo, y hablan en otras lenguas, y supuestamente están y que llenos, y dicen que están llenos, y yo estoy lleno del Espíritu, y yo estoy lleno del poder, y yo estoy lleno de la unción, y sin embargo, tienen la unción, y dicen que están llenos, y les cabe el odio, y les cabe el rencor, y les cabe la raíz de amargura, y les cabe el chisme, y les cabe el bochinche, y cuando se reúnen para orar, el culto de oración se viene al piso, porque la lengua se mueve más para chismear que para orar. Alabado sea Dios en el día de hoy, y yo me pregunto, ¿dónde es que está la llenura? Porque si está lleno, ya no cabe nada más ahí. Alabado sea Dios en esta hora. Ay, shalom, ayansha, kimaloa, taqui, basha.
Hay hombres que dicen que están llenos del Espíritu. Y entonces yo me pregunto, si están llenos del Espíritu, ¿de dónde es que se les zafa la mano para darle una oferta al esposo? Porque aunque usted no lo crea, hay un montón de gente y de hombres que yendo a la iglesia todavía le pegan a la mujer. Y cantan muchísimo en la iglesia y se jactan mucho y se llenan la boca con su supuesto cristianismo, cuando lo real es que en la casa tienen una mujer que lo que la tienen, oígame. A mí una hermana me llamó y me decía, ay hermano Naldo, ore por mi esposo, ayúdeme a orar por él, yo no sé qué hacer, todos los días llega tan enojado del trabajo que a la más mínima palabra que yo le hable me pega una oferta. Y yo le digo, hermana, no se preocupe, debe el nombre de él y vamos a orar, que la Biblia dice que cuando dos personas se unen para clamar en oración, todo será contestado. Vamos a orar a Dios para que se convierta a Cristo. Y me dice, no, si él hace ya años que es convertido. Y entonces hace años que es convertido y mire. ¿Ah? Y tiene la mano suelta y le pega a la mujer. Y está lleno. Y dice que está lleno del Espíritu y brinquito en la iglesia porque está lleno. Y yo me pregunto, ¿lleno de qué? ¿Lleno de qué? ¿De qué será que está lleno? Aleluya. Y yo me pregunto, hermano, ¿y cómo es que hay tanta gente que dicen que está lleno del Espíritu y sin embargo se pueden quedar en la casa para ver un juego de pelota? ¿Lleno de qué? Y lleno del Espíritu y se pueden y se pasan todo el día sentados frente al cajón del diablo contemplando una novela. Y gozándose cuando el adúltero aquel se pone a besarse con la mujer acá. Y hasta crear cosas en la mente que después no pueden ni dormir tranquila. Y tienen sueños pasionales. Y sueñan con hombres que la besan. Y sueñan con hombres que la aprietan. Y dicen, yo no sé de dónde vienen esos sueños. Y viene de la basura que por el día le están metiendo a la cabeza frente al televisor. Alabado sea Dios en el día de hoy. Y después usted las oye, estoy llena. ¿Llena de qué? Porque a lo que está lleno no le cabe más nada. Ay, Shalaki, Amazoja. Oye, a las caras aquí están bien serias, ¿no? Sácame de esta, padre mío. Que tú fuiste el que me metiste. Gloria a Dios. ¿Lleno de qué? Del Espíritu. ¿Lleno de qué? Mire, hermano, el libro de los Gálatas nos hace una descripción a nosotros completa sobre lo que son las frutos de la carne y lo que son los frutos del Espíritu. Y dice, y manifiestas son las obras de la carne, que son adulterio, fornicación, inmundicia, lascivia, idolatría, hechicería, enemistades, pleitos, celos, ira, contienda, disensiones, herejía, envidia, homicidio, borrachera, orgía y cosas semejantes a estas, acerca de las cuales os amonesto, como ya os lo he dicho antes, que los que practican tales cosas no heredarán el reino de Dios, dice ahí. Y da una lista clara, dice, cosas de la carne, da una lista clara de cuáles son las cosas del Espíritu, y dice, más el fruto del Espíritu es amor, gozo, paz, paciencia, benignidad, bondad, fe, mansedumbre, templanza. Contra tales cosas no hay ley. Y los que son de Cristo han crucificado la carne con sus pasiones y con sus deseos. Bendito sea Dios en el día de hoy. Entonces se supone que si una persona dice que está llena del Espíritu, me esté diciendo a mí que como está lleno ya no hay cabida para más nada. Lo único que se manifiesta ahí, que se puede manifestar, es lo del Espíritu. Se manifiesta la paz del Espíritu, el amor del Espíritu, el gozo. Mire, el gozo. La Biblia dice que uno de los frutos del Espíritu es gozo. Y hay gente que siempre andan enojados y dicen que están llenos.
Gente que siempre andan con cara de pocos amigos. Gente que usted los mira y siempre, óigame. Tienen trompa para, como el elefante. ¿Cuántos adoran a Dios en el día de hoy? Pero Dios no quiere elefantes en la iglesia. Alabado sea Dios en el día de hoy. Dios quiere cristianos llenos del Espíritu de verdad. Y ahí dice que uno de los frutos de la carne es el enojo. Y uno de los frutos del Espíritu es el gozo. Eso quiere decir que cuando usted está en la carne, el enojo camina con usted. Y hay quienes siempre andan enojados, y se levantan enojados, y caminan enojados, y pasan todo el día enojados, y por la noche se acuestan enojados, y vuelven y se levantan enojados, y siguen enojados, y al otro día enojados, y viven una vida amargada. Viven solamente, amados hermanos, enojados y enojados y enojados. Y los 365 días del año viven amargados, y serios, y tristes, y enojados. Amado, y después dicen, yo estoy lleno del Espíritu Santo. Mire, déjese de cosas, que cuando usted se llena del Espíritu, ahí no cabe más nada. Ahí no caben los frutos de la carne. Ahí no cabe el adulterio. Ahí no cabe la fornicación. Ahí no cabe, amados hermanos, la orgía. Ahí no cabe la borrachera. Ahí no cabe ninguna de estas cosas que la Biblia enseña aquí, que son frutos de la carne. Cuando te llenaste del Espíritu, te llenaste de las cosas que el Espíritu tiene. Y el Espíritu tiene amor. Y el Espíritu tiene gozo. Y el Espíritu tiene paciencia. Y el Espíritu tiene mansedumbre. Y el Espíritu tiene bondad. Aba, shaka, lava, soja. Y el Espíritu tiene templanza. Alabado sea Dios. Si estás lleno, aleluya, los frutos del Espíritu tienen que estarse manifestando en ti. Yo creo, amados hermanos, que lo que realmente está haciendo falta en este tiempo es que realmente Dios nos llene de verdad. No de palabras, sino de hechos. Del Espíritu Santo. Que el Espíritu Santo tome nuestra vida capacidad. Que el Espíritu Santo pueda controlar nuestro comportamiento. Que el Espíritu Santo pueda controlar nuestra naturaleza pecaminosa. Cuando el Espíritu de Dios nos llena, Él controla. Y cuando la Biblia dice lleno, lo que quiere decir es que el Espíritu te controle. Ya no te controlas tú, ya no te gobiernas tú, ya no te mandas tú, te manda el Espíritu de Dios que te ha llenado, aleluya. Pero hay gente que dicen, yo estoy lleno, y todavía ellos son los que mandan. Y el Espíritu Santo dice, para allá no va, y ellos dicen, no, yo voy. Y el Espíritu Santo dice, pero es que eso a mí no me gusta. Y ellos dicen, pero a mí me gusta. Aleluya. Y el Espíritu Santo dice que para mí eso es malo. Y ellos dicen, yo no veo nada malo en esto. ¿Qué tiene de malo esto? ¿Llenos de qué? Aleluya. Llenos del Espíritu. En este verano es que usted va a saber quién está lleno del Espíritu y quién no. Alabe a su Dios que Él vive y reina en esta hora. Hay pastores ya que me han dicho, hermano Naldo, ya está pasando el buen tiempo para las campañas. Me dijo, aproveche los días de frío. Porque ahorita cuando entre el calor y entre el verano, ya no es buen tiempo para campaña, me han dicho algunos pastores. Y me han dicho, porque mire, los hermanos comienzan a irse para los parques. Comienzan a irse para los pines. Algunos se van hasta para las playas. Otros se van hasta para las piscinas. Otros se van para allá, para Grey Adventure, y por allá pasan, van hoy, van mañana, y van pasado mañana también, y van un montón de veces en el verano. Óigame, hermano, y el pastor dice, ya no hay quien los coja en el culto, y ya no hay quien los encuentre en la calle, y no hay quien los lleve a un hospital a hacer trabajo personal, porque no tienen tiempo para eso. En el verano ya no es el Espíritu Santo el que controla, en el verano controla la carne, los deseos pasionales, lo que el hombre y lo que el ser humano quiere hacer. Óigame, hermano, ¿qué es lo que pasa si verdaderamente estamos llenos como usted me dice? Si estamos llenos como usted dijo, si estamos llenos como usted le dijo a su vecino cuando le dio la mano, porque entonces esas cosas tienen cabida dentro del vaso. Nosotros somos vasos, y la Biblia dice que dentro de este vaso de barro Dios ha puesto un tesoro, y dice que somos olor grato en Cristo Jesús, y hay un tesoro dentro de este vaso, aleluya. Pero si el tesoro está ahí, y si el tesoro me ha llenado, y si estoy lleno de ese tesoro, aquí adentro no cabe nada más nada. Aquí no hay cabida para el diablo, aquí no hay cabida para el demonio, aquí no hay cabida para otra cosa que
que no sea buscar a Dios y servirle a Dios en espíritu y en verdad. Alabado sea Dios en el día de hoy. ¿Llenos de qué entonces, hermano? Porque si usted me dice a mí que está lleno, y ahorita cuando entre la calor por ahí se tiran un montón de mujeres a la calle mal vestidas, y a usted se le cogen los ojos detrás de ellas, ¿de qué está lleno? ¿De qué está lleno? ¿Lleno de qué? Aleluya. Y si usted me dice a mí que está lleno, pero un día de culto de la iglesia, una persona te dice a ti, ¿para dónde vas? Y tú dices, voy para el culto. Y esa persona te dice a ti, chico, yo que te iba a hacer una invitación. ¿Para dónde me ibas a invitar? Mira, chicos, lo que pasa es que hay una playa más buena por ahí. Y yo voy para allá con mi esposa y con mis... Tú sabes, un asunto de familia nada más. Familia nada más. Más nadie, solamente familia. ¿Ves? Pero está bien, tú dices que tienes culto. No, no, pero espérate, déjame pensar. Déjame pensar. Porque total, hoy no es domingo. Yo siempre acostumbro ir los domingos, pero era que pensaba ir hoy. ¿A qué hora tú sales? Bueno, yo me voy como a eso de las 10. Allá nos vemos. A las 10 nos vemos. Me voy contigo. Y después viene, a la iglesia y cuando le preguntan, ¿cuántos están llenos de espíritu? Y levantan la mano los que están llenos de espíritu. Y hay quienes levantan las dos. Y las manos arriba levantadas, las manos arriba. Y el corazón lleno de playa. Y el corazón lleno de novela. Y el corazón lleno de juego de pelota. Y el corazón lleno, los ojos llenos de adulterio. Alabado sea Dios en el día de hoy. Y no se sacian de pecar. Alabado sea el Señor para siempre. Y uno se pregunta, ¿de qué es lo que están llenos, hermano? Con el Espíritu de Dios no se juega. Y el Espíritu Santo no hay quien lo engañe. La Biblia dice, no os engañéis. Porque Dios no puede ser burlado. Y todo lo que el hombre sembrare, eso también cosechará. Y el que siembra en la carne, de la carne cosecha corrupción. Y el que siembra en el Espíritu, del Espíritu cosecha vida eterna y paz. Alabado sea Dios en el día de hoy. Ay, aquí va soja, cama, maceja. Alabado sea Dios. Dios no hay quien lo engañe, hermano. Las manos nuestras levantadas hacia arriba no engañan a Dios. Nuestra boca gritando, estoy lleno de espíritu, eso no engaña a Dios. Dios nos conoce por dentro. Dios conoce nuestro corazón. Dios sabe si hay raíces. Dios sabe si hay heridas. Dios sabe si hay odio. Dios sabe si hay rencor. Dios sabe si hay amargura. Dios sabe si hay disensión. Dios sabe si hay pleito. Dios sabe si hay contienda. Aleluya. Y si hay esas cosas, no diga que está lleno. Porque cuando se llena el vaso, ya no le cabe nada más adentro. Alabado sea Dios en el día de hoy. Un hermano me decía en estos días, hablando conmigo, me decía, hermano Naldo, ¿cómo es posible que una persona que tiene el Espíritu Santo también tenga demonios? Y yo le dije, ¿cómo? Bueno, que ¿cómo es posible que una persona que tiene el Espíritu Santo también tenga demonios? Y yo le dije, bueno, según la teología que tienen unos cuantos por ahí, eso puede ocurrir. Que una persona puede tener el Espíritu Santo y al mismo tiempo tener demonio. Y entonces algunos dicen, es que tiene el Espíritu contristado. Y entonces él me dijo, no, hermano, pero en el instituto enseñan que es que tiene

también está, amado. Pero yo, después de darle vuelta a la Biblia de un lado para otro, y es más, de virar la Biblia al revés, no hay quien me meta por la cabeza a mí que donde está el espíritu hay demonio, o que donde está demonio hay espíritu. Cuando el Espíritu Santo llega, el demonio sale. Y si el demonio entra, es porque el espíritu no está ahí. Alabado sea Dios en el día de hoy. Y no está ahí, bendito sea Dios, en el día de hoy. Aunque haya quien diga que está. Lo que pasa es que en hoy en día, amados hermanos, lo que nos está haciendo falta mucho en el altar y también allá abajo es el discernimiento del Espíritu para entender cuándo es que el Espíritu se mueve y cuándo es que el Espíritu Santo no se mueve. El demonio es un imitador, hermano. Es un imitador de lo que es de Dios. El demonio imita el danzar en el Espíritu. El demonio imita también las lenguas. Los espiritistas hablan lengua. Los espiritistas hablan lengua. Lenguas diabólicas. Lenguas satánicas. Lenguas que no provienen del Espíritu de Dios. Imitación del Espíritu Santo. Pero si es el Espíritu, no hay demonio. Y si está el demonio, es porque hace tiempo que el Espíritu no está ahí. Alabado sea Dios en el día de hoy. Shakalama yashaki mamache. Pero a veces confunde. Yo escuché a un hermano una vez testificar que había una muchacha dirigiendo un devocional en una iglesia, un evangelista. Y dice que cuando él estaba en el altar, el Espíritu Santo le dijo a él: esa joven que está dirigiendo en el altar ahí, ese culto, tiene pantalones cortos puestos debajo de la falda. Y le dijo: y tú sabes que a mí me desagrada eso, y sabes que en mi palabra digo que la mujer no vestirá ropa de hombre. Y le dijo: háblalo. Y entonces él fue donde el pastor. Y le dice: pastor, el Espíritu Santo me ha dicho que esa muchacha que está dirigiendo el devocional tiene pantalones puestos debajo de la falda. Y el pastor le dice: ¿cómo va a ser, hermano, si esa es una de las jóvenes más consagradas que yo tengo en la iglesia? Y él dijo: varón, pero ¿qué es el Espíritu Santo el que me ha dicho? No, hermano, perdóneme. Pero medite bien si es el Espíritu de Dios el que le habla, porque de esa muchacha yo no puedo creer eso, le dijo él. Y él dice que se fue bien molesto al asiento, porque ya prácticamente en el altar estaba pasando por mentiroso. Y le dice: Señor, ¿no me cree? Y el Señor le dice: vete abajo y dile a ella que deje de dirigir el devocional, que en la condición en la que está, yo no quiero que ella esté para ahí al frente. Díselo a ella. Y si no, déjamela a mí. Y entonces dice que él se fue abajo y le dijo a la muchacha en el oído: mira, dice el Señor que tú tienes unos pantalones puestos debajo de esa falda y que a él le desagrada eso y que no diría este devocional porque tú no estás en calidad espiritual para estar para aquí al frente. Y él se le miró para el lado y le dijo: hermano, que prenda sus pensamientos, le dijo. Y él se subió al altar y dijo: Señor, voy a pasar por mentiroso. Y el Señor le dijo: tú hiciste lo que yo te dije, pero te dije también que si no te obedecían, que me lo dejaras a mí. Mira lo que yo voy a hacer ahora. Y dice él que de momento vino algo sobre la muchacha y la puso a dar vueltas, pero como un trompo, hermano. Vueltas y vueltas. Entonces ella tenía de esas faldas que vinieron, que son de una sola pieza. Una sola pieza. Que la da la vuelta completa por aquí, se la apretó con un cinturón, o yo no sé, usted además sabe de lo que yo estoy hablando. Una sola pieza. Y dice él que mientras la muchacha daba vuelta así como un trompo, de momento se le zafó el cinturón que aguantaba su falda, y ahí la falda se le cayó al piso y quedó en pantalones delante de la iglesia. Y cuando quedó en pantalón delante de la iglesia, ahí mismo comenzó a gritar con demonios. Y entonces el Señor le dijo: vete abajo ahora y reprende los demonios que tiene. Y se fue abajo hasta que le reprendió los demonios. Y entonces todo el mundo decía: pero ¿cómo es posible? Tan espiritual que se veía, tan llena que estaba. ¿Llena de qué? ¿Cuántos adoran a Dios? De pantalones. Alabado sea Dios en el día de hoy. Ama shakalama shenda.

tan llenita que estaba. Pero ¿cómo es posible? No lo puedo creer, amados hermanos. Por eso es que está haciendo falta. Ayer hablamos aquí sobre la oración, y por eso es que está haciendo falta más oración. Los discípulos del maestro, para ser llenos del Espíritu, primero se tuvieron que ir a orar, y mientras oraban el Espíritu los llenó. Pero si no hay vida de oración, no hay llenura, y cuando no hay llenura no hay discernimiento, y cuando no hay discernimiento cualquier cosa, óigame, las chinas se cambian por botellas y las botellas se cambian por chinas, y cuando no hay discernimiento cualquier cosa pasa como cristianismo. Alabado sea Dios. Pero cuando la iglesia ora y el Espíritu llena a la iglesia, si la iglesia se llena de verdad, el Señor saca lo que está oculto y saca el pecado que está oculto, y nada pasa desapercibido para el Espíritu de Dios. Alabado sea Dios en el día de hoy. Aleluya. Amayan Shakamaloy. Un hermano me decía, hablando con estos días, hermano Naldo, en aquellos tiempos de antes, cuando yo comencé en el Evangelio hace 40 años atrás, cómo el Espíritu Santo se manifestaba, cómo el Señor sacaba tantas cosas para afuera, cómo era que había la profecía, cómo era que había la interpretación de lengua. Y él me decía, qué tristeza me da, hoy eso no se ve, la profecía desapareció de las iglesias, la gente hasta le tiene miedo a la profecía, porque dicen que puede ser una profecía que no sea de Dios, y después uno caer engañado. Eso es una señal de que, aunque decimos que no estamos, que estamos llenos del Espíritu Santo, no es de tal Espíritu, hermano, porque si el Espíritu nos llena, no hay que tenerle miedo a la profecía, porque cuando el Espíritu se mueve, el Espíritu da testimonio si la profecía viene del cielo o no viene del cielo. Alabado sea Dios en el día de hoy. Y me decía, ya no hay interpretación de lengua, ya Dios no saca lo que está oculto. ¿Qué es lo que está pasando, hermano Naldo? Y la gente brinca, y la gente corre, y la gente habla lengua, sí, y mucha lengua que hablan, pero después con la misma lengua que hablan lenguas en la casa, en la iglesia, maldicen en la casa. Silencio. Gente que habla lengua en la iglesia y después echan maldiciones en la casa. Y la Biblia dice que como una fuente puede echar agua dulce y amarga por una misma abertura. Alábelo si puede, si no puede, trate. ¿Ah? Aquí está pasando algo raro. Porque ¿cómo de una misma fuente va a salir el agua dulce y va a salir el agua amarga? ¿Cómo yo puedo bendecir aquí a Dios en el templo y maldecir a mi esposa en la casa? ¿Cómo yo puedo bendecir a Dios en la iglesia y maldecir a mis hijos en la casa? ¿Cómo yo puedo tirar un gloria a Dios y un aleluya en el templo y después ser un mal hablado y decir malas palabras cuando estoy fuera de la iglesia? Y después decir que estoy lleno del Espíritu Santo. ¿De qué es que usted está lleno? Déjese de cosas, que cuando el Espíritu Santo te llena, ya no te cabe nada más. Alabado sea Dios en el día de hoy. Ya no hay cabida para otra cosa cuando el Espíritu Santo te llenó. No hay cabida para otra cosa. Eso es lo que significa lleno. Lleno significa no cabe nada más. Gloria a Dios en el día de hoy. Shakalama yan shatakima sohalaya leikasui. No cabe nada más. No hay cabida para otra cosa. Pero, amados hermanos, seamos realistas en nuestra condición espiritual. ¿Por qué? Porque es la única forma en la cual podemos prepararnos para realmente, cuando suene la trompeta, ser levantados al cielo. Orando, el Señor me decía, estoy trayéndole mis últimos mensajes a la iglesia. Me decía, estoy trayendo mensajes de alerta. Lo que estoy dándole a mi pueblo es un aviso, me dice. Yo no quiero que nadie sea tomado por desapercibido, me decía el Señor mientras yo oraba. Me decía, yo estoy trayendo un mensaje en estos días que le habla el evangelista, que le habla el misionero, que le habla el pastor, que le habla el miembro de la iglesia, porque muchos, cuando suenen la trompeta, estarán desapercibidos. Pero yo no quiero que nadie diga que no le di oportunidad. Por eso es que a veces el mensaje viene fuerte y la gente no le entiende, y por eso es que a veces la palabra viene dura y la gente no comprende por qué. Y por eso es que a veces Dios habla, y cuando habla, habla fuerte, hermano. Pero no es porque Dios no nos ama, es porque nos ama tanto que quiere limpiarnos para que podamos entrar allá arriba cuando la trompeta suene. Alabado sea Dios en el día de hoy. Abalama yan shatakimaso. ¿Llenos de qué? Cuando yo contemplo a una persona hablando lengua, hablando lengua, lengua, lengua, lengua, lengua, y después que habla lengua me dice a mí, quiero hablar con usted, y nos sentamos, y después que nos sentamos, coge y me dice, yo estoy casado,
Pero ahora mismo hay otra mujer que es la que me gusta. Entonces yo digo, yo estoy buscando la forma de poder congeniar una cosa con la otra, ¿ves? Lenguas primero y una mujer que le gusta después, que la, después de las lenguas. ¿Eh? ¿Usted puede entender eso? ¿Ah? Las lenguas adelante y la mujer que le gusta atrás. Alabado sea Dios en el día de hoy. Y está lleno. ¿De qué está lleno? ¿Lleno de qué es? ¿De qué? ¿De qué? En serio, que me miran, Señor. Alabado sea Dios. Tírame un retrato cuando se quede así para yo te guardarlo de recuerdo. Alabado sea Dios en el día de hoy. ¿Ah? Y entonces, hay lengua y hay enojo. Hay lengua y hay pelea. Hay lengua y hay división. Hay quienes dividen una iglesia hablando lengua. Mire usted qué cosa. Y hay quienes profetizan para dividir una iglesia. Y la gente dice, me fui con él porque él está lleno del Espíritu. Y él profetizó que con él era que había que estar. Y la Biblia me enseña a mí que es el diablo el que destruye. Y es el diablo el que viene a dividir. Y es el diablo el que siembra la contienda. Y es el diablo el que siembra la división. Y es el diablo el que siembra la disensión. Y aunque usted me diga que está lleno, si usted siembra contienda, y si siembra división, y si siembra disensión, y si es uno que pone a los miembros de la iglesia contra el pastor de la congregación, usted me dirá que está lleno. Pero yo le pregunto, ¿lleno de qué? Alabado sea Dios en el día de hoy. Ay, shalom aquí, mashendaba. Porque el Espíritu de Dios nadie lo puede utilizar para contender. El Espíritu Santo nadie lo puede utilizar para dividir. Porque el Espíritu Santo no contiende, el Espíritu Santo no divide. Lo del Espíritu Santo es unir. El Espíritu Santo redarguye, el Espíritu Santo reprende, el Espíritu Santo regaña. Pero cuando el Espíritu de Dios se mueve para redarguir, lo único que persigue es que la persona se arregle, que la persona quite lo que está mal. Alabado sea Dios para siempre. Pero el que dice que está lleno y diciendo que está lleno, hay en su corazón cabida para otras cosas. Tenemos que preguntarnos en esta noche, ¿de qué estamos llenos? Porque si es el Espíritu de Dios el que nos llena, ya no hay cabida para más nada. Alabado sea Dios en el día de hoy. No cabe más nada ahí. No entra más nada ahí. Y entonces cuando usted está lleno del Espíritu Santo, el diablo viene una persona y te hace algo. Y entonces viene el diablo a colocar odio. Y rencor. Y raíz. Y herida. Pero cuando el diablo viene con las heridas, y viene con el rencor, y viene con la raíz, y viene con el odio, y va a echarlo en el vaso, el diablo dice, pero ¿dónde lo voy a echar si no cabe? ¿Cuántas adoradías esta noche? No, y entonces el diablo dice, si se vaciara un poco, yo se la echo. Pero ahora no le puedo echar nada ahí, si está lleno, si no cabe. Entonces el diablo dice, déjame buscar que se vacíe un poco para buscar hueco, para meter lo que yo quiero meter. Entonces el diablo dice, vamos a ver si logramos que deje de orar. Déjame ver si logro que deje de ayunar. Déjame ver si hago que falte a la iglesia unas cuantas veces a la semana. Y dejó de orar. Y dejó de ayunar. Y dejó de ir a la iglesia. No la iba a dejar perderlo yo. Y ahí está. Y ahora, ¿cómo está? ¿Cómo está ahora? Vacío. ¿Y ahora se puede llenar? ¿De qué se puede llenar? De cualquier cosa. Ahora aquí cabe cualquier cosa. Cabe aquí ahora cualquier cosa. Aquí ahora cabe el odio. Cabe el rencor. Hay cabida para adulterio. Hay cabida para la fornicación. Porque el vaso está vacío. Cuando el vaso está vacío, se le puede meter cualquier cosa. Y eso de cualquier cosa, óigame, es una bendición esta noche. Porque usted esta noche elige con qué lo quiere llenar. Lo puede llenar con lo que el diablo traiga. O puede decirle al diablo, diablo, sálteme del lado. Porque aunque el vaso está vacío, yo lo voy a llenar hasta arriba del Espíritu Santo. Alabado sea Dios en el día de hoy. Levante las manos y alabe a su Dios. Alabe lo que Él vive, alábelo. Saca la maquima machenda, pasaja la soja. Aleluya. Aunque el vaso esté vacío, se puede llenar.
Y usted me dirá, hermano Naldi, si está lleno de otra cosa que no es el Espíritu. Y si ya está lleno de lo otro, pues vacíalo. Vacíalo. ¿Y cómo yo lo vacío? En el altar. A la gente no le gusta venir al altar, y el altar es lo más lindo que hay después de un mensaje, para vaciar la copa de aquellas cosas que el diablo ha logrado meter en ella. Y el altar es lo más lindo para que la copa se llene de aquello que Dios lo quiere llenar. Alabado sea Dios en el día de hoy. Si hay rencor, vacíalo. Hay odio, vacíalo. Si hay disensión, vacíalo. Si hay, aleluya, raíces, vacíalo. Si hay heridas, vacíalo. Si hay amargura, vacíalo. Si eres una persona enojada desde que te levantas hasta que te acuestas, hay que vaciar ese vaso, aleluya, del enojo. Y hay que tirarlo boca abajo, mire, porque cuando usted lo mira así, cuando usted lo mira así, se le cae todo lo que está ahí adentro, se cae para abajo y se vacía el vaso. Y después que el vaso está vacío, usted lo sacude para que nada se quede adentro. Y después que lo sacuda, entonces lo pone para arriba y le dice, maestro, llénalo ahora tú, llénalo de tu espíritu, llénalo de tu poder, llénalo de tu santidad, llénalo de tu fuego, llénalo de la unción. Yo quiero que mi vaso esté lleno y quiero que mi copa esté llena, porque con el vaso lleno y la copa llena, ya no hay cabida para ninguna otra cosa. Alabado sea Dios en el día de hoy. Ya el diablo no puede meter ahí lo que él quiere, hermano. Ya no puede. Por eso es que es un problema descuidarse, hermano. Es un problema descuidarse. Usted se descuida y rápidamente el enemigo comienza a tocar a la puerta. Y eso es algo que todo cristiano ha tenido esa experiencia. Usted se descuida un poco de la oración y rápidamente, después que usted se descuida un poco de la oración, aparece alguien. Rápido quiere tocar a la puerta. Usted descuida su asistencia a la iglesia. Y lo triste de esto es, mire, hay gente descarriada. Que después de estar descarriado me han dicho a mí, yo no sé ni por qué me descarrié. Y me han dicho, tal vez usted no comprenderá, hermano Naldo, pero es que yo no pensaba descarriarme. A mí nunca me pasó por la mente descarriarme. Y yo sé, y eso es cierto, hay gente que está en el mundo que nunca le pasó por aquí hacerlo. Pero aunque nunca le pasó por la mente hacerlo, dejaron de hacer aquellas cosas por las cuales una persona se puede mantener en Cristo. Porque en este camino nadie permanece por su fuerza de voluntad. Mire, yo tenía una muchacha en la iglesia, que esa muchacha era una muchacha que no oraba. Ella no ayunaba, ella misma me lo decía. Yo me sentaba con ella en la oficina y la aconsejaba, pero ella ni oraba, ni ayunaba, ni nada, nada. Y estuvo en la iglesia, amados hermanos, como por 3 años o más, así. Iba a la casa y venía y se sentaba allí muerta, como un témpano de hielo. Y yo la dejaba tranquila porque tampoco hacía ninguna otra cosa. O sea que tampoco estaba pecando en ese tipo de pecado de mundanalidad, sino que ella era una muchacha tranquila. Pero venía a la iglesia y no hacía nada, no oraba, no ayunaba ni nada. Y yo siempre le decía, arréglate y endereza tu vida. Porque tú no vas a seguir así, le dije, nadie permanece en la iglesia por fuerza de voluntad. El que está vacío, después que está vacío, el diablo busca la forma de llenarlo de lo de él. Y esa es una de las enseñanzas que Cristo da cuando dice que un día el demonio viró para atrás después de haber vagado. Y cuando viró para atrás a ver cómo estaba la casa en la cual él había habitado antes, la encontró recogida y la encontró barrida y la encontró limpia, pero estaba vacía. Fíjese, y esa es otra palabra clave, vacía. La casa estaba limpia, recogida, adornada, ordenada, pero vacía. Y lo que el diablo necesita para entrar a romper el orden, y donde hay orden poner desorden, es encontrar una casa vacía. Porque después que la casa está vacía, la llena. Y entonces él dijo, ahora me voy y busco 7 peores que yo. Y se fue y buscó 7 peores que él. Y cuando vinieron a la casa, entraron. Y la Biblia dice que la condición de dicha persona vino a ser peor que la primera. ¿Por qué? Porque la casa estaba vacía. Y aquí en este camino no se permanece por fuerza de voluntad. Aquella muchacha estuvo sus 3 años por ahí en la iglesia y iba y venía y no siguió el consejo de oración, de ayuno, busca a Dios. Y un día, amados hermanos, cuando menos lo pensaba, el adulterio tocó a la puerta. Y cuando el adulterio tocó a las puertas, Dios me lo mostró.
y le hice una visita y le dije, yo estaba orando y he sentido de parte de Dios que a ti te está pasando así, así, así, así, así. Y me dijo, ah, con que Dios se lo reveló ya, me dijo. Mire cómo me habló, con que Dios ya se lo reveló. Y yo le dije, sí, ya me lo reveló. Y me dijo, bueno, es verdad. Hay un hombre que me está hablando. Y yo estoy ya para caer. Y le dije, pero si oras y ayunas, no caerás. Y me dijo, es que yo no quiero orar ni ayunar. Y yo le dije, pues caerás entonces. Y cayó. Y ya no volvió más a la iglesia. Y el hogar se le destruyó. Y por ahí para acá han venido muchísimas otras cosas más. Y ahora mismo hace tiempo que no sé de dicha persona. Pero todo se vino abajo después de 3 años en una iglesia. Yendo y viniendo, sin oración, sin ayuno. A lo mejor creía que por su fuerza de voluntad iba a perseverar. Pero amados hermanos, aquí en el cristianismo nosotros o somos de Dios o somos del diablo. Gústele o no le guste como yo se lo digo, pero se vuelve a repetir. Aquí no hay términos medios, hermano. Aquí no hay términos neutrales. Esto no es una piernita aquí, la otra piernita acá. Esto no es términos neutrales. Aquí o somos de Dios o somos del diablo. Si no soy del diablo, soy de Dios. Y si no soy de Dios, le aseguro que el diablo me va a coger un día de este y va a hacer conmigo lo que le da la gana. Alabado sea Dios para siempre. Y para que eso no ocurra, el vaso hay que llenarlo. Hay que estar llenos de verdad. No es llenos de mentira. No es llenos de la boca para afuera. Es lleno en la profundidad de nuestro corazón. Es lleno para que el Espíritu Santo nos controle. Es lleno para que el Espíritu Santo nos gobierne. Es lleno para que el pensamiento de Dios esté en nuestra mente. Es lleno para que hagamos lo que Dios quiere que nosotros hagamos. Es lleno para que se vayan los deseos de la carne. La Biblia dice que los que son de Cristo crucificaron la carne con sus pasiones y con sus deseos. Y la carne crucificada ya no gobierna. La carne crucificada ya no manda. La carne crucificada ya no controla. Cuando la carne se crucificó, cuando la carne está crucificada, ya la carne no manda tu vida, manda el Espíritu Santo. Si la carne te gobierna, es porque todavía le hace falta llevarla hasta la cruz del Calvario. Alabado sea Dios en el día de hoy. ¡Aleluya! Hay gente que dice, salí lleno hoy del culto. ¡Qué lleno voy! Y cuando se van a montar en la guagua de la iglesia, miren así para el lugar donde ellos acostumbran sentarse y dicen, salte de ahí que ahí voy yo. Y la otra persona que también salió lleno le dice, ¿acaso esto aquí tiene el nombre tuyo? Salte que te digo que ahí voy yo. Tú sabes que yo siempre me siento ahí. Mire que el diablo forma peleas por boberías y por tonterías, hermano. Y cuando usted viene a ver, los que estaban llenos llevan tremenda discusión porque aquel le cogió el asiento a este. Y ahora no lo puedo ver porque me cogió el asiento. Y no vuelvo más a la iglesia porque me cogió el asiento. Ese no es mi hermano en Cristo, no, porque me cogió el asiento. Ese no me amanaba porque me cogió el asiento. Tonterías de niños, como si fueran bebés recién nacidos. Cuando la Biblia dice que cuando yo era un niño hablaba como niño y me comportaba como niño, pero cuando fui hombre dejé lo que era de niño. Alabado sea Dios en el día de hoy. ¡Aleluya! Y salieron llenos. Y eso que salieron llenos, que si llegaba a salir vacío, olvídese, que la que se formó es terrible. ¡Ay, santo! ¿Ah? ¡Salieron llenos! ¿Llenos de qué? Ese tema como que a ustedes no les gusta, ¿verdad? El Señor me debía haber dado otro tema. A ellos no les gusta ese tema. Mañana me uno que guste. Gloria a Dios para siempre. Mañana ya Dios me dio a mí el tema para mañana. Mañana vamos a predicar por el tema más que oidores, ¿oyó? Ese es el tema de mañana. Gloria al Señor en el día de hoy. El Señor me lo dio ayer cuando venía en la guagua de allá para acá. Y ese es el de mañana, más que oidores. Y entonces uno tiene que preguntarse que esta noche, conforme al tema que Dios nos ha dado para el día de hoy, si estamos llenos, de que estamos llenos. Y uno tiene que escudriñarse, hermano. Mira, el cristiano que quiere irse para el cielo debe de escudriñarse. Póngase de pie para terminar esto ya aquí esta noche. Si yo te entendiera lo que yo le quise decir. ¿Cuántos entendieron lo que yo le quise decir? Pues ¿para qué voy a seguir predicando si ya me entendieron?
lleno de qué. Y el creyente tiene que ser sincero. Y el creyente debe de escudriñarse, hermano. Mire, escúcheme bien, yo me quiero ir para el cielo, hermano. Yo no quiero ser una de esas personas que predican desde el altar un montón de cosas y después que las predican ni las viven, ¿oyó? Ni quiero ser de aquellos que se van a quedar predicando desde un altar. Por eso cuando Dios me habla a mí, yo lo reconozco. Por eso yo he estado en culto donde el predicador ha sido otro. Y cuando Dios me ha tocado a mí en algo de lo que ha dicho, sea bendito el Señor para siempre. Yo mismo he ido donde el predicador y le he dicho, ore por mí que Dios me habló hoy. ¿Cuánto pueden adorar a Dios en esta noche? Porque esto es cuestión de irse para el cielo, hermano. Esto no es cuestión de estar subido en un altar. Ni es cuestión de estar inscrito en el libro de membresía de la iglesia. Ni es cuestión de tener una tarjetita en la cartera que dice que usted es miembro de esa iglesia y llevarla para todos lados. Es cuestión de que el nombre mío, además de que esté escrito aquí en la tierra, me lo tengan bien escrito con letras de oro allá arriba en el cielo. Alabado sea Dios en el día de hoy. Y usted sabe por qué es que hay muchos cristianos que se van a quedar. No es porque Dios no hable. Hay un montón de creyentes que se van a quedar por orgullosos. Y por altivo, y porque no les gusta humillarse, y porque prefieren quedarse en un banco cuando Dios les habla, porque se sienten avergonzados de pasar al frente. Yo no me avergüenzo de pasar al frente, yo de lo que sí me avergonzaría es que suene la trompeta y que yo me quede, y después todos los vecinos y todos los pecadores me empiecen a preguntar, aleluya, ¿por qué no te fuiste? Y tú no cantabas, me voy con él, me voy con él, me voy con él, yo no me quedo, me voy con él. ¿Y qué pasó que no te fuiste? ¿Y qué pasó que te quedaste? De eso es que hay que avergonzarse, hermano. Pero reconocer que Dios le habla a uno, eso no es vergüenza, eso es una honra. Reconocer que el Espíritu Santo trató con mi vida, eso no me avergüenza, eso para mí es una honra. Humillarme ante la presencia de Dios, eso no me avergüenza, eso es honra. La Biblia dice que los que se humillan, ellos serán levantados, alabados a Dios en el día de hoy, aleluya. Y yo creo que hemos entrado, hermano, nosotros hace tiempo ya que entramos en el tiempo del levantamiento de la iglesia. ¿Oyó? ¿Entendió lo que le dije? Le dije, es que hace tiempo ya que entramos en el tiempo del levantamiento de la iglesia. Pronto esto se acaba. Y como Dios me dio mientras lloraba, hermano, estos son los últimos mensajes. Son mensajes de preparación. Mensajes de preparación. Mensajes que me revelan mi condición para que la arregle, porque el tiempo que queda para arreglar lo torcido que haya es poco. El tiempo es ya y es ahora. Y yo digo, hermano, que hemos entrado en el tiempo de gemir y de gritar ante la presencia de Dios y decirle, Señor, lléname de los pies a la cabeza, lléname desde la punta de los pies hasta la coronilla de la cabeza. Lléname completo. Yo no quiero que aquí haya espacio para más nada en mi corazón. Yo quiero estar total y completamente lleno. Y como dice tu palabra en el libro de los Efesios, en el capítulo 5, verso 18, quiero ser lleno, pero lleno del Espíritu Santo de Dios, lleno del poder del cielo, lleno de la autoridad de Dios. Porque cuando te llenas del Espíritu de Dios, del poder de Dios y de la autoridad de Dios, te enfrentas al diablo, te enfrentas a la carne, te enfrentas al mundo, te enfrentas a los demonios, y el diablo tiene que salir corriendo, porque el diablo sabe cuando tú estás lleno. Alabado sea Dios en el día de hoy. Padre, yo he predicado tu palabra en esta noche. Como me la diste, la dejé salir. Ahora te pido que tú en este llamado hagas lo que tú quieras, como tú quieras y con quien tú quieras. Permite que aquel a quien tú le hablaste en esta noche, permite que aquellos que quieren estar realmente llenos, completamente llenos hasta arriba de ti, que no quepa nada más en ellos. Señor, vengan a este altar en el día de hoy, porque estaremos orando por la llenura de tu Espíritu en cada uno de nosotros, Jesús. Padre mío, se ha hecho en esta noche así para tu gloria y para tu honra.

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Dios le bendiga, buenas tardes. ¿Cómo han estado? Un verdadero privilegio estar acá en Santa Ana nuevamente, en la República del Salvador. Agradecerles por su tiempo, por su disposición de venir a escuchar una conferencia que espero sea de bendición a ustedes. Vamos a ponernos de pie y darle gracias a Dios antes de comenzar. Bendito Señor nuestro Dios, Rey del Universo, gracias te damos esta tarde por permitirnos compartir tu palabra, por darnos el honor de venir hasta tu presencia para escuchar la palabra tuya que levanta y que fortalece. Gracias a ti te damos en el nombre del Mesías Yeshua por este tiempo que nos regalas. En el nombre de Jesús te damos gracias, Señor. Amén. Sí, no, agua no, agua no, no toma agua. Tome asiento, por favor, líquido, cualquier jugo, hermana, por favor. Bien, les pido por favor su silencio, vamos a arrancar. ¿Con quién arranco? ¿Con este? Cuatro, tres, dos, uno, cero. Shalom Alejem, pasa a ustedes amigos televidentes de Historia del Futuro, porque para Dios el futuro es historia. Les damos la más cordial bienvenida a este programa que se difundirá al mundo entero y se realiza acá en la República Centroamericana de El Salvador, más concretamente en la ciudad de Santa Ana. Bienvenidos a Historia del Futuro, porque para Dios el futuro es historia. Un fuerte aplauso de los salvadoreños. Es un verdadero privilegio para mí estar una vez más acá en El Salvador y concretamente en esta ciudad de Santa Ana, una de las más coquetas, de las más pintorescas ciudades de este hermoso país centroamericano. Si usted está en Centroamérica y no conoce El Salvador, pues se perdió de mucho, mijo. Es un país muy bonito, muy colorido, muy pintoresco, y esta ciudad de Santa Ana, con un clima acogedor y una belleza sin par, una ciudad muy bonita, acogedora y de gente noble, nos ha recibido una vez más, quinta vez que nos recibe acá en este país centroamericano. De verdad estoy muy agradecido a nombre del Ministerio Kedushá Santi permitirnos una vez más visitarles. Agradecemos al Ministerio CRET, Cristo Refugio en la Tempestad, que gestionó mi visita por quinta vez a la República del Salvador. Y si el Señor no ha venido, espero seguir siendo bienvenido todavía. Gracias. Dios le bendiga. El tema del cual voy a hablar en esta oportunidad es algo que Dios ha puesto en mi corazón hace una hora atrás. Yo tenía pensado predicar un mensaje apocalíptico sobre el final de los tiempos, pero Dios habló a mi corazón y me cambió totalmente el mensaje. Y en cuestión de 20 minutos me entregó una prédica que espero sea de gran bendición para ustedes. Voy a hablar acerca de dos palabras que en la Biblia tienen gran importancia: sangre y cordero. Por eso el mensaje de esta oportunidad titula La bendita sangre del Cordero de Dios. Un aplauso fuerte al Señor. Bendita sangre del Hijo de Dios. Gloria a su nombre. Arrancamos con este viaje imaginario a lo largo de las Escrituras y arrancamos con Romanos capítulo 3, que dice algo que es necesario entender. Romanos 3, verso 23. Por cuanto todos pecaron, están destituidos de la gloria, es decir, de la presencia de Dios. Hermano, el pecado es una barrera que separa a la criatura de su creador. Desde el momento en que Adán y Eva pecaron, fueron destituidos del huerto del Edén. Conocemos todos esa historia. Adán y Eva son echados, expulsados del huerto del Edén, y a partir de allí toda la humanidad por generaciones ha quedado aislada de la presencia de Dios. Existe una separación total, porque Dios es santo, es puro y perfecto. En cambio, el hombre es pecador, rebelde y depravado. No pueden estar juntos. No se puede mezclar el pecado del hombre con la santidad de Dios. Es como el agua y el aceite. Por ende, Dios, para salvar a la humanidad, tenía que hacer algo para que esa humanidad perdida, apartada y separada de Él, vuelva a la vida. Porque la vida no está en existir y respirar. La vida está en estar cerca de Dios. Él es la vida. Una persona puede existir pero no vivir. La gente que no conoce a Dios existe pero no vive. No es lo mismo, mi amigo. Son muertos vivientes. Por cuanto están viviendo en sus delitos y pecados, están muertos.
ante Dios. Uno puede estar vivo físicamente, pero espiritualmente muerto a causa del pecado. Y eso ocurrió con toda la humanidad a partir del pecado de nuestros padres, Adán y Jabá. Jabá en hebreo es Eva. Lo cierto es que, hermanos y hermanas salvadoreños, salvadoreñas y del mundo entero, el pecado es el más grande problema de la humanidad. Uno puede pensar que la más grande dificultad que afrontamos nosotros es el diablo, es la adversidad, son los problemas, las enfermedades, la muerte. No, mi amigo, el problema más grande que el ser humano tiene es el pecado que lo separa de su creador. Por ende, para remediar esta situación tan grave, Dios tenía que hacer algo para tratar y lograr a su vez acercar a su criatura más importante. Porque para Dios, habiendo creado a los ángeles, a los animales, a los peces y a las aves, no se bastó con ello. Para Él lo más importante es el ser humano, porque es la única criatura hecha a su imagen y semejanza. Por ende, para Él, acercar a la criatura más importante de la creación, es decir, nosotros, era la tarea más importante en la historia. Déjeme predicar, hombre. Es demasiada la bulla con los niños allá afuera, mijo. Hasta acá llega. La palabra de Dios nos habla sobre el pecado de Adán y de Eva y nos dice en el libro de Génesis, por ejemplo, que cuando Adán y Eva pecaron, descubrieron que estaban desnudos e intentaron esconderse de Dios. Y Dios, habiendo encontrado en esa condición al ser humano, tuvo que cubrirlo con pieles, dice la Escritura. Y para sacar esas pieles, Dios tuvo que haber hecho un sacrificio, sacrificar un animal y derramar su sangre, y con las pieles de ese animal sacrificado vestir a la primera pareja de humanos que estaban desnudos, Adán y Eva. Así comenzó en el libro de Génesis el primer sacrificio realizado por el mismísimo Dios para cubrir la desnudez de los primeros humanos. La Escritura habla mucho acerca de la importancia de la sangre, y en estos días en que el mundo, en este momento estamos viendo, recuerda y celebra la Pascua, no puede pasar desapercibido el valor de la sangre, porque sin sangre no hay Pascua, sin sangre no hay salvación, sin sangre no hay rescate, sin sangre no hay redención, no hay expiación, no hay justificación, no hay vida eterna. Sin sangre estamos perdidos. Mi hermano, el valor de la sangre en las Escrituras es tan grande que uno no puede pasar por desapercibido lo que ocurriera hace miles de años atrás, cuando los judíos, el pueblo escogido de Dios, estábamos como esclavos en Egipto. Pasaron más de 4 siglos de cautiverio hasta que Dios cumplió la promesa que le hiciera a Abraham Avinu, a nuestro padre Abraham, de rescatar a la nación de Israel de la servidumbre, de la esclavitud, de la humillación en la que vivíamos en Egipto, a manos de Faraón y de esa nación que se enseñoreó sobre nosotros como pueblo por tantos siglos. Llegó el famoso día de la liberación, cuando Dios ordena a los judíos el sacrificio de un animal que para los egipcios tenía una gran importancia. Dice la Biblia, y lo hago solamente como reminiscencia porque no puedo entrar en tanto detalle con razones de tiempo, me entenderá, que los egipcios odiaban a los judíos porque eran pastores. ¿Por qué? Porque para los egipcios el cordero era un dios, entiéndame. Los egipcios adoraban a los animales, adoraban la creación, no al creador. Y entre tantos dioses, ellos adoraban a los corderos. Y para ellos era una locura que nosotros los judíos, siendo esclavos, pastoremos corderos, que eran los dioses de ellos. Era una locura, era un desafío contra ellos, a su paganismo, a su idolatría, a su perversión espiritual como pueblo. Por eso, desde la época de José, el patriarca, y de Jacob inclusive, se habla del desprecio que sentían los egipcios contra los hebreos, debido a que nosotros pastoreábamos desde la antigüedad corderos a los cuales ellos adoraban como si fueran divinidad. Y lo más terrible llegó cuando nuestra libertad, la libertad de mi pueblo, fue conquistada con la sangre de los dioses de los egipcios, de los corderos. No lo hago esto solamente como mención, sino que quiero tocar un punto también. Ustedes conocerán que en Egipto Dios envió ¿cuántas plagas?
10 plagas, y cada una de las plagas eran dioses en Egipto. Los egipcios adoraban al río Nilo y el río se les volvió sangre, era su dios. Ellos adoraban a los sapos como dioses de la fertilidad. Como dioses de la fertilidad. Y curiosamente, entiéndase esto, por favor. Los sapos, las ranas, atacaron a los egipcios. Adoraban al dios de la tormenta y luego el granizo se les vino contra ellos de una forma terrible. Mis hermanos, arranco con lo que pasó en Egipto, una noche de Pascua. La palabra Pascua viene del hebreo Pesaj. Esta palabra Pesaj significa pasar por encima de. Y en efecto, como verán más adelante en este capítulo 12 del Éxodo, la palabra Pesaj tiene un gran significado en la Escritura. Arranco. Éxodo capítulo 12, verso 1. Habló el Eterno a Moisés y a Aarón en la tierra de Egipto y les dijo: este mes os será por principio de los meses, es decir, el mes de Nisán, el primer mes del año religioso. Para ustedes, este será el primero en los meses del año. Hablad a toda la congregación de Israel diciendo: el día 10 de este mes, tómese cada uno un cordero según las familias de los padres, un cordero por familia. Mas si la familia fuere tan pequeña que no bastara para comer el cordero, entonces él y su vecino inmediato o a su casa tomarán un cordero según el número de las personas. Conforme al comer de cada hombre, harán la cuenta sobre el cordero. Había que calcular. Cuando una familia la comía, la integraban tres personas no se van a acabar un cordero. Había que invitar al vecino de al lado, que quién sabe eran cinco, y entre ocho sí podían acabar el cordero y comerlo. Sigo leyendo. El animal será sin defecto, es decir, que no tenga ojo herido, que no tenga pata quebrada, que no tenga magulladuras en el cuerpo, que no esté herido, cojo, ciego, que no sea un animal enfermo. Tenía que ser un cordero perfecto, macho, no podía ser hembra, macho, de un año de nacido. Había que preparar el cordero un año para sacrificarlo. Y tomarán de las ovejas o de las cabras y lo guardarán hasta el día 14 de este mes, hasta el 14 de Nisán, hasta el 14 de Nisán. ¿Cuántos días el cordero estaba en poder de la familia? 4 días. Desde el día 10 hasta el día 14, el cordero estaba listo para ser sacrificado. Ahora escúcheme. Y lo inmolará toda la congregación del pueblo de Israel entre las dos tardes. ¿Qué quiere decir? Entre la tarde que acaba y la tarde que comienza para dar inicio al nuevo día. El día para los judíos no arranca a las 12 de la noche, sino a las 6 de la tarde. Por ende, los corderos se sacrificaban tipo 3 o 4 de la tarde, entre la tarde que estaba acabando el día y la tarde que iba a comenzar el siguiente día. A las 3 o 4 de la tarde se sacrificaban los corderos aproximadamente. Sigo leyendo. Lo guardarán hasta el día 14 del mes y lo inmolará toda la congregación del pueblo de Israel entre las dos tardes. Escuche, por favor. Y tomarán la sangre del cordero sacrificado y la pondrán en los postes y en el dintel de las casas en que lo hayan de comer. Había que hurgar, había que recolectar la sangre del cordero en un pocillo, y con hierbas había que sopar como pincel en la sangre y untar en las puertas de las casas y en los dinteles con sangre. Ahora adelanto al versículo 12. Pues, dice la Escritura, yo aquella noche pasaré. Ahí viene la palabra Pesaj en hebreo, pasar, pero por encima de, saltando, significa pasar saltando por la tierra de Egipto, y heriré a todo primogénito en la tierra de Egipto, así de hombres como de bestias, y ejecutaré mis juicios en todos los dioses de Egipto, yo el Señor. ¿En cuáles dioses? Ellos adoraban todo lo que las plagas mencionan, ¿verdad? Adoraban a los moscos, adoraban al Nilo, adoraban a la tormenta, adoraban a los sapos, adoraban a las moscas, y esas fueron las plagas que los atormentaron. Entonces, los corderos también eran dioses en Egipto. Por eso dice textualmente la Escritura en este pasaje: ejecutaré mi juicio contra todos los dioses de Egipto, es decir, los mismos corderos. Sigo. Y la sangre os será por señal en las casas donde ustedes estén. Y veré la sangre y pasaré, nuevamente la palabra pasar, Pesaj en hebreo, pasaré de ustedes, y no habrá entre ustedes plaga de mortandad cuando yo hiera la tierra de Egipto. Es decir, que cuando el ángel de la muerte visitó la tierra de Mitzrayim, Egipto, cuando pasaba el ángel y miraba que en una casa había sangre en las puertas, el ángel se saltaba. Y si al lado había una casa donde no había sangre, entraba y mataba al primogénito.
Eso es lo que se está describiendo en este pasaje. Esto fue lo que ocurrió en el Éxodo. Ahora, veamos Éxodo 12, versículos 22 al 28. Saltemos unos cuantos versículos por cuestión de tiempo. Tomad un manojo de hisopo y moscadlo en la sangre que estará en el lebrillo, y unten el dintel y los dos postes con la sangre que está en el lebrillo. Ninguno de ustedes salga de las puertas de su casa hasta la mañana. No se expongan, porque si salen, mueren. ¿Qué es lo que dio protección a los judíos en sus casas? La sangre. Donde que el judío untaba con sangre la puerta, pero él se salía, la muerte lo agarraba en la calle. Así de simple. La sangre era como un paraguas, una protección, un pararrayos para que la muerte no lo alcanzara a los hijos de Israel. La sangre salvó a la nación. Sigo leyendo. En versículo, ¿qué? 23 me toca. Porque el Eterno pasará, otra vez pasará a Pesaj, pasará saltando e hiriendo a los egipcios. Y cuando vea la sangre en el dintel y en los postes, pasará Pesaj, pasar saltando aquella puerta, y no dejará entrar al heridor en vuestras casas para herir. Textualmente podemos ver en este escrito que la sangre fue lo que liberó a la nación de Israel. Podemos ver en el versículo 26, y cuando les dijeren vuestros hijos, ¿qué es este rito vuestro? Vosotros responderéis, el cordero es la víctima de la Pascua del Señor, la cual pasó por encima, vea, pasar por encima, saltar de las casas de los hijos de Israel en Egipto, cuando hirió a los egipcios y libró vuestras casas. Entonces todo el pueblo inclinó y adoró. Dese cuenta usted, la sangre fue la salvación de toda una nación que estaba en la esclavitud y estaba a punto de alcanzar la libertad. La nación de Israel había sufrido demasiado a manos de un tirano dictador, un faraón perverso. Los estudiosos dicen que fue Ramsés II. Lo cierto es que en Egipto nuestra estadía no fue nada agradable. Los últimos siglos de nuestra estancia en Egipto como pueblo fueron de lo más lúgubres y tristes. Pero en aquella noche Dios hirió a los primogénitos de Egipto, mató a todo primogénito en esa nación, pero la sangre permitió que el pueblo judío escapara. No fue la única vez en que la nación de Israel sacrificó cordero. Fue tan célebre esto que para todos los judíos, en los días del tabernáculo y del templo, todos los días de Dios había que sacrificar dos corderos, uno en la mañana y uno en la tarde. Se conoce en las escrituras este término como sacrificio continuo. El sacrificio continuo es todos los días, sin excepción, sacrificar un cordero en la mañana y en la tarde como memoria del cordero que nos sacó de Egipto. El cordero está muy arraigado a la libertad, en el concepto mental que tenemos nosotros los judíos. Para nosotros, cordero es libertad, cordero es salvación y sangre de cordero es protección. Ahora bien, en el Éxodo capítulo 29, versículo 39, veremos esto más claramente. Agradecemos a todos nuestros hermanos que nos están escuchando en el mundo entero esta conferencia. Éxodo 29, 39 dice, textual, ofreceréis, escuche bien, atienda bien, si quiere desde el 38, esto es lo que se ofrecerá sobre el altar, dos corderos de un año, escuche, de un año cada día continuamente. Ofreceréis uno de los corderos por la mañana y el otro cordero lo ofrecerás en las horas de la tarde. ¿Ok? ¿Se da cuenta? A nosotros los judíos Dios quiso dejarnos claro en la mente que gracias al sacrificio de un cordero escapamos de la esclavitud. Nunca teníamos los judíos que olvidarnos de ese corderito. Ahora recuerde usted, fue la familia judía en Pascua la que tenía que aportar el cordero. Dice la escritura, un cordero por familia. ¿Qué pasaba? ¿Cómo era el contexto? Se lo explico rápido. Un año antes de la Pascua, todos los padres de familia, entienda que la nación hebrea, mi pueblo, es una nación eminentemente agrícola y trabajamos, ¿verdad?, en lo agropecuario, con la crianza de animales y la producción de la tierra. Al ser un pueblo eminentemente agrícola, estábamos familiarizados con este tema. Entonces los padres de familia esperaban el momento oportuno para que naciera un corderito en el rebaño y escogían al mejor de los
y había que alimentarlo y cuidarlo durante un año. Al mejor de los corderitos, cuidarlo como un bebé, protegerlo, amarlo, tenerlo al cuidado máximo a ese cordero, porque ese era el que teníamos que sacrificar el año siguiente cuando llegara la Pascua. No es que se escogía un cordero al azar. Lo mejor, lo más recomendable, dicen las fuentes rabínicas, era esperar que parieran al corderito, y desde su mismo nacimiento el padre de familia cuidaba con toda la familia alrededor a ese corderito que dentro de un año sería sacrificado para la siguiente Pesaj o Pascua. Entiéndase bien. Entonces podemos ver la familia proveyéndose de cordero. Veremos que llegará el día, cuando estemos estudiando el mensaje, en que no será el hombre, no será un padre de familia el que se provea cordero. Veremos que el mismísimo Padre del Cielo proveyó su propio cordero para salvación de la humanidad. Alabe al Dios vivo y verdadero. Levítico 17, verso 11. El valor de la sangre es tan grande que para nosotros los judíos comer sangre es una abominación. Cuando, por ejemplo, las suegras salvadoreñas, terribles suegras, comen morcilla, están cometiendo una terrible abominación contra Dios. Y la orden de no comer morcilla no solo es para judíos, para ustedes también. En Hechos de los Apóstoles, capítulo 15, dice que los gentiles no coman animal ahogado, es decir, asfixiado o torturado antes de matarlo, y que no coman sangre. Esa orden es para ustedes, no solo para nosotros, es para ustedes. O sea que una suegra que come morcilla comete una abominación. No puede comerse sangre, es una abominación. Ahora va a entender por qué. Levítico 17, versículo 11, dice textualmente: porque la vida de la carne, o sea del cuerpo, está en la sangre. Oiga, la vida del cuerpo está en la sangre. Escuche, y yo les he dado la sangre no para comer ni para tomar. ¿O ustedes se creen Drácula? ¿Ustedes se creen vampiresas? No, hermanas suegras, no. Escuchen, yo les he dado la sangre no para comer ni para tomársela, sino para hacer expiación. ¿Qué es expiar? La palabra expiación viene del hebreo kafar o kafar, de donde viene la palabra kipur, que significa expiación. Estas palabras kafar y kipur están íntimamente relacionadas y significan tapar el pecado, cubrir la falta. La sangre derramada cubría el pecado, tapaba. Ustedes cuando están barriendo su casa encuentran un montón de escombros. ¿Y qué tienen que hacer con eso? Sacarlo, botar, quitar la mugre, quitar la basura. La sangre, ¿qué hacía? Despejaba el camino. La sangre no es para comer, es para expiar, en el contexto bíblico. Entonces dice: yo les he dado la sangre para hacer expiación sobre el altar de Dios por vuestras almas. El alma del ser humano es pura, pero cuando peca se contamina, se ensucia. Dice el profeta Jeremías: aunque te laves con jabón y amontones lejía sobre ti, la mancha de tu pecado permanece delante de mis ojos. Jeremías 2:22. Exclaro: el pecado es una mancha indeleble, es decir, imborrable. No se puede quitar la mancha del pecado. Usted está vestida elegantemente de blanco. Imagínese usted, está yéndose al matricidio, perdón, al matrimonio, vestida de ajuar, toda vestida de blanco. Está llegando a la iglesia para colgarse, digo, casarse. Llega al templo y antes de entrar al templo, un sinvergüenza agarra y le echa a usted un balde, una cubeta de aceite sucio de camión a su vestido de novia. ¿Qué hace usted? Agradecerle porque le libró de tener suegra. No. Escuche, queda manchada su vestidura. Y la Biblia dice que tenemos que presentarnos sin mancha ni arruga. Pero el pecado es una mancha, ¿con qué la vamos a quitar? Usted ese rato no va a ir a conseguir, pues, queridita, ¿cómo se llama? Cloro, lavandina, ace o lo que sea, jabón. Hay manchas que el jabón no borra, mi amigo.
Hay manchas que el cloro no saca de la ropa, quedan marcadas para siempre esa ropa y a veces no se puede volver a usar. Imagínese el alma, queda manchada por el pecado. El alma queda manchada. ¿Y con qué se tiene que quitar el pecado? Con sangre inocente. ¿Por qué Dios ordenó sacrificar animales? Sencillo, mi amigo, porque los animales no pecan, su sangre es pura. La sangre de otro humano no puede cubrir el pecado del otro, porque los dos son pecadores. Un contaminado por el pecado no puede curar a un contaminado por pecado. Un enfermo de sida no va a curar a otro enfermo de sida. No se puede. Imagínate tú, una persona que tiene leucemia. ¿Usted sabe lo que es la leucemia? Una enfermedad en la sangre, cáncer en la sangre. La gente que sufre de esta enfermedad está condenada a muerte. Tarde o temprano la muerte les llega. Pero para continuar viviendo, ¿qué hacen? Permanentes transfusiones totales de sangre. Tienen que vaciar toda la sangre que se contaminó y meter nueva sangre. Pero ¿qué tal si una persona con leucemia va a una transfusión de sangre y se encuentra con la sangre de un sidoso o con otro leucémico? Mijito, se acaba de morir. Entonces la sangre del hombre no puede salvar la sangre de otro hombre. El humano no puede morir para salvar a otro humano, porque todos estamos destituidos de la gloria de Dios. Por eso Dios exigía sangre pura, inocente, de alguien que no peque. Y los animales no pecan porque son inconscientes de falta. Que yo sepa, ningún perro confiesa pecado de adulterio, ¿verdad? Por algo es perro. Escuche, vuelvo al tema. Entonces, dese cuenta, la sangre era para expiar, pero para expiar tenía que ser pura esa sangre, no haberse contaminado. Y la sangre de los animales tapaba, cubría el pecado. Para eso es la sangre, para expiar, para quitar de en medio el pecado. Eso también significa expiar, quitar en medio una barrera. Usted quiere acercarse a algo y hay una barrera, no la puede pasar. Pero si esa barrera es removida, es quitada, usted tiene paso libre. ¿Y con qué se va a remover eso? Con la sangre. La sangre expía, la sangre abre paso, abre camino. Entonces escuche, sin sangre no se puede. Poniendo, dice la escritura, la sangre les he dado para hacer expiación sobre el altar por vuestras almas. Y la misma sangre, escuche, la misma sangre hará expiación de la persona. Verso 10, si cualquier varón de la casa de Israel o de los extranjeros que moran entre ellos comiere alguna sangre, yo pondré mi rostro contra esa persona que comiere sangre y la exterminaré del medio de su pueblo. ¿Se cuenta? La sangre no es para comer, suegras, no hagan morcilla. Esto es serio.

Ya. Un caso claro de esto es la vida de nuestro padre Abraham. En la tradición judía se nos enseña que Abraham soportó 10 pruebas, pero la más terrible fue la décima, cuando Dios le dijo: mata a tu hijo y entrégamelo en sacrificio. Oh, es terrible. Él pasó muchas pruebas, 10 pruebas soportó Abraham. Por ejemplo, cuando la secuestran a su esposa, a Sara la secuestraron, el rey de Egipto. El rey de Gerar también la secuestró. Hasta hay 2 pruebas, mire. Fueron 10 pruebas a las cuales fue sometido el patriarca Abraham, según la tradición judía. Pero sin duda alguna la mayor fue esta, que voy a retratar y describir en Génesis capítulo 22. Vea, por favor. En Génesis capítulo 22, el papel de la sangre y del cordero juegan un papel preponderante.

En los postreros días el sol oscurecerá, y la luna no dará su resplandor, y las estrellas caerán del cielo, y las potencias que están en los cielos serán conmovidas, y en la tierra angustia de las gentes, confundidas a causa del bramido del mar y de las olas. Los cuatro vientos de la tierra reciamente soplarán, y el universo repentinamente oscurecerá.

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0: Buenos días.
1: Buenos días.
0: Venimos a hablarle del amor de Dios. No hay nada más grande que el amor de Dios. Y no importa cuál sea su problema, Cristo le puede ayudar. ¿Le entregaría hoy su corazón a Cristo?
1: Sí, en verdad lo necesito.
0: Pues dígale conmigo: Señor,
1: Señor,
0: te necesito.
1: Te necesito.
0: Ven a mi corazón.

Jesús, fortaléceme, ayúdame, Señor, porque la lucha es tan fuerte y yo me siento tan débil para pelear. Dame sabiduría, lléname de tu poder, dime cómo vencer las tentaciones porque he fallado. Me es fácil hacer cosas que no debo hacer, y esta es la batalla de todos los días. Aunque reconozco, Señor, que he dejado de orar y leer tu palabra. Por eso me siento como desprotegido. Los dardos del enemigo me han herido. Pero en este momento y en este lugar, yo te pido con todo mi corazón que me perdones, que sanes mis heridas y me levantes una vez más en tu luz para poder pelear. Pero ahora, no en mis fuerzas, sino en el nombre de Jesús.

lo sabes tú, que yo fui el que crucifiqué a Jesús y que públicamente lo exhibí en una cruz. Soy el príncipe de este mundo, pues demostré mi dominio y mi poder. Y tú, siendo tan debilucho, ¿crees que me vas a vencer?

Recuerda, hijo mío, yo ya vencí por ti. Y cuando tú peleas solo, es porque te apartas de mí. Pero hoy te digo, levántate en mi nombre, que sobre todo nombre es. Ponte la armadura para que puedas resistir. Saca la espada del Espíritu, que es la palabra que te di. Y pelea, hijo mío. Pelea sin temores. Es cierto, Satanás es el príncipe de este mundo. Pero yo soy el Rey de Reyes y Señor de Señores.

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¿Cómo purifica el alma? De eso está hablando. Y dice: ¿cuánto más entonces la sangre del Mesías, el cual mediante el Espíritu Eterno, el Ruach HaKodesh, el Espíritu de Santidad, el Espíritu Santo, se ofreció a sí mismo sin mancha ante Dios, limpiará vuestras conciencias de obras muertas para que sirváis al Dios vivo? Es su sangre la que nos limpia por dentro. La sangre de los sacrificios de animales prescritas por Moisés limpiaban el cuerpo, pero la sangre de Jesús limpia el alma y la conciencia. Gracias a Dios por su sangre. Oh, sangre bendita. Sangre bendita y gloriosa. Así que por esta razón Jesús es mediador de un nuevo pacto. Por eso, que la maldición de Dios caiga sobre todos aquellos predicadores que le dicen a la gente: ven a pactar con Dios, trae tu dinero. Que la maldición de Dios les llegue, porque están predicando un evangelio diferente. Y la Biblia dice que quien predica un evangelio diferente sea anatema, maldecido. El nuevo pacto está hecho con sangre, no con billetes. Esos predicadores chupacabras que salen en la red Enlace, TVN, mafiosos que salen en las radioemisoras a pedir dinero como pobres para vivir como ricos, a extorsionar a la nación de Dios, a decirle: toma el teléfono y pacta para recibir tu milagro, manda tu dinero para que nosotros oremos por ti. Hijo del diablo, yo no necesito que usted ore por mí, usted está más condenado que el diablo. Entienda, yo no necesito pagarle a un hombre para que ore por mí. Esto no es misa católica. ¡Aleluya! Tenemos a alguien que ora por usted y por mí. ¡Aleluya!

Si no paga, no pasa el camino. Hijo del diablo, el Señor lo reprenda. Terrible afeminado y ladrón. Porque quien comercia con la fe es un ladrón. Hicieron de la casa del Señor una cueva de ladrones. Y esta ciudad de Santa Ana, acá en El Salvador, ha sido la más castigada por la apostasía en este país, por estar tan cerca de este demonio llamado Cash Luna. Cantidades de buses saliendo a las 7 de la mañana de acá de Santa Ana para llegar a Guatemala 3 horas. ¿Para qué? Para que les mientan y les roben. Cada cual tiene el pastor que merece. ¡Tontos! Pudiendo clamar a Dios, van detrás de un hombre. Solo Jesús tiene el poder de darte lo que tú buscas. Corren detrás de un hombre para que les dé la unción. ¡Tontos! El dueño de la unción es el ungido, y el ungido tiene un nombre: Jesús. Gloria a su nombre para siempre. Sí, mi amigo. Así que por esto Jesús es mediador de un nuevo pacto. Mediador también fue Moisés cuando Dios tronó y habló en el Sinaí. Millones de judíos de mi pueblo estaban ahí escuchando tronar a Dios, hablar con voz de trueno. Y el pueblo, no pudiendo soportarlo más, le dijo: Moisés, por favor, ve tú y habla con Dios. Sacerdote es representar al pueblo ante Dios, y tiene que ser puro para poder representarlo bien. Y Moisés trepó al Sinaí y habló con Dios. Apaciguó su ira cuando nosotros habíamos pecado con el becerro de oro. ¿Cuántas veces Moisés le dijo a Dios: arrepiéntete? Y Dios le dijo: wow, ¿qué pasó aquí? ¿Cómo yo arrepentí? Sí, Señor, arrepiéntete. Porque si destruyes a este pueblo, se van a burlar de ti. Dirán: lo sacó de Egipto y no pudo meterlos a la tierra. Vas a quedar mal tú, le dice. Tremendo. Moisés intercedió. Se puso en la brecha, en medio del pueblo y de Dios. Dijo: Señor, si tú los matas a ellos, empieza conmigo. Alabe a Dios. Bórrame de tu libro, le dijo. Bórrame de tu libro, dijo Moisés. Era porque Moisés amaba al pueblo. Eso hace un sacerdote. Pero cuando Moisés bajó airado del Sinaí, con los mandamientos grabados en piedra, dejó de ser sacerdote y se convirtió en profeta. Tiró las piedras al piso con los mandamientos de Dios. Y fue donde estaban los que habían provocado el levantamiento del becerro. Y él los degolló. Amigo, escúcheme bien. Los sacerdotes representan al pueblo ante Dios, pero los profetas representan a Dios ante el pueblo. Y vino con un mensaje duro y de reprensión que trajo muerte en medio del campamento. Por eso Moisés fue mediador, porque representó al pueblo ante Dios y representó a Dios ante el pueblo. Pero hay un más grande mediador hoy en día: el Hijo de Dios. Él, mi amigo. Él. Y escuche por qué. El Espíritu Santo me hace entender este momento a más cabalidad. Él es el mediador porque fue humano para entendernos y poder representarnos ante Él. Escuche. Pero también fue Dios para representar a Dios ante nosotros, humanos. Bendito Hijo de Dios. El Dios hecho hombre, Emmanuel, Dios con nosotros. Él vive por los siglos. Hebreos 9, versículo 26. 9, 26. Dice esto. Si quieren, desde el 23. Fue pues necesario que las figuras de las cosas celestiales
fueran purificadas así. Habla de purificar el tabernáculo, el santuario, el templo, todo lo que se hacía en el libro de Levítico como una sombra, una enseñanza, un simbolismo de lo que después haría Jesús en el cielo.

0: De eso está hablando. Pero las cosas celestiales mismas, con mejores sacrificios que estos. Porque no entró el Mesías en el santuario hecho de mano. Jesús no entró en el templo de Jerusalén. No, mi amigo. Sino en el figura del verdadero. Sino en el cielo mismo. Para presentarse ahora por nosotros ante Dios. Como mediador. En representación de la humanidad toda. Porque Jesús es más importante como humano que Adán. Más importante como humano que Abraham. Más importante como humano que Moisés. Más importante que David. Imagínense. Jesús es más importante que Adán. Él es el segundo Adán. Es más importante que Abraham, el padre de la fe. Es más importante porque Jesús es la fe misma. Jesús es más importante que Moisés. Porque Moisés representó a Israel ante Dios. En cambio, Jesús representa a toda la humanidad. Y es más importante que David. Porque David reinó sobre Israel. En cambio, Jesús reinará desde Israel al mundo. Alabe al Hijo de Dios. Hermano, créame, le digo con toda el alma, estoy disfrutando esta prédica. Es como si yo mismo estuviera descubriendo cosas en el púlpito, oiga. Me siento como si yo estuviera escuchando la prédica, hermano. Y eso es porque el Espíritu Santo está obrando. Y su sangre no solo salva, su sangre te sanará de cualquier enfermedad. Por sus llagas fuimos curados. Santo Hijo de Dios. Hermano, mire, Hebreos dice 9, continúo, porque no entró el Mesías en el santuario hecho de mano, figura del verdadero, sino en el cielo mismo, para presentarse ahora por nosotros en representación nuestra ante Dios. Y no para ofrecer muchas veces, muchas veces, como entra el sumo sacerdote en el lugar santísimo cada año con sangre de animales, sangre ajena. Escuche. De otra manera, le hubiera sido necesario padecer muchas veces desde el principio del mundo, pero ahora, en la consumación de los tiempos, se presentó una vez para siempre por el sacrificio de sí mismo. Él se sacrificó a sí mismo para quitar de en medio el pecado. A quitar el pecado. Vuelvo y le digo, por favor, entendeme, che. El más grande problema de la humanidad no es el diablo. El problema de la humanidad no es el mundo. El problema de la humanidad es el pecado. Contra esa calamidad han luchado Dios y los humanos, aún los ángeles que también pecaron. Pero para ellos no hay perdón, para nosotros sí. Los ángeles que pecaron están eternamente condenados. Pero nosotros tenemos oportunidad de ser eternamente salvos si nos arrepentimos. Si venimos al perdón de Dios, a la salvación gratuita. Para quitar de en medio el pecado, 27. Y de la misma manera, ¿verdad? Perdón, para quitar en medio el pecado, hasta ahí llego, perdóname, no me quiero pasar. Hebreos 10, versículo 4. Hebreos 10, versículo 4. Escuche esto. Porque la sangre de los toros y de los machos cabríos no puede quitar los pecados. ¿Qué hacía la sangre? Cubría, pero no quitaba. Esto, escúchame. Cuando se derramaba la sangre de algún animalito, el pecado de la persona, de la familia o de la nación, escuche, persona, familia o nación, ese pecado quedaba cubierto. Kipur, kafar, meter debajo de la alfombra. Meter debajo de la alfombra. Pero no es que sacaba la basura a la calle. Pero cuando viene Jesús, agarra y bota a la basura, alfombra y basura. Quita, no cubre. Saca de en medio definitivamente la barrera que nos separa de Dios. Bendito Jesús. Para eso murió Él. Más líquido, por favor. Tengo sed. Sigo leyendo. Dice, pues no puede quitar los pecados. ¿Ya? Escuche. Por lo cual, entrando en el mundo, dice el Hijo de Dios, sacrificio y ofrenda no quisiste. Ya Dios dijo, basta de sacrificar animales, se acabó el tiempo. Me preparaste cuerpo. ¿Quién está hablando? Jesús en el cielo, diciéndole al Padre, me has preparado cuerpo en la tierra, hay que ir a la tierra. Me preparaste cuerpo. Holocaustos y expiaciones por el pecado no te agradaron. Entonces dije, he aquí que vengo, oh Dios, para hacer tu voluntad. ¿Y en qué momento fue exclamada esta frase? Cuando Jesús está sufriendo y derramándose grandes gotas de sangre como de sudor que caían. Y Jesús dice, Padre, pasa si fuera posible de mí esta copa. Pero no se haga lo que yo quiero, hágase tu voluntad. ¿Cuándo se cumplió? Cuando Jesús dijo esas palabras. Cuando Jesús dijo, quisiera ver otra forma de salvar a la humanidad y no tener que soportar semejante sufrimiento. Pero Padre dijo, si toca, pues toca. Hágase tu voluntad. No como yo quiera, sino como tú ordenas. Como en el libro, como en el rollo del libro, en la Torá de Moisés, está escrito de mí. Escúchame bien. Jesús vino a cumplir profecías, a derramar su sangre, como estaba profetizado por los hombres de Dios desde la antigüedad. Entonces, sigo leyendo. Y luego dice, he aquí que vengo, oh Dios, para hacer tu voluntad. Quita lo primero para establecer esto último. Y en esa voluntad, es decir, en el sacrificio del Hijo de Dios, verso 10, somos santificados mediante la ofrenda del cuerpo de Jesucristo, hecha una vez y para siempre. Hermano, mire, somos santificados. Antes que éramos inmundos, destituidos de la gloria de Dios, éramos inmundos, hermano. Ante los ojos de un Dios santo y puro, nosotros pecadores éramos, hermano, lo más sucio. Pero Dios, de haber sido nosotros lo vil y lo menospreciado del mundo, hoy nos ha santificado y nos ha convertido en reyes y sacerdotes. Bendito sea Él. Gracias, Señor. Ver Hebreos 10, versículo 19. Así que, hermanos, y aquí viene la gran noticia para nosotros, teniendo libertad, ya no somos esclavos del pecado, ya no somos esclavos del diablo, ya no somos presa de los demonios, somos libres, santificados, purificados, lavados, limpiados por su sangre. ¿Cómo no estar feliz por semejante regalo? De haber sido basura, hoy en día somos diamantes. Ahora que se han cumplido las palabras de Isaías, si vuestros pecados fueran rojos como la grana, seráis emblanquecidos como blanca lana, como la nieve blanca. Ahora que se produjo la transformación, que de pecadores convictos, condenados a una eternidad de condenación, ahora somos pueblo de Dios. Dios no es injusto para condenar al hombre, porque Dios es santo. Él hizo una ley santa, pero el hombre rebelde violentó la ley santa de Dios. Por eso un Dios santo debe condenar a ese rebelde, a menos que se provea una forma de salvarlo. Y si el hombre encima rechaza el único medio de salvación que es Jesús, merece condenación. El hombre merece la condenación por dos razones, mi amigo: por su rebelión de rechazar a Dios, y segundo, por rechazar la salvación en Cristo. Por eso le digo, el que creyere en el Evangelio es salvo, el que no creyere será condenado. Porque el peor delito del hombre no solo es pecar, sino rechazar la salvación. ¿Qué más? ¿O qué más puede hacer Dios para te salvar? ¿Qué más puede hacer Dios para salvarte? Dio a su hijo, dio a su hijo, entregó todo lo que le tenía, dio todo lo que él tenía para nos salvar, para salvarnos. Y que todavía le digamos a Dios: eu rejeito, yo rechazo a salvación, la salvación. Eu rejeito, yo rechazo, yo me afasto de eso, me aparto de esto, no quiero saber. Ahora puedes entender que una persona que conoció el Evangelio y se vuelve atrás, sí merece el infierno. Mejor le fuera nunca jamás, jamás haber conocido el Evangelio que retroceder, porque merece la peor de las condenas por pecar y por rechazar la salvación. Ahora puede entender, si el justo con dificultad se salva, ¿dónde irán estos predicadores ladrones impíos que se roban el money al cash y dejan en la luna a la gente y se llevan el pisto, el dinero, los lucas, la plata, Maldonado? Estos tipos que salen en la red Satavisión, el canal del diablo, Satavisión, enlace, un enlace con el infierno, que se paran en la televisión a pedirle plata a la gente. Yo estoy de acuerdo que si ese canal fuera de Dios, podría pedir una ofrenda voluntaria y de amor, con gusto, todos daríamos, para que predique el Evangelio, pero estos no lo predican, lo pervierten. Y a estos tipos no hay que regalarles nada. Quieren plata, pues trabajen en algo decente, ladrones. Ellos no piden ofrenda, ellos piden pacto, es decir, dinero a cambio de milagro, no dinero por gratitud. La ofrenda es dar algo por amor y gratitud, incondicionalmente. Pero el pacto que estos tipos predican es que tú pactas, llamas, mandas dinero para que Dios te dé algo. ¿Y si Dios no quiere darte qué? ¿O tú qué crees, que Dios es una prostituta que te va a vender el servicio y el favor? Prostitutas son estos predicadores que no predican si no se les paga primero. Vayan pues y díganle al guatemalteco sinvergüenza ese que venga a predicar a Santana, ¿cuánto les va a querer cobrar por venirlos encima a asaltar? Pero bien hecho, que les roben. Cada cual tiene el pastor que merece, porque la gente prefiere pagar a un ladrón que orar de rodillas a Dios. Bien hecho. Oh, mi amigo, por eso dice la escritura textual, Hebreos 10, versículo, ¿dónde estábamos, amigo? 10:19, gracias, me ayudan. Así que, hermanos, teniendo libertad para entrar en el lugar santísimo por la sangre de Jesucristo. Qué chévere. ¿Sabes lo que es? Poder llegar hasta donde está el trono de Dios. Mi amigo, el pueblo de Israel tiene una tribu, la tribu de los levitas, tribu sacerdotal, mi tribu. Y mi tribu estaba distribuida entre levitas bajos, músicos, sacerdotes y sumo sacerdote. Y el sumo sacerdote entraba al lugar santísimo solo una vez al año. No podía entrar cuando le diera la gana. El único que podía entrar cuando quería era Moisés. Pero ningún sumo sacerdote después de Moisés en la nación de Israel tenía la misma facultad de entrar al lugar santísimo el rato que él quisiera. Moisés entraba el rato que fuera. Moisés quería entrar y entraba. Dios no le prohibía. Pero los demás sumos sacerdotes de Israel tenían que esperar un año para poder entrar. Y entrando con sangre de toro en la oreja, en el dedo gordo de la mano derecha y en el dedo gordo del pie derecho, para que escuche, camine y obre rectamente. Entraba y tenía que atravesar el primer velo del tabernáculo, que se llamaba camino, haderej en hebreo. Luego que cruzaba el primer velo, entraba hasta el lugar santo y atravesando tenía que pasar, perdón, derej era el camino de la puerta de calle. Entraba, camino. Cuando pasaba del patio hacia este sector, que es el lugar santo, digamos, tenía que atravesar otro velo. Haemet, la verdad se llamaba ese velo. Cruzaba, pero pasar al Santísimo tenía que cruzar una cortina que se llamaba Hajai, la vida. Y Jesús dijo: yo soy el camino, la verdad y la vida. Nadie viene al Padre sino por mí. Tremendo. Escuchen, le voy a dar un dato. El velo que separaba el lugar santo del Santísimo, dicen los rabinos de Israel, lo dijo Nachmanides, lo corroboró Maimónides en su libro Guía de los Perplejos, y también lo dijo Abarbanel, el rabino Rashi, los más grandes rabinos de Israel, enseñaban que el velo que separaba el lugar santo del Santísimo era tan grueso que 4 bueyes, 2 para acá y 2 para allá, jalando al mismo tiempo, no lo podían romper. Y encima se renovaba cada año. ¿Sabes lo que es eso? Y cuando muere el Hijo de Dios, ¡frum!, se partió el velo. Y no de abajo para arriba, sino de arriba para abajo. Fue la mano del Padre. Rasgó el velo para que podamos entrar ante Él. ¡Bendito Dios! ¡Santo Dios! Por eso dice, escuche bien, ahora me va a entender. Dice: así que hermanos, teniendo libertad para entrar al lugar santísimo, cruzando la puerta derej, camino, haemet, verdad, la segunda puerta, y la tercera puerta o el tercer velo que se llamaba hajai, la vida. Anoji haderej, anoji haemet, anoji hajai. Yo soy el camino, yo soy la verdad y soy la vida. Ahora mire, dice, versículo 20, por el nuevo camino, vea, nuevo camino, y vivo, que Él nos abrió a través del velo de su carne. Y teniendo un gran sacerdote, un Cohen Gadol, sobre la casa de Dios, que ya no es un templo de piedra, sino la iglesia. Acerquémonos con corazón sincero, en plena certidumbre de fe. Tenga por hecho que, purificados los corazones de mala conciencia y lavados los cuerpos con agua pura, mantengamos firme y sin fluctuar la profesión, es decir, el llamado de nuestra esperanza, porque fiel es el que nos prometió. ¡Qué chévere! Entrada libre hasta la presencia de Dios. ¿Cuántos alaban a Dios? ¡Chévere! A los hijos del diablo esta prédica no les gusta. Y si quiere, Hebreos 10, versículo 28. Ahora va a entender por qué es importante el sacrificio de Jesús. El que viola la ley de Moisés, donde estaban ordenadas y prescritas las ordenanzas y mandamientos de sacrificar vacas, toros, ovejas, machos cabríos, tórtolas, palominos. Ojo, a Dios siempre los judíos le presentábamos como ofrenda animal perseguido, no perseguidor. Animal que es devorado, no que devora. Animal que es víctima, no que es victimario, ¿me entiende? A Dios no le podías ofrecer un puma como sacrificio. A Dios no le puedes ofrecer un león que se come a la oveja. Se le ofrece la oveja, no el león. A Dios se le ofrecía paloma, no águila, que se la traga la paloma. Siempre se ofrece víctima. Y esto también vale para los alimentos. Nosotros los judíos no comemos marisco. ¿Por qué? Porque el marisco es un inmundo que tiene que matar para vivir o comer muerto. Nosotros comemos animal perseguido, no perseguidor. Nosotros podemos comer la carne de la paloma, pero no podemos comernos el águila, pues. Ahora algunas suegras cocinan eso ya, cosa de ellas, pues. Cocinan víbora, iguana, ay, qué asco. Una sopa de iguana, el plato típico de Nicaragua y El Salvador. Sopa de iguana. ¿Por qué no le meten sapo de una vez? Esta suegra, cualquier rato terminan comiendo gato. Terrible. Suegras come gato. Bueno, vuelvo al tema, escuchen. La ley de Moisés dice que cuando es violada por el testimonio de dos o tres personas, muere irremisiblemente. El que viola la ley de Moisés en la Torá, en el Pentateuco, moría por testimonio de dos. Ahora mire, ¿cuánto mayor castigo pensáis que merecerá el que uno, no es que viola la ley de Moisés, mire lo que hace, pisoteare al Hijo de Dios, pisoteare a Jesús, tuviere por inmunda la sangre del pacto en la cual fue santificado e hiciere afrenta al Espíritu de gracia? Aquí me detengo. Y hace un tiempo atrás filmé una prédica en Costa Rica que se llamó Doctrinas de Demonios. Y en la parte final del mensaje, me acuerdo, mostré un extracto de una prédica del endemoniado Cash Luna, que en una de sus prédicas dice que él olió la sangre de Jesús y que la sangre de Jesús huele como una mujer menstruante. Eso es lo que predica. Dice: yo olí la sangre de Jesús y en el ambiente se olía como el olor de una mujer en menstruación. Uy, qué asqueroso, dice. Así lo dice Cash Luna en un video. Usted puede buscarlo en YouTube, ahí está. Literalmente tiene por inmunda la sangre del pacto. Hijo del diablo.
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Estos que hacen afrenta al espíritu de gracia. ¿Qué quiere decir gracia? Favor inmerecido, regalo inmerecido. Quiero explicar dos palabras: gracia y misericordia. La gracia y la misericordia operan juntos. ¿Qué es la misericordia? Que Dios no nos da lo que merecemos. ¿Qué cosa merecemos? Que nos mande al lago de fuego de cabeza. ¿Y qué es la gracia? Que nos da lo que no merecemos. ¿Qué merecemos nosotros? El infierno, pero nos da la salvación gratuita. Pero sin embargo, estos predicadores cobran por algo que Dios hizo gratis para nosotros. Increíble. Cobran por lo que Jesús pagó. Increíble. Hay que ser mucho desgraciado. Lo digo claro. Para mí, un predicador que anda con los apóstoles de la prosperidad pactando, sembrando, encuentro, preencuentro, reencuentro, ese tipo es un desgraciado. ¿Por qué es un desgraciado? Porque cayó de la gracia. Desgraciado. Se apartó de la gracia de Dios. Ahora ya no es por gracia, es por plata. Increíble. Qué barbaridad. Qué punta de endemoniados estos. Tranquilo, mijo, que eso es tarde o temprano lo van a pagar. ¿Por qué? Verso 30. Aquí está la razón. Porque con

por haber comerciado con lo que yo hice gratis para la humanidad, por cobrar por lo que Jesús pagó. Ay, mijito, estos ladrones no saben dónde y con quién se están metiendo. Quieren cobrar por lo que Jesús pagó con sangre. Estos tipos delincuentes creen que la sangre de Jesús es una tarjeta de crédito para que la usen como les dé la gana. Se equivocaron, pedazos de ratas. Se equivocaron. Tarde o temprano pagarán. Mía es la venganza. Yo daré el pago. ¡Ja! ¡Horrenda cosa! Mejor les fuera ni haber nacido. Escúcheme. ¿Usted está aquí? Escúcheme bien. Si usted es un pastor, un predicador, que se ha venido apartando de la sana doctrina, y usted ha prostituido el púlpito y empezó a predicar o a traer a predicadores que están sonsacando y estafando a las ovejas de Dios, están trasquilando y tragándose a las ovejas del Señor, si usted es un predicador que se cree apóstol, que se cree profeta o se cree lo que le dé la gana, y usted anda pactando, recolectando dinero de manera impúdica, haciendo doctrinas de hombres como si fueran doctrinas de Dios y engañándole al pueblo de Dios, escúcheme, pedazo de demonio, escúcheme bien, a usted mejor le fuera ni haber nacido que comerciar con la sangre de mi Redentor. Sí, mi amigo. Porque si quiere pedir ofrenda y diezmo, este es su derecho. El pueblo de Dios sabe que hay que ofrendar y diezmar. El pueblo de Dios lo tiene claro porque está escrito en su palabra. Pero a mí no me van a venir con que hay que pactar con Dios. La Biblia es clara, mi amigo. Dios hizo 7 pactos. El primer pacto lo hizo en el huerto del Edén cuando Dios entregó la tierra a Adán y Eva. El segundo pacto lo hizo con Noé cuando Dios entregó el mundo a Noé después del diluvio y colocó el arco iris como señal de ese pacto. Luego Dios hizo un pacto con la nación de Israel cuando Dios nos sacó al monte Sinaí y nos entregó sus mandamientos y nos dio guardar el sábado a los judíos como señal de ese pacto. Luego hizo un pacto con la tribu de Leví cuando nos entregó el sacerdocio en lugar de los primogénitos que habían pecado en la elaboración del becerro de oro. Perdieron su sacerdocio los primogénitos para entregarnos los Dios a nosotros, y Dios selló ese pacto con el pacto de sal, derramando sal sobre las ofrendas, Levítico 2:13, pacto de sal. Luego Dios hizo un siguiente pacto con el rey David. Entiendo, perdóneme, el pacto con Abraham, me salté, cuando Dios entregó a Abraham la tierra prometida y el hijo prometido, y como señal del pacto ordenó la circuncisión en el pene de todos los varones judíos. Vea usted, el pacto con Adán, con Abraham, con Noé, con Moisés, con Leví. El sexto pacto con el rey David, cuando Dios hace un pacto con David y le entrega el sacerdocio, perdón, el gobierno de Israel, el reinado de la nación, y Dios le promete a David que como regalo por su amor a Dios hará que todos sus descendientes gobiernen Israel y que el último de sus descendientes, el más grande, el Mesías, gobierne al pueblo para siempre. Y por último hace el nuevo pacto, y Jesús, cuando estuvo en el Pesaj, en la Pascua con sus discípulos, allí Jesús dijo: esta es la copa del nuevo pacto en mi sangre, no en tu billete. Mi sangre. ¿Por qué lo dijo? El que comiere mi cuerpo y bebiere mi sangre tiene vida eterna. ¿Cómo pueden estos predicadores comerciar con la sangre de Jesús? Dios lo único que le dejó a la iglesia para recoger dinero es la ofrenda y el diezmo. Es lo único que le dejó. Ahora hay algunos predicadores que dicen: es que eso no es suficiente, no alcanza. Entonces usted nunca nació de nuevo. ¿Por qué? Porque si usted habría nacido, entendería que esto es por fe, no por vista, mucho menos por plata. Es por fe, no por plata. Por fe, no por vista. El justo por la fe vivirá. Por la fe. Si Dios te llamó al ministerio, Él suplirá. Si Dios te llamó al ministerio, Él te dará el dinero para construir el templo. Él te dará el dinero para sustentar tu hogar. Él te dará el dinero y los recursos para salir adelante en el ministerio sin prostituir la verdad. Sin prostituir.

0: mensaje. Pero si usted tiene mentalidad de prostituta, pues allá usted. Pero Dios no es una ramera, Dios es santo. Él no se vende. Él se entrega por amor a aquellos que le aman y aceptan su voluntad. Alabe a Dios. Den un aplauso al Señor. Sí, mi amigo. Entonces, vamos ahora a uno de los versículos de la Biblia que más amo, personalmente me encanta. Primera de Pedro, capítulo 1, verso 18. Bendecimos a Dios. Uy, mijito, lo siento, por eso hay que entregar el púlpito más antes. Ustedes me dan tarde, yo predico hasta que la hora avance. Cosa de ustedes. A mí no. Yo lo respeto a ustedes, ustedes respétenme a mí. Primera de Pedro 1, 18 al 20. Sabiendo que fuisteis rescatados de vuestra vana manera de vivir, la cual recibisteis de vuestros padres. ¿Qué cosas nos transmiten nuestros papás? Tal vez buenas costumbres, buena educación. Chévere, pero eso nos salva. No con cosas corruptibles como el oro o la plata, sino con la sangre preciosa del Mesías. Escuche, como de un cordero sin mancha y sin contaminación, siendo ya destinado desde antes de la fundación del mundo, pero manifestado en los últimos tiempos por amor a ustedes, y mediante ese cordero creéis en Dios, quien resucitó a Jesús de entre los muertos y le ha dado gloria, para que vuestra fe y vuestra esperanza sean en Dios. ¿Cuántos alaban a Dios? ¡Sí! Es tremendo, ¿eh? Voy a tratar de acelerar. ¿Qué voy a hacer? Primera de Juan, capítulo 1. Rápido, por favor, estamos contra el tiempo, dice. Primera de Juan, capítulo 1, versículos 7 y 9. Escuche bien. Escuche bien. Hermanos, dice la palabra de Dios, pero si andamos en luz, como Él está en luz, tenemos comunión los unos con los otros. Y la sangre, mire esto, la sangre, el valor de la sangre de Jesucristo, su Hijo, nos limpia de todo pecado. Y 9, si confesamos nuestros pecados, no a un hombre, sino a Dios, Él es fiel y justo para perdonar nuestros pecados y limpiarnos de toda maldad. ¿Con qué? Con su sangre. Y corra, Apocalipsis capítulo 1, verso 5. Capítulo 1, versículo 5. Dice la Escritura: y de Jesucristo, el testigo fiel, el primogénito de los muertos, el soberano de los reyes de la tierra, al que nos amó y nos lavó de nuestros pecados con su sangre. Les dije, la mancha del pecado es imborrable, a no ser que haya un detergente que quite la mancha de nuestras almas. Y ese detergente que hace borrar la mancha del pecado de nuestro corazón es la sangre del Hijo de Dios. Bendito sea su nombre. Gloria a Él por todos los siglos. Apocalipsis 5, verso 9. Corra. Apocalipsis 5, versículo 9. En el cielo cantaban un cántico nuevo diciendo: digno eres de tomar el libro y de abrir sus sellos, porque tú fuiste inmolado, fuiste sacrificado, victimizado, pagaste con sangre. Quiere decir, y con tu sangre nos has rescatado, nos has redimido para Dios de todo linaje, lengua, pueblo y nación, hondureños, salvadoreños, nicaragüenses, guatemaltecos, chinos, búlgaros, rusos, holandeses, alemanes, no importa la nación. Y nos has hecho para nuestro Dios reyes para gobernar y sacerdotes para adorar, y reinaremos sobre la tierra. Alabe a Dios. Bendito sea el Hijo de Dios. Bendito sea su nombre. Sí, Señor. Sí, Apocalipsis 7, verso 9. Después de esto miré en el cielo una gran multitud, la cual nadie podía contar, de todas las naciones, tribus, pueblos y lenguas, que estaban delante del trono de Dios el Padre y en la presencia del Cordero, vestidos de ropas blancas, con palmas en las manos, y clamaban a gran voz diciendo: la salvación pertenece a nuestro Dios que está sentado en el trono y al Cordero. ¿Cuántos alaban a Dios? Bendito Señor. Gloria a su nombre para siempre. Cordero inmolado que quita el pecado del mundo. Sí, mi amigo. El Cordero de Dios, Apocalipsis capítulo 5, verso 12. Y decían a gran voz: el Cordero que fue inmolado es digno, digno, digno de tomar el poder. 1, 2, las riquezas. 3, la sabiduría. 4, la fortaleza. 5, la honra. 6, la gloria. 7, la alabanza. A Él sea todo el imperio. Él es digno, Cordero de Dios, bendito Cordero Santo, que compró a un pueblo a precio de sangre, y a ese pueblo llamado iglesia lo hizo su novia. Y pronto llega el momento en el cual, ve Apocalipsis 19, esa novia entrará y verá cara a cara a nuestro Cordero, a nuestro Señor, aquel que nos está esperando en los cielos con ya todo preparado para que el Apocalipsis 19 se cumpla. Y la escritura dice, textual, Apocalipsis 19, versículo 6, y oí una voz como de una gran multitud, la iglesia en el cielo, como el estruendo de muchas aguas, y como la voz de grandes truenos, que decían: aleluya, porque el Señor, nuestro Dios todopoderoso, reina. Gocémonos y alegrémonos y démosle gloria, porque han llegado las bodas del Cordero y su esposa se ha preparado, y a ella se le ha concedido que se vista de lino fino, limpio y resplandeciente, lavado en la sangre, sin mancha ni arruga, porque el lino fino es las acciones justas de los santos. Por eso dice el Apocalipsis 3, verso 5, para terminar el mensaje a pedido de acá de los querubines. Apocalipsis 3, 5, dice la escritura: el que venciere, el que pierde está perdido, el que vence será vestido de vestiduras blancas. Y escuche, mi amigo, no borraré su nombre del libro de la vida, y le confesaré delante de mi Padre y de sus ángeles. El que tiene oídos, que oiga lo que el Espíritu Santo le dice a usted y a mí en esta noche. Alabe al Dios vivo y verdadero. Bendiga a Dios. Salvadoreños, salvadoreñas, solo en Él hay vida eterna. El que cree en mí tiene vida eterna. El que cree en mí nunca morirá, porque Dios no es Dios de muertos, porque para Él todos viven. Y si usted fallece, no se olvide, Él es la resurrección y la vida. El que cree en Él, aunque esté muerto, vivirá, porque yo he venido para que ustedes tengan vida en abundancia, vida eterna, porque yo soy el camino, la verdad y la vida. Nadie viene al Padre sino por mí. Aunque los católicos digan que todos los caminos conducen a Roma, solo al cielo se llega por un camino llamado Yeshua, que en hebreo significa salvación, Jesús en español. Él es nuestro Salvador, nuestro Redentor, que pagó con sangre para salvarnos. Y hoy Dios te llama a que te arrepientas y aceptes a Jesús como tu único Señor y tu Salvador. Y si estás enfermo, delicado, postrado en una cama, Dios tiene el poder de levantarte, porque su sangre fue derramada no solo para sanar, salvar, sino restaurar la salud física también. Haré venir sanidad sobre ti y te curaré de tus heridas, Porque escrito está en la palabra de Dios, en el libro del profeta Isaías. Textual, mi amigo, yo no puedo cerrar este mensaje sobre la sangre y el cordero sin mencionar este maravilloso pasaje de Jeremías, capítulo de Isaías 53. Despreciado y desechado entre los hombres, varón de dolores, experimentado en sufrimiento, escondimos de él el rostro. Lo menospreciamos y no lo valoramos, pero él ciertamente llevó nuestras enfermedades. Si tú estás enfermo, recuerda que él llevó el cáncer, él llevó el SIDA, él llevó las enfermedades de los huesos, de los músculos, del estómago, del corazón, de los pulmones, de cabeza, todas las enfermedades, una a una, todas las enfermedades que el humano y la medicina conocen, todas sin faltar una, desde la más simple hasta la más mortal, todas esas enfermedades fueron cargadas sobre sus hombros en la cruz. Él llevó nuestras enfermedades y sufrió nuestros dolores. Nosotros le tuvimos por azotado por Dios y abatido, pero él herido fue por culpa de nuestras rebeliones, por culpa de nuestros pecados fue molido. El castigo para darnos paz tuvo que caer sobre él, y por su llaga por su llaga somos curados, sanados, levantados, restaurados, perdonados. Todos nos descarriamos como ovejas, cada cual se apartó por su camino, pero él envió al buen pastor que su vida da por las ovejas, que fue capaz de dejar a las 99 en el redil para buscarte a vos en esta noche. Él es el buen pastor que su vida da por la oveja. Mas el Señor, eterno Padre, cargó en él, en el Mesías, el pecado, la maldad, la rebelión de todos nosotros. Angustiado él y afligido, no abrió su boca, oh mi amigo. Como cordero, fue llevado al matadero, como oveja delante de sus trasquiladores. Enmudeció y no abrió su boca. Por cárcel y por juicio fue muerto. Su generación, ¿quién la contará? Porque fue cortado, muerto de la tierra de los vivientes. Por la rebelión de mi pueblo fue herido. Se dispuso con los impíos su sepultura, mas con los ricos fue en su muerte, aunque nunca hizo maldad, ni hubo engaño en su boca. Si Jesús murió, no fue por haber hecho o no hecho algo, sino fue por haber dicho algo. ¿Qué dijo Jesús que le costó la vida? Haber dicho que eres el hijo del bendito. Y eso fue una verdad, no fue una mentira. Escuchen, con todo eso, el Señor quiso quebrantarlo sujetándole a sufrimiento. Y cuando haya puesto su vida, escuche, en expiación, derramando su sangre por el pecado, volverá a la vida, verá linaje y vivirá por largos días. Él vive para siempre. Y la voluntad del Señor será en su mano prosperada. Jesús, el Mesías, verá el fruto de la aflicción de su alma y quedará satisfecho. ¿Sabe por qué? Porque Jesús, cuando nos mira, dice: valió la pena morir para salvarlos. Alabe a Dios. Valió la pena su sacrificio. Una y mil veces valió la pena el sacrificio del Hijo de Dios. Valió la pena. Por su conocimiento salvará, justificará mi siervo justo a muchos y llevará las iniquidades de ellos. Por tanto, dice el Dios Padre, yo le daré parte con los grandes y con los fuertes repartirá despojos, por cuanto derramó su vida, es decir, que la sangre está en la vida, derramó su sangre hasta la muerte y fue contado con los pecadores. Uno aquí y el otro ahí, dos pecadores colgados a los costados, habiendo él llevado el pecado de muchos y habiendo orado por los transgresores, cuando dijo: Padre, perdónales porque no saben lo que hacen. Y Dios nos perdonó, mi amigo, porque Jesús, el Hijo de Dios, en ese altar de madera, no de piedra, en ese altar de madera colocado entre la tierra y el cielo, entre la tierra llena de pecado y el cielo santo, en ese altar el Hijo de Dios derramó hasta su última gota de sangre. Y habiendo orado por la humanidad, Dios removió para siempre el pecado de aquellos que aceptemos ese sacrificio, pero de quienes lo desprecian, toda la ira de Dios caerá contra ellos, porque el que rechaza al Hijo rechaza la vida. Denle un aplauso al Señor. Yo lo invito a que este momento usted pueda, si usted, donde quiera que esté, yo sé este momento, hermanos en Honduras, hermanos aquí en El Salvador, tenemos, por lo que entiendo, más de 15,000 visitas en internet. Imagínese, hermano, ¿qué hora tiene usted aquí en El Salvador? Las 9. ¿Sabe lo que es eso? En algunos países están sobre las 2 de la mañana y siguen escuchando. Tú donde estés, hoy más que nunca ponte de pie y repite conmigo esta oración. Hazlo. Padre, gracias. Como nunca antes te doy gracias por lo que Jesús, tu Hijo, el Cordero, hizo por mí en la cruz para salvarme, rescatarme, darme vida eterna. Señor Jesús, gracias por haber derramado hasta la última gota de sangre en la cruz. Señor, gracias, porque por tu sangre puedo entrar al cielo. Por tu sangre tengo paz. Por tu sangre soy libre. Por tu sangre puedo alabarte y adorarte. Por tu sangre estaré contigo por la eternidad. Gracias por lo que hiciste en la cruz. Hoy más que nunca te digo gracias. Te amo, Señor. Bendito seas desde el siglo y hasta el siglo. Gloria y honor te pertenecen a ti. Gracias, Dios de Abraham, de Isaac y de Israel. Bendito seas, Hijo del Altísimo. Gracias, Señor. Gracias, Señor. Si usted quiere entregarle su vida a Cristo, donde quiera que esté, levante su mano. Si usted ha venido aquí por primera vez, algún amigo o amiga que está allá afuera tal vez, usted que está aquí, levante su mano y entreguele su vida al Señor. Aproveche o reconcíliese con Dios, porque aún hay tiempo, mi amigo. Aún hay tiempo. Jesús viene pronto por su iglesia, levantará a su pueblo, se llevará a los cielos a su novia. Pero sin santidad nadie le verá. Donde quiera que vos estés, levanta tu mano. Y si tú estás en Chile, tú estás en Argentina, en el Perú, en el Uruguay, en el Ecuador, en Colombia, en Venezuela, si tú estás en las Guayanas, si tú estás en el Brasil o en el Uruguay, en Panamá, Costa Rica, Ecuador, qué sé yo, Guatemala, Nicaragua, Honduras, si tú estás escuchándonos en México, Canadá o Estados Unidos o cualquier país, República Dominicana o Cuba, Panamá, donde quiera que tú estés, dile: Señor, me arrepiento de mis pecados y te pido perdón por toda mi maldad. Te entrego mi corazón. Cambia mi vida. Enséñame a hacer tu voluntad. Inscribí mi nombre en el libro de la vida. Te entrego mi corazón. Ayúdame a hacer tu voluntad. Amén y amén.
1: El libro. Bueno, familia, deja todo lo que estás haciendo, porque ahora vamos a alabar a Dios. ¡Aleluya! ¡Aleluya!

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Buenos días. 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Muy buenos días.

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0: Muy buenos días, amada audiencia, que Dios me les bendiga. A continuación nos vamos a quedar con el devocional con nuestro pastor. Adelante, hermano.
1: Gloria a Dios, Dios les bendiga, hermanos y amigos. En esta preciosa y bella hora es un placer, un gozo dirigirnos a cada uno de ustedes deseando que el Dios Todopoderoso pueda derramar ricas y abundantes bendiciones en cada uno de todas estas familias que están ya conectados. Que Dios bendiga a todos, jóvenes, ancianos, a todos en diferentes partes donde usted se encuentre. Que la gracia de nuestro Señor y Salvador Jesucristo envuelva a cada familia. Bendito sea el Señor. Dios bendiga a nuestro hermano Cornelio y hermana María Méndez que están patrocinando este espacio, juntamente con nuestra hermana Irma Andrades. Que Dios bendiga a mi hermana Irma, hermano Cornelio, hermana María, por estar patrocinando este espacio. Alabado sea Dios también a su familia, a todos los que están a su lado. Que la gracia del Señor abunde grandemente en este día. Padre, en esta hora te damos la gloria, la honra, la adoración, la alabanza, porque tú eres el Dios Todopoderoso, el Dios de Abraham, de Isaac, de Jacob, el Dios eterno, el Dios bendito, el Dios soberano. Aleluya, gracias por, aleluya, estar con nosotros en esta mañana. Bendito sea mi Señor, bendeciré a Jehová en todo tiempo, su alabanza estará de continuo en mi boca. En Jehová se gloriará mi alma, lo oirán los mansos y se alegrarán. Engrandeced a Jehová conmigo y exaltemos aún su nombre. Este pobre clamó, le oyó Jehová y lo libró de todas sus angustias. Los que miraron a él no fueron avergonzados. En esta mañana, Señor, nos postramos ante ti para adorarte, Jesús, para decirte que te amamos y damos gracias. Doy gracias a Dios porque nos das un nuevo día. Yo me acosté, dormí, desperté porque Jehová me sustentaba. Grandes cosas ha hecho Jehová con nosotros. Estaremos alegres, bendito sea en esta mañana, Señor. Te pedimos que cubras con tu sangre, con tu poder a los patrocinadores, Señor, que tenemos en esta hora a nuestro hermano Cornelio, hermana María Méndez, Señor, a hermana Irma Andrade. Que los ponemos en tus manos, sus familias y todo lo que están a su lado, que la gracia tuya pueda ser derramada en esos hogares y en todos los hogares que están ya conectados, que están ahí, aleluya, oyendo, Señor, unidos conmigo en este devocional. Te pido, Señor, que bendigas todos, Señor, los que han estado también patrocinando en otro espacio, que la gracia tuya esté sobre ellos. Gracias, Señor. Gracias por tu amor, tu bondad, tu misericordia. Bendito mi Señor, bendito mi Rey. Recibe la gloria, recibe la adoración, recibe la alabanza en este día. Oh, gloria, gloria, gloria, gloria, gloria. Gracias, Señor. Gracias porque nos das, aleluya, esta oportunidad de un nuevo día. Yo me acosté, dormí, desperté porque Jehová me sustentaba. Gracias, Señor, porque vamos a empezar este nuevo día. Te pedimos que nos ayudes para no apartarnos de ti en este momento, Señor, y todo este tiempo que nos des, Señor, sea para tu gloria, para tu honra, para tu alabanza, Señor Jesús. Gracias, Señor, y ahora también te pedimos por los enfermos que puedas poner tu mano de poder sobre cada uno de ellos. También lo bendice, Señor, una vez más, los patrocinadores, hermana Irma Andrade, hermano Cornelio, hermana María Méndez. Señor, tómalos en tus manos, llénalos de tu poder y todo demonio de enfermedad, lo que sea, salga de todos esos cuerpos, de todos los que están escuchando, los que están conectados. Sea, Señor, tu mano poderosa sobre cada uno de ellos, en el nombre poderoso de Jesús de Nazaret. Ama, sí, alaba. Bendito Dios, Arramacanda. Alabado, alabado, alabado sea Dios. Gracias, Jesús, por este día. Gracias porque eres bueno, eres santo, eres bendito, eres soberano. Para ti sea toda la gloria, toda la honra, toda la adoración, la alabanza, Señor. Aleluya. Amén y amén. Bendito sea el Señor Jesucristo. Alabado sea Dios. Alabado sea el Rey de Reyes, Señor de Señores, el Poderoso, el Eterno, el Dios Fuerte, el Príncipe de Paz. Gracias, Señor. Gracias, mi Rey. Gracias, mi Rey. Aleluya. Bendito sea Dios. Bien, hermanos, vamos a continuar. Tenemos que, ¿qué tenemos que hacer todos los cristianos? Y estuvimos viendo ya lo que tenemos, lo que Dios nos manda que hagamos. Aleluya. Bendito sea mi Señor. Y vamos a ir, alabado sea Dios, la fidelidad de sus promesas. Hemos estado viendo la fidelidad de sus promesas y la esperanza de la iglesia. La iglesia tiene una esperanza. Estuvimos viendo, el Señor no retarda su promesa. Dice ahí en Segunda de Pedro 3:9, el Señor no retarda su promesa. Aleluya. Según algunos la tienen por tardanza, sino que él es paciente, no queriendo que nadie se pierda, sino que todos procedan al arrepentimiento. ¿Qué es lo que el Señor quiere? Que todos los seres humanos se arrepientan. Todos los seres humanos puedan acercarse en este día confiadamente ante Jesús y decirle: Señor, perdóname. Perdóname, Señor. Yo necesito, aleluya, confiar en ti, que tú eres el único quien puede salvarme de la maldición del pecado. Bendito sea Dios, alabado sea Dios. Aleluya. Eso es bien importante. Ahora, en este caso, vemos ahí que ya estábamos hablando, estoy repitiendo un poquito lo anterior, pero dice que esta fidelidad, o sea, en Hebreos 10:23, también dice, fiel es el que prometió, el que ha de venir, el que ha de venir, vendrá y no tardará. Entonces, estas son partes de lo que nosotros tenemos que estar agarrados, tomados de estas porciones de la Biblia. Aquí dice que el que ha de venir vendrá y no tardará. No tardará. Alabado sea Dios. Eso es importantísimo, que cada uno de nosotros confiemos en las promesas que el Señor nos ha dado para cada uno de nosotros. Bendito sea el Señor. Aleluya. Alabado sea Dios. O sea, que tenemos que estar confiando. Por eso tenemos que vivir una vida mejor que ayer. Mejor. Fiel es el que prometió, el que ha de venir, vendrá. O sea, tenemos que mantenernos firmes, sin frustrar. Tenemos que estar parados en la roca, como dice la profecía de nuestra esperanza, o sea, mejor, la palabra que nos alienta, que nos da fuerza, es esta, que el Señor dijo: me voy, pero regresaré, volveré otra vez. Y eso es lo que tiene que darnos fuerza, porque si ayer no vino, puede ser hoy. Si no viene hoy, puede ser mañana. Y seguimos esperando la venida del Señor Jesucristo, porque Él lo ha prometido. Por eso Él recomienda, mientras usted esté esperando, mientras usted tenga esa esperanza, usted puede pararse firme y, según Hebreos 10:25, no dejando de congregarnos como algunos tienen por costumbre, sino, mire, sino, o sea, luchando, preparándonos para seguir adelante, alabado sea Dios, sino exhortado, sino, mire, ayuda a los demás, exhorta. Y tanto más cuando veas que aquel día se aproxima, que el día se acerca. Porque aún un poquito, un día, 2 días, 1 año, 2 años, 3 años, un poquito, y el que ha de venir, vendrá y no tardará. No tardará. El Señor no tardará. Así que prepárate. Aleluya. Alabado sea Dios. La venida del Señor está cerca. Santiago 5:8. Ahí nos está hablando. Tened también vosotros paciencia y afirmad vuestros corazones, porque la venida del Señor se acerca. Tened paciencia, porque el Cristo de la gloria viene. Aleluya, aleluya. Alabado sea Dios. Ahora hay que tener esa esperanza que la iglesia va a ser levantada. Aleluya. Y que el Señor vendrá otra vez. Aparecerá por segunda vez. Usted tiene que estar seguro que ya Jesús apareció la primera vez. Y la Biblia dice que aparecerá la segunda vez. Aleluya. Alabado sea Dios. Hebreos 9:28 nos dice: así también Cristo fue ofrecido una sola vez para llevar los pecados de muchos, y aparecerá por segunda vez sin relación con el pecado para salvar a los que le esperan. Alabado sea. Usted debe estar esperando a Jesús, preparado, porque ya apareció la primera vez y viene la segunda vez para llevar a todos, aleluya, bendito sea el Señor. Tenemos que esperar, tenemos que estar preparados, tenemos que estar deseosos, no estar con miedo, temor, nada, sino que esperamos el momento más grande, el momento más, mire, especial para los cristianos, es ese momento que suene la trompeta, aleluya, y seremos levantados. También que esto que lo ve como algo pesado, algo fuerte, cuando uno se muere, es una victoria para un cristiano. Morir en Cristo es lo mejor que puede haber. Por eso los cristianos no tenemos que tenerle miedo a la muerte, porque para nosotros el vivir, o sea, es el vivir es ganancia. Jesús dice que el que cree en él, aunque esté muerto, vivirá. Alabado sea. Romanos 8:23, esperando la adopción de la redención de nuestro cuerpo. Eso es lo que esperamos. Estamos esperando la adopción, estamos esperando la redención de nuestro cuerpo. Nuestro cuerpo será diferente. Y no solo ello, sino que también nosotros mismos que tenemos las primicias del Espíritu, nosotros también gemimos dentro de nosotros mismos esperando la adopción de la redención de nuestro cuerpo. Estamos gimiendo, estamos esperando que nuestro cuerpo sea quitado todo lo que nos sirve, toda la carnalidad, todo, y podamos ser diferentes, espirituales totalmente, porque cuando Cristo venga, todo lo carnal, todo se va a apartar de nosotros y vamos a ser como Él es, porque así dice su palabra. Alabado sea Dios. Por eso tenemos que estar esperando la manifestación de nuestro Señor Jesucristo. Tenemos que esperar con fe, de tal manera, aleluya, que todo lo que venga vamos a vencerlo, porque tenemos una esperanza, de tal manera que nada os falta en ningún don, esperando la manifestación de nuestro Señor Jesucristo, que venga pronto por nosotros y podamos ser diferente y esperar. Mire, los cielos a su Hijo, usted Tiene que luchar, tiene que esforzarse, porque Cristo viene. Cristo no tarda. El Señor mismo, con voz de mando, con voz de arcángel y trompeta de Dios, descenderá del cielo, y los muertos en Cristo resucitarán primero. Luego los que vivamos, los que hemos quedado, seremos arrebatados para estar con el Señor en las nubes, esperando de los cielos a su Hijo, el cual resucitó de los muertos, a Jesús, quien nos librará de la ira venidera. Él nos va a liberar de la ira venidera. Así que, ¿qué es su esperanza? ¿Qué es mi esperanza? No ser rico, no ser famoso, no ser intelectual. No, yo, mi esperanza es que si vivo, vivo para Cristo. Y si muero, muero para Cristo. Esa es mi esperanza, y mi lucha es estar en Cristo siempre, porque con Cristo somos más que vencedores. Con Cristo hay victoria. Con Cristo hay vida. Alabado sea Dios. Si usted sale de este mundo sin Cristo, usted ha perdido todo. No hay esperanza, no hay nada. Le espera lo peor, el castigo eterno. Porque usted tuvo oportunidad en esta tierra, su tiempo de vida fue para que usted, desde que tenía razón, pudiera entender que no hay otro nombre bajo del cielo dado a los hombres en quien podamos ser salvos. Solamente Jesús. Pero usted ocupó el tiempo en otras cosas. Usted ocupó el tiempo tal vez en los estudios, que no es malo. Usted ocupó el tiempo en su trabajo, que no es malo. Usted ocupó su tiempo en algo, otras cosas, vicios, etcétera. Pero óigame bien, al morir, y usted tuvo tantos años de vida y no entregó su vida al Señor, usted ha perdido todo. Para usted no hay esperanza. A usted le espera lo peor, que es la condenación eterna. Pero si usted es inteligente, quizás no tenga dinero, quizás no tenga casa, quizás no tenga carro, quizás no tenga ni amigos bastante, pero si tiene a Cristo en su corazón, usted es un victorioso, usted es una persona inteligente, usted es una persona especial, porque aunque aquí nadie se fije en usted, pero en el cielo su nombre está escrito en el libro de la vida. Y hubo fiesta cuando usted entregó su vida al Señor, porque la Biblia dice que cuando un pecador se arrepiente, hay fiesta en los cielos. Alabado sea Dios. Así que vale la pena que en este momento usted aproveche, porque no sabe si en una hora más tarde, o en este día, o en este mes, o este año, sea el último. No sabemos, porque el día ni la hora no lo sabemos. Pero, aleluya, si usted recibe a Jesús ahora, usted está seguro, sea que viva o sea que muera, usted está en las manos del Señor. Él está llamando, venid a mí, tal como estás, trabajados y cargados, que yo os haré descansar. Yo soy la resurrección y la vida, y el que cree en mí, aunque esté muerto, vivirá. Alabado sea Dios. ¿Quieres entregar tu vida al Señor? ¿Quieres decirle a Cristo que perdone tus pecados? ¿Quieres decirle a Cristo que inscriba tu nombre en el libro de la vida? Hoy lo puedes hacer. Hoy puedes orar conmigo. Hoy puedes decirle al Señor que perdone tus pecados. Hoy puedes decirle que crees en la muerte y resurrección de Él, y que ahora vas a confesarlo como único y suficiente Salvador. Toma esta decisión y vas a ver el gran cambio que va a haber en tu vida. Alabado sea Dios. No pierdas esta oportunidad. Quizás mañana será tarde. Muchos han perdido toda la oportunidad porque han dicho, no, ahora no, mañana lo voy a hacer. Y ese mañana no llega, sino que llega la muerte, lo peor. Aleluya. Lo peor que hay para el ser humano es morir sin Cristo. Morir, y quiero que me entiendan esto bien, morir sin Cristo, sin que hayas aceptado a Cristo, es lo peor, porque te espera el infierno, el lago de fuego. porque tuviste la oportunidad para confesar a Jesucristo, al decirle al mundo que tú confías en Cristo y no en ninguna otra cosa, y no lo hiciste. Confiaste en títulos, confiaste en dinero, confiaste en fama, confiaste en todo, pero menos en Jesús. Y por eso te espera algo terrible que no hay ni palabras cómo explicar, el sufrimiento que van a tener todos los que mueren sin Cristo. Pero tú tienes que ser inteligente. Tú tienes que aprovechar este momento porque no sabemos en minutos qué puede pasar. No sabemos en este día, no sabemos en qué esta hora, en una hora más, qué puede pasar. Aprovecha este momento. El Señor quiere entrar a tu corazón. El Señor quiere perdonar tus pecados. Abre tu corazón y repite conmigo esta oración y dile: Señor Jesús, en esta hora abro mi corazón y te recibo como único y suficiente Salvador. Perdona mis pecados. Hazme una persona que te sirva. Cámbiame, Señor. Ayúdame a ser diferente. Yo no quiero vivir esta clase de vida. Por eso, Señor, te recibo en mi vida. Y desde hoy no me voy a apartar de ti. Te voy a servir con todo mi corazón. Perdona todo lo malo que haya hecho. Inscribe mi nombre en el libro de la vida. Séllame con el Espíritu Santo. Ministra mi vida, ministra mi vida. Cámbiame, cámbiame. Ayúdame, Señor, para ser un mensajero tuyo. Llevar esta palabra a otros que están perdidos, así como he estado. Pero ahora, Señor, gracias por salvarme. Gracias por escribir mi nombre en el libro de la vida. Gracias, Señor. Y usted que es caído, usted que se ha apartado del Señor, diga: Señor Jesús, yo me reconcilio contigo. He fallado, me he apartado de ti, pero ahora reconozco que han dado perdido y ahora vengo una vez más a ti, Señor. Perdona mis pecados, yo me reconcilio contigo. Toma mi vida, toma todo mi ser y ayúdame a hacer tu santa y bendita voluntad. Gracias por darme esta oportunidad, Señor. Gracias, gracias, gracias, Señor. Aleluya, Espíritu Santo, ministra mi vida. Lléname de tu gozo, de tu paz, de tu bendición esta mañana. Alabanza a Dios, aleluya, aleluya, aleluya, aleluya. Alabe a Dios, alabe a Dios, alabe a Dios. Y los enfermos, digan: en este momento, de enfermedad, el diablo te echo fuera. Como te llames ahora, te vas de mi cuerpo, te vas de mi cuerpo. Yo soy templo y morada del Espíritu Santo. Y ahora, diablo, fuera de mi cuerpo. En el nombre de Jesús, en el nombre de Jesús. Por la palabra, por la palabra, por la palabra, Señor. Bendice a los patrocinadores. Señor, cúbrelos con tu sangre, con tu poder. En el nombre de Jesús, hermano Cornelio, hermana María Méndez, hermana Irma Andrade. Tómalos, tómalos, tómalos, tómalos en tus manos. Y a todos los que han estado patrocinando en otro espacio, bendícelos, llénalos, llénalos, llénalos de tu poder, de tu gracia. Gracias por las sanidades, gracias por los milagros, gracias por la protección, gracias por tu bondad, tu misericordia. Gracias, Señor, porque eres bueno, eres santo, eres bendito, eres soberano. La gloria sea para ti, la gloria es tuya, la gloria es para ti, Señor. Aleluya, aleluya, alabado sea Dios. Gracias, Señor. Bendito, bendito, bendito sea mi Señor. Alabanza a Dios, alabanza a Dios. Gracias, Señor, gracias. Bendito Dios. Amén. Hermanos queridos, aleluya, agradecemos a los patrocinadores y a usted que ha estado conectado y usted, amigo, que también estuvo con nosotros como amigo, pero que ahora ha hecho la oración de fe. Usted ya no es amigo, es hermano. Usted que se reconcilió también estaba perdido, pero que ahora ha arreglado su vida con el Señor y ahora somos una familia. Así que sigamos adelante orando los unos por los otros y si Dios nos permite estaremos en el próximo devocional. Gracias a todos. Aleluya. Desde San Miguel, El Salvador, Centroamérica, les habló el pastor José Vidal Alvarado. Que Dios los bendiga a todos.

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Muy buenos días, amada audiencia, que Dios me les bendiga. Estamos dando inicio a lo que es este programa Amanecer con Cristo. Escuchábamos las puertas de la iglesia a cargo de Víctor Hugo. Vamos hasta eso de las 6 de la mañana. Un gusto poderles saludar a usted que ya se encuentra en fiel sintonía de esta hermosa programación. Recuerde que la línea en cabina totalmente disponible, 2609-1080, como también nuestro número de WhatsApp, el 7923-9593. Para nosotros será un privilegio poderle saludar, poderle complacer con esas bellas alabanzas norteñas, rancheras o en ese mariachi cristiano que usted desea escuchar. Saludos a usted que se va dirigiendo hacia su lugar de trabajo, que sea Dios guardándole en este día lunes. Estamos iniciando mes, estamos en el 1 ya de junio del año 2026, que sea Dios bendiciendo de una manera muy especial a cada uno. Comentarles que no contamos con patrocinador. Si usted desea colaborar con Radio Cred, usted puede unirse a patrocinar este hermoso programa. A continuación escuchamos El Ángel que vi llorar a cargo de José Cedillos.

0: Muy bien, llegamos a las 5 pasado ya 44 minutos, 5 de la mañana pasado 44 minutos. Escuchábamos ese precioso tema, El Ángel que vi llorar, a cargo de José Cedillo. Nos llega mensaje de nuestra hermana Lorena Benavides. Ella hace un saludo muy especial para nuestra hermana Lorena Hernández, que hoy está de cumpleaños. Ahí le está saludando hermana Lorena Benavides hasta Virginia. Que sea Dios bendiciéndole en gran manera, un gusto poderles saludar y feliz cumpleaños de parte de nuestra hermana Lorena Benavides, que sea Dios bendiciéndole en gran manera. Vamos a estarle saludando con un canto a cargo de Francisco Orantes, así que ahí está el saludo para nuestra hermana Lorena Hernández hasta Virginia, que hoy se encuentra de cumpleaños. Que sea Dios bendiciéndole y que siga cumpliendo muchos años más de vida. Recuerde, estamos en Amanecer con Cristo, escuchando temas en género norteñas, rancheras y en mariachi cristiano. Saludos a los que recién se nos están conectando y nos escuchan por el internet, como usted que lo hace a través del dial 1080 AM, y a usted que se deja acompañar a través de las señales de TV Cred. Que Dios me les bendiga a cada uno. Es un gusto poderles saludar. Vamos hasta eso de las 6 de la mañana escuchando estos hermosos temas. A las 6 nos vamos a quedar con los microprogramas, un mensaje a la conciencia y el amor que vale. 6:30 vamos a estar en Cuerdas Sagradas. Vamos a dejar el siguiente tema, luego vamos a saludar a nuestra hermana Lorena Hernández con un tema de cumpleaños, ya que hoy Dios le concede la oportunidad de poder estar llegando a un año más de vida.
1: Nuestro Señor Jesucristo.

Muy bien, ahí estábamos escuchando el tema Feliz Cumpleaños a cargo de Francisco Orantes. Con ese tema estábamos saludando a nuestra hermana Lorena Hernández, que hoy está cumpliendo años. Ahí le estaba saludando a nuestra hermana Lorena Benavides. Ahí es el saludo hasta Virginia. Que sea Dios bendiciéndole. Nos vamos despidiendo ya de este hermoso programa de Amanecer con Cristo. A eso de las 6 venimos escuchando los microprogramas, un mensaje a la conciencia y el amor que vale, 6:30, cuerdas sagradas. Le hacemos esa cordial invitación a usted para que siga en fiel sintonía de esta hermosa programación. Saludos a usted que ya se va dirigiendo hacia su lugar de trabajo, a usted que nos va escuchando ahí en su transporte, como a usted que se encuentra en casita disfrutando de una rica tacita de café con un pedazo de pan. Que sea Dios bendiciéndoles en este dicha lunes. La gloria y la honra sea para nuestro Dios. Nos concede la oportunidad de poder estar iniciando un nuevo mes. Que sea Dios bendiciendo a cada uno y guardándoles. Escuchamos el siguiente tema a cargo del grupo norteño Emmanuel, y con estos temas nos vamos despidiendo de Amanecer con Cristo.

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8: Margarita, está linda la mar, y el viento lleva esencia sutil de azahar. Yo siento en el alma una alondra cantar tu acento. Margarita, te voy a contar un cuento. Este era un rey que tenía un palacio de diamantes, una tienda hecha del día y un rebaño de elefantes, un kiosco de malaquita, un gran manto de tisú y una gentil princesita tan bonita, Margarita, tan bonita como tú. Una tarde la princesa vio una estrella aparecer. La princesa era traviesa y la quiso ir a coger. La quería para hacerla decorar un prendedor con un verso y una perla y una pluma y una flor. Las princesas primorosas se parecen mucho a ti. Cortan lirios, cortan rosas, cortan astros, son así. Pues se fue la niña bella bajo el cielo y sobre el mar a cortar la blanca estrella que la hacía suspirar. Y siguió camino arriba por la luna y más allá, mas lo malo es que ella iba sin permiso del papá. Cuando estuvo ya de vuelta

0: por ti. Y el papá dice enojado, un castigo has de tener. Vuelve al cielo y lo robado vas ahora a devolver. La princesa se entristece por su dulce flor de luz cuando entonces aparece sonriendo el buen Jesús. Y así dice, en mis campiñas esa rosa le ofrecí. Son mis flores de las niñas que al soñar piensan en mí. Viste el rey pompas brillantes y luego hace desfilar 400 elefantes a la orilla de la mar. La princesita está bella, pues ya tiene el prendedor en que lucen con la estrella verso, perla, pluma y flor. Margarita, está linda la mar, y el viento lleva esencia sutil de azahar, tu aliento. Ya que lejos de mí vas a estar, guarda, niña, un gentil pensamiento al que un día te quiso contar un cuento. Con el título original de Cielo y Mar, poema a Margarita de Baile, estos versos constituyen uno de los poemas más conocidos y populares de la lengua española. Con razón que para la niña Margarita, su encuentro con Rubén Darío en su patria en 1908, allá en la pequeña isla del Cardón, que resultó en aquella creación del célebre poeta nicaragüense, fuera el acontecimiento más grato de su vida. Y con razón que la joven maestra Lucila Godoy, Gabriela Mistral y sus discípulas allá en el norte de Chile recitaran con tanto agrado aquel cuento a Margarita. Y gracias a Dios, el buen Jesús sonriente allá en la corte celestial no ha dejado de acoger a todos los niños del mundo.
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0: Creo que todos estaremos de acuerdo en que la maldad, en todas sus formas, debe ser no solo castigada, sino erradicada. E íntimamente anhelamos que todo el peso de la justicia caiga sobre los traficantes de drogas, los violadores, los asesinos, los ladrones, los mercaderes de pornografía. Cuando son castigados como consecuencia de sus actos, pensamos que se hace justicia. Pero, ¿cómo reaccionamos cuando alguien, o tal vez nosotros mismos, es castigado por hacer lo bueno? Se dice que el mal debe ser castigado y que el bien debe ser exaltado, pero vivimos en una sociedad en la cual lo malo es aceptado como bueno y lo bueno se lo desprecia como malo. ¿Cómo actúa usted cuando nada parece tener sentido? La vida de José en el Antiguo Testamento tiene la respuesta. Y esa es la vida que estamos estudiando bajo el título Cuando nada parece tener sentido.
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0: Reciba mi personal y cordial saludo de bienvenida a nuestro programa El Amor que Vale. Recuerde que estamos estudiando la vida de José y de acuerdo al relato del libro de Génesis. Y en el capítulo

0: Capítulo 39. Vamos a descubrir algunos principios que podemos aplicar cuando parece que la vida no tiene ningún sentido. ¿Qué sentido pudo haber tenido para José el hecho de haber sido vendido como esclavo por sus propios hermanos, llevado fuera de su país a una tierra extraña y lejana, haber sido acusado falsamente de un acto inmoral y, como consecuencia, terminar encadenado en una lóbrega prisión? Lo extraordinario es que la Biblia nos dice en Génesis capítulo 39 que, aunque en la cárcel, Jehová estaba con José. ¿Cómo practicar la presencia de Dios cuando usted está siendo acusado falsamente y castigado injustamente? ¿Cómo reacciona usted cuando nada parece tener sentido? Permítame compartir con usted algunos principios. Primero, no demande una explicación. Trate de entender si puede, pero no demande entender. Ponga en práctica la realidad de la fe. Recuerde que sin fe es imposible agradar a Dios. Segundo, no deje de ser fiel. Aun cuando no tenga sentido, continúe sirviendo al Señor. Siga orando. No deje de testificar. Manténgase sumiso delante de Dios. Aun cuando José no podía entender, él no fue un cristiano a medias. No comenzó a poner mala cara, ni se enojó contra Dios, porque todo lo que le estaba sucediendo no tenía sentido. En Génesis 39:2 leemos: Mas Jehová estaba con José, y fue varón próspero, y estaba en la casa de su amo el egipcio. O sea, las cosas marchaban bien para José en casa de Potifar. Todo le era favorable. Pero ahora vemos lo que dice Génesis 39:21. Pero Jehová estaba con José, y le extendió su misericordia, y le dio gracia en los ojos del jefe de la cárcel. ¿Se da cuenta? El mismo Dios que estuvo con él en los buenos tiempos es el mismo Dios que estaba con él en los malos tiempos. Cuando algo no tenga sentido para usted, primero, no demande el entender. Segundo, no deje de permanecer fiel sirviendo a Dios, aun cuando no lo entienda. Tercero, no dé cabida a la amargura. No se ponga amargado. Busque, por favor, el capítulo 40 y veamos los versículos 14 y 15. José le está hablando al copero. El copero había sido encarcelado, pero iba a ser liberado de prisión. Y José sabía que, puesto que él era un copero, iba a servir en presencia del faraón, y tal vez él podría interceder ante el faraón por él. Y aquí está lo que José le ruega. Acuérdate, pues, de mí cuando tengas ese bien, es decir, cuando estés fuera de la cárcel. Y te ruego que uses conmigo de misericordia y hagas mención de mí al faraón, y me saques de esta casa, porque fui hurtado de la tierra de los hebreos, y tampoco he hecho aquí por qué me pusiesen en la cárcel. Él le dijo: primero fui vendido como esclavo, y ahora estoy en prisión. No he hecho nada malo. Señor copero, cuando las cosas hayan cambiado para usted, cuando todo esté bien, ¿podría hablar bien de mí para que pueda salir de este lugar? Mientras leía esto, pensaba en el espíritu de José, y qué espíritu tan maravilloso tenía. Note que en ningún lado hay una señal de amargura o de queja. Esta es una declaración importante. Ni siquiera menciona el nombre de sus hermanos quienes lo vendieron a la esclavitud. No habla de la esposa de Potifar. Ni siquiera menciona a aquellos que le habían hecho mal. Él está contento en dejar que Dios trate con ellos. Cuando las cosas anden mal, cuando usted está sirviendo a Dios y usted es herido por servir a Dios, no se amargue. Aquí hay un buen versículo, primera de Pedro, capítulo 2, verso 20. Pues, ¿qué gloria es si pecando sois abofeteados y lo soportáis? Mas si haciendo lo bueno sufrís y lo soportáis, esto es ciertamente aprobado delante de Dios. ¡Qué gran versículo para describir la vida de José! Debemos tener cuidado con la amargura. Se verá a sí mismo no solo alejándose del Señor cuando las cosas no tienen sentido, sino también, si no es cuidadoso, usted podría terminar con una gran raíz de amargura. las personas amargadas no son buena compañía. En ocasiones, los pastores se amargan. Sé de un pastor que sirvió en una iglesia por muchos años y por alguna razón las personas en esa iglesia se pusieron en su contra y empezaron a criticarlo y finalmente lo despidieron. Y este pastor decía una y otra vez, ¿cómo pudieron hacerme esto después de todo lo que hice por ellos? ¿Cómo pudieron tratarme así? Y estaba muy amargado. Yo pensé, lo triste es que él no dijo, después de todo lo que hice por Dios. No por ellos, sino por Dios. Si busca que las personas suplan sus necesidades, si busca que las personas reconozcan su valor, se decepcionará y se amargará después de un tiempo. Una de las grandes pruebas de la vida es esta. No cómo reacciona cuando es castigado por hacer algo malo, sino cómo reacciona cuando es perseguido por hacer lo bueno. José había hecho lo correcto, y no hay ni una pizca de amargura en su vida. ¿Por qué? Porque Jehová estaba con él. Y una de las razones por las cuales Jehová estaba con él era la actitud que José tenía. Cuarto, no desprecie la espera. Cuando usted no entiende, cuando la vida no tiene sentido, no desprecie la espera. No se rehúse a esperar. Dios le liberará a su tiempo. Note en Génesis capítulo 40, versículo 23. Y el jefe de los coperos no se acordó de José, sino que le olvidó. José le pidió, mira, cuando estés allá, cuando regreses de la presencia del faraón, acuérdate de mí. Sin embargo, José continúa decayendo en una prisión y el copero se olvidó de él. Y seguimos leyendo en Génesis capítulo 41, versículo 46. Era José de edad de 30 años cuando fue presentado delante de Faraón, rey de Egipto. Todo este tiempo, este joven, quien había sido vendido cuando tenía 17 años, está allí año tras año tras año, casi la mitad de su vida en prisión. Ahora, cuando no entienda lo que está sucediendo, no se precipite, no se desespere y no se impaciente. Salmo 37, versículos del 5 al 9, escuche. Encomienda a Jehová tu camino y confía en él, y él hará. Exhibirá tu justicia como la luz y tu derecho como el mediodía. Guarda silencio ante Jehová y espera en él. No te alteres con motivo del que prospere en su camino, por el hombre que hace maldades. Deja la ira y deseche el enojo. No te excites en manera alguna a hacer lo malo, porque los malignos serán destruidos. Pero los que esperan en Jehová, ellos heredarán la tierra. Una y otra vez en la Biblia se nos dice que esperemos en el Señor. Cuando no entienda, no desprecie la espera. Hablando de predicadores, otro predicador, quien estaba en una situación difícil, me dijo, sé que Dios me puso aquí. Solo me pregunto si Él se pregunta dónde me puso. Amigo, Dios sabe dónde está usted. Los mismos cabellos de nuestra cabeza están contados. Y el Dios que estaba con José cuando él era joven, el Dios que estaba cuando José sirvió en la casa de Potifar, era el mismo Dios que estaba con José cuando padecía, olvidado en prisión. Primera de Pedro 5, verso 6 dice, humillaos pues bajo la poderosa mano de Dios para que Él os exalte cuando fuere tiempo. Dios tiene su agenda. Cuando usted no entienda, no demande el entender. No deje de ser fiel. No se doblegue ante la amargura. Amigo, no sea impaciente en la espera. Dios nunca llega tarde, pero tampoco llega antes de tiempo. El Salmo 37:6 dice, exhibirá tu justicia como la luz y tu derecho como el mediodía. Usted no puede apresurar la salida del sol, así como tampoco puede detenerla. Y así es Dios. Dios está siempre a tiempo. Un día visité al senador Jesse Helms y él me contó una historia que Alejandro Solzhenitsyn le había relatado. Alejandro Solzhenitsyn fue un brillante genio literario ruso disidente. Muchos de ustedes habrán leído acerca de él. Hombre notable y piadoso. Pero por ser un disidente, cuando el comunismo era poderoso, fue puesto en un campo de concentración. Más tarde fue puesto en libertad. Y esto es lo que Solzhenitsyn le dijo al senador Helms. Espero que usted nunca sepa lo que es la verdadera represión. Y le relató cómo le pusieron en ese campo de concentración y le quitaron todos sus libros y material literario. Sin radio ni televisión, sin noticias del mundo exterior. Y a los prisioneros no se les permitía el comunicarse unos con otros. Trabajando todo el día en labores que rompían la espalda. Siempre bajo la vigilancia de soldados rusos armados y listos para disparar si alguien intentaba escapar, día tras día. Solzhenitsyn dijo, me preguntaba si alguien sabía en dónde estaba, o si a alguien le importaba. Finalmente decidí quitarme la vida, pero mi fe me impidió hacerlo. Sabía que era erróneo el quitarme la vida, pero mi mente se tornó torcida y pervertida, y pensé que si trataba de escapar, ellos me dispararían. Así, no me habría suicidado, ellos me hubieran matado. El día que iba a realizar este plan, estaba sentado debajo de un árbol. Nos habían dado un ligero descanso. Vi al soldado ruso con su arma. Yo puse mis manos en el suelo, listo para saltar y correr y que me dispare por la espalda. Cuando de pronto otro hombre, un hombre a quien nunca antes había visto, y seguramente nunca lo volveré a ver, tal vez un ángel, no lo sé, se paró frente a mí. Recuerde, no se nos permitía ninguna comunicación verbal o lo que sea. Pero él me miró a los ojos con una mirada de compasión y entendimiento que no necesitaba palabras. Él tenía un palo en su mano, una rama, y en el suelo frente a mí dibujó una cruz y se alejó. Supe que era un mensaje de Dios y que no era bueno lo que pretendía hacer. Y volví a sentarme tranquilo a la sombra del árbol. Yo no sabía que en todo el mundo la gente intercedía por mí. Y 3 días después yo era un hombre libre en Suiza. En 3 días. Espere en Dios. No sea impaciente esperando. Humíllese bajo la poderosa mano de Dios. En el tiempo propicio, Él lo levantará. Y cuando no entienda, amigo, no se acalore. No trate de apresurar a Dios. El último principio. Cuando no entiende lo que sucede, cuando la vida no tiene sentido, 5, no deje que los sueños se deshagan. No deje que sus sueños se disuelvan. José tuvo un sueño. Ese sueño le fue dado cuando él era un adolescente. Ahora, ¿cuál era ese sueño? El sueño era que un día los recursos del mundo y los reyes del mundo estarían a sus pies. Sus hermanos pensaban que era un sueño tonto. Pero quiero que vea el capítulo 41, comenzando en el versículo 37, por favor, y veamos qué sucedió. No voy a leer todo el pasaje bíblico por falta de tiempo, pero recuerde únicamente esto, que José fue exaltado. Él estaba fuera de cárcel. Ha llegado a ser el primer ministro de Egipto. El asunto pareció bien a Faraón y a sus siervos, y dijo Faraón a sus siervos, ¿acaso hallaremos a otro hombre como este, en quien esté el Espíritu de Dios? Y dijo Faraón a José, pues que Dios te ha hecho saber todo esto, no hay entendido ni sabio como tú. Tú estarás sobre mi casa, y por tu palabra se gobernará todo mi pueblo. Solamente en el trono seré yo mayor que tú. Dijo además Faraón a José, he aquí yo te he puesto sobre toda la tierra de Egipto. Entonces Faraón quitó su anillo de su mano y lo puso en la mano de José, y lo hizo vestir de ropas de lino finísimo, y puso un collar de oro en su cuello, y lo hizo subir en su segundo carro, y pregonaron delante de él, doblad la rodilla, y lo puso sobre toda la tierra de Egipto. Y dijo Faraón a José, yo soy Faraón, y sin ti ninguno alzará su mano ni su pie en toda la tierra de Egipto. Este era el sueño que José tuvo hace tanto tiempo. Era un sueño dado por Dios. Y José nunca lo olvidó, ni Dios tampoco. No sé quién lo dijo primero, mas un hombre sabio expresó las palabras más colosales que he escuchado. No dude en la oscuridad lo que Dios le ha mostrado en la luz. La oscuridad vendrá. No dude en la oscuridad lo que Dios le ha mostrado en la luz. Dios no le falló a José. Preste atención y déjeme decirle algo. Dios no le fallará. ¿Me escuchó? Él no le falló a José. Y Dios no le fallará a usted tampoco. No permita que sus sueños se disipen. No era más su mano, una mano de esclavo. Ahora usa el anillo real. Se le quitó la ropa de prisionero y se le vistió con los trajes finos que el faraón ordenó. Se le quitaron las cadenas de hierro y se le puso una cadena de oro en su cuello. Dios es fiel. Es maravilloso. He pensado sobre esto. ¿Sabe lo que el faraón le dijo? Él ordenó, escuche atentamente. José, nadie en toda la tierra va a hacer nada, ni aún mover sus manos, sin tu consentimiento. José, estás a cargo de todo. Bien, recordemos que fue Potifar quien era el jefe de la milicia egipcia. ¿Puede imaginarse después de que el decreto es dado? Y ahí venía José montado en el segundo carruaje, y un heraldo adelante anunciando: ¡doblad la rodilla, doblad la rodilla, doblad la rodilla! Y en todo Egipto se arrodilla ante este joven. Este que no dejó de ser fiel, este que no demandó entender, este que no se llenó de amargura, este que estuvo dispuesto a esperar. El viejo Potifar va a su casa, él y su esposa están comiendo. Él le pregunta a su esposa: cariño, ¿recuerdas que hace tanto tiempo tuvimos un esclavo que, según tú, trató de violarte? ¿Recuerdas esa historia? Pues sí, la recuerdo. Bueno, por tu propio bien, espero que estés diciendo la verdad. Tengo que reportarme ante él mañana. Imagíneselo. Amigo, se acerca el día en el que Dios pondrá todo en su lugar. No pierda la fe cuando las cosas no tienen sentido para usted. Solo porque no tienen sentido para usted no significa que no vayan a tenerlo algún día. Sirva a Jesús. Nunca deje de hacerlo. Entréguele su corazón y su vida. Y nunca, nunca, nunca deje de soñar. Usted dirá: yo nunca he tenido un sueño. Pues tenga uno. Tenga uno. La Biblia dice: vuestros ancianos soñarán sueños y vuestros jóvenes verán visiones. En ocasiones hay momentos en los que nada parece tener sentido, pero no es entendimiento lo que usted necesita, sino a Dios. Y Él le ama tanto. Él es la respuesta a toda inquietud que usted pueda tener. Ahora, mi amigo, usted necesita conocer a Jesús porque Él es la clave de todo esto. En el Antiguo Testamento, esos santos miraron hacia delante la venida del Mesías. En nuestros días miramos hacia atrás al Mesías que ya vino. Y cuando somos salvos, miramos hacia arriba, a Jesús. ¿Le gustaría ser salvo? ¿Puede ser salvo ahora mismo? ¿No sabe cómo hacerlo? Le invito a orar conmigo de la siguiente manera. Querido Dios, soy un pecador. Mi pecado merece juicio, pero vengo a pedirte misericordia. Señor, yo no quiero ir al infierno cuando muera. Quiero ser salvo. Jesús, tú moriste por salvarme. Prometiste salvarme si yo confiaba en ti. Pues confío en ti. Ven a mi corazón, perdóname, sálvame. Por la fe recibo tu perdón y tu salvación. Gracias, Señor Jesús. Comienza a hacerme la clase de persona que tú quieres que sea. Yo soy débil, pero tú eres fuerte. Ayúdame a crecer espiritualmente y a dar testimonio público de mi fe en ti. En tu nombre oro. Amén. Y si oró y le pidió que le salvara e hizo una sincera decisión por Cristo, podría escribirnos. Nos regocijaremos espiritualmente con usted y también tendremos el privilegio de orar por usted. y su nuevo caminar como creyente en Jesucristo.
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6 de la mañana pasado 37 minutos. Continuamos con más de esta hermosa bendición. Estamos dando inicio a este hermoso programa de Cuerdas Sagradas. Escuchábamos Dulces Cantares. Vamos hasta eso de las 7 de la mañana con este hermoso espacio, escuchando temas de cuerdas, esas bellas alabanzas con un mensaje espiritual para cada una de nuestras vidas. Recuerde, usted puede hacer su reporte, puede llamarnos al 2609-1080, como también puede dejarnos ese mensajito de texto a nuestro número de WhatsApp al 7923-9593. Para nosotros será un privilegio poderle saludar, poderle complacer con esas hermosas alabanzas de cuerdas que usted desea escuchar. Dejamos a continuación el siguiente tema, Humilde de Corazón, pero antes queremos comentarles que no contamos con patrocinador. ¿Qué le parece si usted se une a esta bendición de este día lunes en este programa de Cuerdas Sagradas? Recuerde que de Dios viene la recompensa. Escuchamos Humilde de Corazón.

Muy bien, llegamos a las 6 de la mañana, pasado 45 minutos, 6 de la mañana, pasado 45 minutos, continuamos con más de esta hermosa bendición en Cuerdas Sagradas. Escuchábamos He Peleado la Batalla a cargo del dúo Portillo. Recuerda que vamos hasta eso de las 7 de la mañana, a las 7 nos vamos a quedar con el programa Palabras de Vida Eterna, así que le hacemos esa invitación para que usted no se desconecte de esta hermosa programación. 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Para nosotros será un privilegio poderle saludar, poderle complacer con esas bellas alabanzas que usted desea escuchar. Dejamos el Salmo 24 a cargo de los hermanos López.

Muy bien, llegamos a las 6:55, nos vamos despidiendo ya de este hermoso programa de Cuerdas Sagradas. Saludamos a nuestro hermano Eliseo, quien nos está escuchando en San Francisquito. El tema que nos solicitaba, no entran en este espacio, vamos a estarle complaciendo más adelante. Recuerde que eso de las 7, su programa Palabras de Vida Eterna, le hacemos esa invitación para que siga en fiel sintonía escuchando Radio Cred.

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Bueno, es un gozo grande saludarles esta linda, bella mañana que Dios nos está concediendo y estar con ustedes con palabras de vida eterna. El gozo del Señor es nuestra fortaleza, así que saludos para todos nuestros lindos hermanos, tanto en el territorio nacional como aquellos que lo hacen también allá en otros países, allá también en el país del norte. Muchas bendiciones en los diferentes estados. Les estamos saludando, hermanos que nos sintonizan allá en lo que es Nueva York. Bendiciones para ustedes, los que lo hacen también allá en Washington, en Virginia, en Maryland. Que el Señor les pueda bendecir maravillosamente. Dios bendiga también a aquellos que lo hacen allá en el estado de California, allá en Los Ángeles, California. Muchas bendiciones, como de igual forma los hermanos que están allá en Florida. Saludos para todos nuestros hermanos, aquellos que lo están haciendo en lo que es Houston, Texas. Bendiciones para ustedes también, allá en México, en Canadá, a donde está llegando la señal de esta radio a través del online. Deseamos muchas, pero muchas bendiciones en Cristo Jesús, Señor nuestro. Recuerde que este es tu programa Palabras de Vida Eterna, que llega cada mañana a usted a través de esta radioemisora. Palabras de Vida Eterna, que transmitimos de lunes a viernes a las 7 de la mañana a 7:30, con el único objetivo de edificar su vida a través de la palabra de nuestro Dios. Así que muchas bendiciones para cada uno de vosotros en el dulce nombre de Cristo Jesús, Señor nuestro. Así que muchas bendiciones a todos nuestros hermanos que siempre están pendientes de esta transmisión. Y luego le animamos que

0: Este programa Palabras de Vida Eterna. Estamos iniciando el mes, estamos iniciando ya este mes de, vamos a decir, sexto, ya estamos en junio, el mes de junio estamos ya acompañándole, estamos en el primer día y por lo tanto animándole a que usted también se disponga a vivir, como dice su palabra, un día a la vez. Así que muchas bendiciones para usted. Mientras usted se decide y si usted siente en su corazón patrocinarlo, lo puede hacer mientras escuchamos este bonito tema musical de Roberto Orellana.
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0: Bueno, y teníamos ese bonito tema musical con Roberto Orellana. Oh, qué lindo es tener la paz de Dios. Bueno, estamos en su programa Palabras de Vida Eterna, agradeciendo a nuestro hermano Eliseo Portillo. Así que muchas bendiciones para nuestro hermano hasta lo que es el lugar de San Francisquito. Que el Señor pueda derramar muchas bendiciones sobre su vida. Así que, hermano Eliseo, que el Señor le pueda bendecir grandemente a usted y toda su familia. En esta mañana queremos también tomar un pasaje de la Escritura que encontramos en el Evangelio de Juan. En el Evangelio de Juan, capítulo 16, el versículo 33, estaremos dando lectura, que dice de la siguiente manera: estas cosas os he hablado para que en mí tengáis paz. En el mundo tendréis aflicción, pero confiad, yo he vencido al mundo. Una vez más, estas cosas os he hablado para que en mí tengáis paz. En el mundo tendréis aflicción, pero confía, yo he vencido al mundo. Qué interesante. Las palabras de nuestro Señor Jesucristo, buscando la forma de dar un ánimo a sus discípulos, Aquí encontramos que nuestro Señor Jesucristo está dando una lección muy interesante acerca de cómo se puede vencer al mundo. Hemos aprendido en algunos otros programas que los enemigos del hombre son tres. El número uno es la carne, la que verdaderamente nosotros cargamos, la carne con todos sus deseos. Y luego tiene la parte del mundo. El mundo verdaderamente nos presenta una miscelánea de tantas cosas que provocan lo que es la vanagloria de la vida, nos provocan lo que es la vanidad. El mundo nos provoca tantas cosas que verdaderamente muchas veces llegan al corazón del hombre y lo hace perder completamente la paz. Y bueno, tenemos a Satanás, que es el otro enemigo en el cual se encarga de robarnos la felicidad, de quitarnos el gozo y de poder nosotros entrar en una situación muy adversa para poder nosotros perder la paz. El Señor Jesucristo, conociendo todas esas acciones, le refería esta palabra, esta enseñanza, y él decía: estas cosas os he hablado para que en mí tengáis paz. En el mundo tendréis aflicción, pero ustedes confíen, porque yo he vencido al mundo. Una de las cosas que nos roban la paz y que roban la paz al cristiano, al hijo de Dios, es el mundo. El Señor lo está hablando claro y dice: en el mundo tendréis que aflicciones. Piense usted las consecuencias que los acarrea el mundo, que llegan a nuestras vidas. Por lo menos esta mañana, con esta situación de presión acalorada que se está viviendo, que se trata la forma de descansar, pero amanece como que no ha descansado la persona. Y amanece con aquella situación. Mas lo primero que se viene es que es el primer día de la semana de labores y tiene que ir al trabajo. solamente pensar en eso, que al despertar que usted tiene que ir a trabajar, eso verdaderamente ya está robando la paz. Por eso el Señor dijo, en el mundo vas a tener aflicciones. Luego, vienen tantas situaciones frustrantes a la vida. Llegan recibos. Ah, que llegó el recibo de luz. Y el recibo de luz no viene tan grato, sino que viene con una cifra elevada. Viene el recibo de teléfono. Viene el recibo de agua. Viene el recibo de internet. Ah, la colegiatura del joven, del niño. Ah, viene que le dice, no tengo zapatos. ¿Qué es? Me falta esto. ¿Qué me falta lo otro? Y todas estas cosas, lo que trae, como dice su palabra, son aflicciones. En el mundo tendréis aflicción. Pero el Señor dice, pero confía. Pero confía. ¿Ah? La expresión que el Señor anima es que tengamos confianza. Porque Él dice, yo he vencido al mundo. Entonces, ¿cómo podemos vencer al mundo? La palabra del Señor nos da la respuesta y nos dice que lo único que vence al mundo es la fe. Porque la fe es la que vence al mundo. Y si nosotros tenemos fe, entonces vamos a tener paz. Aquí la palabra que nos aparece es confía. ¿Qué es confía? La palabra es tener la confianza. ¿Ah? Es tener la confianza. El salmista decía, pacientemente esperé en Jehová y él oyó mi clamor. Una de las cosas tan brillantes que encontramos en la vida cristiana es que nosotros, aunque vengan los vendavales, aunque vengan las dificultades, aunque vengan las aflicciones, como lo dice el texto, confía. Yo he vencido al mundo. Jesucristo dice que fue tentado en todo. Jesucristo llevó las mismas aflicciones que usted y que yo estamos teniendo. Jesucristo las vivió porque estaba en condición de hombre. ¿Ah? Iba a entrar a la ciudad, había que pagar impuestos por entrar a la ciudad. Y ahí estaban esperando los cobradores de impuestos que pagaran la entrada, solamente para entrar a la ciudad. Pero él confiaba. Él le dijo, vete a la ribera del mar y haz y pesca un pez y saca de la boca un estatero y paga lo tuyo y paga lo mío. La condición en que el Señor miraba las cosas. Y Él decía, no os preocupéis por el día de mañana. No os preocupéis por lo que habéis de comer. No os preocupéis por lo que habéis de vestir. No os preocupéis ni os estéis afanoso. Porque todo eso lo que trae es aflicción a la carne, dice Eclesiastés. Aflicción a la carne. Si nosotros nos enfocamos en todas estas situaciones, Dios bendito, la situación de vida que nosotros estamos llevando sería un caos grande, en las cuales no, nunca pudiéramos nosotros darle la salida. El Señor dice, a través de su palabra, algo muy interesante. Cuando daba la bendición sacerdotal, En Números capítulo 6, 24 dice: el Señor te bendiga y te guarde. El Señor haga resplandecer su rostro sobre ti. El Señor extienda su amor. Y el Señor haga resplandecer tu rostro y te conceda la paz. Esa era una bendición que esta mañana te la estoy entregando a ti que estás escuchando. Posiblemente te sientes angustiado. Posiblemente te encuentras preocupado. Y que no hayas directamente cómo salir de ese problema, de esa dificultad, de esa aflicción. El Señor te dice: confía, yo he vencido el mundo. Y para vencer el mundo estoy diciendo que lo que necesitamos es fe, porque la fe es la que vence al mundo. No es otra cosa con la que vamos a vencer al enemigo, a la carne, al mundo y al diablo. Lo vamos a vencer con la fe. ¿Y qué es la fe? La fe es la certeza de lo que se espera. La fe es la convicción de lo que no se ve. La fe es aquellas dos letras en las cuales nos dan a nosotros confianza y nos dan seguridad que lo que yo no tengo en mis manos, lo creo que lo puedo poseer. Lo creo que lo puedo obtener. ¿Por qué? Porque la fe me lo está dando. Posiblemente tus aflicciones son muchas. Puede ser, como decíamos, la lista de preocupación, de recibos, de pagos, de esto, de lo otro. Pero ¿sabes una cosa? Que la fe es la única que puede vencerlo. Es interesante que nosotros podamos valorizar el aspecto importante de la palabra del Señor. Por esa parte leíamos este pasaje de San Juan 16:33. Yo les he dicho todas estas cosas para que en mí tengan paz. ¿Ah? La forma, la manera. Estas cosas os he hablado para que en mí tengan paz. Una de las cosas importantes, como decía el cántico que programamos esta mañana, oh, qué lindo es tener la paz de Dios. ¿A dónde? Aquí muy dentro, dentro del corazón. Pareciera que estamos en el cielo, que tenemos la tranquilidad, que tenemos nosotros el aspecto más interesante que Dios nos da. El Señor dijo: mi paz os dejo, mi paz os doy. Y yo no doy la paz como el mundo la da. Por lo tanto, tengan paz. El propósito de Dios es que el pueblo suyo viva bajo esta esperanza. No se preocupen por nada. Más bien, en toda ocasión, hagan oración, hagan ruego, presenten sus peticiones a Dios y denle gracias. Y mire, y la paz de Dios, que sobrepasa todo entendimiento, cuidará sus corazones, cuidará sus pensamientos en Cristo Jesús. Eso lo encuentro en Filipenses capítulo 4, versículos 6 al 7. No os preocupen por nada, más bien en toda ocasión, cuando venga esa preocupación, cuando venga esa angustia, cuando venga esa aflicción, la palabra del Señor me está recomendando, bien, entre todos, ocasión que se presenten, hagan oración y ruego, y presenten sus peticiones a Dios. No se ande quejando con el hermano, no se ande quejando con el prójimo, no se ande quejando con nadie, porque nadie le va a ayudar. Presente sus quejas en oración. Presente sus quejas en oración. Presente sus quejas en ruego. Presente sus peticiones a Dios. Y dígale, dele gracias. Esa es la fe, dele gracias. Señor, gracias porque tú vas a suplir mis necesidades. Señor, gracias porque tú vas a proveer para que yo pueda solucionar este problema. Y dice la palabra que cuando hagamos eso, la paz de Dios, que sobrepasa todo entendimiento, cuidará nuestros corazones y cuidará nuestros pensamientos. ¿En qué? En Cristo Jesús, Señor nuestro. Mi estimado hermano que está escuchando esta mañana, no sé en qué situación te encuentras, no sé en qué condición te has levantado, pero sabe, esta mañana Dios nos está dando una palabra de aliento, una palabra de fuerza, una palabra en la que nos está motivando. Que vienen las aflicciones en el mundo, pero el Señor dice, yo no doy la paz como el mundo la da. Yo doy la paz para que su corazón esté tranquilo, para que su corazón esté alegre, para que su corazón esté contento. Y para que tengas esa paz, tienes que tener fe. Porque la fe es la única que vence al mundo. Su palabra lo está enseñando. El Señor nos enseña en 2 Tesalonicenses capítulo 3, versículo 16, que el Señor de paz les conceda la paz y siempre en todas las circunstancias el Señor sea con ustedes. Esta es la palabra que Dios nos está mandando esta mañana a través de 2 Tesalonicenses capítulo 3 versículo 16. Y mire lo que dice Mateo 5. Bienaventurados los que trabajan por la paz, porque ellos serán llamados hijos de Dios. ¿Sabe que los hijos de Dios son aquellos que creen, que tienen fe y que sus vidas están en paz? ¿Qué decía el cantautor en el cántico que programábamos? ¿Ah? Olvida el enojo, quita la ira, quita ese pensamiento porque eso te está destruyendo. Quítalo eso y busca la paz. Sigue la paz y la santidad, dijo el Señor. Óigame bien, sigue la paz y la santidad, que sin estas no podemos ver a Dios. No lo podemos ver. En efecto, el que quiera amar la vida y gozar de días felices, refrene la lengua de hablar mal y sus labios de proferir engaños. Apártate del mal, haz el bien y busca la paz y síguela. Eso es lo que el Señor nos manda. No estemos hablando sandeces, no estemos hablando conmiseraciones. Tenemos un Dios que nos ha dado una palabra que se llama fe, y con la fe vencemos al mundo, y teniendo nosotros fe, tenemos la paz de Dios en nuestros corazones. Bien, hermanos, el tiempo se ha agotado. Solamente te digo, vive y busca la paz y síguela en este mes que estamos iniciando. Padre grandioso, gracias te doy, Señor, por haberme permitido llevar estas palabras a nuestros hermanos. Bendice la vida de mi hermano Eliseo Portillo, Señor, hasta San Francisquito, Señor amado. Bendice la vida de mi hermano Lázaro Amaya, allá en Maryland, Señor. Dale fuerzas y bendiciones a mis hermanos, Señor. Dales tu bendición y que la paz de Cristo reine en sus corazones y sobre toda nuestra audiencia también, Señor. En el nombre de Cristo Jesús, Señor nuestro. Amén y amén. Dios les bendiga. Hasta un próximo programa de Palabras de Vida Eterna.
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Bienvenidos y bienvenidas a Alabanzas del Ayer. Es una bendición el poder saludarles y acompañarles en esta mañana preciosa que Dios nos ha regalado. De verdad que sí, es una bendición maravillosa. Qué bueno es el Señor. Qué bueno. Qué bendición maravillosa la que el Señor tiene para con nosotros. Y gracias, ¿verdad?, al favor de Dios que Él nos ha bendecido, Él nos ha librado, Él nos ha guardado, en su misericordia nos ha respaldado. Y pues decimos al Señor que la vida que nosotros tenemos a Él le pertenece, ¿verdad? Así es que tenemos ya las 7 de la mañana, 36 minutos. Gracias a nuestra hermana Ana María hasta Washington. Dios le bendiga, hermana María. ¿Cómo está en esta mañana? Dios le bendiga, hermana Lores. Aquí trabajando con el hermano Manuel. Quiere la alabanza, dos seres ahí en mí. Bueno. Saludos al hermano Manuel Hernández, al hermano Raúl Martínez hasta el Boston, Massachusetts. Ahí están nuestros hermanos en Cantón, el Boston. Caserío, Massachusetts. Hoy es un día maravilloso, especial. ¿Sabe por qué? Porque Dios nos ha dado misericordia y nosotros, ¿verdad?, tenemos la dicha de estrenar la misericordia. No es cuestión de que nos la tenemos repetida, no, señor. Es una misericordia nueva cada mañana. Primero de junio del año 2026. Pues adiós, ¿verdad?, el mes de mayo. El mejor mes del año se nos fue. Bueno, tenemos saludos especiales para nuestra hermana Lorena Hernández hasta Virginia. Este día está de cumpleaños. Grande es tu misericordia, mi Jesús. Bueno, tenemos las 7 de la mañana, 37 minutos. Así que saludos a nuestra hermana Lorena. Que Dios le bendiga y conceda las peticiones de su corazón. Así que vamos a ir escuchando Alabanzas del Ayer en Radio Cred, gracias al patrocinio de nuestra hermana Ana María de Marroquín en la ciudad de Washington. ¿Y qué le parece si este día también usted se une como primer día del mes? Como primer día de la semana laboral, ¿verdad? Ya que cerramos semana, el fin de semana, valga la redundancia, el día sábado. Ayer pues fue el primer día de la semana y hoy vamos en el segundo día, pero ya laboral. O sea, ya es el laboral. Se le puede llamar así. Así que estamos saludando a todos nuestros hermanos y amigos que están en sintonía de Radio Cred 1080 de la M. Es una bendición, ¿verdad? Es una bendición. Bendición. Saludos a nuestra hermana Marina. Permítanos, Marinita, ya le vamos a responder su llamadita. Saludos a nuestra hermana Lorena Hernández de parte de la hermana Giselle y la hermana Carmen Ramírez. Ya estamos. Saludando a nuestra hermana Lorena, que este día está de cumpleaños. Felicidades, hermana. Vamos escuchando música de Rodrigo Villarreal con el canto Hermano Salvadoreño. Así que saludos saludables a todos los salvadoreños del Salvador, doblemente del Salvador en este caso. ¿Sabe por qué? Porque si usted nació en este país hermoso que Dios nos regaló y también está nacido de nuevo aceptando a su Señor y Salvador Jesucristo, pues el saludo es para usted. ¿Qué le parece? No tengo, si a mi vida es tuya, mi Señor. Vamos escuchando, hermano salvadoreño, lo escucharemos dos seres. Bueno, ahí está nuestra aplicación en WhatsApp totalmente disponible, el 2609-1080 la línea y el 7923-9593. 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

estamos escuchando a Gabriel Paredes con el canto Dos Seres Hay en Mí. Bueno, tenemos las 7:47 de la mañana. Esto es Alabanzas del Ayer. Tenemos saludos especiales y nos dice por acá nuestra hermana Yamilet Pérez desde Mariona. Dios le bendiga. Yo también me uno al saludo de mi hermana Lorena Hernández. Con la alabanza agradecido estoy con el trío Alfa y Omega. Bueno, claro que sí. Así que gracias, hermanos, por reportar su sintonía. Usted puede hacerlo. También, ¿verdad? Puede llamarnos al 2609-1080. Saludos a la hermana Marina Rodríguez en Colonia Brisas del Edén. Ahí está con la hermana Blanca Betty, ¿verdad? Dios les bendiga a nuestras hermanas. Que el Señor sea bendiciendo, derramando de esas bendiciones maravillosas, es nuestro deseo. Vamos a saludar a nuestra hermana Lorena con este canto de parte de mi persona, también de la hermana Yamilet, también la hermana Carmen. Están saludando a nuestra hermana Lorena Hernández con este bonito canto. La vamos a saludar un nuevo día a cargo de los hermanos Chacón y luego venimos escuchando el tema Agradecido Estoy con el trío Alfa y Omega. 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Gracias a usted que sigue en sintonía de la estación de bendición Radio Evangélica Cristo Refugio en la Tempestad.

Bueno, ahí teníamos ese bonito canto, excelente canto, por cierto, esos cantos que han sido de bendición, son de bendición y van a seguir siendo de bendición. Gracias a nuestros hermanos que se siguen reportando, el 2609-1080 sigue disponible, 2609-1080 sigue disponible. Vamos a ir escuchando más alabanzas, agradecer a cada uno de nuestros hermanos, en especial a nuestra hermana Ana María Guevara de Marroquín en la ciudad de Washington, que nos está patrocinando este espacio, y saludamos a nuestra hermana con este bonito tema, y a usted que está ahí pendiente, ¿verdad?, de la programación de Radio Cred, repórtese con nosotros y díganos dónde nos está escuchando a esta hora. 7:58 a.m, así que escuchamos este bonito canto, con este nos despedimos, pero usted sígase reportando. Ahí saludos a nuestros hermanos en Yoluaiquín, esto es en Morazán, mire qué bendición, ¿verdad?, qué bueno. Ya venimos con el espacio de Programando con el Oyente, así que esperamos, ¿verdad?, que usted se reporte con nosotros, que usted, ¿verdad?, nos diga dónde nos está sintonizando, será una bendición que usted pueda hacerlo. No sé por qué no encontramos este canto, Padre Celestial, Dios mío, bendito. Vamos a ver qué está pasando. ¿Qué está pasando? ¿Qué estoy mirando? ¿Cómo que sí? Bueno, nuestra hermana Marina Rodríguez nos solicitó Lágrimas en el Desierto. Ya en el siguiente espacio vamos a escuchar ese canto. No sé por qué no aparece. ¿Por qué no aparece? Pues, ¿por qué? ¿Por qué? ¿Qué está pasando acá? Vamos a ver ahora. No, hombre, no. Oh, ya entiendo, fíjese. Así exactamente, porque estábamos buscando solo en la carpeta de una sola carpeta y no me aparecía eso. Y yo, Dios mío, ¿por qué no aparece? Pero es que eso es lo que estaba pasando. Imagínese usted, vamos a ver si es exactamente. Bueno, nos quedamos con este canto, saludando a todos nuestros hermanos. Por muy fuerte que sea el proceso, Dios está con nosotros. Y si Él es con nosotros, ¿quién contra nosotros? 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

Bueno, iniciamos programando con el oyente de este día, lunes 1 de junio. Qué bendición, qué privilegio poder saludarles en el nombre que es sobre todo nombre. Y vamos. Anunciad por la mañana y su misericordia. Ay, Dios mío santo, qué cosas, ¿no? Bueno, saludamos a nuestros hermanos que están a través de nuestras redes sociales, a nuestro hermano Christopher. ¿Cuál es su apellido, hermano Christopher? No me ha dicho. Y a su nombre. Saludos a la hermana Maristela Joya hasta Nueva York. Saludos a Milagro. Saludos a nuestra hermana Joana Viera. Ahí en cabina de cuatro ruedas. Ahí anda nuestra hermana escuchando Radio Crack 1080 de la M. Saludamos a la hermana María Luisa hasta el lugar de La Unión. Ahí se está reportando. Bueno, queremos acá hacer una breve aclaración, ¿verdad? Vamos a aclarar algo. Saludos a la hermana Fanny Judith de Granados en Virginia. Bueno, decirles, hermanos, que nuestra hermana Yamilet nos pedía la alabanza, pero no era la que sonó. Ya, entonces vamos a escuchar la que ella quería escuchar, así, sencillamente. Dice por acá, estoy agradecido, es la otra, ¿verdad? Entonces ella quería escuchar la alabanza, mi corazón. Ella quería escuchar la alabanza, agradecido estoy. Y yo puse, estoy agradecido. Es el tema, pero no es la misma, ¿ya? Ya, entonces vamos a escuchar Estoy Agradecido o Agradecido Estoy. Con este canto saludamos a la hermana Lorena, que este día está de manteles largos. Y después venimos con Lágrimas en el Desierto. ¿Qué le parece? Agradecemos a la hermana Morena Pérez en Aspen, Colorado, que nos está patrocinando este Programando con el Oyente. Mientras la alabanza está sonando, usted puede reportarse.

0: no voy a renunciar. Saludos a la hermana Karina Guerra, hasta Santa Ana, a nuestra hermana Carmen Ramírez, hasta Colonia Las Flores del Cuco. Pero en esta oportunidad vamos a invitar por acá, vamos a invitar a los hermanos del grupo Fortaleza para saludar a la hermana Fanny Judith de Granados, hasta Virginia, que este día también está de manteles largos. Nuestra hermana Fanny, que Dios la bendiga, una fiel colaboradora, y también, ¿verdad?, está de manteles largos. Hoy la van a consentir mucho y le van a dar con la cuchara más grande a nuestra hermana. Que Dios le bendiga. Y como dijo, ¿verdad?, la bendición sacerdotal: Jehová te bendiga y te guarde, Jehová haga resplandecer su rostro sobre ti y hay en ti paz. ¡Qué bendición! Que el Señor le bendiga en una manera muy especial. Así que ahí estamos. Gracias, hermana. Bueno, repetimos el saludo para nuestra hermana Fanny Judith de Granados en Virginia, que este día pues el Señor le permite un año más de vida, que el Señor sea derramando bendiciones maravillosas, es nuestro deseo. Estamos ahora alegres, felices y contentos porque Dios ha sido fiel, ha sido bueno. Así que muchas felicidades para nuestra hermana Fanny Judith de Granados en Virginia. Y también saludamos a nuestra hermana Lorena Hernández, hasta el lugar de Virginia también, ya que nuestras hermanas están de cumpleaños. Saludamos también a Carolina y a la prima. Saludos, Oni, que Dios te bendiga, que el Señor pues siga dándote las bendiciones que te mereces. Y me alegro, me gozo en este día saludarte y saber, ¿verdad?, que hoy creo que celebras tu primer año como mamá, y esa es una bendición. Así que muchas felicidades, Caro, te quiero mucho, que Dios te bendiga, y recuerda también que Dios te ama y que puedas también servirle. Eso sería una de las cosas más maravillosas que pudieras hacer. Así que muchas felicidades, Carolina, te quiero, Dios te bendiga a ti, a tu bebé, a mi tío, un abrazo fuerte a la distancia y muchas felicidades. Tenemos también saludos a usted que no lo han reportado y está de cumpleaños, pues muchas felicidades. Vamos escuchando el canto cumpleaños a cargo del grupo Fortaleza. Es una bendición el poder estar en sintonía. Gracias a nuestros hermanos de Yolualquín que nos hicieron ahí. Sí, habíamos abierto otro canal de ahí, hermana. Y bueno, por acá vamos a recibir una llamadita que nos está llegando. Es que ahí estamos. Adelante, hermana Antonia, le escuchamos. Adelante, Dios le bendiga. Bueno, ¿qué pasó? ¿Que no se escucha? ¿Qué está pasando? Creo que está cerrado el WhatsApp. ¡Ay, Dios! Ahora sí, hermana, adelante, le escuchamos.
1: Que me salude a la hermana Lorena Hernández.
0: Ahí le está escuchando.
1: Con alabanza.
0: ¿Con qué alabanza la quiere saludar a la hermana Lorena Hernández?
1: De cumpleaños.
0: De cumpleaños. Bueno, ahí le está escuchando, hermana Antonia. Su voz está al aire.
1: Gloria a Dios, que Dios le bendiga.
0: Amén, se dice, hermana Antonia. Un abrazo, Dios me la bendiga. Yo también, amén, amén. Bueno, ahí está nuestra hermana Antonia Molina desde Los Llanitos, uniéndose al saludo de nuestra hermana Lorena Hernández, hasta Virginia. Bueno, saludos hasta San Alejo, hasta ahí, hasta el lugar de San Alejo. Dice, Dios le bendiga, hermana Lorena, bienvenida a su turno desde San Alejo. Gracias, gracias. Bueno, saludamos también a hermana Victoria Reyes, saludamos a la hermana Reina Esther, que ya próximamente estará de cumpleaños también. Así que, Esthercita, muchas felicidades, ya casi, vamos a comer pastel. Adelante, hermana Victoria.
2: Dios le bendiga, hermana Lorena. Quisiera que me complaciera con una, dos alabanzas, si puede. Yo no camino solo. Y una alabanza de cumpleaños para mi nieta Brenda Raquel Hernández. Y también una alabanza de cumpleaños, hermana, para ella. Ella siempre está aquí en la colonia Milagro de la Paz. Por haber cumplido año el sábado, hermana. Dios me le bendiga, hermana Lorena.
0: Amén, se dice, hermana Victoria. Bueno, saludamos ahí a nuestra Brenda Raquel también, que está de cumpleaños. Así que vamos a ir escuchando el grupo Fortaleza con este bonito canto. Saludamos también a nuestros hermanos que están a través de la página oficial Radio Cred 1080 San Miguel de este programa. Gracias también a nuestra hermana Morena Pérez en Aspen, Colorado, que nos está patrocinando este programando con el oyente de este día 1 de junio. Saludos a nuestro buen amigo Luis Campos, por ahí está, ¿verdad? Saludos también a Rolando y Joana de parte de la hermana Karina Guerra. Así que muchas bendiciones y nos quedamos con este bonito canto. Luego venimos con música de Luz en la Roca, el canto que lleva por tema Me Levantaré. 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

Ahí estamos saludando a los cumpleañeros de este día con ese bonito canto a cargo del grupo Fortaleza. Feliz cumpleaños, ahí está. Saludando a todos los cumpleañeros que están en sintonía. Ahí es también se reportaba nuestra hermana Antonia Molina. Con ese canto también le estamos saludando. Y vamos a ir escuchando música de Luz en la Roca, el canto que lleva por tema Me Levantaré. Vamos a ver por acá. ¿Dónde está? Luz, la luz. Y tenemos también el canto que nos están solicitando. Vamos a ver por acá. Ahí nos enviaba una nota de voz el hermano Eliseo Portillo desde el lugar de, vamos a ver, desde San Francisquito. Dice, ese San Francisquito no se creció usted. Ah, también como el barro. Sí, hermana Pati, como el barro. Vamos, me levantaré. Un día me voy con Cristo, también tenemos pendiente, así que no nos cambie. Hermana Estercita, Dios le bendiga, bienvenida. 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

Exactamente, no hay gloria si no hay desierto. Seguimos con la programación de Radio Cret, 8:49. 8:49 en Programando con el Oyente. Es una bendición el poder saludarles en el nombre de nuestro Señor y Salvador Jesucristo. Vamos, 8:50, 8:50. Nos habían solicitado música de Elizabeth Borja, pero no tenemos, hermana Edelma. Saludos a nuestra hermana Edelma en San Juan Chiquito, Santa Ana. Ahí está reportando. Nuestro hermano hasta San Francisco, esto es en el Pedernal, ahí en San Francisco Gotera, el Pedernal, él quiere escuchar Varón de Dios. El hermano José Santos Argueta, también nuestra hermana Ana de Iglesias, quiere escuchar el tema El Alabastro. Vamos a ir escuchando el canto Varón de Dios. Creo que, vamos a ver, con ese canto vamos a seguir, ¿verdad? Ya que ese canto de la hermana Elizabeth no la tenemos, hermana Edelma. Vamos a ver, Varón de Dios. Con este canto saludamos a todos los pastores, hombres, ¿verdad?, que están ahí dispuestos a cuidar la grey de Cristo, ¿verdad? Así es que saludamos a todos nuestros hermanos, ¿verdad?, que están pendientes de la programación y escuchamos El Varón de Dios. Si usted, pues, vamos a ver, ya no lo pienses más, ya estuvo la hermana Victoria, ya voy a ver cuál fue la que me solicitó. Tenemos pendientes ahí el canto. Oh, vamos a ver, ahora sí, vamos a ir escuchando este canto que lleva por tema El Varón de Dios. Esto es Programando con el Oyente, gracias a la hermana Morena Pérez que nos está patrocinando este Programando con el Oyente.

Y es que no pueden ver su labor. Seguimos saludando a los cumpleañeros de este día. Saludos a la hermana Lorena Hernández de parte de la hermana Daisy Benítez y también de nuestra hermana Gladys Romano. Se está uniendo al saludo. Muchas felicidades a nuestra hermana Lorena Hernández hasta Virginia, que este día está de cumpleaños. El saludo lo hace nuestra hermana Carmen Ramírez, la hermana Giselle. También se une la hermana nuestra hermana Gladys Romano, nuestra hermana Daisy Benítez. Le están saludando a nuestra hermana Lorena Hernández, nuestra hermana Antonia Molina también. Saludos de parte de la hermana Raquel Vázquez, también está saludando a nuestra hermana Lorena. Nuestra hermana Yamilet Pérez también le está saludando, ya que este día está de cumpleaños. Y se une también nuestra hermana Gladys Romano y nuestra hermana Daisy Benítez, ¿verdad? Las últimas que se han agregado. Y tenemos saludos especiales para nuestra hermana Fanny Judith de Granados en Virginia, que también este día está de manteles largos. Un fuerte abrazo, hermana Fanny, que Dios sea derramando bendiciones maravillosas, es nuestro deseo. Escuchamos el canto Hazme un Palacio, nuestra hermana Delma Hidalgo desde Santa Ana, y luego pues tenemos el canto El Alabastro, y con estos cantos vamos a ir despidiéndonos de Programando con el Oyente. Ya venimos con el programa La Hora de la Mujer, creo que viene nuestra hermana Ruth de González en camino. 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

0: escuchamos el canto del alabastro a cargo de Nena Leal. Saludos ahí a nuestra hermana que se reporta y nos dice, Dios le bendiga, hermana, ¿cómo se llama el canto que está sonando ahorita? Se llama el alabastro. Por acá nos escribe nuestra hermana Lorena. Dios le bendiga, hermanita, gracias a todos por los saludos. También se une nuestra hermana Lorena Varillas desde el lugar de Maryland. Se está uniendo al regocijo nuestra hermana Lorena Hernández. Desea que Dios le bendiga grande y poderosamente y agradecer a Dios por la salud, por todo lo que Él ha hecho, ¿verdad? A favor de cada uno de nosotros. Así que gracias al Señor, porque el Señor ha sido bueno, ¿verdad? Él es bueno, Él es fiel, Él es maravilloso, Él es poderoso y solamente podemos decirle gracias, Señor. Así que gracias, hermanos, y llegamos hasta acá con el espacio de Programando con el Oyente.
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Laura, gracias. Gracias a mis hermanas que están patrocinando en esta oportunidad. Queremos decirle que si usted quiere ser patrocinador o patrocinadora del espacio La Hora de la Mujer, puede llamar al 2609-1080. Y bendiciones en esta hora, mi hermana Fanny Judith de Granados, en esta hora allá en Virginia. Bueno, bueno, que está de manteles largos. Dios derrame de sus ricas y abundantes bendiciones. Como mi hermana Lorena Hernández, que el Señor pueda bendecirle en gran manera y que pasen un día muy bonito, ya que este día es muy especial. Gracias a mi hermana Cecilia Martínez Canales, allá en Pleno, Texas, también, que también está patrocinando el espacio La Hora de la Mujer. Y para nosotros un privilegio estar orando por cada uno de ustedes y que el Señor derrame de sus ricas y abundantes bendiciones en esta oportunidad. Vamos a hablar de gracias al Señor y luego vamos a dejar una alabanza para honra y la gloria de Él. Amado Dios y Padre Santo Celestial, te damos gracias porque tú permites que te adoremos y glorifiquemos tu nombre, Señor. Gracias por mis hermanas que están patrocinando, Dios mío. En el nombre de Jesús, derrama de tus ricas y abundantes bendiciones. Gracias por mi hermana Cecilia, Señor. Padre eterno, allá en Pleno, Texas, Dios mío, que tú derrames bendiciones, Señor, como también mi hermana Fanny Judith de Granado, Dios mío. Gracias por esos años que le has regalado, Señor. Gracias, Espíritu Santo, también. Ahí, señora, mi hermana Lorena, Dios mío, Hernández, que también está de manteles largos este día, Dios mío, gracias por esos años que les has regalado. Gracias, Señor, con mucha seguridad podemos decir hasta aquí los has ayudado, Jehová. Espíritu Santo, derrama de tus ricas y abundantes bendiciones sobre cada uno de mis hermanas. Gracias porque tú eres tan bueno, Señor, tú eres precioso y maravilloso. Dios mío, en el nombre de Jesús, te damos gracias, Señor. Bendiciones a la familia Canales también. Siempre estamos orando por cada uno de ustedes, hermanos, para que podamos seguir hacia adelante, como la familia Fuentes también. Gracias, gracias a mis hermanos que estamos siempre unidos en la oración, como en esa amistad tan linda que tenemos. Dios te pueda bendecir. Vamos a escuchar una alabanza para la honra y la gloria del Señor.

0: Qué bueno es el Señor en esta oportunidad, que siempre pues esta palabra los ayuda a poder seguir hacia adelante a cada uno de nosotros. Damos gracias a Dios por esa preciosa alabanza. Y pues saludando a mis hermanas que están en este día, hermanos pues de cumpleañera, gloria sea el Señor. Que el Señor derrame de sus ricas y abundantes bendiciones sobre cada uno de ustedes, hermanas, y para nosotros un privilegio estar orando por cada uno de ustedes, ya que el Señor pues les ha regalado esos años, que lo pasen bonito, que lo pasen bien este día y que puedan disfrutar en esta oportunidad. Y el Señor siempre tiene... Cada día son nuevas sus misericordias, dice la palabra del Señor. Y para nosotros un privilegio estar orando por mi hermana Fanny en esta oportunidad. Felicidades, hermana Fanny Judith de Granados, ahí en Virginia. Y como también mi hermana Lorena Hernández. Que el Señor derrame bendiciones. Un abrazo a la distancia. Les queremos mucho. Y siempre estamos orando por cada uno de ustedes. Y gracias a mi hermana Cecilia Martínez Canales también, hermanas, que pues ella los patrocina todo el mes, el espacio La Hora de la Mujer. Y para nosotros un privilegio estar orando por usted, hermana Cecilia. Le quiero decir que no solo oramos aquí en la iglesia, sino también en nuestros templos, cuando estamos ahí en oración, y bueno, siempre la andamos en nuestro corazón y en nuestra mente. Qué bueno es el Señor, que siempre los habla a tiempo y fuera de tiempo en su palabra, hermano, es tan maravilloso. Pero vamos a meditar en esta hora en el libro de Juan, capítulo 14, y el versículo 26, para la honra y la gloria del Señor. El Señor siempre está, hermanos, cuidado de cada uno de vosotros, dice la palabra del Señor. Mas el Consolador, el Espíritu Santo, a quien el Padre ha enviado en mi nombre, Él os enseñará las cosas y os recordará todo lo que ha dicho. Nosotros podemos ver que esta palabra siempre los habla y los motiva, hermanos, y sabemos que el Espíritu Santo es el que los guía cada día. El Espíritu Santo, querido hermano, es la tercera persona de la Trinidad de Dios. Nosotros podemos ver en esta oportunidad que es la que los guía, los que los da verdaderamente esa fuerza activa para poder nosotros seguir hacia adelante. Los capacita a cada uno de nosotros como hijos de Él para vivir en victoria, en santidad y seguridad. Y que nosotros podamos servirle a Él. El Espíritu Santo es tan real en nuestra vida. El Señor dijo en su palabra: me voy, pero no les dejo solo, les dejaré el Consolador. Y ese es el Espíritu Santo, que es el que los guía a toda verdad y a toda justicia. Necesitamos cada uno de nosotros, hermano, tener esa fuerza activa del Espíritu Santo. Que el Espíritu Santo es lo que los transforma en nuestra vida, lo que los ayuda para poder ser más que vencedores. El Espíritu Santo, hermano, es con lo que nos da esos dones espirituales a cada uno de nosotros, produciendo en cada uno de nosotros, hermana, esos frutos que nosotros tenemos que tener como hijos del Señor. Esos frutos que muchas veces cuesta tener. Nosotros como cristianos dice que tenemos que tener los frutos del Espíritu. Y los frutos del Espíritu es amor, gozo, paz, paciencia, benignidad, bondad, hermana. Y es la que los ayuda a que podamos tener una vida mejor en el Señor. Cuando en nosotros tenemos ese amor, y no importa la persona que sea, nosotros no vamos a ver diferencia, sino que le vamos a amar como Cristo los amó a nosotros. Es tan importante cuando el Espíritu Santo obra en nosotros, es el que los redarguye, el que los reprende, el que los exhorta, el que tú estás sintiendo: Señor, perdóname, yo hice esto. Dice que el Espíritu Santo, nosotros tenemos que tener ese amor que Dios quiere que tengamos. Ese gozo que Dios quiere que tengamos, esa paz, hermana, que sobrepasa todo entendimiento, dice la palabra del Señor. Esa paciencia, quizás usted va a decir en esta oportunidad, qué importante, querido hermano, nosotros conocer los frutos del Espíritu. Pero usted va a decir quizás, ay, hermana, pero es que es bien imposible. Con el Señor somos más que vencedores cuando nosotros lo sujetamos a esta palabra. Cuando nosotros vemos que dice la palabra que los frutos del Espíritu es amor, gozo, paz, paciencia. Y nosotros pues, quizás los hallamos imposible obtenerlos nosotros. Pero sí podemos, pues la palabra del Señor dice que todo lo podemos en Cristo, que Él es el que los fortalece. Él es el que los redarguye, el que los reprende, el que los exhorta. El Señor lo que quiere es que nosotros hablemos verdad en Cristo, a ser sinceros en el Señor. El Señor los está enseñando, el Espíritu Santo, querido hermano, tiene en cada uno de nosotros que trabajar cada día. ¿Para qué? Para que podamos obtener verdaderamente la bendición, que nosotros podamos tener una buena voluntad para poder servir mejor, porque el Espíritu Santo tiene sus emociones, tiene verdaderamente, querido hermano, su voluntad, tiene su mente, tiene todo como cualquiera de nosotros, y es el que obra en nosotros cada día. Él los habla, Él los escucha, cada uno de nosotros los ama y intensamente intercede por nosotros, por cada error, por cada cosa que hacemos. Él intercede por nosotros. Él es nuestro consolador. Él los guía. Es una divinidad divina, querida hermana, que está obrando en nosotros. Jesús dijo en su palabra y los prometió la ayuda del Espíritu Santo para que los ayudara a cada uno de nosotros a poder vencer, a poder seguir hacia adelante, a estar verdaderamente seguros nosotros en quien hemos confiado. El Espíritu Santo es real en nuestras vidas. Él es real en nuestras vidas. Por eso nosotros tenemos que buscar esa unción cada día del Espíritu Santo. Pero hoy en día, querido hermano, lo que no hay es busca del Espíritu Santo. No los gusta muchas veces someterlos a orar, a decirle: Espíritu Santo, yo necesito que tú obres en mi vida, que tú me renueves, que tú me restauras, que tú me transformas. Él tiene la capacidad para obrar en nosotros, para llenarlo verdaderamente de su fortaleza, para que podamos seguir hacia adelante. El Espíritu Santo es que los guía, Él es nuestro consolador en momentos difíciles, Él es el que los consuela, Él es el que los da fortaleza, Él es el que está pendiente de ti y de mí, querido hermano, querida hermana. Nosotros tenemos, hay alguien que está intercediendo por nosotros, como dice Abba Padre. Mire, Él está intercediendo, el Espíritu Santo está intercediendo por cada uno de nosotros. Es una fuente de poder para nosotros, para que nosotros podamos servir mejor, para que podamos tener, querido hermano, ese gozo, ese amor, esa paz en nosotros. El Espíritu Santo es el que los capacita cada día, a cada uno de vosotros, creyendo que Él está obrando. Queridos hermanos, el Espíritu Santo es real para poder nosotros seguir hacia adelante. Él es nuestra fortaleza. Él es el que los guía. Necesitamos orar, pedirle al Señor, al Espíritu Santo, que lo llene de ti, que lo llene de Él, que los permita, querido hermano, saber, oiga, valorar que necesitamos el Espíritu Santo en nuestra vida. Tenemos que tener una búsqueda en el Señor. Si tú ya no sientes nada, querida hermana, dile al Señor: yo quiero sentirte, quiero sentir tu presencia, quiero que hables a mi vida. Y Él es real para obrar en nuestras vidas cuando nosotros le buscamos a Él, cuando nosotros, hermanos, los buscamos cada día hacer la voluntad del Señor, para que nosotros podamos equiparlos de esos dones del Espíritu Santo, poder, oiga, ser más que vencedor, permitir al Espíritu Santo que obre en nuestra vida, poder ser más que vencedores. El Señor, lo que Él quiere, que nosotros seamos testigos de lo que Él ha hecho en nosotros y de lo que está haciendo en otros. Para eso es lo que el Señor quiere, querida hermanos. Nosotros no podemos dudar de la presencia del Señor. Él está ahí en los momentos tristes, en los momentos preocupantes, en los momentos de gozo. Él está ahí de todo tiempo para fortalecer nuestra vida. Porque el fruto del Espíritu, dice la palabra, es gozo, es paz, es paciencia. Hay cuántas cualidades tiene el Espíritu Santo y esos frutos que debemos de tener cada uno de nosotros, que produce, querido hermano, en nosotros el Espíritu Santo es el que los guía a cada cosa. Somos una persona que verdaderamente necesitamos cada día que el Espíritu Santo obre en nuestras vidas, que podamos sentirlo a Él, que podamos disfrutar verdaderamente lo que Dios ha hecho. Dice: yo no los dejaré solo, les mandaré el Consolador para que Él verdaderamente obre en nosotros, que conozcamos y sepamos a quién estamos sirviendo. Que nosotros tengamos esa libertad para poder disfrutar, hermanos, esta palabra que el Señor nos ha dejado, que el Espíritu Santo es realidad en nuestra vida. Es algo, querida hermanos, que nosotros lo necesitamos cada día. Pero muchas personas ya no sienten la unción del Espíritu Santo ni siquiera. ¿Por qué? Porque hemos dejado de adorar al Señor. Hemos dejado verdaderamente de buscar su presencia, porque ahora en día lo que menos le gusta al ser humano es orar. Y ahí donde está la victoria, y el Espíritu Santo quiere transformar vidas, queridas hermanas. El Espíritu Santo quiere que nosotros seamos distintos, que tengamos dominio propio nosotros, saber a quién le servimos, quién es el que está intercediendo por nosotros. Él es el que los transforma a cada uno de nosotros, es el que los santifica a nosotros, es el que los forma verdaderamente, los cambia, querida hermana. Los rescata del pecado el Espíritu Santo. Quiere que el Espíritu Santo los santifica cada día. Quiere que nosotros seamos personas de santidad, que le busquemos a Él. Él los capacita para que nosotros podamos, queridas hermanos, disfrutar, oiga, lo que Dios ha hecho en nuestra vida. Pero mucha gente se está lamentando, mucha gente ya no quiere seguir hacia adelante. El Espíritu Santo es real en nuestra vida. Él está trabajando cada día en nosotros, hermana. Por eso la palabra los enseña cada día, cada momento los enseña para que nosotros podamos buscar de Él cada día, que busquemos la presencia del Señor. Cuando tú recuérdate cuando derramabas esas lágrimas diciéndole al Señor, dice una alabanza que muchas veces ya no hay lágrimas en los altares. Ya no hay verdaderamente algo que los motive a nosotros a seguir hacia adelante. La gente lo que está haciendo es desmotivándose. La palabra dice que por cuanto se ha multiplicado la maldad, el amor de muchos, hermanos, se ha enfriado. Pero Dios quiere que hacer una transformación en nuestra vida. Que tengamos actitudes, querida hermana, una conducta buena quiere el Señor, que los animemos unos con otros a hacer la voluntad de Dios, que nosotros regresemos a buscar, como una alabanza, como dice la alabanza, hermano Jesús, quiero ser como ti. Hazme como tu carácter, que podamos buscar de Él. Como dice la palabra, esa alabanza, Jesús, haz mi carácter, Porque muchas veces necesitamos que Dios obre en nosotros, que el Espíritu Santo los renueve, que el Espíritu Santo los restaure, que el Espíritu Santo, querido hermano, los haga verdaderamente sensibles a su palabra, a oír esta palabra, la oración, que podamos sentir ese gozo, esa felicidad, esa unción fresca en nosotros cada día. Necesitamos ese Espíritu que verdaderamente redarguya nuestra vida para poder estar fuertes en el Señor. Dice Jesús: haz mi carácter, yo como el tuyo, yo quiero hacer. Cuando cantamos esa alabanza, hermanos, y podemos decir cada uno de nosotros: Jesús, haz mi carácter más como el tuyo, yo quiero ser. Mire que es algo especial si nosotros vemos. Jesucristo pasó cuántas cosas, hermanos, dificultades en la tierra. Mire, pasó problemas, pasó angustia, pasó aflicción. Por eso cuando estaba en la cruz dijo: Señor, haz de mí que pase esta copa. Se sentía angustiado, se sentía triste, se sentía verdaderamente que quizás no iba a poder, pero el Señor estaba con él, el Espíritu Santo ahí estaba para poder, hermano, fortalecer su vida como los está fortaleciendo a cada uno de nosotros. Tenemos que buscar cada día, es el Espíritu Santo en oración. El Espíritu Santo es el que los fortalece, el que los levanta, el que los restaura, el que los transforma cada día, y buscar cada día de él esa unción fresca. Que no dejemos de buscar al Señor. Pero muchos ya no quieren, ya se rindieron. Muchos verdaderamente el enemigo les ha detenido. El enemigo, hermanos, se está proponiendo para que la iglesia flaquee. Porque si usted ha visto después verdaderamente de la pandemia que estuvimos encerrados, la gente no prosperado espiritualmente, sino que ha decaído. Pero es tiempo que los levantemos con un espíritu de oración, con un espíritu de transformación. El Espíritu Santo es real para poderlos levantar a cada uno de nosotros. No te sientas ahí, no te quedes ahí caído sin oración. No, levantémonos en el nombre del Señor y usted va a ver la victoria. Él va a ver que el Espíritu Santo va a obrar en tu vida, pero tenemos que buscar, tenemos que nosotros humillarlo y dejar cuantas cosas que muchas veces hemos agarrado, pero el Espíritu Santo es real en nuestra vida. Vamos a darle gracias al Señor en esta hora. Amado Dios y Padre Santo Celestial, te damos gracias, Dios mío, porque tú eres real en nuestra vida. Espíritu Santo, gracias porque cada día los motiva, Señor, a que podamos hacer como tú, Señor. Como dices, alabanza, Señor, ve mi carácter. Oh, Dios mío, como el tuyo queremos ser, Señor. Que tú obres en nuestras vidas, que tú los perdones, que tú los renueves, que tú los restaures, Señor, cada día. Espíritu Santo, gracias, Señor, por mi hermana Judith, Dios mío, en esta hora. Gracias por esos años que le has regalado. Gracias, Señor, por mi hermana Lorena, Dios mío, que siempre está pendiente, Señor, de esos espacios, Dios mío. Espíritu Santo, que tú puedas bendecir. Gracias por mis hermanas que colaboran en los espacios, Dios mío, que son patrocinadores. Gracias por mi hermana Cecilia, Dios mío, estamos clamando por ella. Que tú derrames de sus ricas y abundantes bendiciones. Padre, estamos orando por mi hermana, Señor, la familia Canales, Señor, por mi hermano Joaquín, que tú obres, Señor. Bendice a mi hermana Pasita de Alvarado, a mi hermano Vidal. Bendice a esta familia, Señor, que tú les estás usando para ser medios de bendiciones, Señor. Gracias, gracias, Señor, por cada familia pastoral. Bendecimos, Señor, Espíritu Santo, por todos los que administran, Señor, esta radio, por todo locutor, Señor, secretaria, Dios mío. Espíritu Santo, que tú puedas bendecir en una forma muy especial, Señor. Espíritu Santo, que tú, Dios mío, puedas obrar en una forma especial. Gracias, Señor. Gracias, Dios mío. Bendiciones a cada uno de ustedes, hermanos, y hasta mañana. el día de mañana nuevamente en el espacio La Hora de la Mujer.
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0: gracias.
1: Bueno, tenemos las 9:37, 9:37, seguimos con la programación de Radio CRED 1080 de la M. ¿Qué le parece si usted se reporta con nosotros y puede patrocinarnos estos 30 minutos? Escuchamos el canto a cargo del grupo Fortaleza, Camina Conmigo. Saludos al hermano Manuel Navarrete hasta Montreal, Canadá, que Dios le bendiga. Gracias, gracias por estar pendiente de la programación. Así que vamos a ir escuchando el canto Recuerdo. Bueno, ya escuchamos el canto Recuerdo y escuchamos el canto Camina Conmigo del grupo Fortaleza. 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

Escuchamos el canto Camina Conmigo, música del grupo Fortaleza. Saludamos a nuestros hermanos que siguen pendientes de nuestra programación, en especial de su hermana Lorena Hernández, que ella nos está patrocinando esos 30 minutos en agradecimiento a Dios, ¿verdad? Ya que el Señor le permite un año más de vida, así que la saludamos y la felicitamos en el nombre de nuestro Señor Jesucristo. Invitamos a Clarisa con este canto, feliz cumpleaños. Saludos a la hermana Fanny Judith de Granados, también en Virginia, que ella también está de cumpleaños, y a todos los cumpleañeros, a Brenda Raquel, que el día de ayer estuvo de cumpleaños, o el pasado sábado, nos decía nuestra hermana Victoria Reyes, le está saludando, y a todos nuestros hermanos que siguen pendientes de nuestra programación, muchas gracias por seguir en nuestra sintonía.

Bueno, ahí estábamos escuchando ese canto a cargo de Edgar Escamilla. Seguimos con la programación, gracias a la hermana Lorena Hernández hasta el lugar de Virginia, que nos está patrocinando estos 30 minutos de cánticos variados, y vamos a saludarles con este bonito canto a cargo de Joel Ruano, cumpleaños. También saludamos a la hermana Fanny Judith de Granados en Virginia, ellos también están de manteles largos este día, que el Señor pueda bendecirles en una manera muy especial.

0: Bueno, escuchamos a Bartolo Ventura con el canto Ruth y Noemí. Con este canto finalizamos este espacio. Ya venimos con el programa A Través de la Biblia, agradeciendo a nuestra hermana Lorena Hernández, que nos está patrocinando estos 30 minutos en agradecimiento a nuestro Dios y por estar de cumpleaños. Nos quedamos con el programa ya A Través de la Biblia. Gracias por estar en nuestra sintonía. No nos cambien porque esta bendición continúa.
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0: Es bien sabido que el amor y la misericordia de Dios son temas destacados en el Nuevo Testamento. Pero si buscamos, encontraremos que el amor y la misericordia de Dios también son grandes principios del Antiguo Testamento. Bienvenido a través de la Biblia, el programa en el cual conocemos a Dios en su palabra. Soy su anfitrión, Jehiel Ortiz. Hoy, nuestro maestro Samuel Montoya nos cuenta más sobre el amor y la misericordia de Dios en nuestro recorrido en las páginas del capítulo 6 del libro de Deuteronomio. ¿Alguna vez usted se ha detenido a pensar en la promesa más segura que tenemos como creyentes? El Dr. McGee, en su librito Cristo viene otra vez, nos recuerda algo increíble. Nuestro Señor Jesús dijo con palabras claras, «Vendré otra vez». Así como Dios ha cumplido fielmente cada promesa a lo largo de la historia, podemos estar seguros de que su regreso también se cumplirá. En este librito usted descubrirá cómo su venida traerá consuelo para quienes confiamos en Él y justicia para un mundo que tantas veces parece perdido. Es un mensaje que fortalece nuestra esperanza y nos invita a vivir cada día con confianza, porque nuestro Dios nunca falla, nunca olvida su palabra. 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Ahora iniciemos nuestro tiempo de estudio en oración. Padre Celestial, te damos gracias por la oportunidad que tenemos de poder estudiar tu santa palabra. Te pedimos que nos reveles más de tu amor, más de tu misericordia y más de tu gracia. No solamente para saber más, sino para poder vivir en tu amor, misericordia y gracia y dar a otros lo que nos has dado a través de tu amor, misericordia y tu gracia. Que podamos ser embajadores tuyos, mostrándoles a todo el mundo quién tú eres y lo que has hecho en nuestras vidas. Haznos conocer tu presencia mientras estudiamos tu palabra. Que sea un tiempo, Señor, donde cada oyente pueda ser edificado, transformado, lleno de ti, de manera tal, oh Dios, que podamos vivir vidas para tu gloria. También te pedimos por aquellos que están escuchando que aún no han entregado su vida a Cristo, que puedan venir rendidos a sus pies. En su precioso nombre oramos. Amén.
2: Vamos a terminar hoy nuestro

Dios, y tú nos dirás todo lo que Jehová nuestro Dios te dijere, y nosotros oiremos y haremos. Y oyó Jehová la voz de vuestras palabras cuando me hablabais, y me dijo Jehová, he oído la voz de las palabras de este pueblo que ellos te han hablado, bien está todo lo que han dicho. ¿Quién diera que tuviesen tal corazón que me temiesen y guardasen todos los días todos mis mandamientos, para que a ellos y a sus hijos les fuese bien para siempre? El problema, amigo oyente, era que la nación fracasó en guardar la ley. Los israelitas estaban bajo condiciones favorables cuando vivían en la tierra prometida. La ley fue dada para aquella tierra tanto como para aquella gente, pero no les fue posible guardar la ley. Y eso debe servirnos de lección a nosotros. Así como no les fue posible a ellos guardarlos, tampoco a nosotros nos es posible guardarlos. La ley es un espejo que revela lo que está en el corazón. Debemos mirarnos en él y nos revelará a cada uno de nosotros que somos pecadores. Las manchas se ven. El espejo en el baño revela que la cara está sucia, pero el espejo no va a lavar la cara y va a quitar esas manchas. La ley puede revelarnos el pecado nuestro, pero no puede salvarnos. Necesitamos usar el lavamanos debajo del espejo y lavarnos para quitarnos las manchas sucias. De ninguna manera puede el espejo quitarnos las manchas. Uno tiene que venir al lavamanos y lavarse. La ley es el espejo que le dice que se lave, amigo oyente. Nos dice que vengamos a Cristo. Es la sangre de Cristo, el Hijo de Dios, que nos lavará y que seguirá lavándonos de todo pecado. Hay un himno que dice, hay un precioso manantial de sangre de Manuel que purifica a cada cual que se sumerge en él. En verdad no es tan importante si usted aprueba los 10 mandamientos o no. Lo importante, amigo oyente, es si los ha guardado. Ahora, si usted es honesto, sabe que no los ha guardado. Y eso significa que necesita de un Salvador. Él puede quitarle todas las manchas sucias. Dice allá en Isaías 1:18, «Venid luego, dice Jehová, y estemos a cuenta. Si vuestros pecados fueren como la grana, como la nieve serán emblanquecidos. Si fueren rojos como el carmesí, vendrán a ser como blanca lana». Cuando usted venga a Cristo, amigo oyente, Él le perdonará y le limpiará de toda maldad. Entonces usted quedará sin mancha delante de Él. Y así terminamos nuestro estudio del capítulo 5 de Deuteronomio. Llegamos ahora al capítulo 6. Encontramos en este capítulo las instrucciones relacionadas con la ley. Estamos seguros que usted ha notado que en el libro de Deuteronomio ha habido un énfasis especial en dos palabras, el amor y la obediencia. Usted y yo expresamos nuestro amor para con Dios mediante nuestra obediencia. El Señor Jesús puso énfasis sobre lo mismo. Dijo allá en el Evangelio según San Juan, capítulo 14, versículo 15, «Si me amáis, guardad mis mandamientos». Y esa todavía hoy es la prueba decisiva. Si le amamos, guardaremos sus mandamientos. La salvación, amigo oyente, es un asunto amoroso. Nosotros le amamos a Él porque Él nos amó primero, como lo dice el apóstol Juan en su primera carta, capítulo 4, versículo 19. El amor de Dios está expresado en la ley. El gran principio de la ley es el amor. El amor se expresa en obediencia a Dios. Allá en el capítulo 7 de este libro de Deuteronomio, versículo 9, dice, «Conoce, pues, que Jehová tu Dios es Dios, Dios fiel, que guarda el pacto y la misericordia a los que le aman y guardan sus mandamientos hasta mil generaciones». Aquí en Deuteronomio se expresa un gran principio, el principio del Evangelio mismo. Dios es el Dios fiel. Trata con nosotros según su misericordia. Ahora este capítulo 6 contiene el gran mandamiento. Leemos en el versículo 5, «Amarás a Jehová tu Dios de todo tu corazón y de toda tu alma y con todas tus fuerzas». Nosotros le amamos a Él porque Él nos amó primero. Nuestra obediencia es la manifestación de nuestro amor. En este capítulo y por todo el libro de Deuteronomio, el énfasis está en guardar los mandamientos. Sí, en guardar los mandamientos. La obediencia es la evidencia del amor. Podemos preguntar, ¿qué hay de nuevo en cuanto al amor en el Nuevo Testamento si el amor se halla en el Antiguo Testamento? La diferencia es que en el Nuevo Testamento, el amor de Dios ha sido traducido en la historia por medio de la encarnación y la muerte de Cristo. Nos dice el apóstol Pablo en su carta a los Romanos capítulo 5 versículo 8, «Mas Dios muestra su amor para con nosotros en que siendo aún pecadores, Cristo murió por nosotros». Escuche bien, murió por nosotros.
Es que una cosa es

0: expresar el amor sacando a los israelitas de Egipto y otra cosa es morir por ellos. Una cosa es decir algo desde la cumbre del monte Sinaí y otra cosa es bajar y tomar nuestra débil humanidad haciéndose semejante a los hombres y morir sobre una cruz por nuestros pecados. Repetimos, amigo oyente, que la salvación es un asunto amoroso. Nos dice el apóstol Juan en su primera carta, capítulo 4, versículo 10, «En esto consiste el amor, no en que nosotros hayamos amado a Dios, sino en que Él nos amó a nosotros y envió a su Hijo en propiciación por nuestros pecados». Estamos estudiando todavía el segundo discurso de Moisés. En los capítulos 5 al 7, Él da una repetición e interpretación de los 10 mandamientos. Leamos pues los primeros 2 versículos de este capítulo 6 de Deuteronomio. «Estos pues son los mandamientos, estatutos y decretos que Jehová vuestro Dios mandó que os enseñase, para que los pongáis por obra en la tierra a la cual pasáis vosotros para tomarla, para que temas a Jehová tu Dios, guardando todos sus estatutos y sus mandamientos que yo te mando, tú, tu hijo y el hijo de tu hijo, todos los días de tu vida, para que tus días sean prolongados». El énfasis está en la obediencia, como ya hemos dicho. En realidad hay solamente dos clases de personas en el mundo, aquellos que aman a Dios y aquellos que le aborrecen. La actitud del corazón de las personas es evidenciada por su obediencia o por su desobediencia. Escuche usted las palabras del capítulo 5 de Deuteronomio, versículo 29. «¿Quién diera que tuviesen tal corazón que me temiesen y guardasen todos los días todos mis mandamientos, para que a ellos y a sus hijos les fuese bien para siempre?». Por medio del profeta Isaías, Dios dijo lo siguiente allá en el capítulo 29 de Isaías, versículo 13. «Dice pues el Señor, porque este pueblo se acerca a mí con su boca, y con sus labios me honra, pero su corazón está lejos de mí, y su temor de mí no es más que un mandamiento de hombres que les ha sido enseñado». ¿Recuerda usted cómo el profeta Samuel reprochó al rey Saúl? Allá en el primer libro de Samuel, capítulo 15, versículo 22, leemos, «Ciertamente el obedecer es mejor que los sacrificios y el prestar atención que la grosura de los carneros». Cuando el Señor Jesús dio su comisión a Simón Pedro, hizo una sola pregunta. «Simón, hijo de Jonás, ¿me amas?». El apóstol Pablo nos dice en su carta a los Romanos, capítulo 13, versículo 10, «El cumplimiento de la ley es el amor». Lo más maravilloso en el cielo será ver al Señor Jesús y darme cuenta completamente de que me ama y que se dio por mí. Pero maravilloso también será que yo amaré a todos y que todos me amarán a mí. Ahora eso, amigo oyente, hará que el cielo sea un lugar maravillosísimo. Leamos ahora el versículo 3 de Deuteronomio, capítulo 6. «Oye pues, oh Israel, y cuida de ponerlos por obra, para que te vaya bien en la tierra que fluye leche y miel, y os multipliquéis, como te ha dicho Jehová, el Dios de tus padres». Habían prometido guardar todos los mandamientos del Señor, y sin embargo, fracasaron, y todavía fracasamos hoy, amigo oyente. Y llegamos ahora a una declaración considerada por muchos teólogos como la declaración más grande en toda la Escritura. Leamos el versículo 4 de este capítulo 6 de Deuteronomio. «Oye, Israel, Jehová nuestro Dios, Jehová uno es». Dios aquí es la traducción para Elohim. Elohim es una palabra en plural. Siendo que no se da un número con ella, uno puede pensar que el número es tres. En hebreo hay una palabra en singular, una palabra dual y una palabra en plural. Cuando es plural, pero no se da número, uno puede pensar que es el número tres. Por eso, esta es una referencia a la Trinidad. «Oye, Israel, Jehová nuestro Elohim», es decir, la Trinidad, Jehová uno es. Israel vivía en un mundo de idolatría. Las naciones eran politeístas, es decir, adoraban a muchos dioses. El mensaje que la nación debía dar al mundo era el mensaje de la unidad de la Deidad. Jehová nuestro Elohim uno es. Ese es el mensaje para un mundo dado a la idolatría. Hoy en día vivimos en un mundo no tanto de idolatría y politeísmo, sino de ateísmo. En este mundo hoy en día debemos dar el mensaje de la Trinidad. Hay el Padre, el Hijo y el Espíritu Santo. Estamos hablando en cuanto al mismo Jehová. Él es nuestro Elohim, nuestra Trinidad, pero Él es uno. Continuemos ahora leyendo el versículo 5 de este capítulo 6 de Deuteronomio. y amarás a Jehová tu Dios de todo tu corazón y de toda tu alma y con todas tus fuerzas. Nuestro Señor Jesús cita este como el principal mandamiento de todos. Dice allá en el Evangelio según San Marcos, capítulo 12, versículos 28 al 31, acercándose uno de los escribas, que los había oído disputar y sabía que les había respondido bien, le preguntó, ¿cuál es el primer mandamiento de todos? Jesús le respondió, el primer mandamiento de todos es, oye Israel, el Señor nuestro Dios, el Señor uno es. Llamarás al Señor tu Dios con todo tu corazón y con toda tu alma y con toda tu mente y con todas tus fuerzas. Este es el principal mandamiento. Y el segundo es semejante. Amarás a tu prójimo como a ti mismo. No hay otro mandamiento mayor que estos. Amigo oyente, ¿guarda usted este mandamiento? ¿No es verdad que todos necesitamos confesar hoy en día que no lo guardamos? No le amamos con todo nuestro corazón y con toda nuestra alma. Usted está escuchando a un predicador ahora mismo, y él tiene que confesar que él no lo guarda. Ojalá que lo pudiera guardar. Tengo que decir, como dijo el apóstol Pablo allá en su carta a los Filipenses, capítulo 3, versículos 13 y 14, hermanos, yo mismo no pretendo haberlo ya alcanzado, pero una cosa hago, olvidando ciertamente lo que queda atrás y extendiéndome a lo que está delante, prosigo a la meta, al premio del supremo llamamiento de Dios en Cristo Jesús. Sí, amigo oyente, quiero decir hoy en día que le amo. Ojalá que le amara más. Pero él es hoy el objeto de mi afecto. En verdad puedo decir que le amo. Y esa es la prueba verdadera. Eso es lo que él preguntó a Simón Pedro. ¿Me amas? Le dijo. Y creo que hoy me hace la pregunta a mí también. Y se la hace a usted, amigo oyente. Debemos sentarnos a sus pies y conocerle mejor. Él es señalado entre 10,000 y todo él codiciable. Él es nuestro Salvador, es nuestro Señor, Él es nuestro Dios. Y debemos decir con Pedro, como dijo allá en el capítulo 6 de San Juan, versículos 68 y 69, Señor, ¿a quién iremos? Tú tienes palabras de vida eterna. Y nosotros hemos creído y conocemos que tú eres el Cristo, el Hijo del Dios viviente. Llamarás a Jehová tu Dios de todo tu corazón y de toda tu alma y con todas tus fuerzas, dice aquí. Luego el Señor Jesús citó de Levítico, capítulo 19, versículo 18, donde dice, amarás a tu prójimo como a ti mismo. Y dijo que el segundo es semejante al primero. Amigo oyente, no hay tal cosa como el amor a Dios y el aborrecer a su pueblo. ¿Recuerda usted que Saulo de Tarso estaba persiguiendo a los cristianos cuando el Señor Jesús se le apareció y le preguntó allá en el capítulo 9 de los Hechos de los Apóstoles, versículo 4, Saulo, Saulo, ¿por qué me persigues? Creemos que el Señor diría lo mismo a algunos cristianos hoy en día. Profesan que conocen y aman al Señor, pero el Señor les pregunta, ¿por qué me persigues? Ellos tratarían de contestar que aman al Señor y que no le están persiguiendo, pero el Señor les responderá, entonces, ¿por qué criticas tan cruelmente al hermano fulano de tal? ¿Por qué te opones a aquellos que publican hoy en día la palabra de Dios? ¿Por qué has llegado a ser un estorbo en lugar de ayudar? Permítanos decirle, amigo oyente, que debemos tener mucho cuidado al decir que le amamos cuando estamos mostrando nuestro odio por algunos hermanos. Es imposible hablar acerca del amor para con el Señor mientras uno pasa su tiempo tratando de destruir el ministerio de otro. Eso es simplemente una hipocresía audaz. Volviendo ahora al capítulo 6 de Deuteronomio que estamos estudiando, leamos el versículo 6. Y estas palabras que yo te mando hoy estarán sobre tu corazón. Usted recordará que David dijo allá en el Salmo 119, versículo 11, «En mi corazón he guardado tus dichos para no pecar contra ti». Allí es donde usted y yo, amigo oyente, debemos guardar la palabra de Dios. Debe estar en nuestros corazones. Continuemos ahora leyendo los versículos 7 al 9 de este capítulo 6 de Deuteronomio. Y las repetirás a tus hijos y hablarás de ellas, estando en tu casa y andando por el camino y al acostarte y cuando te levantes. Y las atarás como una señal en tu mano y estarán como frontales entre tus ojos. Y las escribirás en los postes de tu casa y en tus puertas. El apóstol Pablo dice lo mismo en su carta a los Efesios, capítulo 6, versículo 4. Y vosotros, padres, no provoquéis a ira a vuestros hijos, sino criadlos en disciplina y amonestación del Señor. Dios ha dado a los padres la responsabilidad de criar a sus hijos en la disciplina y en la instrucción del Señor. A través de todas las Escrituras hay mucho que se dice en cuanto a la responsabilidad de los padres. En Proverbios 22:6 leemos: «Instruye al niño en su camino, y aun cuando fuere viejo, no se apartará de él». Ahora, eso no quiere decir instruirlo en el camino que usted quiere que vaya. Quiere decir que Dios tiene un camino que él debe seguir y que usted como padre debe enterarse de cuál es ese camino que Dios tiene para su hijo. Esto quiere decir, padre que nos escucha, que usted debe permanecer cerca de Dios. Estas palabras deben ser guardadas delante de ellos en todo tiempo. Usted sabe que la compañía Coca-Cola tiene propaganda por todas partes. Vemos la propaganda en las vallas anunciadoras y en los letreros de neón y en las lámparas de neón por todas partes. Dios dice que su palabra debe ser escrita en los postes de las casas y en las puertas. Él quiere que la palabra esté constantemente delante de nosotros. No es extraño que los hombres se vuelvan hoy en día al licor, a los cigarrillos y a las drogas. Estas son las cosas que están delante de nuestros ojos. Están en la pantalla de televisión, en el radio y en toda propaganda. Los jóvenes acuden a estas cosas porque con ellas se encuentran en todas partes. Y Dios quiere que su palabra sea enseñada a su pueblo así, de la misma manera. Debe de ser vista en todas partes. ¿Cuán importante es esto, amigo oyente? Luego, Dios amonesta a su pueblo diciéndole que no debe olvidarse de él después de que entre en la tierra prometida y conozca sus bendiciones. Es cosa extraña que cuando los hermanos son bendecidos, están propensos a olvidarse de aquel que les ha bendecido. Pasemos ahora al versículo 13 de este capítulo 6 de Deuteronomio. A Jehová tu Dios temerás, y a él solo servirás, y por su nombre jurarás. Nuestro Señor Jesús se sirvió de este versículo cuando fue tentado por Satanás. Hallamos esta cita allá en Mateo capítulo 4 versículo 10 y también en el Evangelio según San Lucas capítulo 4 versículo 8. Pasemos ahora al versículo 16 de este capítulo 6 de Deuteronomio. No tentaréis a Jehová vuestro Dios como lo tentasteis en Masa. Este es otro versículo que nuestro Señor utilizó cuando resistió la tentación de Satanás. Este versículo se cita en el Evangelio según San Mateo, capítulo 4, versículo 7, y en San Lucas, capítulo 4, versículo 12. No es extraño, pues, que Satanás aborrezca tanto el libro de Deuteronomio y lance sus ataques contra él. Pasemos ahora al versículo 23 y leamos hasta el versículo 25. Y nos sacó de allá para traernos y darnos la tierra que juró a nuestros padres. Y nos mandó Jehová que cumplamos todos estos estatutos y que temamos a Jehová nuestro Dios para que nos vaya bien todos los días y para que nos conserve la vida como hasta hoy. Y tendremos justicia cuando cuidemos de poner por obra todos estos mandamientos delante de Jehová nuestro Dios como Él nos ha mandado. Dios los había sacado de la tierra de Egipto, y su propósito es traerlos a la tierra prometida. Y así es con nuestra salvación. Dios nos ha salvado de la muerte, del pecado y del juicio. Nos trae al cuerpo de Cristo, al lugar de bendición, a la comunión con Él mismo y, por último, al cielo. Nuestra salvación todavía no es completa. El apóstol Pablo, en su carta a los Romanos, capítulo 4, versículo 25, nos dice que fue entregado por nuestras transgresiones y resucitado para nuestra justificación. Fue resucitado para nuestra justificación a fin de que estuviéramos completos delante de Él. Bien, vamos a detenernos aquí por hoy, amigo oyente, porque nuestro tiempo ha terminado ya. Continuaremos este estudio en nuestro próximo programa y confiamos nos vuelva a sintonizar. Hasta entonces, pues, que Dios le bendiga ricamente.
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qué bendición, gloria a Dios, qué bendición. Y yo quisiera pedir el favor al maestro Vanegas que repitamos ese último coro, amén. Y que la iglesia lo cante, no nosotros, que lo cante la iglesia, amén. Vamos de la parte yo soy de ti. Yo, ahí, listo. Qué hermoso se escucha.

0: Aleluya.
1: Oiga, yo escucho esos violines como celestiales. Gloria al Señor. Solamente la introducción, maestro. La introducción, maestro. Oiga, yo siento aquí la gloria de Dios, amén. Aquí la gloria no es para nadie, solamente es para Dios, aleluya. A ver, maestro Vanega, maestro Jaime. Los violines solitos. Y los chelos y violines.

0: Bueno, tenemos las 10 de la mañana, 51 minutos.
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0: Saludos a nuestros hermanos hasta Nicaragua y nuestro hermano Giovanni, Dios le bendiga. Saludos también a Christopher. Ay, permítanos, ya le vamos a contestar ahí a nuestro hermano Manuel. Vamos a ir escuchando ese otro canto que tenemos por acá. Gracias, hermanos. El Dios que te llamó, música de Alfa y Omega. Y siempre habrá una salida, siempre habrá una salida, hermanos. Siempre hay una salida. Vamos, esto es Radio Crete.

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tenemos cuerdas sagradas para este día lunes. Gracias a usted que sigue nuestra sintonía, recordándole que usted puede ser parte de la bendición y patrocinarnos este espacio. Saludos al hermano Manuel Navarrete hasta Canadá. Ahí está nuestro hermano Manuel. Dios bendiga a nuestro hermano Luis Reyes también. Dios bendiga a cada uno de ustedes que se conectan con nosotros a través del dial 1080 del M. Y escuchábamos el canto La Creación, música de inspiración de Jesús en este espacio de cuerdas sagradas. Vamos a ir escuchando más alabanzas y escuchamos a los esposos Portillo con el canto que lleva por tema Jamás se dice adiós. 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Comuníquese al 2609-1080, también el 7923-9593.

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Bueno, continuamos con más de Cuerdas Sagradas en este día lunes, primero de junio. Una bendición el poder saludarles. Saludos a nuestro hermano Noé Pérez. También saludos al hermano David Garay. Saludos también al hermano Samuel Montiagudo, nuestra hermana Patti de Montesinos, a nuestra hermana Rocío, que Dios les bendiga en una manera muy especial, ¿verdad? Saludos a la hermana Elizabeth de Vargas. Y vamos a ir escuchando el canto a cargo del grupo Fortaleza. Aleluya, esto es Radio Cret.

Escuchamos Caridad con los triunfadores con Cristo. Ahí está, ¿verdad? No, los adoradores del Rey. Los triunfadores con Cristo nos cantan este canto, valga la redundancia de decir canto cantado, y lleva como tema para los hermanos que andan ahí, ¿verdad? Al hermano Noé, saludos. Y dice que ahí anda, ¿verdad? Pero no alcanza. Pero déjeme decirle, hermano, nunca se te ocurra darte por vencido. Saludamos ahí a nuestro hermano Angelito, por ahí está. Escuchamos a los triunfadores con Cristo, es así el nombre. Ayer estábamos que nos acordábamos cómo se llamaban estos muchachos, pero son los triunfadores con Cristo y cantan este bonito canto: nunca se te ocurra darte por vencido, o no te des por vencido. Vamos, avancemos, adelante, Cristo está con nosotros. Y si Él es por nosotros, ¿quién contra nosotros? 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

0: Ahí estábamos escuchando con Plumas de Oro, música del Cuarteto Galileo. Saludos a nuestros hermanos que siguen pendientes. Saludos a nuestro buen amigo Samuel Rodríguez. Saludos a nuestra hermana Carmen Ramírez también. Que Dios les bendiga grande y poderosamente a usted que se sigue reportando con nosotros. Nuestro hermano Víctor Hernández, ahí anda sobre ruedas. Dios le bendiga a nuestro hermano Víctor, ahí deleitándose con la programación de Radio Cred. Ahí nos han llegado unas peticiones, vamos a estar orando, claro que sí, creamos, ¿verdad?, que Dios es bueno y que Él puede obrar.
1: Ministro
0: de este espacio y ayudándonos a llevar las buenas nuevas de salvación. ¿Qué le parece si escuchamos música de Lázaro Rivas? ¿Qué le parece si escuchamos estos coros, verdad? Nos gozamos, nos alegramos. Ahí a usted que está preparando sus alimentos, buen provecho. A usted que no ha podido tampoco, ¿verdad?, deleitarse con ellos. También, ¿verdad?, Dios provee a su mesa y démosle gracias a Dios porque estamos con vida, que es lo más importante. Bueno, escuchamos este canto, saludamos a la hermana Lorena Hernández, ya que este día está de cumpleaños, fiel oyente de la radio, colaboradora de este ministerio, y también nuestra hermana Fanny Judith de Granados en Virginia, también fiel colaboradora y también fiel oyente de este ministerio de radio. Esto es Cuerdas Sagradas en Radio Cred 11:46.

Bueno, escuchamos al dúo Líbano con el canto al empujón. Saludamos a nuestro hermano Pastor Kelvin Iglesias. Ahora Dios bendiga a nuestros hermanos pastores. Han estado en reunión, ¿verdad? Así es que Dios les bendiga a todos los pastores de Imecret. Hay en especial al hermano Kelvin que ahí anda, ¿verdad? Gozándose. Vamos a escuchar el canto y con este canto nos despedimos. El Salmo 113 del dúo Canaán. Que el Señor bendiga a cada uno de nuestros hermanos y ya venimos con más programación. No nos cambien porque esta bendición continúa. 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

12:04, 12 del mediodía, 4 minutos, iniciamos este espacio de agradecimientos, motivación y sobre todo, ¿verdad? Saludos a nuestros hermanos que están en sintonía de Radio Cret 1080 del AM. Tenemos ya las 12 del mediodía, 12 con 5 minutos, 12 con 5, mire qué bonito. Seguimos, ¿verdad?, con la programación de Radio Cret 1080 de la M, invitándole a reportarse con nosotros y nos dice dónde nos está escuchando a esta hora del mediodía. Feliz provecho a usted que almuerza, usted que ya está, ¿verdad?, deleitándose con la bendición que Dios ha provisto en su mesa. Alabamos a ese Dios maravilloso, ese Dios fiel y justo. Para con cada uno de nosotros, su palabra dice que si nosotros le somos infieles, Él permanece fiel. Y esa es la bondad de Dios, esa es la fidelidad de Dios. David dijo, hubiera desmayado yo si no creyese que veré la bondad de Jehová en la tierra de los vivientes. Así que alabamos y glorificamos a ese Dios maravilloso. ¿Y usted por qué no le alaba? Claro que sí. Dígale al Señor, te alabo, Padre, Señor del cielo, que misericordia tuviste de mí. Y eso, vamos alabando y glorificando a ese Dios maravilloso. Cuando estoy en angustia y prueba, queremos agradecer a la hermana Gloribel Chicas Martínez, hasta el lugar de Maryland, Estados Unidos, que nos colabora con este espacio de 12 a 12:30. Muchas gracias. Que Dios pueda bendecir la vida de cada uno de nuestros hermanos. Queremos saludar a los hermanos que también este día nos han reportado como cumpleañeros. Ahí está la hermana Lorena Elizabeth Hernández hasta Virginia, la hermana Fanny Judith Irenaos hasta Virginia también. Ellas son fieles colaboradoras de este ministerio y están agradecidas con el Señor. Así que también este día están patrocinando espacios, ¿verdad? ¡Qué bueno, qué bueno! Vamos a saludarles a todos los patrocinadores de este día, en especial ahí nuestros hermanos, ¿verdad? Que permanentemente colaboran con programas de las 17 horas de programación que va de los 365 días del año, ¿verdad? Es nuestra hermana María Méndez y Cornelio. No hemos tenido reportes, ¿verdad? Es nuestra hermana María Méndez y Cornelio. No hemos tenido reportes de nuestra hermana María este día. Saludos, hermana María. Dios me la bendiga. Saludos a la hermana

0: Bendición es cuando ustedes disponen, ¿verdad? Saben que el ofrendar a un ministerio de radio no es, ¿verdad?, decir estoy desperdiciando mis finanzas, no. Usted está sembrando en la obra del Señor, usted está llevando la gran comisión con cada uno de nosotros de predicar el evangelio a toda criatura. Dice la palabra que el que creyere y fuere bautizado, ese será salvo, porque Dios mandó esa gran comisión y a hacer discípulos a todas las naciones, bautizándoles en el nombre del Padre, del Hijo y del Espíritu Santo, y enseñándole que guarden todas las cosas, y aquí yo estoy con vosotros todos los días hasta el fin del mundo. Amén. Así estamos. Así que alabamos y glorificamos a nuestro Dios en esta hora del mediodía. Y cuando tenemos las 12 del mediodía con 8 minutos, por acá nos ha compartido nuestra hermana desde Radio Cret, de Radio Estéreo Jericín en Ciudad Barrios. Así que vamos a dejar el breve informe que nos ha compartido nuestra hermana Cristabel Gómez desde el lugar de Radio Estéreo Jericín. A usted que está ahí pendiente de nuestra programación, le invitamos, ahí están nuestras líneas telefónicas, el 2609-1080 está disponible para que usted pueda ser parte de la bendición y también unirse y hacer radio juntamente con nosotros. Saber, hermanos, que cada vez que ustedes se reportan, para nosotros es una bendición, porque sabemos que no estamos solos, ¿verdad? La presencia de Dios siempre está con nosotros y Él sigue respaldando este ministerio, pero cuando ustedes se reportan también nos hacen, ¿verdad?, saber que están en sintonía y también están recibiendo la cobertura de nuestro Dios a través de esta programación. Nos quedamos con este informe. Adelante.
1: Que el Señor les bendiga, amados hermanos y amigos. A esta hora del mediodía les saludamos a cada uno de ustedes que se encuentran en fiel sintonía a través de la cadena CREP. Que Dios sea bendiciéndoles grandemente. Bien, hermanos, paso para dar el reporte de este día, lunes 1 de junio. Ya estamos iniciando semana, iniciando el sexto mes del año. Así que Dios ha sido fiel para con cada uno de nosotros. Agradecemos a cada uno de los hermanos ofrendantes, patrocinadores, socios, colaboradores de este ministerio que siempre están pendientes para colaborar en la obra del Señor. Agradecemos a los hermanos que han ofrendado en este día para Radio Jericín. Tenemos a nuestro hermano Israel Pérez. Él ha hecho efectivo su ofrenda, y la hermana Cristina López. Por el momento ellos son los ofrendantes de este día, y comentarles que solo tenemos una hora patrocinada para este día, y es la hora de 8 a 9 de la noche, tiempo de oración por nuestra hermana María Pineda. Ella será la patrocinadora de ese espacio. La demás programación está disponible de patrocinar. Tenemos entre esta mediodía, tarde y noche los programas disponibles de 12 del mediodía a 1 de la tarde, de 1 a 2, tiempo finales de la historia, a las 2 de la tarde, música variada, a las 3, la hora novena de la oración, a las 3:30, música variada, a las 4 de la tarde, programando con el oyente, a las 5, atardecer con Cristo. Tenemos el programa especial también de 6 a 8 de la noche y de 9 a 10, el mensaje de Dios para nuestras vidas. Así es que la invitamos a usted, si desea unirse a llevar esas buenas nuevas de salvación a diferentes partes de nuestro país, como fuera de nuestras fronteras patrias, a través de su ofrenda de patrocinio, puede llamarnos los números telefónicos 2665-9771 o al 7520-3308. Usted puede llamarnos, enviar su mensaje de texto, su notita de voz, y con gusto le vamos a estar respondiendo. Si desea visitarnos a cabinas de Radio Jericín este día por la tarde, puede hacerlo, ya que las puertas de la radio estarán abiertas hasta las 7 de la noche. Que Dios sea bendiciéndole grandemente, amados hermanos, y este ha sido mi reporte. Adelante.
0: Bueno, muchas gracias, hermana Cristabel. Que Dios le bendiga y también bendiga a cada uno de los colaboradores. Gracias, hermanos. De verdad, una bendición. Agradecemos a la hermana Cecilia Martínez Canales, que ha enviado su ofrenda. También a la hermana Fanny Judith de Granados. Que Dios les bendiga grande y poderosamente. Queremos saludar ahí a mi hermana Fanny y la hermana Lorena Hernández. Que Dios pueda bendecirles grande y poderosamente a nuestras hermanas. Vamos a saludarle. Y teníamos pendiente un canto de parte de la hermana Antonia Molina para la hermana Lorena Hernández. Pues les saludamos con música de Isabel Arredondo, y a nuestra hermana Fanny con el canto Que Hoy No Te Falte Una Sonrisa, ¿verdad? Pero las dos alabanzas pues van dedicadas a los cumpleañeros. Agradecemos ahí por la vida a nuestra hermana Lorena Hernández. Gracias al Señor, ¿verdad?, que el Señor nos dio la oportunidad de conocerle.

a través de este ministerio. Ella llegó a los pies de Cristo y pues ha sido de mucha bendición en mi vida en lo personal, y le agradezco, ¿verdad?, que Dios sea bendiciéndole en una manera muy especial a ella, a sus hijos, a toda su familia, y que conceda las peticiones de su corazón. Un fuerte abrazo, Lore, y algún día pues podamos celebrar, ¿verdad?, celebrar y agradecer a Dios por un día más de vida que el Señor le ha permitido. Y vamos a saludar también a nuestra hermana Fanny. Agradecemos también por mujeres como ellas, ¿verdad?, que siempre están ahí pendientes de nosotros. Ahí, si no estamos, ahí están preguntando por nosotros acá en cabina, y también teniendo esa amistad, ¿verdad?, esa fraternidad que Dios da a través de este medio. Así que muchas bendiciones para mis hermanas. Adelante siempre es la orden del Señor. Se les ama en el Señor, en el amor de Cristo. Y deseamos estos bonitos cantos, ¿verdad?, que sean de mucha bendición para ustedes. Y quedamos con Isabela Redondo y también con Katy Mazariegos. Muchas felicidades también de parte de este ministerio, ya que son una parte muy importante, también especial para este ministerio, porque sus ofrendas son de gran bendición y de gran ayuda para seguir expandiendo las buenas nuevas de salvación. Esto es Radio Evangélica Cret, y saludamos a nuestras hermanas. Muchas bendiciones de parte del Señor, y esto es Cadena Cret, cadena de radio y televisión, para acompañarle a usted.

Comenzamos escuchando a Katy Mazariegos con ese canto para saludar a mis hermanas, ahí la hermana Fanny Judith de Granados y la hermana Lorena Hernández, que este día están de cumpleaños. Y como va pasando el tiempo, hermanas, la verdad es como dijo Marino, ya estamos bien. Un año más es un año menos, ¿verdad? Pero nos seguimos agradecidos con el Señor. Y esto es Radio Cred, 12 del mediodía, 21 minutos a través de la cadena cristiana de radio y televisión. Y agradecemos a la hermana Gloribel Chicas Martínez que nos colabora con este espacio.

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Bueno, y escuchamos ese canto, ¿con qué podré pagar? Música de la isla de Patmos, saludando a nuestra hermana Lorena Hernández, que este día pues el Señor le permite un año más de vida, que Dios sea derramando bendiciones, a la hermana Fanny, también nuestra hermana Victoria, estaba saludando a su nieta, y es Brenda, vamos a ver, por acá teníamos el nombre de nuestra hermana cumpleañera, ¿verdad? Así que saludos ahí para todos los cumpleañeros reportados, Brenda Raquel, ¿verdad? Así que ahí saludos, dice, un saludo para nuestra amiga y hermana en Cristo Jesús, nuestra hermana Mabel Martínez, está saludando también a nuestra hermana Lorena, muchas bendiciones, ahí reciba saludos de parte de la hermana Mabel Martínez, que se une al regocijo de este día. Vamos a seguir, ya casi pues vamos a ir finalizando este espacio. Agradecer, ¿verdad?, a nuestros hermanos que se mantienen pendientes de nuestra programación, y vamos a escuchar este canto a cargo de, vamos a ver, por aquí tenemos un canto especial, y vamos a escuchar el canto a cargo de Marina Yesenia de Ruano, saludando, ¿verdad?, a esas mujeres virtuosas, y saludando ahí a cada uno de ustedes, hermanos, que están pendientes de nuestra programación. Ya a eso de las 12:40 venimos con la lectura pública de la Biblia, así que gracias por estar en nuestra sintonía, y reciba saludos de parte de la hermana Mabel Martínez, que el Señor le bendiga. Escuchamos este canto que lleva por tema Mujer Virtuosa.

Bueno, ahí teníamos ese canto que lleva por tema, ¿verdad?, a cargo de la hermana Reina Trujillo, gratitud. Estamos agradecidos con el Señor, vamos a estar orando por la vida de Melisa. Ahí nos dice la hermana Ena Ponce que oremos por la vida de Melisa, de su papá que tiene leucemia y también de su hija, para que Dios pues pueda obrar, ¿verdad?, y cambie su vida, lleva una vida, dice, desordenada, que Dios sea libertando y liberando esa vida, en el nombre de Jesús. Y vamos a quedar por acá con este otro canto, y con este canto vamos a ir finalizando el espacio, agradeciendo, ¿verdad?, a nuestros hermanos que siguen en sintonía de Radio Evangélica CRED 1080 del AM. Escuchamos el canto a cargo de los hermanos, vamos a ver, por acá tenemos el canto No Me Critiques, a cargo de los hermanos. Vamos a ver por acá qué está pasando aquí. Ahí está. De Getsemaní, y luego venimos con el espacio lectura pública de la Biblia. Gracias por seguir en nuestra sintonía.

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2: El libro de Salmos, Salmo 68, versículos 15 al 18.
3: Las montañas de Basán son majestuosas, con muchas cumbres altas que llegan al cielo. Oh, montañas empinadas, ¿por qué miran con envidia al monte Sión, donde Dios decidió vivir, donde el Señor vivirá para siempre? Rodeado de incontables millares de carros de guerra, el Señor llegó del monte Sinaí y entró en su santuario. Cuando ascendiste a las alturas, llevaste a una multitud de cautivos. Recibiste regalos de la gente, incluso de quienes se rebelaron contra ti. Ahora el Señor Dios vivirá allí, en medio de nosotros.
2: El primer libro de Reyes, capítulo 8.
4: Entonces Salomón mandó llamar a los ancianos de Israel y a todos los jefes de las tribus, los líderes de las familias patriarcales de los israelitas, para que fueran a Jerusalén. Ellos debían trasladar el arca del pacto del Señor desde su sitio en la ciudad de David, también conocida como Sión, hasta el templo. Así que todos los hombres de Israel se reunieron ante el rey Salomón durante el Festival de las Enramadas, que se celebra anualmente a comienzos del otoño en el mes de Etanim. Una vez que estaban presentes todos los ancianos de Israel, los sacerdotes levantaron el arca. Los sacerdotes y los levitas trasladaron el arca del Señor junto con la carpa especial y todos los objetos sagrados que había en ella. Delante del arca, el rey Salomón y toda la comunidad de Israel sacrificaron ovejas, cabras y ganado en tal cantidad que fue imposible llevar la cuenta. Luego, los sacerdotes llevaron el arca del pacto del Señor al santuario interior del templo, el lugar santísimo, y la colocaron bajo las alas de los querubines. Los querubines extendían sus alas por encima del arca y formaban una especie de cubierta sobre el arca y las varas para transportarla. Estas varas eran tan largas que los extremos podían verse desde el lugar santo, que está delante del lugar santísimo, pero no desde afuera, y allí permanecen hasta el día de hoy. Lo único que había dentro del arca eran las dos tablas de piedra que Moisés había colocado en ella en el monte Sinaí, donde el Señor hizo un pacto con los israelitas cuando partieron de la tierra de Egipto. Al salir los sacerdotes del lugar santo, una densa nube llenó el templo del Señor. Los sacerdotes no pudieron seguir con la celebración a causa de la nube, porque la gloriosa presencia del Señor llenaba el templo del Señor. Entonces Salomón oró:
5: Oh Señor, tú dijiste que habitarías en una densa nube de oscuridad. Ahora te he construido un templo glorioso, un lugar donde podrás habitar para siempre.
4: Luego el rey se dio vuelta hacia toda la comunidad de Israel que estaba de pie ante él y, después de bendecir al pueblo, dijo:
5: Alabado sea el Señor, Dios de Israel, quien cumplió la promesa que le hizo a mi padre David. Pues le dijo a mi padre:
6: Desde el día en que saqué de Egipto a mi pueblo Israel, nunca escogí una ciudad de ninguna de las tribus de Israel como el sitio donde se construyera un templo para honrar mi nombre. Pero he elegido a David para que sea rey de mi pueblo Israel.
4: Después, Salomón dijo:
5: Mi padre David quería construir este templo para honrar el nombre del Señor, Dios de Israel. Pero el Señor le dijo:
6: tú querías construir el templo para honrar mi nombre. Tu intención es buena, pero no serás tú quien lo haga. Será uno de tus hijos quien construirá el templo para honrarme.
5: Ahora el Señor ha cumplido la promesa que hizo. Porque he llegado a ser rey en lugar de mi padre y ocupo el trono de Israel, tal como el Señor lo prometió. He construido este templo para honrar el nombre del Señor, Dios de Israel. Además, he preparado un lugar allí para el arca, la cual contiene el pacto que el Señor hizo con nuestros antepasados cuando los sacó de Egipto.
4: Luego, Salomón, de pie ante el altar del Señor y frente a toda la comunidad de Israel, levantó las manos al cielo y oró:
5: ¡Oh Señor, Dios de Israel! No hay Dios como tú arriba en el cielo ni abajo en la tierra. Tú cumples tu pacto y muestras amor inagotable a quienes andan delante de ti de todo corazón. Has cumplido tu promesa a tu siervo David, mi padre. Pronunciaste esa promesa con tu boca y hoy la has cumplido con tus propias manos. Ahora, oh Señor, Dios de Israel, lleva a cabo la otra promesa que le hiciste a tu siervo David, mi padre, cuando le dijiste:
6: si tus descendientes cuidan su comportamiento y me siguen con fidelidad, así como tú lo has hecho, siempre habrá uno de ellos sentado en el trono de Israel.
5: Ahora, oh Dios de Israel, cumple esta promesa que le hiciste a tu siervo David, mi padre. ¿Pero es realmente posible que Dios habite en la tierra? Ni siquiera los cielos más altos pueden contenerte, mucho menos este templo que he construido. Sin embargo, escucha mi oración y mi súplica, oh Señor, mi Dios. Oye el clamor y la oración que tu siervo te eleva hoy. Que noche y día tus ojos estén sobre este templo, este lugar del cual tú has dicho, mi nombre estará allí. Que siempre oigas las oraciones que elevo hacia este lugar. Que atiendas las peticiones humildes y fervientes de mi parte y de tu pueblo Israel cuando oremos hacia este lugar. Sí, óyenos desde el cielo donde tú vives y cuando nos escuches, perdona. Si alguien agravia a otra persona y se le exige que haga juramento de inocencia ante tu altar en este templo, oye entonces desde el cielo y juzga entre tus siervos, entre el acusador y el acusado. Castiga al culpable según su merecido y absuelve al inocente debido a su inocencia. Si tu pueblo Israel cae derrotado ante sus enemigos por haber pecado contra ti, pero luego vuelve a ti y reconoce tu nombre y eleva oraciones a ti en este templo, oye entonces desde el cielo y perdona el pecado de tu pueblo Israel y hazlo volver a esta tierra que diste a sus antepasados. Si los cielos se cierran y no hay lluvia porque tu pueblo ha pecado contra ti, y si luego ellos oran hacia este templo y reconocen tu nombre y se apartan de sus pecados porque tú los has castigado, oye entonces desde el cielo y perdona los pecados de tus siervos, tu pueblo Israel. Enséñales a seguir el camino correcto y envía lluvia sobre tu tierra, la tierra que diste a tu pueblo como su preciada posesión. Si hay hambre en la tierra, o pestes, o plagas en los cultivos, o ataques de langostas o orugas, o si los enemigos de tu pueblo invaden el territorio y sitian las ciudades, cualquiera sea el desastre o la enfermedad que ocurra, si luego tu pueblo Israel ora por sus dificultades con las manos levantadas hacia este templo, oye entonces desde el cielo donde vives y perdona. Haz con tu pueblo según merecen sus acciones, porque solo tú conoces el corazón de cada ser humano. Entonces ellos te temerán mientras vivan en la tierra que diste a nuestros antepasados. En el futuro, los extranjeros que no pertenezcan a tu pueblo Israel oirán de ti. Vendrán de tierras lejanas a causa de tu nombre, porque oirán de tu gran nombre, de tu mano fuerte y de tu brazo poderoso. Cuando ellos oren en dirección a este templo, oye entonces desde el cielo donde vives y concédeles lo que te pidan. De esa forma, todos los habitantes de la tierra llegarán a conocerte y a temerte, igual que tu pueblo Israel. También sabrán que este templo que he construido honra tu nombre. Si tu pueblo sale a donde tú lo envías a luchar contra sus enemigos, y si ora al Señor en dirección a esta ciudad que has escogido y hacia este templo que yo he construido para honrar tu nombre, oye entonces desde el cielo sus oraciones y defiende su causa. Si ellos pecan contra ti, ¿y quién nunca ha pecado? Tal vez te enojes con ellos y permitas que sus enemigos los conquisten y los lleven cautivos a su tierra, ya sea cerca o lejos. Sin embargo, tal vez en esa tierra, donde estén desterrados, se vuelvan a ti arrepentidos y oren así: hemos pecado, hemos hecho lo malo y hemos actuado de manera perversa. Si ellos se vuelven a ti con todo el corazón y con toda el alma en tierra de sus enemigos y oran en dirección a la tierra que diste a sus antepasados, hacia esta ciudad que escogiste y hacia este templo que he construido para honrar tu nombre, oye entonces sus oraciones y su petición desde el cielo donde vives y defiende su causa. Perdona a tu pueblo que ha pecado contra ti. Perdona todas las ofensas que haya cometido en tu contra. Haz que sus captores le tengan compasión, porque es tu pueblo, tu posesión más preciada, que sacaste de Egipto, ese horno para fundir hierro. Que tus ojos estén abiertos a mis peticiones y a las peticiones de tu pueblo Israel. Que los oigas y les respondas cada vez que clamen a ti. Pues cuando sacaste a nuestros antepasados de Egipto, oh Señor soberano, le dijiste a tu siervo Moisés que habías apartado a Israel de todas las demás naciones de la tierra para que fuera tu posesión más preciada.
4: Cuando Salomón terminó de elevar estas oraciones y peticiones al Señor, se puso de pie frente al altar del Señor, donde estaba arrodillado con las manos levantadas al cielo. De pie, bendijo en voz alta a toda la congregación de Israel, diciendo:
5: alabado sea el Señor, quien ha dado descanso a su pueblo Israel, tal como lo prometió. No ha faltado ni una sola palabra de todas las promesas maravillosas que hizo mediante su siervo Moisés. Que el Señor, nuestro Dios, esté con nosotros como estuvo con nuestros antepasados. Que nunca nos deje ni nos abandone. Que ponga en nosotros el deseo de hacer su voluntad en todo y de obedecer todos los mandatos, los decretos y las ordenanzas que dio a nuestros antepasados. Y que esta oración que hice en la presencia del Señor esté delante de Él continuamente, de día y de noche, para que el Señor, nuestro Dios, haga justicia conmigo y con su pueblo Israel, según las necesidades de cada día. Entonces, gente de todo el mundo sabrá que el Señor es el único Dios y que no hay otro. Que ustedes sean totalmente fieles al Señor nuestro Dios. Que siempre obedezcan sus decretos y mandatos, tal como lo están haciendo hoy.
4: Luego, el rey y todo Israel junto con él ofrecieron sacrificios al Señor. Salomón presentó al Señor una ofrenda de paz de 22.000 cabezas de ganado y 120.000 ovejas y cabras. Así el rey y todo el pueblo de Israel dedicaron el templo del Señor. Ese mismo día, el rey consagró la parte central del atrio que está delante del templo del Señor. Allí presentó las ofrendas quemadas, las ofrendas de grano y la grasa de las ofrendas de paz, porque el altar de bronce que está en la presencia del Señor era demasiado pequeño para tantas ofrendas quemadas, ofrendas de grano y la grasa de las ofrendas de paz. Entonces Salomón y todo Israel celebraron el festival de las enramadas en presencia del Señor nuestro Dios. Se había reunido una gran multitud desde lugares tan lejanos como Lebo Hamat en el norte y el arroyo de Egipto en el sur. La celebración continuó 14 días en total, 7 días para la dedicación del altar y 7 días para el festival de las enramadas. Una vez terminado el festival, Salomón despidió al pueblo. Ellos bendijeron al rey y regresaron a sus casas llenos de alegría y muy contentos, porque el Señor había sido bueno con su siervo David y con su pueblo Israel.
2: Los Hechos de los Apóstoles, capítulo 21, versículos 15 al 25.
7: Después de esto, empacamos nuestras cosas y salimos hacia Jerusalén. Algunos creyentes de Cesarea nos acompañaron y nos llevaron a la casa de Nasón, un hombre originario de Chipre y uno de los primeros creyentes. Cuando llegamos, los hermanos de Jerusalén nos dieron una calurosa bienvenida. Al día siguiente, Pablo fue con nosotros para encontrarnos con Santiago, y todos los ancianos de la iglesia de Jerusalén estaban presentes. Después de saludarlos, Pablo dio un informe detallado de las cosas que Dios había realizado entre los gentiles mediante su ministerio. Después de oírlo, alabaron a Dios. Luego dijeron:
8: «Tú sabes, querido hermano, cuántos miles de judíos también han creído, y todos ellos siguen muy en serio la ley de Moisés. Pero se les ha dicho a los creyentes judíos de aquí, de Jerusalén, que tú enseñas a todos los judíos que viven entre los gentiles que abandonen la ley de Moisés. Ellos han oído que les enseñas que no circunciden a sus hijos ni que practiquen otras costumbres judías. ¿Qué debemos hacer? Seguramente se van a enterar de tu llegada. Queremos que hagas lo siguiente. Hay entre nosotros 4 hombres que han cumplido su voto. Acompáñalos al templo y participa con ellos en la ceremonia de purificación. Y paga tú los gastos para que se rapen la cabeza según el ritual judío. Entonces todos sabrán que los rumores son falsos y que tú mismo cumples las leyes judías. En cuanto a los creyentes gentiles, ellos deben hacer lo que ya les dijimos en una carta: abstenerse de comer alimentos ofrecidos a ídolos, de consumir sangre o la carne de animales estrangulados y de la inmoralidad sexual.
1: 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Esperamos que la palabra de Dios haya cobrado vida en tu corazón. 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
10: 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Nos vamos a quedar con la señal de TV CRED para presentar el programa CRED en tiempos finales de la historia.
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Un privilegio saludarles en esta tarde, agradeciendo al Señor la oportunidad que nos da de poder estar llegando hasta su hogar con la palabra de Dios. Tendremos ahora un programa dirigido por el pastor José Vidal Alvarado, que en un momento estaremos dando paso para que pueda desarrollar el programa, pero antes queremos saludar a los patrocinadores y agradecerle a nuestros hermanos patrocinadores que tenemos en este día, nuestra hermana Fanny Judith de Granados en Virginia, Estados Unidos, y la hermana Blanca Vigil de Jucuapa, Usulután. Son los patrocinadores que tenemos en esta tarde para el programa CRED Tiempos Finales de la Historia. Muchísimas gracias, hermanos, por estar patrocinando este espacio en Radio CRED. 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Son la señal de TV CRED en las cableras de la zona oriental, canal 98 Ojo Coro, cubriendo zona norte de Morazán y La Unión, canal 23 Unción Network Los Ángeles, California, cablera Optitel San Miguel en Morazán y La Unión, canal 658 Digital, canal Inversiones Flores en Choluteca, Honduras. 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Las radioemisoras de la cadena CRED que están siempre enlazadas y transmitiendo este programa son Radio CRED 1080 AM en la ciudad de San Miguel para la zona oriental, Radio Estéreo Jericín 103.7 FM desde Ciudad Barrios para la zona norte de San Miguel, y Radio CRED Santa Ana 1090 y 1280 AM. 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Así que gracias a todos y cada uno de nuestros hermanos por estar pendiente y que nos sintonizan en cualquiera de las redes sociales o cualquiera de los canales o medios de radio y televisión que están transmitiendo esta señal en vivo en este momento a través de la cadena cristiana de radio y televisión CRED. Queremos hacer una oración por los patrocinadores y por todos nuestros oyentes en esta tarde. Amado Dios, te damos gracias infinitas por tu bondad, Dios amado, por tu misericordia, ya que tú eres grande, eres poderoso y maravilloso, Señor, y nos das el privilegio de estar, Dios amado, eterno y poderoso, llevando este programa, CRED Tiempo Finales de la Historia, llegando hasta el hogar y la vida de cada uno de nuestros hermanos que están ya en nuestra sintonía, Señor, para quienes pedimos una bendición especial para todos nuestros oyentes, que seas tú obrando y bendiciendo sus vidas en esta tarde. Oh Dios eterno, Dios poderoso, Rey de Gloria, manifiesta tu poder en todo aquel que está enfermo, Señor, aquel que tiene esa necesidad de salud en esta tarde. Enviamos palabra de sanidad en el nombre de Jesús de Nazaret. Oramos por quien tiene problemas, Dios amado, para que seas tú obrando y restaurando, Señor, dando la solución a esos problemas en esta hora, en el nombre de Jesús de Nazaret. Pedimos también una bendición especial por la vida de cada uno de nuestros oyentes de las estaciones de radio y de televisión, Señor, que están siempre pendientes, escuchándonos y viéndonos.

0: Damos, Señor, amén y amén. Bueno, en este momento damos entonces el paso para nuestro pastor general José Vidal Alvarado.
1: Dados que Dios los bendiga en cualquier país donde usted se encuentre, reciba la bendición del Padre, el Hijo y el Espíritu Santo. Aleluya, alabado sea Dios. Gracias, Señor. Bien, vamos a escuchar la primera alabanza y vamos ahí a oír a María y Marta, un grano de arena.

Gloria a Dios, bendito el Señor. Qué bonito, ¿verdad? Un grano de arena. Eso era yo, ese era usted. Imagínense de cómo Dios levanta del polvo al pobre y alza del muladar para hacerlo sentar en silla de príncipe. Aleluya, bendito sea el Señor. Así que vamos adelante. En Cristo somos más que vencedores. No se desanime, cobre ánimo. El diablo va a quererte ver, te va a querer ver arruinado, ahí todo destruido, desanimado, que ya no quieres seguir, que ya no quieres leer la Biblia, que ya no quieres orar, que ya no quieres ir a la iglesia. Pero no te dejes vencer por el enemigo. Él está vencido. Él no tiene esperanza de nada. Pero tú sí tienes esperanza. Para ti sí hay salvación. Para ti sí está el amor de Dios para cubrirte y bendecirte. Así que sigamos adelante.

Ante Cristo viene pronto, alabado sea Dios, bendito el Señor. Y vamos en este momento a tener la otra alabanza que tenemos con el dúo Visión de Fe, amigo eterno.

0: Alabado sea Dios, bendito el Señor. Y vamos, hermanos, a predicar la palabra de Dios. Tenemos el consejo del Señor, sin antes invitarle para que siga adelante, invite a otros amigos a que escuchen la radio, que vean la televisión. Y también, si usted está lejos, invite a su gente para que vaya a su iglesia donde usted congregue, invite a todos los que no son cristianos. Pero a algunos les gusta invitar a otros cristianos. No, cada cristiano tiene su iglesia y no anda invitando cristianos, sino a los que no son cristianos. Bendito sea Dios. Hermanos, vamos a predicar la palabra de Dios bajo el tema Pedro caminó por las aguas. Y vemos ahí lo que dice Mateo 10, 24 y 25. El discípulo no es más que su maestro, ni el siervo más que su señor. Basta al discípulo ser como su maestro y el siervo como su señor. Si al padre de familia llamaron Belcebú, ¿cuánto más a los de su casa? Tenemos para hoy, como dije, el tema que tenemos es Pedro caminó por las aguas. Ahora, Pedro le respondió, dijo, Señor, si eres tú, permite que venir contigo sobre las aguas. Porque, o sea, pienso que Pedro estaba ahí como dudando. Si eres tú, se va a ver la realidad. Yo voy a caminar en las aguas. ¿Ah? Porque él sabía que Jesús repetidamente les enseñó que es suficiente el discipulado para poder hacer cosa grande. ¿Ah? Pero que el discípulo no puede ser igual a su maestro. ¿Ah? Todo esto es importante, ¿verdad? El discípulo no puede ser igual a su señor. Por eso, él está diciendo, si a mí permite que yo vaya caminando en el agua, entonces es que este es el maestro. ¿Ah? Este es el poderoso. Este es el grande. ¿Ah? Porque está haciendo el milagro. Pedro estaba convencido que él solo no podía caminar en las aguas. Pero si Jesús le dice, camina, él tenía que caminar. ¿Ah? Pero también vemos otra cosa, que algunas veces el Señor nos está diciendo que hagamos aquello, pero hay algo en nuestra mente que no nos deja, y es el temor a que me voy a hundir, quién soy yo, etcétera, etcétera. Y esto hace que las personas no avancen, no caminen. Este mundo es como ese mar, donde el Señor le dijo a Pedro, camina. A cada uno de nosotros Dios nos ha llamado y nos ha puesto para que caminemos en este mundo y no nos hundamos. ¿Cuál es la clave para caminar? Para avanzar. Es Jesús, es la fe en Él, en la entrega que tenemos a Él. Él nos ayuda, Él nos da fuerza, Él nos da, mire, poder. Él nos hace que el Espíritu Santo nos llene de su Espíritu, de su poder, de su gracia, de su misericordia. Pero tenemos que caminar. El Señor no nos ha llamado para estar estancados, para solo aceptar y quedarnos ahí, solo con ir al cultito una vez y ya. No, hay que caminar en las aguas. Cuando tú caminas, vas conociendo más territorio, porque vas moviéndote. Pero si tú te quedas parado en un solo lugar, no vas a conocer nada. Y esto es lo que pasa con muchos cristianos que han aceptado a Jesucristo, pero solo lo aceptaron y se quedaron. Ellos no conocen ni para atrás ni para adelante, porque no saben qué es lo que hay adelante. Y el Señor está diciéndonos en esta hora: camina, camina. No importa que sean las aguas, no importa que sea difícil, no importa que estés en el riesgo de hundirte, con Cristo somos más que vencedores. Caminemos, vamos adelante, mejoremos. ¿Pero qué es caminar en las aguas? Pues mejorar nuestra vida espiritual. Que la vida espiritual de ayer no es la misma de hoy. Hoy tiene que ser mejor, mañana mejor, y así cada día, cada mes, cada año, tiene que ser mejor el testimonio, mejor la relación con Jesús, mejor todo el comportamiento que tenemos con los demás. Eso es porque vamos caminando en las aguas, vamos avanzando. Aleluya. Y el mismo que le dijo a Pedro camina, es el que nos ha hecho caminar a nosotros. Ahora, aquí vemos que venir caminando sobre las aguas, aleluya, todos los discípulos pienso que se asustaron al ver a Jesús, pero Pedro no se asustó, sino que le dijo: Señor, si tú eres, haz que yo camine. Alabado sea Dios. Y él le ordenó que caminara. Alabado sea Dios. Así que, hermanos, vamos adelante. Los discípulos pueden hacer todo lo que vea que hace su Señor, su Maestro. Entienda esto, que todo lo que hizo mi Maestro, su Salvador, su Rey, su Abogado, usted lo puede hacer. Porque los discípulos hacen lo que, bueno, su maestro le han enseñado. Pero, ¿por qué algunos no avanzan? Pues, vemos la palabra de Dios, el discípulo dice, no es más que su maestro, ni el siervo más que su señor. Bástale al discípulo ser como su maestro y el siervo como su señor. Si al padre de familia llamaron Belcebú, ¿cuánto más pueden hacer con nosotros? Pero eso que no te detenga, que te digan, que te pongan apodo, que te señalen, no te detengas. ¿Ah? Porque él nos ha ordenado a caminar. Pedro tiene un deseo consumidor, que es el ser como el maestro, como Jesús. Si Jesús caminó, pues yo voy a caminar. Si Jesús hizo milagro, yo voy a hacer milagro. En su nombre, por supuesto. Si Jesús fue vencedor, yo voy a... Eso es lo que tenemos que hacer. Tener la mente pensando positivo, pensando en la grandeza del Señor, y que un día seremos semejantes a Él porque le veremos tal como Él es. Eso debe ser una mente limpia, una mente positiva, una mente que no le haya dañado el diablo con el temor. Y eso es lo que todos debemos de luchar. Fíjese qué tremendo esto. Ahora aquí estamos viendo, bástale al discípulo ser como su maestro y al siervo como su señor. ¿Ah? Si el padre de familia llamaron a Belcebú, ¿cuánto más a los demás? Pedro tiene un deseo consumidor, que es el ser como el maestro. Pedro deseaba ser como el maestro, como el señor. Esa debe ser lo que nosotros debemos tener en nuestra mente. Yo voy a ser como Él. Yo voy a hacer, voy a hablar, voy a trabajar como Él trabajó. Voy a entregarme como Él se entregó. Esa debe ser la mente de cada uno de nosotros. Pero en ese mover, en ese pensar y todo, aparece el temor. A través de lo que está ocurriendo, Pedro exclamó un grito. Ese grito retador. Si eres tú el que está ahí, permite que yo vaya contigo. Si eres tú, yo voy. Alabado sea Dios. Y ahí es donde está la parte. La parte, si tú estás deseando hacer lo que Jesucristo hizo y vivir como Él vivió, pues eso vas a hacer. Porque estás pensando positivo, en grande. Y los creyentes todos debemos de pensar en grande. Aquel que está derrotado, el que piensa que lo van a matar, que va a perder la casa, que va a perder el carro, que va a chocar, que esto y miles de cosas. Y por eso los creyentes no se levantan, no demuestran la libertad que hay en Cristo Jesús. Ahora Pedro le está diciendo: Señor, si tú caminas, pues haz que yo camine. Jesús dice: ven, ven. Es una palabra pequeña. Jesús no predicó todo un sermón acerca de por qué le pedían caminar sobre las aguas. ¿Ah? Eso le decía Pedro. Si Pedro hubiera tenido la fe suficiente para creer en el Dios que partió las aguas, que caminó sobre el mar. Fíjese, Jesús simplemente no se puso, sino que le dijo: ven, ven, camina. Cuando Pedro salió de la barca, él caminó sobre las aguas para ir a Jesús. Esto implicando que estaba viendo a Jesús mientras él estuvo mirando lo que Pedro estaba haciendo. Tremendo esto. Si nosotros caminamos, este mar es como un, perdón, este mundo es como un mar que hay que caminar. Hay que caminar. Pero tenemos que ver a Jesús. Tenemos que estar con Jesús. Sin Cristo no somos nada. Pero con Cristo somos más que vencedores. Cristo es el camino, la verdad y la vida. No importa a dónde camines. Si Pedro caminó en las aguas, pues también tú, también yo podemos caminar. Avancemos, porque Cristo va delante de nosotros. Y donde Él nos llame, seremos victoriosos. Venceremos, porque no vamos solos. Él va con nosotros. Él es, aleluya, nuestra fortaleza. Alabado sea Dios. ¿Qué, por qué caminó Pedro? Porque le estuvo viendo a Jesús. Estuvo viendo cómo caminaba. Y esa es la parte. Si tú te mantienes viendo a Jesús, vas a hacer las cosas que Él hizo. Vas a poder salir en victoria de este mundo. Porque todos los días, en la noche, en el día y todo el tiempo, el cristiano tiene que estar viendo a Jesús. Si tú ves a Jesús, vas a hacer lo que Jesús hace, lo que hizo. Alabado sea Dios. Porque viendo a Jesús, Pedro no se, si no hubiera visto a Jesús, no se hubiera, o sea, no hubiera caminado. Pero el relato dice que Pedro al final ya iba hundiéndose. ¿Qué había pasado? Había dejado de ver a Jesús. Y él empezó a ver las aguas, empezó a ver el mar, empezó a ver todo. Y ahí entró el enemigo del hombre, el temor, y le dijo: te vas a morir, vas a hundirte, nadie te va a liberar, ya caminaste, cierto, pero ahora te toca la muerte. Pero cuando él estaba desesperado, cuando él sabía que ya todo había terminado, dijo: sálvame, que perezco. Y el Señor extendió su mano y lo sacó. Eso es lo que le pasó, porque él ya se miraba como que estaba muerto. Y algunos hermanitos se ven derrotados, se ven arruinados, se ven destruidos. Pues, ¿qué fuerza vas a tener? Has dejado de ver a Jesús, has dejado de estar en comunión con Él, te has alejado de la oración, te has alejado de leer la Biblia, te has alejado de amar a los demás. No amas. Y por eso estás dejando de ver a Jesús y estás viendo las olas que están pegando contra ti. El diablo te está tirando todo lo que no sirve, porque has dejado de ver a Jesús. ¿Cuántos desanimados hay? ¿Cuántas personas están y hasta la iglesia llegan, pero no ven a Jesús? ¿A qué van a la iglesia? A ver defectos. A ver cómo se comporta, qué habla, qué dice el otro, a dónde se equivocó el pastor, a dónde el predicador, a dónde se equivocó. A eso van. No ven a Jesús y por eso no pueden caminar. Toda la vida están en el mismo lugar, no avanzan. No avanzan porque han dejado de ver a Jesús. Y cuando se deja de ver a Jesús, las personas sienten que se van hundiendo. Pedro sintió lo mismo. Pero este hombre no perdió mucho tiempo. Cuando él vio la situación que estaba sucediendo en él, le dijo: sálvame, que perezco, sálvame. Iba hundiéndose, iba hundiéndose. ¿Cuántos están hundidos ya? ¿Cuántos creyentes que fueron predicadores, misioneros, grandes hombres en todas las áreas, y ahora están desanimados, hundiéndose, hundiéndose ya? ¿Por qué no gritas a Jesús? ¿Por qué no le dices: Jesús, sálvame? Jesús te saca de cualquier situación que estés viviendo. Jesús te levanta, porque levanta del polvo al pobre y alza del muladar para hacerte sentar en silla de príncipe. Alabado sea Dios. Estos son los grandes problemas que suceden en la vida cristiana hoy en día. La palabra de Dios es especial, pero como no la vivimos, es poderosa. La palabra de Dios, si realmente nos atrevemos a leer la palabra de Dios, ella nos guiará a toda justicia, a la verdad, nos guiará a ser poderosos en Cristo Jesús. Sin la palabra, la gente se va hundiendo, hundiendo, y no puede caminar. Así que, hermanos, nosotros decimos: es imposible caminar sobre las aguas. No lo era más fácil para aquel pecador, cuyo mayor temor era perder su vida, era ahogarse, salirse en medio de una violencia tempestuosa. Era difícil para él, de lo que sería como para un piloto que viene manejando y empieza turbulencia. Y eso, así le pasó a Pedro, así nos pasa algunas veces. Aleluya. Pero en ese momento aparece Jesús, en esa tormenta, en esas nubes. Mire, que vienen sobre tú. Y ese es el caso para que nosotros podamos estar seguros que puede ser en el mar, en las aguas, puede ser en el aire, donde estés. Tienes que estar viendo a Jesús. Tienes que estar en comunión con Jesús. Porque cualquiera que sea tu problema, Jesús lo resuelve. Pero si has dejado de verlo, te va a pasar lo de Pedro. Te va a pasar lo que le pasa a algunos pilotos cuando entran a esas grandes tempestades en el aire y que piensan que ya va a terminar. Pero cuando empiezan a ver, hay testimonios, yo he oído muchos testimonios de personas que han ido piloteando y se les ha apagado el motor y de repente empiezan todos a orar, empieza toda la gente a pedirle a Dios y de repente vuelve el motor. Porque Dios tiene poder. Con Cristo no hay miedo. Con Cristo no hay temor. Cristo es el poderoso en el cielo, en la tierra y en las aguas debajo de la tierra. Pues ahí, en las aguas de ahí, va a levantar a todos los muertos en Cristo. El diablo dijo, voy a matar, con el pecado de Adán y Eva vino la muerte. Y la muerte es para todo y nos lleva para no levantarse de ahí. Pero se equivocó cuando Cristo vino. Pagó el precio por nosotros y se entregó hasta los sumos y nos dio un nombre que es sobre todo nombre, para que en el nombre de Jesús se doble toda rodilla aceptando a Cristo y toda lengua confiese que Jesús es el Señor. Y desde ese momento, mire, ya no hay nadie que nos detenga, ni la muerte ni nada. Ah, pero me va a decir usted, sí, ¿y cómo es que los creyentes se mueren y los entierran? Sí, pero eso no está muerto, sino que viven. Viven. Alabado sea Dios. Porque de ahí un día se van a levantar. Vamos a ser levantados y vamos a ir a esa fiesta hermosa que el Señor tiene preparado. Y estaremos con Él. ¿Y sabes cuál es la fiesta? Que el Señor se casa con esos hombres y mujeres que siguen viéndole toda la vida y que le obedecen, que le sirven y que no se avergüenzan del Evangelio, sino que viven para Él. Eso son los que vamos a estar en la fiesta con Jesús. ¿Y qué va a ser? La boda del Cordero. Jesús se casa con esos hombres que no dejan de verlo en este tiempo. Aleluya, bendito sea el Señor. Así que vale la pena. Algunos ya se están hundiendo. Todas estas personas que se les predica a Cristo, se les hace llamamiento y se les dice, vengan, vengan, Cristo le ama, Cristo quiere salvarlo. Cristo tiene extendida la mano para sacarte como sacó a Pedro. Pero el temor no lo deja. No, es que es bien difícil. Yo no puedo dejar esto, yo no puedo dejar aquí, que el vicio acá, que las mujeres acá, que todo, y empiezan a mencionar tantas cosas. ¿Ah? Algunos hasta critican de la ofrendita que se recoge en las iglesias, del diezmo que los hermanos dan, que ni siquiera lo dan completo algunos. ¿Ah? Pero todo eso lo critican, tienen temor. ¿Ah? Dicen que las iglesias van a ser pobres, que allá le están quitando el dinero. Estás equivocado, a nadie se le quita dinero. Lo que pasa es que la Biblia nos dice que tenemos que mostrar agradecimiento a mi Cristo por tantas cosas lindas. ¿Usted cree que es fácil, que no cuesta alguna cosa, dinero, sacrificio acá, que alguien le diga, mire, voy a ir a hacerte una casa, esa casa va a ser para que tú vivas, esa casa va a ser una mansión especial, y se fue a trabajar y no estaría agradecido a usted si lo llevan a esa casa? ¿Ah? Y usted va a vivir y no trabajó, sino que solamente creyó lo que le dijeron. ¿Ah? Ajá. ¿Y cómo yo no voy a estar contento con mi Señor que dijo, me voy a preparar lugar para vosotros? Si así no fuere, vendré otra vez y os tomaré a mí mismo, para que donde yo esté, ahí estarán ustedes. Tremendo lugar el que el Señor se fue a preparar. ¿Cómo no voy a estar alegre? ¿Ah? Mientras la mayoría de gentes que vivimos en este mundo, una buena cantidad van a estar ardiendo en el lago de fuego, yo estaré en una mansión con mi Señor. ¿Y a dónde tiene que coger eso? Es aquí, es empezar a ver a Jesús siempre. Perdón, eso es. Empezar a ver a Jesús, vivir, creer en Él. Aleluya. Aquí no hay tales de religión, aquí no hay tales de hombre, aquí no hay tales de nada, sino de aceptar a Jesús, vivir la palabra, y te vas a ser feliz. Piensa el sustito que se llevó a Pedro, que cuando dejó de ver a Cristo iba hundiéndose. Sálvame que perezco. Y eso es lo que le pasa hasta a los creyentes. Cristianos que tienen años de estar en la iglesia y solo dejan de ver a Jesús y ya van hundiéndose. Hundiéndose, hundiéndose. Cada día más hondo y más hondo y más hondo. Es tiempo que te levantes. Es tiempo que te reconcilies. Es tiempo que vayas. Le digas, Jesús, he pecado. Confiesa tu pecado. Y te va a suceder lo de Pedro. Que va a sentir la mano de Dios, la mano de Jesús, tomando la tuya y sacándote del peligro. Pero tienes que ser valiente, tienes que tomar decisiones, porque el no hacer esto es ser cobarde, y los cobardes no entran al reino de los cielos. Tú tienes que ser fuerte, tienes que ser una persona especial. Alabado sea Dios. Así que cualquiera puede pensar, ah, pero qué miedo el de Pedro. Si Pedro podía, si podía nadar, él se iba a salir solo. Eso es lo que tú piensas y es lo que el diablo dice. Si no es nada lo que pasó con Pedro, si Pedro se podía salir de cualquier lugar porque podía nadar. Si yo puedo nadar, yo me voy a salvar. Dios, estás equivocado. Tú puedes hacer cualquier cosa en esta tierra, pero si te toca lo que el Señor tiene preparado, dice la palabra del Señor que no hay justo desamparado. Todos los que creen, todos los que se apegan a Él, no hay justo desamparado, ni simiente que mendiga un bocado de pan, ni simiente que bendiga, que desee a dónde va a vivir. ¿Qué va a hacer? ¿Cómo va a comer? Desde ese momento en adelante, olvida de comida, de ropa, de casa, de todo, porque tenemos un cuerpo incorruptible, semejante a los ángeles, semejante a Jesús de Nazaret, porque somos su cuerpo, somos el cuerpo de Cristo, toda la iglesia evangélica, no importa cómo se llame. Cada vez que han aceptado a Cristo, se han apartado del pecado, esos son hijos de Dios y somos un solo cuerpo. Aunque tengo otros países al otro lado del mundo, usted es hijo de Dios, lavado con la sangre del Cordero, y somos un solo cuerpo. Alabado sea Dios. Ahora, el consejo es que no dejemos de ver a Jesús. El consejo es que confiemos, tengamos fe en Él. Algunos fracasan porque quieren ayudarle a Jesús. A Jesús no se le puede ayudar. Jesús dejó escrito su palabra para que te sometas a ella. Vive por ella. Obedece la palabra y vas a ver. Por eso es que la mejor educación que hay no es la de las universidades, de los grandes centros escolares. No, es la palabra de Dios. Si sabes la palabra de Dios, eres inteligente, eres especial, porque tenemos un maestro, que no hay aquí en la tierra un maestro como él, que se llama el Espíritu Santo. Él nos va a guiar a toda verdad y a toda justicia. El Espíritu Santo. Porque cuando aceptamos a Cristo, viene el Espíritu Santo y nos cambia, nos quita toda aquella temblazón que teníamos, aquel desespero, aquella depresión, todo lo quita y nos pone gozo. Nos pone una bendición especial. Ah, pero me va a decir un hermano, yo acepté a Cristo y no pasó eso conmigo. Es que no lo hiciste de veras. Es que no naciste de nuevo. Porque cualquiera puede pasar al altar diciendo, yo acepto a Cristo, se ora por él. Pero si no lo hiciste de corazón, pues no hay cambio, no hay nada. No has nacido de nuevo. Pero el que lo hace de corazón es una nueva criatura. Aleluya, es un nuevo nacimiento. Nacimos para vivir en esta tierra físicamente, pero también tenemos la oportunidad de nacer espiritualmente para vivir. Es cierto que estamos en la tierra, pero nuestra mente, nuestra vida, todo es para arriba. Mi esperanza es estar en ese cielo que dijo el Señor que iba a preparar. Mi esperanza es estarme casando con Él un día. Mi esperanza es estar en esa boda del Cordero, en esa gran cena. Alabado sea Dios. Mi esperanza. ¿Y la suya? ¿Cuál es? ¿Ah? Si usted aceptó a Cristo y no ha nacido de nuevo, usted necesita volver como Pedro al Señor. ¿Ah? Al Señor. Sálvame, Señor. Sálvame que perezco. ¿Ah? El mar está embravecido. El mundo está revuelto. Nunca había estado el mundo como está ahora. Y eso muestra que el Señor viene. Pero la mano del Señor está extendida. Y está llegando por este medio a ti. A donde quiera, quizás vaya manejando, quizás estés en tu casa, quizás estés en el trabajo, en este momento estás oyendo, en este momento es Jesús el que te está buscando. Yo solo soy un instrumento para poder llevar esta palabra, pero quien sana, quien salva, quien cambia, es Jesús de Nazaret. Recíbele ahora. Entrega tu vida a Él. Dile que te perdone. Quizás estés ya ahogándote, hundiéndote con tu misma mente. Todo te sale mal. Buscas queriendo prosperar y vas para abajo cada día. Vas hundiéndote. Este mundo que es un mar embravecido está ahogándote, muriendo, matando a muchos. Levántate ahora. Cristo quiere sacarte de donde te encuentras. Cristo es el buen pastor. Y el buen pastor su vida dio por las ovejas. Él es el camino, la verdad y la vida. Y nadie va al Padre si no es por Él. Él dice, venid a mí tal como estás. Trabajados y cargados que yo os haré descansar. Él es el único que te puede hacer descansar. Él es el único que te puede perdonar los pecados. Él es el único que te puede llevar a la presencia del Padre. El único. No hay otro. No hay religión. No hay iglesia que salve. No hay hombre que perdone pecado. Es una mentira creer que un hombre te va a perdonar los pecados. Ah, pero puede decir, bueno, y cuando llaman al altar y uno va, que le dicen que acepta a Cristo, y uno va y oran con uno, pues el que ora solo te está dirigiendo, son las palabras tuyas, no las que uno dice. Uno solo dice, confiese, repita, y entonces uno lo que hace es dirigir a esa persona. Pero esa persona con quien está haciendo un pacto, con quien está haciendo, o sea, la decisión más grande es con el Señor. uno solo sirve para guiarle. No es que estemos diciendo que yo puedo perdonar pecados, si no me pude perdonar ni los míos, no me puedo perdonar lo mío, ¿cómo voy a perdonar a otro? Ah, pero que usted es pastor. Sí, soy pastor y me ha puesto para llevar el evangelio. Vayan y hagan discípulos a todas las naciones, bautizándoles en el nombre del Padre, del Hijo, del Espíritu Santo, enseñándoles que guarden toda la Biblia. Esta es la palabra de vida. Enseñándoles que guarden toda, y yo estaré con vosotros todos los días hasta el fin del mundo. Cuando yo trabajo, Él está conmigo. Todo momento. Y esa es la felicidad del cristiano acá. Cuando Cristo está con nosotros, somos más que vencedores. Y además de eso, Él nos ha dejado al Espíritu Santo para que el Espíritu Santo esté con nosotros. Es el mejor maestro, es el más sabio, es el que tiene todas las bendiciones, el poder de Jesús. Está por el Espíritu Santo para nosotros, para que podamos tener esas bendiciones que no se consiguen en todo el mundo. Solamente en Jesús, el cambio, la transformación, el gozo, la paz, óigame, no se puede comprar, solo se encuentra en Jesús, pero necesitamos, aleluya, mira, ver a Jesús, miremos a Jesús. Jesucristo es el camino, la verdad y la vida. Si quieres caminar en este mundo lleno de maldad, de tantas cosas, pues lo puedes hacer con Jesús. ¿Ah? Y no te vas a hundir, no vas a estar, sino que durante estés poniendo tus ojos, tu corazón, tu mente, todo tu ser a Jesús, tú vas a vencer vencedor. Tú vas a vencer todas las adversidades del enemigo. El diablo está vencido. Si el diablo tuviera la oportunidad que tú tienes de recibir a Cristo, es el diablo llamaría a todos sus ejércitos que tiene y se los pondría al frente de Jesús para aceptarle y que fueran perdonados. Pero no hay esperanza para él ni para los ángeles caídos, porque todo el ejército que tiene Satanás, son los ángeles caídos que él conquistó engañándolos, y ese es el ejército que tiene. Pero él está vencido, él espera el lago de fuego, y por eso es que él no quiere irse solo, te está buscando a ti. Pero ¿a quién vas a obedecer? A Cristo, que es el victorioso, a Cristo, que es el todopoderoso, o al diablo, que es todo derrotado, al diablo que le espera el infierno, el lago de fuego. ¿Con quién quieres estar? ¿Con Cristo o con el diablo? No, pero que yo no. Ah, si no tienes a Cristo, tienes al diablo. Ah, oiga, si tienes al diablo, no tienes a Cristo. Aunque diga, Dios le bendiga y haga lo que quiera, pero no tienes nada. Ah, así que tenés que decidirte con quién vas a estar. ¿A quién vas a adorar, alabar y glorificar? Pero ¿cómo lo puedes hacer? Repito, entregando tu vida al Señor, diciéndole: Señor, perdóname, lávame con tu sangre. Y puedes hacerlo ahora. Repite y dile: Señor Jesús, tú eres lo mejor. No hay otro nombre bajo del cielo dado a los hombres en quien podamos ser salvos, solamente en ti. Yo te recibo, Señor, como único y suficiente Salvador. Perdona mis pecados. Cámbiame, ayúdame a ser diferente, a no quitar mi vista, a no alejarme en ningún momento de ti. Yo quiero estar contigo, quiero verte siempre. Alabado sea Dios. Bendito sea. Bendice a estas personas, llénalas de tu poder, llénalas de tu gracia. Haz que ahora hay un cambio, un nuevo nacimiento en cada uno de estos que están recibiéndote, que están confesando en esta hora. También te pido, Señor, por los que están caídos, aquellos que se dejaron vencer por el temor, por el miedo, por los demonios que usan estos armamentos. Señor, dale una oportunidad. Y usted que está ahí, que es caído, diga: Señor, me reconcilio contigo. He fallado, me he alejado de ti, he sido un cobarde. Pero ahora vengo a ti, Señor, y te pido que me perdones, que me perdones. Yo te recibo en mi corazón nuevamente. Toma mi vida, toma todo mi ser. Espíritu Santo, ministra, llena mi vida, llena todo mi ser. Yo no quiero perder estas bendiciones que tú tienes para nosotros. Señor Jesús, gracias, gracias, gracias, gracias, gracias, Señor. Aleluya, aleluya, aleluya, aleluya. Santo Dios, bendice a los caídos, bendice que están reconciliándose, bendice a los amigos que ahora han entregado su vida al Señor. Aleluya, dale gozo, dale paz, bendición especial. Bendito sea el Señor. Y ahora, usted que está enfermo, usted que está ahí, aleluya, esperando de un hombre, ahora espere Dios, porque el herido fue por nuestras rebeliones, molido por nuestros pecados. El castigo de vuestra paz fue sobre él, y por sus llagas somos nosotros curados. Por su llaga somos libres, somos personas sanas. En el nombre de Jesús, por la palabra, alabado sea Dios, reciba la sanidad. No importa la enfermedad, no importa lo que le hayan dicho, para Cristo no hay nada imposible. Si levantó a Lázaro de 4 días de muerto, ¿cómo no te va a levantar a ti? Ahora créelo, créelo, créelo, que en Cristo hay poder. Levántate, haz lo que no podías hacer. Si tenías problema en los pies, levántate, camina, esa mano, esos ojos, ahora, ahora, ahora, ahora, recibe el milagro en el nombre de Jesús, por la palabra. Gracias, Cristo, gracias, Señor. Poderoso Dios, poderoso para ti, sea toda la gloria, toda la honra, toda la adoración. Aleluya, amén y amén. Aleluya, gracias también, Señor, te pido en este momento por los patrocinadores, por nuestra hermana Melvin Granados de Torre, Señor, por Ofelia Turcio Ganusa, también te pido, Señor, por Mélida, Señor Castellón, también te pido por ellos, que los bendiga, hermana Raquel Calderón, tómalas en tus manos, llénalos, llénalos, llénalos, llénalos de tu poder y tu gracia. Gracias, Señor, amén y amén. Bueno, hermanos, llegamos aquí el momento de pasar a la cabina de la radio, donde van a leer los comentarios.
1: Amén, que el Señor le bendiga a todos nuestros hermanos a esta hora de la tarde, nuestros hermanos que nos están escuchando a través de la cadena cristiana de Radio Difusión Creer. Así saludamos también a la audiencia que nos está escuchando a través de nuestras redes sociales. El hermano José Castillo dice: amén, oración siempre. Muchas gracias. También hermana Mari Torres dice: de Orlando Tica Cerramos dice: amén, bendiciones, mi hermano pastor José Vidal Alvarado. También dice hermana Elvea Pérez: bendito Dios, Dios me lo bendiga, mi hermano José Vidal Alvarado. Rosa Rodríguez dice: amén, amén. Y hermana Raquel Calderón dice: amén, gloria a Dios, Dios se le bendiga. También se estaba reportando anteriormente hermana Consuelo Chávez, y dice: muy bonito mensaje que está predicando mi hermano pastor Vidal Alvarado. Así que esos son los comentarios, hermano, que en esta oportunidad nos han dejado a través de nuestras redes sociales. Continuamos con nuestro hermano pastor en TV Creer. Adelante, pastor.
0: A despedirnos de toda la audiencia, deseándole que Dios los bendiga grande y maravillosamente. Estaremos orando por todos. Siempre oramos por todas las personas que de una u otra forma se conectan con nosotros. Así es que Dios te bendiga y que te guarde el Señor. Amén. Y si usted aceptó a Cristo, pues bueno, busque una iglesia donde congregarse para que usted persevere. Que Dios me lo bendiga grande y maravillosamente.
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Bueno, ahí teníamos el canto Perdóname, música de Luz en la Roca. 2:07, 2:07. Vamos con esta hora de cánticos variados y también, ¿verdad?, vamos a estar hablando acerca de la venida de nuestro Señor Jesucristo. Tenemos el canto El Fin Viene, música de Alfa y Omega. Si usted desea patrocinarnos este espacio, que el Señor pueda bendecir, ¿verdad?, la vida de su pueblo y también su vida y la de su familia. Así es que, ¿qué le parece si usted se reporta y nos dice dónde nos está escuchando a esta hora de la tarde?

Continuamos con esta bendición a esta hora de la tarde. Tenemos las 2:22. Saludamos a nuestra hermana Lorena Hernández en Virginia, que nos está colaborando con esta hora de programación, en agradecimiento a Dios por un año más de vida. Que Dios bendiga a nuestra hermana, que Dios sea derramando ricas y abundantes bendiciones, es nuestro deseo. Seguimos escuchando más alabanzas que hablan acerca del retorno de nuestro Señor Jesucristo, y escuchamos Hogar Eterno, ese lugar que dijo el Señor: me voy pues a preparar lugar para que donde yo estoy, vosotros también estéis. Escuchamos a Polo Negrete con este canto Sueño, y es que el sueño no solamente es para que usted duerma, no, para que usted analice, reflexione y reaccione, ¿verdad? Así es que vamos a ir escuchando este canto que lleva por tema Sueño. Tenemos saludos para usted que recién nos sintoniza. Usted puede reportarse con nosotros, 2609-1080 está disponible para que usted pueda ser parte de los impulsadores de este ministerio y también decirnos dónde nos está escuchando a esta hora de la tarde. Saludos a la hermana Elsa de Vargas y también a nuestro hermano Samuel, ¿verdad? Así que muchas bendiciones y escuchamos este bonito canto, Sueño.

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Escuchábamos el canto El Cielo Azul, música de Juan Bautista. Tenemos las 2:49, 2:49. Saludos a la hermana Jenny hasta Colombia. Ahí está nuestra hermana Jenny, ¿verdad? Dios le bendiga de una manera especial. Y a nuestra hermana Lorena Hernández en el estado de Virginia, que nos está colaborando con este espacio de cánticos variados de 2 a 3 de la tarde. Vamos a ir saludando a nuestra hermana, ya que el Señor le ha permitido un año más de vida, ¿verdad? Así que le vamos a saludar en el nombre de nuestro Señor Jesucristo, que sea el Señor bendiciendo la vida de nuestra hermana Lorena, y el Señor sea derramando, ¿verdad?, bendiciones y concediendo las peticiones de su corazón. Vamos a escuchar a los embajadores del Rey con este canto. ¡Feliz cumpleaños! Que suenen estos violines.

Bueno, ahí estábamos escuchando ese canto. Se reporta nuestra hermana Bilia Galeas de Pay para saludar también a nuestra hermana Lorena Hernández, que este día está de cumpleaños. Y escuchamos a Francisco Orantes. Muchas felicidades.

Bueno, vamos a ir finalizando este espacio de cánticos variados. Gracias a la hermana Lorena Hernández en el lugar de Virginia, que nos colaboró con esta hora de programación. Tenemos saludos especiales para todos nuestros hermanos. Ya venimos con la hora novena, la de la oración. Usted puede reportarse y dejar sus peticiones y juntos clamemos a nuestro Dios. Vamos a quedarnos con este canto, Dame las Naciones. Saludos a la hermana Erodita Castellanos en North Carolina. Saludos especiales a todos nuestros hermanos y pueden dejarnos un mensaje de texto al 7923-9593 o pueden llamarnos al 2609-1080 para poder dejar su petición y juntos clamemos a nuestro Dios.

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Alabado sea el nombre del Señor en esta hermosa tarde, una tarde de victoria, una tarde de bendición que el Señor nos regala, el poder presentarnos delante de su presencia, agradecidos con Él porque Él ha sido bueno, Él es fiel, Él es poderoso, Él es misericordioso, clemente. Dice la palabra que Él es lento para la ira, pero es grande en misericordia. Y en esta tarde vamos a unirnos en clamor, en oración, creyendo que Él ha estado siempre de nuestro lado y seguirá estando. Alabado sea el nombre del Señor. Nos han llegado algunas

y escuchar lo que vamos a presentarnos, que el Señor sea obrando conforme a su voluntad, esa voluntad que es buena, que es agradable y que es perfecta. Alabado sea el nombre del Señor. Gracias a nuestros hermanos que siguen pendientes de la programación de Radio Cret y en especial de este espacio, la hora novena de la oración. Dice la palabra del Señor que Pedro y Juan subían juntos al templo a orar y era la hora novena, la de la oración. Y ahí en la puerta, ¿verdad?, había un hombre que estaba paralítico y el Señor lo sanó. Y sigue sanando, sigue liberando, sigue fortaleciendo, sigue ayudando a aquel que le busca, aquel que le cree, aquel que le confiesa, aquel que siempre está para poder acercarse a Dios confiadamente. Él es un Dios bueno, Él es un Dios poderoso, Él es un Dios misericordioso, Él es un Dios real. Y solamente podemos decirle gracias, Jesús, gracias por la vida, gracias por nuestras familias, gracias por lo que has hecho y lo que vas a seguir haciendo, lo que vas a seguir respaldando nuestras vidas. El Señor quiere que cada momento, que en todo momento de nuestra vida podamos presentarnos delante de Él, agradecidos con su bondad, agradecidos con su misericordia, con su fidelidad, con su gracia, con su favor, con todo lo que Él tiene para con nosotros. Solamente creámosle a Él que Él ha sido bueno, que Él es bueno, que Él es fiel y que Él es poderoso, misericordioso, que Él es el que nos sostiene con la diestra de su justicia, que Él es el que nos levanta, el que nos lleva de victoria en victoria, de triunfo en triunfo, el que nos lleva, alabado sea el nombre del Señor, por lugares donde humanamente quizás no podemos llegar, pero el Señor está para ayudarnos, para poder fortalecernos y respaldarnos y saber que es un Dios maravilloso. Él es el Dios que nos sostiene, Él es el Dios que nos levanta, Él es el Dios que nos ayuda en todo momento para poder seguir confiando y creyendo que Él es bueno y que su palabra es la que nos alienta, su palabra es la que nos sostiene, la palabra del Señor. Esa palabra que es viva, esa palabra que no tiene variación, porque Él es fiel, porque Él es justo, porque Él es poderoso, porque Él es milagroso. Él es el Todopoderoso, Él es el que nos sostiene, Él es el que nos ayuda y nos permite avanzar, nos permite llegar a lugares, alabado sea el nombre del Señor, donde la Biblia nos dice, clama a mí, y yo te responderé y te enseñaré cosas grandes y ocultas que tú no conoces. Y en esta tarde le damos la honra y la gloria a nuestro Dios, porque Él ha sido bueno, Él es fiel, Él es misericordioso para con nosotros. Vamos a leer la palabra del Señor y lo vamos a hacer en esta hora, en uno de los salmos, ¿verdad? Un libro que nos habla acerca de la alabanza que debemos de darle a nuestro Dios y también que nos dice cómo tenemos la protección divina de parte de nuestro Dios. Leemos su palabra, la honra se la damos a nuestro Dios. Padre, Hijo y Espíritu Santo, dice a la letra, bendeciré a Jehová en todo tiempo. Su alabanza estará de continuo en mi boca. En Jehová se gloriará mi alma, lo oirán los mansos y se alegrarán. Engrandeced a Jehová conmigo y exaltemos aún a su nombre. Busqué a Jehová y Él me oyó y me libró de todos mis temores. Los que miraron a Él fueron alumbrados y sus rostros no fueron avergonzados. Alabado sea el nombre del Señor. ¿Usted cree que su rostro no es avergonzado en esta tarde? Clamemos a Él, confiemos en Él, creamos que Él es bueno y que su misericordia permanece para siempre. Vamos a orar. Padre, en el nombre de Jesús, Señor, aquí estamos delante de tu presencia. En esta tarde maravillosa que a usted le place, oh Dios, que nos presentemos delante de usted, agradeciendo la vida, agradeciendo la salud, agradeciendo por nuestras familias, agradeciendo, Dios mío amado, por el favor dado durante este día, durante, Señor amado, estrenar misericordias y saber, Padre Celestial, que tu palabra es fiel y verdadera. Y que si nosotros te somos infieles, tu palabra nos dice que usted permanece fiel. Y es porque en todo momento, Señor, necesitamos de tu gracia. Y hay del hombre, Señor, que crea que no hay un Dios, o que hay de aquel hombre que está confiando en sus fuerzas,
confiando, Señor amado, en las cosas que perecen, en las cosas que al final, Dios mío amado, dice tu palabra que el mundo pasa y sus deseos, pero el que hace la voluntad de Dios, ese permanece para siempre. Y

0: A ese Cristo redentor, a ese Cristo resucitado, a ese adoramos en esta tarde, a ese clamamos, a ese pedimos misericordia, Dios eterno. Te adoramos, Cordero de Dios, te adoramos porque tú eres bueno, te adoramos porque tú eres santo, porque estamos, Dios mío amado, conscientes, Señor, acerca de tu voluntad, esa voluntad buena, agradable y perfecta, esa voluntad, Señor amado, que está, aleluya, para poder brindar la mano al que está necesitando salvación, a la mano al que está necesitando una fortaleza, Señor, un empujón, Señor. Oh Dios mío, hay tantas cosas, Padre, que muchas veces nos debilitan. Hay tantas cosas, Señor amado, que no nos permiten, oh Dios, darte la adoración que te mereces, darte la adoración, Señor amado, delante de tu presencia. Hay cosas que, Dios mío amado, están fuera de nuestro alcance, no porque no lo tengamos, no tengamos acceso, sino, Señor amado, porque muchas veces nos descuidamos, Dios, y queremos ver las cosas como que si fuesen bajo nuestra mirada, Señor, física, Padre, cuando usted nos está diciendo que pongamos los ojos en el autor y consumador de nuestra fe, ese Dios perfecto, ese Cristo que fue a morir a la cruz del Calvario para que hoy obtengamos vida y obtengamos vida en abundancia, oh Dios, en esta hora, Padre celestial. Venimos creyendo, Señor, venimos creyendo, Dios mío, que tú eres el hacedor de milagros, el hacedor de maravillas, Dios mío. En esta hora, Padre celestial, clamamos, Dios, a favor de mi hermana Ana María de Marroquín, Señor, Dios mío poderoso. Mira la vida de mi hermana, su familia, Señor, cubre esta familia, Guevara Marroquín, la vida de Jessica, la vida de María, Señor, oh Dios mío, la vida de mi hermana Esther, Señor, Dios eterno, la vida, Dios poderoso, de su esposo, sus hijas, Padre, toda esta familia, Dios mío amado. Clamamos, Rey de Gloria, para que sea usted llegando, Dios poderoso, fortaleciendo, Señor, proveyendo, Dios, en el nombre que es sobre todo nombre, Señor amado, lo presentamos delante de usted, Rey de Gloria, en el nombre de Jesús de Nazaret, Dios mío, obre, Señor, con poder y gloria, Señor, sanando, Dios mío, toda adversidad, todo problema, toda dificultad, Señor, que el enemigo pone, Señor amado, para poder servir de obstáculo, Padre, y no avanzar y no seguir adelante, oh Dios, todo lo que usted hace y lo que va a seguir haciendo, Rey amado, en esta tarde, Cristo poderoso, que sea usted poniendo esas palabras, Señor, para poder dirigirnos delante de tu presencia, porque no es nadie de esta tierra, Señor, aleluya, pero tenemos que ser reverentes, Padre, a tu palabra, esa palabra, Señor, que da aliento de vida, esa palabra, Señor amado, que sana, esa palabra que liberta, oh Dios, en el nombre de Jesús, en el nombre de Jesús de Nazaret, Dios mío amado, glorifícate, Rey de Gloria, glorifícate, Padre Celestial, glorifícate, Maestro Santo, oh, en el nombre de Jesús de Nazareno, Dios mío, alabado sea tu nombre, Señor, alabado sea tu nombre, Dios, alabado sea tu nombre, Señor, te adoramos, Dios, alabado sea tu nombre, Señor, aleluya, glorificado sea tu nombre, Rey de Gloria, alabado sea tu nombre, Señor, porque grandes son tus bondades y grandes son tus maravillas, Señor. Y aquí estamos, Dios mío, para poder clamarte, oh Dios, para poder clamar, Dios mío amado, misericordia, oh Dios, en el nombre de Jesús de Nazaret, Dios mío, en el nombre que es sobre todo nombre, Rey de Gloria, te adoramos, Señor, te adoramos, oh Dios, te adoramos, oh Dios poderoso, te adoramos, Cristo glorioso, porque tú eres bueno, Señor, porque tú eres grande en misericordia, Señor, tú eres bueno en misericordia, grandes son tus maravillas, Señor, grandes son tus maravillas, oh Dios, presentamos la vida de mi hermana Morena Pérez hasta Aspen, Colorado, Señor, ahí está mi hermana Morena, Dios mío, ahí está mi hermana, Dios mío amado, aleluya, Lorena Varías, Padre, su familia, mira las peticiones que mis hermanas tienen, Señor, usted, Dios eterno de gloria, ha prometido, Señor, dar respuesta a aquel que te clame, aquel que te busque, aquel que cree, dice tu palabra, que sin fe es imposible agradarte, porque es necesario que el que se acerca a Dios crea que le hay y que él es galardonador de los que le buscan, Señor, en esta tarde, Padre eterno, glorifícate, oh Dios, glorifícate, oh Dios, mira la vida de mi hermana Fanny, Señor, Judith de Granado, Señor, ahí está mi hermana Fanny, Dios mío, gracias por la vida de ella, Señor, gracias por ese año más de vida que usted le ha dado, Señor, en este día, Padre, bendice su vida, bendice su familia, su esposo, sus hijos, Padre eterno, glorifícate, Rey de Gloria, en la vida de mi hermana, Señor, la familia, Dios mío amado, aleluya, Granados, Quinteros, Padre Santo, en el nombre de Jesús, en el nombre de Jesús, por el poder de la palabra. También clamamos a favor de mi hermana Gloribel Chicas Martínez, Señora, ahí están mis hermanas, Padre, por el poder de la palabra, Espíritu de Dios, que podamos, Señor amado, seguir avanzando y adelante, Cristo glorioso, alabado sea tu nombre, Señor, aleluya, Dios eterno, alabado sea tu nombre, Señor amado, aleluya, glorificado sea tu nombre, Señor poderoso. Grandes son tus maravillas, oh Dios, grande es tu bondad y grande es tu fidelidad, Dios mío. Mira la vida, Señor poderoso, en esta hora, Padre eterno, seguimos clamando, Dios, por la vida de mi hermano Marvin González, Señor, ahí están las peticiones que él presenta delante de su presencia, oh Dios, por liberación de vicios, por liberación de hogar, Señor, por esa protección y esa cobertura, Dios mío, en el nombre de Jesús de Nazaret, Dios mío amado, glorifícate, Padre Santo, glorifícate, Rey de Gloria, en el nombre que es sobre todo nombre, Señor, aleluya, glorificado sea su nombre, Señor, te adoramos, Señor, te adoramos y te bendecimos, Señor, aleluya, porque cada día, Señor, dice tu palabra que son nuevas esas misericordias, Señor, alabado sea tu nombre, Señor. Te adoramos, oh Dios, te adoramos, Cristo glorioso, te adoramos, Señor eterno. Mira la vida de mi hermana Cecilia Martínez Canales, Señor, glorifícate en la vida de ella, de su familia, la vida de su hermano Wilfredo, Señor. Mira las peticiones que mi hermana Ceci tiene, Señor, con usted, Padre, glorifícate, Rey de Gloria, glorifícate, Padre Santo, por el poder de la palabra, Señor, te adoramos, Dios mío, te adoramos, eterno Dios, te adoramos, Señor amado, grande es tu nombre, Señor, grande es tu bondad y grandes son tus maravillas, Dios mío. Seguimos clamando, Dios, mira la vida de mi hermana Sandra Guerrero, Señor, la vida de mi hermano Manuel Navarrete, Padre, la vida, Dios mío amado, de su familia, la vida de mi hermano Luis Reyes, Padre, clamamos a favor de él, Dios mío, la hermana Sarita Reyes, Padre, esta familia, Señor, te pedimos, Rey de Gloria, que sea tu mano de poder y de misericordia obrando. Glorifícate, Padre celestial, glorifícate, oh Dios, la vida de mi hermana Ana de Iglesia, Señor, la vida, Dios poderoso, también, Señor amado. Aleluya, en nuestros hermanos allá en Yoloaquín, Señor, bendecimos la vida de mi hermana Victoria Reyes, Padre, la vida del hermano Pedro Cruz, Señor, la vida de su esposa, sus hijos, Dios eterno, mi hermana Antonia Molina, oramos, Señor amado, hasta allí, Señor, a los llanitos, Padre Santo, que sea usted dando esa cobertura, oh Dios eterno, en el nombre de Jesús de Nazaret, Dios mío, aleluya, glorificado sea tu nombre, Señor, tú eres, Dios mío amado, el que nos sostiene, Padre Santo, el que nos levanta, Dios mío amado, el que nos da la fuerza, Señor. Mira la vida de mi hermana Carmen Ramírez, Señor, mira la vida de mi hermana, Señor amado, Luz de Castillo, Señor, la vida de mi hermana, Dios mío amado, aleluya, Magdalena Ramírez, Señor, mira, Dios mío, ese problema, Señor, que los médicos han dicho, pero usted, Padre Celestial, tiene la última palabra, Señor. Para usted no hay nada imposible, para usted no hay nada imposible, Rey de Gloria. Usted puede cambiar, Señor, el diagnóstico médico, usted puede cambiar, Señor amado, aleluya, usted puede hacerlo, Padre Santo, usted, Dios mío amado, es el que, aleluya, permite, oh Dios eterno, que podamos pasar procesos, Dios, para que su gloria se mueva, alabado sea tu nombre, Rey poderoso, alabado sea tu nombre, Rey amado, en el nombre de Jesús, en el nombre de Jesús, por el poder de la palabra, llegue obrando, Dios mío, ahí la vida de mi hermana Ana de Iglesia, Señor, glorifícate en la vida de mi hermana, Señor, sana todo dolor, todo malestar, todo aquello que pueda estar afectando esos cuerpos, alabado sea tu nombre, Señor amado, en el nombre de Jesús. Mi hermana Yamilet Pérez, Señor, oramos a favor de mi hermana Yami, Señor, a favor de mi hermana Brenda Gómez, Señor, el hermano José García, Padre, sus hijos, Dios mío, su familia, glorifícate, Rey de Gloria, glorifícate, Cordero Santo, en esta hermosa tarde, Rey de Gloria, gloria, estamos creyendo y confiando, Dios mío, que tú eres un Dios bueno, tú eres un Dios maravilloso, tú eres un Dios real para con nosotros, Señor. Aquí estamos, Padre eterno, para poder agradecerte, oh Dios, tus bondades, tus maravillas, Señor, tu respaldo en nuestras vidas, Señor. Tú eres el que nos sostiene, Rey de gloria, en el nombre poderoso de Jesús de Nazaret, Dios mío, alabado sea tu nombre, Señor, alabado sea tu nombre. Clamamos, Dios mío, misericordia. Clamamos misericordia, oh Dios, que sea tu mano poderosa obrando, Dios eterno. Ante cualquier dificultad, Señor, usted siga, Dios mío amado, glorificándose, Padre, en nuestras vidas, Dios. Glorifícate, Maestro Santo, por el poder de la palabra, por el poder de la palabra, Espíritu de Dios. Glorifícate, Maestro bueno, en el nombre de Jesús, en el nombre de Jesús, en el nombre de Jesús de Nazaret, Dios mío, porque tú eres grande en misericordia, Señor, tú eres grande en misericordia. Alabado sea tu nombre, Señor. Seguimos clamando, Dios, seguimos clamando, Dios. Mira la vida de mi hermano Raúl Martínez, Padre, la vida de su esposa, sus hijos, la vida de mi hermano, Señor amado, aleluya. Manuel Hernández, Padre, oramos, Dios poderoso, llega obrando, fortaleciendo la familia Pleité, Señor, oramos a favor de ellos, Padre. Mi hermana Gloribel Lazo, Padre, la vida de mi hermana, Señor poderoso, Gloribel Bonilla, Señor, la vida del pastor Cornelio Benítez, Padre, oramos, Dios mío, por la vida de mi hermana Irma Andrade, Señor amado, ahí en Nueva Jersey, mi hermana Antonia Baiza, la hermana Teresita Baiza, el hermano Leonel Jovel, Señor, hasta la ciudad de Baltimore, Padre, mi hermana Norma Fuentes, ahí en New Jersey, Padre, mi hermana María, ahí en Maryland, Señor, la hermana Araceli Viera, Señor, hasta New Jersey, Padre, oramos, Dios mío, por mi hermana Pasita Díaz, Señor, ahí en el Olotique, Padre, ahí está mi hermana, Señor, su familia, mi hermana Miriam de Martínez, mi hermana Berta Garza, Señor, la vida de mi hermana, Dios mío, amado Raquel Calderón, Padre, la vida, Dios eterno, de mi hermano Julio Lorenzo, Señor, la vida de mi hermana Lilian Hernández, sana, Señor, todo problema, Dios mío, ahí en su garganta, Dios, en el nombre de Jesús, mi hermano Roberto Guevara, hasta el lugar de Colorado, mi hermana Dora Escobar, Señor, la vida, Dios mío, mi hermano Marcelo Cruz, Señor poderoso. Clamamos, Señor, por el pastor Miguel Ángel Flores, su esposa, su familia, mi hermana Isabel Rodríguez, la vida, Dios poderoso, mi hermano Joel Bonilla, Señor, glorifícate en la vida de nuestro hermano pastor Joel Bonilla, Señor, sigue dando fuerza, Padre, a esta familia, Señor, en el nombre de Jesús, la vida de mi hermana Ana Gil Robles de Bonilla, Señor, la vida de mi hermano Héctor Bonilla, Señor, llegue obrando, Dios mío amado. Sé que el dolor de la separación, Señor, es inevitable en la vida del ser humano, pero usted consuela, usted fortalece, usted ayuda, usted respalda, usted ministra, Dios mío, y nos ayuda, oh Dios, a superar cualquier situación, cualquier circunstancia, Rey de gloria. Mire la vida de mi hermano Oscar Jr., Señor, allí en Nueva York, la vida de mi hermana Erodita Castellano, Señor, mira, Dios mío, esos niveles de azúcar, Padre, que ella quiere, Señor amados, que puedan ser controlados por el poder de la palabra, en el nombre de Jesús de Nazaret, Dios mío, tenga misericordia de estas peticiones, Padre, de mi hermana, Señor, la vida de su esposo, el hermano Luis Castellano, Señor, la vida de Natalie, Señor, la vida, Dios mío, de sus otras hijas, Padre. En esta tarde clamamos, Señor, a favor de mi hermana Elsa Argueta, la vida del hermano William Iglesias, la vida de Katy, de Julie, de Eric, Señor, cubre estas familias, Señor, la mamá de mi hermana Elsa, Padre celestial, Padre celestial, provee, Dios mío. Mira, Señor poderoso, hay tantas circunstancias, oh Dios, que muchas veces, Padre Santo, estamos nosotros, Dios mío, quizás renegando por situaciones adversas, pero hay otros, Señor, pasando procesos aún más fuertes. Pero usted, Señor, dice en tu palabra, Señor, que no nos puede dar cargas de las que no podemos llevar. Y en esta tarde, Cristo glorioso, estamos confiando, estamos creyendo, Dios, que hay sanidad, que hay liberación para el que cree. Mira la vida de mi hermana Sonia Melgar, Señor, oramos a favor de ella, Padre, la vida de mi hermano Oscar Ramírez, Señor, su familia, mi hermana Raquel Calderón ahí en México, oramos a favor de ella, mi hermano Lázaro Amaya, Señor, oramos, Dios mío, por el poder de la palabra, Rey de gloria, mi hermana Dinora Flores, Padre, mira, Dios mío, esa cirugía, Padre, mira esos exámenes, Señor, oh Dios mío, usted toma control, Padre, en el nombre de Jesús, la vida, Dios mío, mi hermana Blanquita Guerra, Padre, la vida de mi hermana Karina Guerra, oh Dios mío, amado, mi hermano hermana Joana Viera, la vida del hermano Rolando, Señor, clamamos por la vida de mis hermanos, por Ana Torres, Señor, por Elisa Arabia, por mi hermana Rosita Villanueva, mi hermana Elena Edelma Hidalgo, Señor, mi hermana Sonia Sura, Padre, clamamos, Rey de Gloria, que sea usted llegando, fortaleciendo ahí la vida de mi hermana Estela Guzmán, Señor, la vida, Dios poderoso, en el nombre de Jesús de Nazaret, Señor, llegue obrando, Dios, ahí la vida de mi hermano Raúl García, su esposa, Padre, aleluya, estos directores de programa, Señor, mi hermana Evelyn Flores, ahí en Texas, mi hermana Severiana Maya, sus hijos, Padre, la vida de Wilber Argueta, Padre, por respuesta, la vida de mi hermano Juan Hernán Argueta, Dios mío, la vida, Dios poderoso. En esta tarde clamamos por mi hermana Luz Fernández de Gordillo, Señor, por la vida de su mamá, de su familia, por la familia Canales en Nueva York, Dios mío, clamamos, Rey de Gloria, clamamos, Dios, en esta tarde, Cristo glorioso, solamente podemos presentarte, oh Dios, esas peticiones delante de tu presencia, la vida de mi cuñado Ismael García, mi tía Colombina Benavides, Señor, mira, Dios mío, amado, mi hermana Carmen Navarro, Señor, mira cuánto paciente renal, Señor, oh Dios mío, amado, sigue dando fuerzas, oh Dios, sigue dando fuerzas, la vida de mi hermana Mabel Romero, el hermano Gabriel Romero, mi hermana Mabel Martínez, la vida de mi hermana Gladys Martínez, Señor, mira, Dios mío, ese proceso de esa bacteria, Señor, oramos, Dios mío, carboniza, oh Dios, toda bacteria, Señor, toda bacteria que está dañando, Señor, aleluya, el sistema digestivo, Padre, en el nombre de Jesús, la vida, Dios mío, mi hermano Carlos Bonilla, Señor, oramos por la vida de mi hermana María Vinda, por la vida de mi hermana Blanca Betty Rodríguez, Señor, por la vida de Marina Rodríguez, Padre, ahí están mis hermanas, Señor, que están esperando una bendición, una respuesta en la vida, Señor amado, a mi hermano Nelson, Señor, aleluya, Nelson Ponce, el hermano, Dios mío amado, Nelson Enríquez, Padre Santo, oramos, Dios mío, para que usted sea dando protección y cobertura, oh Dios, por el poder de la palabra, por el poder de la palabra, aquí estamos, Dios mío, necesitando de esas caricias, Señor, de esas caricias, Padre, mira la vida de mi hermano Salvador Sarabia, Padre, ahí está mi hermano Salvador, necesitando, Dios, esa respuesta, ese respaldo por ese negocio, Señor amado, en el nombre de Jesús de Nazaret, Dios mío, mira la vida de mi hermana Lorena Martínez, Señor, la vida, Dios mío amado, aleluya, mi hermana Lorena Hernández, Padre, gracias por ese año más de vida que has dado a mi hermana Lorena, Señor, glorifícate, Rey de Gloria, en la vida de mi hermana, Señor, por el poder de la palabra, por el poder de la palabra, Señor, por el poder de la palabra, creemos, Señor amado, aleluya, que hay poder y hay sanidad, Señor, la vida de mi hermana Bernarda Bonilla, la hermana Angelita Mejía, la familia Mejía, la hermana Dinora Mayensi, Señor, toda esta familia, Padre, oramos a favor de ellas, Padre, la vida de mi hermana Melissa Maya, Señor, mi hermana Doris Rubio, la vida de su esposo, sus hijos, Señor, mi hermana Marita Fuentes, la hermana Marta Escobar, oramos, Dios mío amado, en esta hora, Padre, por la familia González, a Baiza, Señor, la vida de mi hermana, Dios mío, Delmi Aparicio, mi hermana Delmi, aleluya, Delmi Carballo, Señor, la vida del hermano Adán Romero, Padre, oramos, Dios mío amado, que sea usted, Señor, glorificándose, la vida de mi hermana, mi hermano Alex Chávez, Señor, la hermana, la vida de esta amiga Mili, Señor, allá Sánchez, Señor, oramos por ella, Padre, mi hermana Lidia González, Señor, la vida, Dios poderoso, de Karen Cecilia García, Dios mío amado, llegue obrando, Señor, en la vida de mi hermana, Señor, Teodora Velarde Coreas, por la vida de su hijo, el hermano Ramón Coreas, Padre, oramos, Dios mío amado, por mi hermano Ormelina de Sorto, Padre, en el nombre de Jesús, la vida de mi hermano René Ramírez allá en la Florida, Padre, ahí está Edith Ayala en Minnesota, Dios mío, llegue obrando, Señor, bendice la vida de mi hermana Estercito Orellana, Señor, glorifícate, Rey poderoso, glorifícate, oh Dios eterno, en el nombre de Jesús, la vida de Elena Cantarero, Señor, oramos, Dios mío, por mi hermana María Estela Joya hasta Nueva York, Señor, glorifícate, oh Dios, glorifícate, oh Dios, glorifícate, oh Dios, por el poder de la palabra, por el poder de la palabra, Rey de Gloria, mira la vida de mi hermana Rosario de Viera, Señor, dale fortaleza en todo momento, Señor, la hermana Namay en Maryland, Señor, la vida de la hermana, Dios mío amado, aleluya, Alabado sea tu nombre, Señor. Aleluya. Gracias por la familia Chávez y la hermana Hermelinda, Señor. Oramos por ella, Señor. Oramos, Dios mío, por mi hermana Esther Gaitán, Señor. Oramos por la vida de mi hermana Melina Guillén, Señor. Oramos, Dios mío, por mi hermana Elsie Peña, Señor, la hermana Edith Peña, por la vida, Dios mío amado. Aleluya. Mi hermano Marcos Amaya, Señor. La vida, Dios mío amado, del hermano Mauricio Enríquez, Padre, ahí en California, Rey de Gloria, mi hermano Santos Mejía, la hermana Ana de Mejía, Señor, mi hermana María Sarabia, Señor, oramos, Padre eterno, en esta tarde, Señor, mi hermana Sara Domínguez, Señor poderoso, mi hermana Belinda Vázquez, Señor, ahí en Texas, Cristo glorioso, oramos, Dios mío amado, por mi hermana Noemí Rodríguez, Señor, llega obrando, Rey de Gloria, en cada vida, Señor, mi hermana Mirna Joya, la vida de mi hermana Marta Joya, la hermana Marta Flores, Dios mío amado, oramos, Cristo glorioso, por mi hermana del mis Mendoza en Virginia, Señor, que sea usted, Cristo glorioso, bendiciendo, fortaleciendo la vida de nuestro hermano Mario Portillo, el hermano Isaac Balmor Hernández, ahí en Maryland, Señor, oh Cristo glorioso, mi hermana Miriam de Martínez, mi hermana Reina de Molina, Señor, la hermana Elizabeth de Molina, Señor, oramos, Padre eterno, en esta hora, Señor, por la vida de mi hermano José Cándido Portillo, Señor, la vida de mi hermana Lisette de Portillo, Señor, esta familia, la vida de mi hermano José Portillo, ahí, Señor, en el lugar, Dios mío amado, aleluya. Ahí donde se encuentra, Dios mío amado, bendito sea tu nombre, Señor, la vida de mi hermana Elsie Rodríguez, ahí en Colonia Conde, Señor, la familia Escobar, la hermana Carmen y el hermano Nelson, Señor, glorifícate, Dios poderoso, glorifícate, oh Dios, en el nombre de Jesús, la vida de mi hermana Esther Sorto, ahí en la Colonia Prado, Señor, oh Dios eterno, llegue obrando, Señor, llegue obrando, Dios mío amado, por el poder de la palabra, por el poder de la palabra, mira la vida de mi hermana Fanny Judith de Granado, Señor, oramos por ella, Padre, por la vida de mi hermano Will Romero, Señor, en el nombre de Jesús, por la vida de la hermana Rosa Avilia Galeas de Pai, por la vida, Dios mío amado, de su esposo, Señor, de su familia, la congregación, Rey de Gloria, por la vida de mi hermana Gladys Romano, Señor, mire esa caída, Dios mío amado, aleluya, sea usted fortaleciendo, Señor, aleluya, sus huesos, Padre, la vida de mi hermana Susana Argueta, Padre, la vida mi hermana Sonia Rubio, Señor, el hermano Luis Rubio, mi hermana Reina Orellana y en Houston, Padre, clamamos, Rey de Gloria, por el poder de la palabra, por el poder de la palabra, Señor, mi hermana Daisy Benítez, la vida, Dios mío amado, de Enrique, de David, Señor, oh Padre Celestial, esa familia Benítez Granados, la vida de mi hermana Blanca Martínez, Señor, la vida de mi hermana Candelaria Martínez, Padre, glorifícate en la vida de ella, Señor, glorifícate, Maestro Santo, por el poder de la palabra, Dios mío, por el poder de la palabra, Rey de Gloria, te adoramos, Señor, te adoramos y te bendecimos, oh Dios, en esta tarde, Rey de Gloria, clamamos, Señor, por cada director de programa, Dios mío, clamamos, Rey de Gloria, para que sea usted, Dios mío, bendiciendo cada director de programa, que usted pueda proveer, Señor amado, aleluya, cada pago, Señor amado, para poder transmitir el mensaje de salvación, Dios mío, en el nombre que es en el nombre que es sobre todo nombre, Dios mío, en el nombre de Jesús, por el poder de la palabra, Dios mío, mira la vida, oh Dios eterno, de cada pastor de las filiales, Señor, mira, Dios eterno de gloria, cubre sus vidas, Padre, cubre el ministerio Roca de Salvación, Señor, cubre la vida del pastor Pedro López, Señor, cubre la vida, Dios mío amado, de todos aquellos, Señor, que están pasando procesos, Dios mío, mira, Señor amado, sea usted dando solución, Señor, a los problemas de los matrimonios, Dios mío, mira cuánto matrimonio va a estar por, aleluya, llegar al borde del divorcio, Señor, pero llegue obrando, mira los niños, Señor, los jóvenes, los adultos, Padre, en esta tarde, Dios mío amado, solo podemos pedirte misericordia, Dios mío, en el nombre de Jesús, en el nombre de Jesús, por el poder de la palabra, mire la vida, Señor, de Odilo Aguirre, Señor, mira esta joven, Padre Santo, usted ha dado una gracia en ella, Señor, y que ella pueda, Dios mío amado, servirte, oh Dios, sabiendo, Dios eterno de gloria, que nuevas son cada mañana tu misericordia, y que cada día es una oportunidad de que podemos hacer, Señor, las cosas bien para servirte, para adorarte, para honrarte, para glorificarte, oh Dios, en esta tarde, Cristo glorioso. Muévete con poder y gloria, Señor, muévete con poder y gloria. Mira la vida, oh Dios, de mi hermano Ernesto Medrano, Señor. Seguimos clamando, Dios, a favor del hermano José Claros, Dios mío. Oh Cristo glorioso, bendito sea tu nombre, Señor amado. Llegue, Señor, fortaleciendo la vida del pastor Vidal, Señor, la vida de mi hermana Pasita, Señor poderoso. Llegue obrando, Rey de gloria, a través de su fidelidad, Dios mío. Mira la vida de mi hermana Julie de Vázquez, Señor, la vida de mi hermano Adonai, Señor, sus hijos, Padre, esta familia, oh Dios, la reclamamos a tu servicio, Padre, en el nombre de Jesús, por el poder de la palabra, por el poder de la palabra, por el poder de la palabra, oh Dios. Llegue obrando, Maestro Santo, llegue obrando, Rey de gloria, en el nombre de Jesús de Nazaret, Dios mío. Tú eres bueno, eres santo, eres poderoso, eres milagroso, aleluya. Tú eres el que nos sostiene con la diestra de tu justicia, y el que nos permite, Señor, de que podamos venir delante de tu presencia. Alabado sea tu nombre, Señor. Enviamos palabras, Señor, palabra, oh Dios, de sanidad, de salvación, Dios mío. Aleluya, por la vida de Melissa, Señor amado, por la vida, Cristo glorioso, de Ángelis Aguirre, Padre, oh Dios mío. Veíamos, Señor, esta persona en desesperación, Señor, mira cuánto problema en su estómago, Dios mío. Sea usted libertando las vidas, Dios, por el poder de la palabra, por el poder de la palabra, Dios eterno. Llegue obrando, Señor, llegue obrando en el poderoso nombre que es sobre todo nombre, Dios mío. Obra, oh Dios, con poder y gloria, obra con poder y gloria, Dios mío, en esta tarde, Señor. Mi alma te alaba, te bendice y te exalta, poderoso Dios, porque cada día dice tu palabra que son nuevas las misericordias y grande es tu fidelidad, Señor. Mira la vida de Luis Campos, Señor, te la pongo en tus manos, oh Dios, que usted tenga, Señor amado, aleluya, cuidado, Señor, y misericordia. También, Dios mío amado, clamamos, Rey de gloria, para que sea usted alcanzando la vida de mi hermana, Señor, Marta Castillo, Señor. Sígase glorificando en la vida de mi hermana Candita, Señor. Sígase glorificando, Padre Santo, en esta tarde, oh Dios. Tome control, Dios mío, aleluya, de cada vida, de cada familia, Señor. Mira las peticiones, Dios mío, de ese clamor, Señor, de mujeres guerreras, Señor. La vida de nuestras hermanas del ministerio de intercesión, el ministerio Dorcas, Padre. Mira cada una de mis hermanas. La vida de mi hermana Silvia de Soto, Señor. Clamamos, mi hermana Silvia de Alfaro, Señor, clamo a favor de ellas, Padre Santo, por el poder de la palabra. Espíritu de Dios, llega ministrando esas vidas, Dios mío. Llega obrando, Señor poderoso, aleluya, llega manifestando su gracia, oh Dios. Alabado sea tu nombre, Señor. Mira la vida de mis padres, Señor, sigue obrando sanidad sobre ellos, sigue obrando sanidad sobre ellos, Dios mío. Aquí está mi vida, oh Dios, sigue respaldándonos, Dios mío amado, que todo lo que hagamos de hechos o de palabra lo hagamos en tu nombre. Cubre, Señor amado, tu iglesia, cubre la nación de Israel, cubre la nación del Salvador, oh Padre celestial, que llegue sobrando. Mira, Señor, esas elecciones allá en Colombia, Padre, oh Dios mío. Ahí mi hermana Jenny Chilatra, Padre eterno, que nos pedía oración por las elecciones, Dios mío. Usted es el que puede hacer, Señor, de poner reyes y quitar reyes, Señor, aleluya. Que sea tu voluntad, Señor, esa voluntad buena, agradable y perfecta, en el nombre poderoso de Jesús de Nazaret, Rey de gloria. Llega obrando, Señor, en la vida de mi hermana Carmen Navarro, en la vida de mi hermana Carmen Andrade, Señor. Ahí están mis hermanas, Rey de gloria, en el nombre de Jesús, por la palabra, por la palabra, por la palabra, por la palabra, Dios eterno, por la palabra. Seguimos intercediendo y seguimos clamando, Dios mío amado, para que sea usted, Señor, llegando, Dios, aleluya, en cada vida y en cada familia. Mira, Señor amado, los patrocinadores que tenemos para este día, mi hermano Cornelio, la vida de mi hermana María Méndez, la vida de Blanca Vigil, nuestra hermana Ana María de Marroquín, la hermana Morena Pérez, la hermana Francisca Ventura, la vida, Dios mío, la familia Rivera Varillas, mi hermana Gloribel Chicas Martínez, la vida de mi hermano Lázaro Amaya Reyes, la vida de mi hermana Irma Andrade, mi hermana Fanny Judith de Granados, mi hermana Cecilia Martínez, la vida de mi hermana Lorena, la vida de mi hermana María Teresa Vázquez, Señor. Oh Padre Celestial, glorifícate, Rey de gloria, por el poder de la palabra, por el poder de la palabra, Señor. Aquí estamos clamando por Calix Sixto Alberto, porque todo salga bien de esa operación en los riñones, Dios mío, por Teresa Vázquez, por sanidad, oh Cristo glorioso, mira la vida de Saúl, Señor. Oh Padre Celestial, glorifícate, Rey amado, glorifícate, oh Dios, por el poder de la palabra. Tú eres bueno, Dios, tú eres bueno, Dios, tú eres bueno, Dios, y nos permite elevar nuestra voz hacia el cielo, diciéndote, oh Dios, gracias por tu favor, gracias por tu misericordia, gracias por la oportunidad que nos das, Señor amado, en el nombre poderoso de Jesús de Nazaret, Dios mío. Obre, Señor, con poder y gloria, obre con poder y gloria, obre con poder y gloria, Dios mío. Bendecimos todos los medios de comunicación, Señor, bendecimos este ministerio, Cristo Refugio en la Tempestad, Señor, bendecimos la radio Alerta Final, Señor, bendecimos la radio Belén, Señor, bendecimos la radio, oh Dios eterno, allá en Honduras, Padre, bendecimos, Señor, Estéreo Éxodo, Padre, Nueva Visión Radio, Dios mío, Radio a Dios sea la gloria, oh Dios poderoso, ahí a la vida de mi hermano Giovanni, Señor, en Nicaragua, Padre, ahí bendecimos la vida de nuestro hermano Giovanni, Señor, aleluya, ahí en Jinotega, Señor amado, mira esas radios, Padre Santo, que están llevando, mira mis parradios, Señor, oh Dios poderoso, cubre, Señor amado, aleluya, todos esos ministerios, Señor, de alabanza, oh Dios eterno, oramos, Señor amado, por la vida, Dios mío, nuestro hermano Jaime Valdés, Señor, sigue fortaleciendo la vida del hermano Jaime, Señor, glorifícate, Rey poderoso, en el nombre que es sobre todo nombre, Dios mío, sigue obrando, poderoso Jesús, sigue obrando, Dios maravilloso, en el nombre que es sobre todo nombre, Señor amado, aquí estamos delante de tu presencia, aquí estamos, Dios mío amado, porque necesitamos de tu favor, necesitamos de tu respaldo, necesitamos de tus caricias, oh Dios, necesitamos, Señor, que nos sigas ayudando, que sigas fortaleciendo nuestras vidas. Mira la vida de mi hermano Vidal Treminio, Señor, mira la petición que mi hermano tiene, Señor, da respuesta, Padre Santo, da respuesta, Rey de Gloria, en el nombre poderoso de Jesús de Nazaret, Dios mío, tome control, Señor, de cada vida, oh Dios, de este ministerio, Padre, aleluya, tome control, Señor, desde el más pequeño hasta el más grande de este ministerio, Señor, síguenos usando para tu gloria y para tu honra, Señor, aunque no lo merezcamos, Dios, pero tu fidelidad, Señor, es grande, oh Cristo amado, sigue obrando, Señor, sigue obrando, sigue obrando, sigue obrando, Rey de Gloria, sigue obrando y llegando, Dios mío amado, ahí quizás no pudimos mencionar nombres, Dios, pero usted está llegando, Señor, ministrando esas vidas necesitadas ahí en las cárceles, en los hospitales, mira, Señor amado, en las cantinas, Señor, oh Dios poderoso, ayuda, Dios mío, a la prostituta, Señor, al homosexual, Dios mío, oh Cristo glorioso, ayuda, Señor, al que está ahí tirado, Señor, aleluya, en las cunetas, Padre Santo, tenga misericordia, mira cuánta gente, Señor, perdida en los vicios, Padre, oh Dios mío, liberta, Señor, aquel hombre, aquella mujer, Señor, que un día te conocieron y ahora, Señor, han caído, Dios mío, aleluya, en los vicios de este mundo, Señor, extienda su misericordia, porque dice tu palabra que usted vino a este mundo para salvar, para buscar lo que se había perdido, oh Cristo glorioso, sigue obrando, Maestro Santo, mira la vida de Carlos Romero, Señor, pido a favor de él, Señor amado, aleluya. Que sea usted, Señor, glorificándose, Padre eterno, sígase glorificando en la vida de la hermana Delia, Señor Marcía, Padre Santo, levántala, Padre Celestial, levante esas ancianas, Dios mío, que tienen toda la disponibilidad de servirte, seguir perseverando, Dios, y muchas veces, Cristo glorioso, hay algunos que tenemos todo lo que se puede necesitar para perseverar, para hacer algo en pro de tu obra, y estamos, Señor, aleluya, haciéndonos renuentes, Dios mío, extienda su misericordia para con nosotros, Maestro Santo. Te adoramos, Señor, en esta tarde. Te bendecimos. Te damos gloria, honor y alabanza, oh Dios. Te damos gloria, honor y alabanza. Gracias por las bondades. Gracias por el favor. Gracias por la respuesta dada, Señor. Por lo que vas a seguir haciendo, Rey amado. Por lo que vas a seguir haciendo, Rey poderoso. En el nombre de Jesús de Nazaret, Dios mío. Cubre nuestra vida, Dios. Cubre nuestra vida desde la coronilla de nuestra cabeza hasta la planta de nuestra nuestros pies, Señor, y permítenos, Dios amado, que guarde, Señor, aleluya, como dice tu palabra, que sobre toda cosa guardada guardemos nuestro corazón, porque de ahí mana la vida, Señor. Sigo guardando mi corazón, sigue respaldándonos, Dios mío amado, sigue permitiendo, Señor poderoso, que no bajemos la mirada, oh Dios, en cosas que perecen, sino que pongamos puesto, como dice tu palabra, puesto los ojos en Jesús, el autor y consumador de nuestra fe, Señor Jesucristo. Gracias te damos, Señor, gracias te damos, Cordero Santo, gracias te damos, poderoso Jesús. En esta tarde mi alma alaba tu presencia, te damos gracias, Cordero de Dios, te damos gracias, Padre bueno, gracias, Señor Jesucristo, por todo lo que has hecho y lo que vas a seguir haciendo, Dios. Gracias por tu bondad, gracias por tu fidelidad, gracias por permitirnos, Dios mío, elevar esta oración hacia el cielo, aleluya, y creyendo, Dios poderoso, que vas a seguir obrando a favor, Dios mío amado, de cada petición. Mira, Dios mío, por la provisión, Señor, de Cindy, Señor, provisión de empleo, por la vida, Dios mío, de David Hernández, Señor, por provisión de empleo, Señor. Mira cuánto joven, Dios mío, ahí, Señor, con todo el anhelo y el ánimo, Señor, de conseguir un trabajo, pero muchas puertas se les han cerrado, pero en esta tarde, Señor, usted abre puertas, Dios mío, para estos jóvenes, Dios, mayormente aquellos que están bajo de tu temor, aquellos que quieren superarse, Dios mío, siempre, aleluya, perseverando en tus caminos, Señor. Guarda, Dios mío amado, a cada vida, Señor, como dijo el salmista, que bienaventurado el varón que no anduvo en consejo de malo, ni estuvo en camino de pecadores, ni en silla de escarnecedores se ha sentado, sino que en la ley de Jehová está su delicia, y su ley medita de día y de noche, porque será como el árbol plantado junto a corrientes de agua, que da su fruto en su tiempo y su hoja no cae, todo lo que hace prosperará. Esa prosperidad, Señor amado, no prosperidad económica, sino prosperidad, Señor, que todo vaya bien, que todo vaya bien. Esa prosperidad queremos en nuestra vida, Dios, que todo lo que hagamos, Señor, creyendo de hechos o de palabras, lo hagamos en tu nombre, Señor, y todo sea para bien, Rey de gloria, en el nombre que es sobre todo nombre. Señor, bendice mi vida, mi familia, mis hermanos, Señor, mis amigos, Dios mío, cúbrenos con tu sangre preciosa y permítenos, Señor, llegar, Dios eterno, aleluya, alcanzar el favor y la benevolencia tuya, Señor. Sigue obrando, Dios mío amado, en cada necesidad, en cada situación, Señor. Tú eres bueno, eres santo y eres poderoso. Gracias por la libertad que nos has dado, Señor, de elevar nuestra voz hacia el cielo y poder decirte: te amo, Dios, te amo, Dios, te amo, Dios. Gracias por tu bondad, gracias por tu misericordia, gracias por el favor que has dado, Dios. Gracias, Señor amado, gracias, Jesús, gracias, gracias, Cristo bendito. Te adoramos, Cristo amado, te adoramos, Señor. Gracias, poderoso Dios, gracias por tu fidelidad, Señor. Gracias te damos, Cordero de Dios, en esta tarde, por ser tan bueno con nosotros, Dios. Gracias, Dios mío amado, gracias te damos, Maestro bueno, en esta tarde, Rey de gloria. Oh, santo eres tú, Señor. Gracias, gracias, Maestro amado. Gracias, Cordero de Dios, a ti la gloria, porque eres un Dios bueno, eres un Dios maravilloso, eres omnisciente, omnipresente, eres real, eres un Dios de bondad, un Dios justo, un Dios clemente, eres lento para la ira, pero eres grande en misericordia, Señor. Gracias, gracias, Señor Jesucristo, porque no tenemos con qué pagarte, Maestro bueno, todo lo que has hecho, Dios. Alabado sea tu nombre, alabado sea tu nombre, Señor, alabado sea tu nombre, alabado sea tu nombre. Gloria al que vive por los siglos de los siglos, Señor. Gracias te damos, oh Dios, en esta tarde, en tu nombre hemos orado, Padre. Gracias, gracias, Hijo, y gracias, Espíritu Santo. Amén y amén.
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Aleluya, Dios ha sido bueno, Él es bueno. Ya tenemos las 3 de la tarde, 56 minutos. Dios se ha glorificado y esperamos, ¿verdad?, que el Señor siga obrando, siga fortaleciendo la vida de su pueblo. Y si usted ha recibido una respuesta, comuníquese con nosotros y testifique, ¿verdad?, de lo que Dios hace y seguirá haciendo, ya que Él es bueno y su misericordia permanece para siempre. Vamos a ir despidiéndonos de este espacio y también me voy despidiendo de este turno. Gracias al Señor que hemos podido, ¿verdad?, realizar este turno en este día maravilloso que Dios nos regala, 1 de junio del año 2026, ¿verdad? Un privilegio enorme el poder saludarles y bendecirles en ese nombre que es sobre todo nombre. Gracias, ¿verdad?, a cada uno de nuestros hermanos que están pendientes de nuestra programación y saludamos a todos nuestros hermanos que siguen en sintonía. Vamos a despedirnos con este canto con todo el alma, música de Cristóbal Lara. Y esperamos, ¿verdad?, que usted se siga deleitando con la programación. Será hasta la próxima que regresamos y luego pues usted sigue en la programación del 1080 de la AM.

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Así es, amados hermanos, que viva, que viva, que viva Cristo. Es así como nosotros iniciamos esta hermosa bendición a través de este hermoso programa, este espacio de Programando con el Oyente. Aquí estamos con mucho gozo, con mucha alegría, acompañándole ya en esta bella tarde, llegando hacia su hogar, hasta ese lugar donde usted se encuentra, a través de esta bendición, ¿verdad? A través de la cadena cristiana de radio y televisión Creda. Aquí estamos transmitiendo completamente en vivo, estamos acá directamente, ¿verdad? Desde San Miguel, llevando esta bendición a todo nuestro país, a toda la zona oriental y también fuera de nuestra frontera. Así que saludamos muy especialmente a todos los que nos están escuchando a través de los diferentes medios. Bueno, comunicarle también, ¿verdad?, que en esta hora estamos a través de Radio Alerta Final también. Saludamos a toda la audiencia que nos está escuchando a través de la frecuencia radial, ¿verdad?, que transmite completamente en vivo en esta hora.

mensaje desde ese lugar donde usted se encuentra. Ahí usted puede llamarnos. La línea telefónica es el 2609-1080 de cabina de Radio Cred, acá donde estamos transmitiendo. También tenemos el número de WhatsApp 79239593. Y tenemos habilitado también el número de WhatsApp de Radio Alerta Final, el 64490316. Así que en esta hora usted puede comunicarse, puede escribirnos. Estamos acá, como lo mencionamos, muy al pendiente, ¿verdad? De poder corresponderle, de poder saludarles. Queremos darle esta oportunidad a usted para que usted pueda hacerse escuchar, hacerse presente a esta bendición y a este espacio que tenemos de Programando con el Oyente. Un espacio donde complacemos su gusto musical. Así que vamos en esta hora reportándose con nosotros. Como lo dice la palabra del Señor, te exaltaré, mi Dios y mi Rey, eternamente y para siempre. Así con este buen ánimo, así con este buen gozo, es como nosotros estamos acá transmitiendo y llevando las buenas nuevas de salvación hacia cada uno de sus hogares. Así que no espere más. En esta hora aproveche estos minutos, estos segundos, para que usted pueda unirse con nosotros. Estamos iniciando una nueva semana, estamos iniciando este día y por supuesto también un nuevo mes que Dios nos permite. Estamos iniciando el mes de junio, primero de junio tenemos ahora, y es una bendición, ¿verdad?, la que Dios nos ha dado, la que Dios nos permite el poder estar acá y sobre todo también acompañar a cada uno de ustedes. Como lo dice también la palabra del Señor, que a los que aman a Dios todas las cosas le ayudan para bien. Así que en esta hora, con ese gozo, amado hermano, usted también puede gozarse con nosotros, ¿verdad?, y recibir esta bendición ahí en su hogar, en su trabajo, en cualquier parte donde usted esté, quizás en su automóvil también. Incluso tenemos varios hermanos, ¿verdad?, que siempre que van conduciendo ahí van escuchando esta hermosa bendición. Así que la oportunidad está para cada uno de ustedes. Queremos que usted se empiece ya a activar, que usted empiece ya a llamarnos. No podemos iniciar este programa sin antes no recibir esa primera llamada, ese primer mensaje, ya que queremos ir añadiendo también cada una de las alabanzas que nos solicite a la lista que tenemos. Así que vamos, vamos, vamos, vamos en esta hora uniéndose a esta hermosa bendición. Queremos recibir ya esa primera llamada. Llámenos en esta linda tarde. Y bueno, de hecho, por acá estamos recibiendo la primera llamada.

Bien, bien, bien, en esta hora estamos recibiendo ya la primera llamada en esta hora de la tarde. Nuestro hermano César Arriaza se reportaba con nosotros en esta oportunidad. Ahí nos llamaba a través de la línea telefónica solicitándonos también dos alabanzas. La primera que tenemos es Dame un Abrazo con el grupo Fortaleza y también Solo Voy por el Mundo. Así que bueno, ya vamos a estarle complaciendo a nuestro hermano en breves momentos. Queremos darle la oportunidad y el espacio a usted también para que pueda reportarse con nosotros. Vamos a ver si usted en este también se activa, se une a esta bendición que nosotros tenemos a través de Radio Cred acá en San Miguel, transmitiendo completamente en vivo. Recuerde los números telefónicos: 2609-1080 es la línea telefónica, el número de WhatsApp 7923-9593, y también tenemos disponible el número de WhatsApp de Radio Alerta Final, el 6449-0316-6449-0316, para que usted en esta hora se una con nosotros, pueda reportarse, pueda unirse. Esta es la bendición que nosotros tenemos, amados hermanos, a través de esta estación radial que transmite completamente en vivo. Así que esperamos que usted esté con gozo, con esa bendición. Si usted está ahí, ¿verdad? Súbale volumen a su radio, que cada uno pueda gozarse. Si usted tiene a alguien ahí cerca, pues que también pueda escuchar esta hermosa bendición. Así que bueno, vamos a empezar ya a escuchar las primeras alabanzas y queremos en esta oportunidad, ¿verdad?, que usted pueda reportarse mientras escuchamos estos cánticos. Usted puede hacerlo en este momento. Así que sígase gozando. Esto es Programando con el Oyente y tenemos las 4 de la tarde con 15 minutos.

0: Y es así como continuamos con más, seguimos con el gozo, seguimos con esta hermosa bendición y usted en sintonía de Radio Cred 1080 AM y también de Radio Alerta Final 102.1 FM. Estamos acá transmitiendo completamente en vivo y llegando con mucho gozo hacia cada uno de sus hogares. Así que si usted es de lo que está ahí al pendiente de nuestra programación, si usted nos está acompañando en esta hermosa tarde, queremos animarle para que usted en esta hora tome su teléfono rápidamente y se una con nosotros a este espacio de Programando con el Oyente, un espacio donde complacemos su gusto musical. Queremos complacerle, queremos saludarles. Así que vamos en esta hora tomando ese teléfono y marcando a la línea telefónica 2609-1080 o al número de WhatsApp 7923-9593 o el número de WhatsApp también de Radio Alerta Final 6449-0316. Son los números que están completamente disponibles. Así que esperamos que ya en este momento usted se una con nosotros y solicite la alabanza que a usted le gusta, la alabanza que usted desea escuchar en esta hora, pues con mucho gusto se la complacemos y enviamos saludos también muy especiales a nuestra hermana Irma hasta Vado Marín. Ahí ella está en sintonía con nosotros. Saludos, saludos muy especiales. Ahí le estamos complaciendo con una de las alabanzas que escuchábamos anteriormente. Así como nuestra hermana se ha reportado, usted también lo puede hacer. En esta oportunidad queremos escucharle, queremos saber quiénes son esos hermanos y hermanas que están tras cada radio, que están tras cada dispositivo móvil. Si usted es uno de ellos, vamos, tome ese teléfono y hágase presente a esta bendición, porque así como usted nos acompaña, así como usted está en sintonía de esta programación día con día en cada uno de los espacios que tenemos, pues así también en esta hora usted puede hacerse presente, se puede hacer escuchar. Usted nos escucha día con día en toda la programación que tenemos. Ahora, pues la oportunidad está para usted, el tiempo es para usted, para que también usted se haga escuchar y escucharle en esta hora de la tarde, saber desde qué lugar usted está en sintonía, desde dónde usted está escuchando de esta hermosa bendición. Puede ser que usted esté en sintonía acá en esta zona oriental, acá en el departamento de San Miguel, o puede ser que esté ahí en Morazán, en La Unión, en Usulután, en San Vicente, en San Salvador, en La Libertad, en Chalatenango, en Aguachapán, en Santa Ana, en cualquier parte donde usted esté en esta hora, pues queremos animarle para que usted nos pueda saludar, usted pueda hacerse presente también a este espacio de Programando con el Oyente. Y bueno, también aquellos hermanos que están fuera de nuestra frontera, bueno, tenemos hermanos que nos acompañan en Honduras, Nicaragua, Costa Rica, también en Guatemala, hermanos que nos escuchan en Estados Unidos, en México, en Canadá y muchos lugares más, en lugares donde, bueno, muchas veces nosotros ni nos imaginamos dónde puedan estar escuchándonos, pero ahí estamos llegando a través de esta señal, a través de esta bendición. Así que en esta hora está para que usted pueda reportarse con nosotros y también le recordamos que en esta hora usted puede ser también patrocinador especial de este programa. Es un espacio que se encuentra completamente disponible y que usted puede también ser parte de esa bendición patrocinando este espacio para Radio Cred acá en San Miguel, para Radio Alerta Final y bueno, también TV Cred, donde estamos transmitiendo completamente en vivo. Y en esta hora vamos a corresponder a esta llamada que tenemos en este momento y decimos: Radio Cred, Dios le bendiga. Dios le bendiga.
1: Dios le bendiga.
0: Amén, hermana, bendiciones.
1: Le estoy hablando de aquí de La Unión, habla la hermana Olga de Montiel.
0: Olga de Montiel, un gusto saludarle, mi hermana, en esta hora.
1: Quiero que me complazca con una alabanza, hermano.
0: Claro, dígame, ¿cuál alabanza se escuchará?
1: Galardón. ¿Quién está patrocinando esta hora, hermano?
0: Por el momento no tenemos patrocinador, hermano.
1: ¿Qué patrocinar? Yo voy a mandar los $10 el domingo cuando vengan aquí a la iglesia, que yo vivo cerca de esta iglesia, aquí por la cooperativa.
0: Amén, qué bueno, mi hermana. Bueno, está bien, entonces la vamos a anotar en este momento.
1: Sí, me llamo Olga, la hermana Olga de Montiel, de aquí de Barrio San Carlos, de La Unión.
0: Barrio San Carlos, vaya, muy bien, mi hermana. Ya la vamos a anotar y le agradecemos.
1: Bueno.
0: Amén, mi hermana, Dios me le bendiga. Ya le complacemos también con las alabanzas. Bien, ahí teníamos a nuestra hermana reportándose con nosotros desde La Unión, desde el barrio San Carlos, nos decía nuestra hermana. Ahí está muy al pendiente nuestra hermana y nos solicitaba la alabanza Galardón, y también ella es la primera patrocinadora que tenemos para este espacio. Bendiciones muy especiales para nuestra hermana que está ahí en sintonía. Y por acá a través de WhatsApp ya se nos va reportando más hermanos. Tenemos primeramente nuestra hermana Edelma Hidalgo, dice: Dios le bendiga, hermano, puede programar la alabanza Pronto Viene Cristo, de la hermana Reina Trujillo. Dice: Dios le bendiga, hermano, feliz tarde. de gracias, hermana. Nuestra hermana, pues ella está ahí en sintonía desde Santa Ana, escuchándonos en esta hora. También nuestra hermana Luz Fernández de Gordillo, desde Pensilvania, nos dice: bendiciones, hermano, me pone la alabanza, prometiste regresar. Gracias, feliz tarde, bendiciones, hermana, gracias por estar en sintonía también usted con nosotros en esta oportunidad. También desde Jocoaitique, Morazán, nuestro hermano José Antonio nos dice: hola, hermano, Dios le bendiga, cree que me complace con una alabanza siguiendo yo a Cristo. Dice: soy Antonio Martínez. Amén, mi hermano, claro que sí, con mucho gusto, ya le complacemos en esta bella tarde. Agradecemos a cada uno de los hermanos que ya se están reportando, ya se están uniendo a esta bendición. Por acá tenemos otra llamada más, vamos a corresponderla, vamos a ver si logramos acá conectar para lograr sacarla al aire. Claro que sí, Dios le bendiga.
2: Dios le bendiga, hermano.
0: Amén, amén.
2: Aquí, quiero una alabanza, por favor,
0: hermano. Dígame, mi hermano, ¿cuál alabanza?
2: Minuto me quedan con Parvino Bernal.
0: ¿Cómo? Digo, perdón.
2: Minuto me quedan con Parvino Bernal.
0: Minutos me quedan, cuando solo minutos me quedan.
2: Sí.
0: Amén, mi hermano, claro que sí, con mucho gusto. Ya le complacemos.
2: Vaya.
0: Dios me le bendiga, mi hermano.
2: Amén, hermano. Dios le bendiga.
0: Amén, amén. Muy bien, ahí tenemos también a nuestro hermano desde Colonia San Carlos, saludándonos en esta hora y nos solicita la alabanza cuando solo minutos me quedan. Así que bueno, en esta hora nosotros seguimos acá activos y también invitándole para que usted se reporte también con nosotros. Si usted aún no lo ha hecho, llámenos al 2609-1080 o también al número de WhatsApp 7923-9593. Y también, como lo mencionábamos anteriormente, tenemos disponible el número de WhatsApp de Radio Alerta Final, el 6449-0316. Queremos también saber quiénes son esos hermanos y hermanas que están conectados con nosotros en esta tarde, escuchándonos a través de la frecuencia 102.1 FM. Estamos acá en toda la zona oriental, así que si usted es de los que nos está escuchando, puede escribirnos en este momento. Aquí estamos muy al pendiente de poder recibirles a cada uno de ustedes y así también gozarnos todos juntos. Y mencionarle, ¿verdad?, que este espacio está disponible también para que usted pueda patrocinarlo para Radio Alerta Final. Si usted siente en su corazón en esta hora, pues usted puede unirse también a esta bendición. 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Ya tenemos el primer patrocinio y es nuestra hermana, ¿verdad?, Olga de Montiel, que está patrocinando para Radio Cred acá en San Miguel. Así que usted puede unirse en esta hora de la tarde a través de este espacio de Programando con el Oyente. Tenemos las 4:38 y queremos en esta oportunidad ya ir complaciendo con las demás alabanzas. Así que síguese gozando. 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

Nos seguimos gozándonos a través de este espacio programando con el oyente. Saludos muy especiales a usted que sigue en sintonía con nosotros a través de Radio Cred 1080 AM y Radio Alerta Final 102.1 FM y TV Cred Señal de Bendición. En esta oportunidad queremos saludar a todos esos hermanos que se han ido añadiendo a esta hermosa bendición. Saludos a nuestro hermano Marvin López desde Chinameca. Se reportaba con nosotros solicitándonos por ahí una alabanza que ya vamos a estar escuchando en breves momentos. También a nuestro hermano Santos Benítez, saludos en esta linda tarde. A nuestro hermano también que nos acompaña, saludos a nuestra hermana, por acá teníamos también a nuestra hermana Ana Canales desde Virginia. Saludos a cada uno de ellos también, que en lo que escuchamos estas alabanzas, pues también estaban ahí, ¿verdad? Solicitándonos algo otros cánticos, saludándonos en esta oportunidad. Así que ya casi estamos llegando al final de este programa, tenemos todavía algunas alabanzas por complacer, así que le invitamos a que usted siga en sintonía con nosotros. Vamos a escuchar estas hermosas alabanzas. Esto es Programando con el Oyente.

0: Bien, de esta manera vamos a irnos ya despidiendo de este hermoso programa, este espacio de Programando con el Oyente. Ha sido una bendición poder compartir cada uno de esos cánticos con cada uno de ustedes. Sígase gozando en sintonía de Radio Credit y también de Radio Alerta Final. Seguimos con gozo y agradecemos una vez más a nuestra hermana Olga de Montiel, quien fue la patrocinadora de este hermoso espacio, el cual hemos tenido en este momento. Así que en breve momento iniciamos con el siguiente programa de Atardecer con Cristo, al estilo ranchero, norteño y mariachis cristianos.
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0: Invitado anteriormente nuestra hermana Olga, así que saludos muy especiales hasta ese lugar y queremos animarle a usted en esta tarde para que pueda reportarse, para que usted en estos momentos tome su teléfono y nos llame al 2609-1080 o al 7923-9593. También seguimos acá, ¿verdad?, transmitiendo a través de Radio Alerta Final 102.1 FM y también nos puede escribir al 6449-0316, es el número de WhatsApp de esta estación radial. Así que esperamos que usted se una con nosotros. Llámenos en esta hora, tenemos las 5 de la tarde con 11 minutos. Estamos con mucho gozo y esperamos que usted también se esté gozando, esté adorando el nombre de nuestro Señor Jesucristo, Rey de Reyes y Señor de Señores. Así que en esta oportunidad, vamos, sin ningún temor, sin ninguna pena, llámenos en esta hora y sea parte de esta bendición. Vamos hasta las 6 de la tarde acompañándoles con estos hermosos cánticos al estilo ranchero, norteño y mariachis cristianos. Y por acá estamos recibiendo la siguiente llamada, vamos a corresponderle en este momento y decimos Radio Cred, Dios le bendiga.
1: Amén, hermano. Amén. Estoy esperando la banda, hermano.
0: El nombre nuevo, ¿verdad?
1: Sí, sí.
0: Amén, mi hermano, ahorita mismo se la complacemos con esa alabanza.
1: Amén, gracias,
0: hermano. Amén, mi hermano.
1: Dios me lo bendiga.
0: Amén, mi hermano santo, bendiciones. Bueno, ahí teníamos a nuestro hermano reportándose con nosotros. También teníamos esa alabanza pendiente desde el programa anterior. Por el tiempo, ¿verdad? Ya no logramos ahí complacerla. Pero en este espacio entra, así que vamos a complacerlo en estos momentos. Ese canto nombre nuevo. Así usted también puede reportarse, puede llamarnos en esta hora. Llámenos a los números telefónicos que tenemos completamente disponible. Y como lo decíamos anteriormente, pues nosotros estaremos acompañándoles hasta las 6 de la tarde con este hermoso programa. Solamente falta que usted pueda ser parte también de ello. Así que vamos a escuchar a continuación esta alabanza, nombre nuevo. Usted siga en sintonía de Radio Cred 1080 AM, la cadena cristiana de radio y televisión Cred.

Seguimos con el gozo, seguimos en esta hora de la tarde. Esto es Atardecer con Cristo, el estilo ranchero norteño y mariachi cristiano. Tenemos las 5:25, 5:25. Ahí estamos escuchando esta hermosa alabanza, Zaqueo, por parte de Emerson Cedillo. En esta oportunidad queremos animarle una vez más para que usted se reporte con nosotros, para que usted sea parte de esta bendición. Márquenos a los números telefónicos 2609-1080 o a través del número de WhatsApp 7923-9593. También está disponible en esta hora el número de WhatsApp de Radio Alerta Final 6449-0316 para todos esos hermanos y hermanas que nos están escuchando a través de la frecuencia 102.1 FM. Estamos completamente en vivo y con mucho gozo. Así que en esta hora, si usted se goza, si usted adora el nombre del Señor, llámenos y sea parte de esta bendición. Seguimos con el gozo. 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Así que con esa misma disposición, ¿verdad? Usted puede colaborar también para que este ministerio pueda seguir avanzando, ese ministerio pueda seguir siempre hacia adelante y llevar esa palabra a diferentes lugares, municipios, colonias, países, hasta donde podemos llegar con esta señal que bendice a cada uno de ustedes. Así que en esta hora seguimos con más y escuchamos a continuación la siguiente alabanza.

Bueno, continuamos con más en esta hora de la tarde. Esto es Atardecer con Cristo y estamos escuchando esta alabanza Águilas de Jesús con Ramón González y ya tenemos las 5:45. Saludos a nuestra hermana Consuelo Chávez. Ahí se estaba reportando con nosotros en esta bella tarde y nos ha solicitado una alabanza. Oh Jerusalén, bueno, la alabanza que tenemos con ese tema, Jerusalén, es de Humberto Sabán. Así que, bueno, esperamos, ¿verdad?, que sea esta la alabanza que nuestra hermana nos está solicitando. Ahorita en este momento vamos a complacerlo y luego seguimos con más también, con más cánticos, esperando que usted en lo que escuchamos estas alabanzas también pueda reportarse. Usted puede comunicarse al 2609-1080 o al 7923-9593, así como también al número de WhatsApp de Radio Alerta Final 6449-0316. Saludamos a toda la audiencia que nos está escuchando a través de la frecuencia 102.1 FM, acá en toda la zona oriental. Bendiciones para cada uno que está conectado, que está muy al pendiente y en sintonía de la programación. Así que esperamos que ustedes se sigan gozando. Seguimos con más y escuchamos esta alabanza, Jerusalén.

0: Muy bien, amados hermanos, llegamos al final de este hermoso programa. Ha sido una hermosa bendición poder compartir cada uno de estos cánticos con todos ustedes, complacerles, saludarle en esta oportunidad. Así que le invitamos a que siga usted en sintonía con nosotros. Sígase gozando en sintonía de la cadena cristiana de radio y televisión creada. Continuamos con más, escuchando y con esta hermosa programación que tenemos especialmente para usted.
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iglesia debe de estar velando. La iglesia debe de estar con los ojos abiertos, viendo todo lo que está sucediendo en nuestro entorno, diciendo: todo esto es cumplimiento profético, esto no es casualidad. Todos estos cambios, todos estos movimientos de piezas que estamos viendo en el mundo entero, no es casualidad. Todo esto es abriendo paso a una palabra profética que hay, que el rey se fue y que va a regresar. Alabado sea el que vive para siempre. Cristo viene, Cristo viene, Cristo viene, Cristo viene, Cristo viene. Alabado sea Dios, aleluya.

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2: Margarita, está linda la mar, y el viento lleva esencia sutil de azahar. Yo siento en el alma una alondra cantar, tu acento. Margarita, te voy a contar un cuento. Este era un rey que tenía un palacio de diamantes, una tienda hecha del día y un rebaño de elefantes, un kiosco de malaquita, un gran manto de tisú y una gentil princesita tan bonita, Margarita, tan bonita como tú. Una tarde la princesa vio una estrella aparecer. La princesa era traviesa y la quiso ir a coger. La quería para hacerla decorar un prendedor con un